0: como en casa. Os lo digo de verdad.
1: Pues invitas a amigos y vecinos parraos a venir, que hay veces que a alguno le da miedo venir, a que no nada, se pasa tan super mal.
0: Nada, súper, que va, para nada. Te tratan como en casa y luego al final lo que dices, llegas al principio un poco, un micrófono, unos tal, pero luego se te olvida, ¿no? Y estás aquí, pues un ambiente perfecto, maravilloso y...
2: Lo que he aprendido yo esta noche sobre anfibios
1: y bichejos e insectos
2: y la cuenca hidrográfica del Guadarrama.
1: Sí,
0: sí. Mucho.
1: Y del Lozoya.
2: Del Guadarrama, no sería del Parque Nacional.
0: Sí, bueno, tocamos Guadarrama, Manzanar, en Lozoya.
1: Luego te explicamos cuál es, qué es eso.
2: Y pero Coco, bueno, también muchísimas gracias, que no solo nos has contado del Montaña Sónica, sino que le has dado ambiente al programa de hoy estando aquí con nosotros.
3: Sí, bueno, muchas gracias por invitarnos, me encanta venir a veros aquí.
2: Qué pues bien. Nada, pues ahí vivimos, vives al lado.
3: Vivo nuestro, al lado, sí.
1: Todos los lunes aquí estamos.
2: Pues visto que no nos llama ningún oyente para adivinar, a ver si
1: Jimeno
2: te ponen,
1: se pone triste.
2: A ver si dejan muchos mensajitos.
1: Bueno,
2: a lo largo
1: podéis dejar
2: de la
1: todos
2: semana
1: los audios que queráis referidos al concurso o a lo difícil que lo pone Jimeno.
2: Eso también, estaría bien.
1: Por supuesto que no contemplamos mensajes xenófobos ni de ningún tipo de esos negativos y tóxicos. Pero averiguar el concurso que nos da mucha penita. Además, vamos a poner a trabajar a Robbie y que busque el último premio que sea así de los gordos, ya eso, que ha estado meses sin venir para aquí.
2: Pero mira, está bien, como el próximo día damos ese premio final.
1: Bueno, y si no, nos vamos nosotros de cena y de todo.
2: Pues nos vamos a despedir con la canción que elige nuestro invitado, que la puede presentar él mismo. Si sí, se acuerda, porque fue un poco...
0: Sí, sí. Me tocó un poco aquí. Pero como era para finalizar, pues la cuenta atrás, ¿no? De Europe.
2: Pues con The Final Countdown decimos adiós al penúltimo programa de la temporada de Buena Luna, Cercedilla.
1: Buena Luna, Cercedilla.
0: Buena Luna.

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Hola, hola, buenos días, buenas tardes o buenas noches, según me estés estudiando, escuchando, perdón, que ya no sé ni lo que digo. Bienvenidos al episodio 82 de La Grange, y hoy sí que va a arder todo, arde Troya. Rune of Fools, Rune Full of Mirrors, Jimi Hendrix.

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0: Pues sí, otro reto nuevo aquí hoy en la Grange. Y bueno, no estoy solo, estoy con una querida amiga, con Rebeca, que viene a contarnos hoy toda su historia a través de las páginas de un libro precioso que ha publicado recientemente y que arde por dentro, arde por dentro. ¿Qué tal, Rebe? ¿Cómo estás?
1: Bien, Manu, ¿qué tal?
0: Un placer recibirte aquí en los estudios de Radio Cefeilla. Y que te hayas animado, ¿no? Porque ha sido todo un reto, enfrentarnos a ponerle música a tu libro, bueno, la música que yo escucho y la música que yo siento, y ponérsela a tu libro. Ahora me cuentas un poco, ¿no? ¿Cómo fue la historia de acabar con un libro, ¿no? O empezar a construir un libro, ¿cómo fue esto?
1: Pues para mí es una experiencia nueva, que es la primera vez que sucede en mi vida. Y el libro nace de estar hecha una mierda, la verdad. Te podría contar otra cosa, pero lo cierto es que nace de sentir dolor. Y entonces, cuando nos encerraron domiciliariamente, oh, qué palabra, pues me estaba costando lo que habitaba dentro. Y entonces decidí que prefería, bueno, decidí que quería hacer algo bonito con ese dolor y que si algún día le podía servir a alguien, pues bienvenido sería.
0: Pues la verdad es que ha quedado precioso. Os recomiendo. Luego ya diremos cómo se puede conseguir el libro, pero la verdad es que es un libro como muy sentido en todos los términos, ¿no? Porque desde la propia letra, que me sorprende, los dibujos y lo que yo llamo prosa poética, que de alguna manera, bueno, pues refleja muchas veces la intención de expresar algo dentro, ¿no? Como decía Jimi Hendrix, ¿no? Entrar en esa sala y ver que los vidrios rotos te rompen el cerebro, ¿no? Porque al final no sabes dónde mirar, te tienes que mirar dentro.
1: Sí, nació de eso, justo.
0: Quería preguntarte, ¿qué es para ti Marte? ¿O por qué hay vida en Marte, ¿no? Porque sí que es una palabra. Iremos hablando de palabras, pero hay algunas palabras que salen mucho en el libro. Y la primera es Marte, ¿no? ¿Qué tal tu viaje por Marte o qué es Marte para ti?
1: Marte para mí es mi hogar, soy yo, es mi adentro. Marte es la manera de sentir, la manera propia, la manera de ver propia, el criterio propio. Y a veces no es un lugar común con otros, y a veces no encaja en algunos sitios. Y es Marte es mi casa.
0: Es tu casa, ¿no? Aquí en Marte me vas a leer.
1: Sí, venga.
0: Vale. Mientras que me vas a leer, vas a escuchar. Yo creo que todo el mundo sabe más o menos, ¿no? De qué estamos hablando.

0: Dicen que hemos cambiado de año. Dicen que pasan cosas en el mundo. Dicen. Aquí en Marte nos metemos al mar cuando más frío está. Aquí en Marte. Si no lo escribo, me quema dentro. Arde dentro. Escritos desde Marte. ¿Hay alguien ahí?
1: Pues no sé si hay alguien, pero quizás todo el mundo que se acerque a tus páginas encuentre ese mar.
0: O su Marte.
1: La verdad es que a veces Marte tiene el color también, ¿no? Aparte de la fuerza, el dios de la guerra también, ¿no? Te da la batallita.
0: El rojo, ¿no?
1: Es que, de verdad, es que es toda una tormenta, ¿eh? Lo que ha pasado por tus cabezas, ¿no? Para construir estas páginas, ¿no?
0: Bueno, yo no sé qué te pasa a ti, Manu, pero yo creo que los seres humanos nos habitan muchas tormentas a cada uno.
1: Sí. ¿Qué otro tipo de tormenta te gustan a ti? ¿Eléctricas o de estas de aire solo? ¿Secas, frías, nocturnas? Hay muchas tormentas.
0: A mí me gustan las tormentas con niebla, con mucha niebla.
1: Ahí te sale el punto vasco.
0: Sí. Sí, niebla, bosque y lluvia, eso es muy guay.
1: Pues no te voy a poner música vasca, te voy a poner unos amigos de Úbeda.
0: Anda, venga.
1: ¿Eh? ¿Qué te parece? Yo qué sé, Guadalupe Plata.
0: Uy, me encantan.
1: Fantástico, ¿no? Guadalupe Plata, Tormenta, maravillosos.

0: Hay veces en la vida que he perdido el pie de mí y he caminado coja. Siempre que ha pasado, he pensado que sería la última vez. Y siempre hubo una después, más tarde, diferente. Quizás se trata de aprender a no marearte cuando no apoyas las dos plantas en suelo firme. Bailar dentro de la tormenta, respirarla. Disfrutar los rayos aun cuando sabes que pueden partirte en dos. Porque al final, seguiste caminando. Y porque al final, la tormenta es preciosa, casi perfecta. Eres tú.
1: Creo que son perfectas las tormentas. Yo he tenido algunas experiencias también con tormentas, como querías que hablase.
0: Muy bien, muy bien.
1: Una cuando estuve arriba en los picos de Urbión, justo arriba del todo, y oíamos como un zzzz. Tocamos el vértice geodésico y hizo ¡pua! Y dijimos...
0: Os cagasteis del miedo.
1: Sí, porque la tormenta es como un aviso, ¿no? De que eres una mierda, de que la naturaleza está por encima de ti.
0: Exacto.
1: Precioso, precioso. Que arde por dentro y hay mucho relacionado con la sangre, con las venas, con las yugulares, no sé, ¿qué te lleva a ti todo ese mundo sangriento? Además incluso la estética, ¿no? De sacado el cuchillo ese por medio del libro que te deja ahí lo he puesto en el póster, que te deja ahí como un... en fin, el vídeo promocional de tu libro también con ese cuchillo ahí...
0: Pues mira, es que para mí la sangre es vida, es la vida que corre. Y entonces hay verdad. Hay verdad en la sangre.
1: Uf, que sí hay verdad. ¿Sabes que los Rollins se chupaban la yugular?
0: Bueno, si solo fuese eso. Ojalá solo fuese eso.
1: Los Rollins, bueno, yo que fíjate, me regalaron el último concierto que hubo en Madrid. El día antes me avisó un amigo y me dice que si quiero la entrada. Y dije, bueno... No tengo problema, voy a quitar las reuniones y me voy a los Rolling. No es que sean mi grupo favorito, pero bueno, los Rolling, ¿qué vamos a contar de los Rolling, no? En el último, vigésimo álbum del año 94, Suck on the Jugular. Vamos a ver cómo suena eso, que estamos aquí en la Grange Track.

0: Venas, la sangre que hierve, circula, borbotea, palpita, se dilata, vibra. Una yugular que se muestra latiendo es una llamada a degollar el deseo, líquido caliente que arde en vida.
1: Venas, venas. Venas y arterias, arterias y venas. Los que hemos vivido de cerca la intensidad es interesante. Hay otras cosas que me han sorprendido del libro, ya que me he metido en fondo con él, y es, hay una cierta también crítica social, voy a llamarlo así, ¿no? Un inconformismo natural. No hemos hablado mucho de política tú y yo, alguna vez hemos tenido alguna otra visión diferente, pero sí que es cierto, ¿no? Que de ahí tienes algo un poco como... También fue un momento de la pandemia, ¿no? Ahí también me pasó. Yo cuando empecé el programa de radio, lo empecé desde casa, y estaba súper rayado también, no me aguantaba. Entonces tenía que comerme el micrófono, casi. Luego me he ido moderando, pero bueno. Lo digo porque sí que me ha gustado. Me ha gustado, ahí hay un tema muy potente. Y me ha costado encontrar la canción, pero luego he dicho, anda, si encima el grupo es vasco.
0: Anda.
1: Que hace una vasca por aquí, por la Sierra de Madrid.
0: De todas maneras, no sé si le llamaría crítica social hoy en día. Probablemente cuando tenía 30 años o 25, sí lo podían marcar en crítica social. Hoy en día lo llamo más como... elaborar el criterio propio, que me parece más importante.
1: Tener criterio, no creerte todo lo que se dice, ¿no? Bueno, ahí tendríamos mucho que hablar. Igual tenemos que seguir improvisando.
0: Igual.
1: ¿Por qué no me lees ese tema de chantaje, vale, no?
0: Chantaje se llama.
1: Chantaje, ¿sí? Ni más ni menos. Vamos chantaje. A escuchar chantaje.
0: A ver qué tal leo este, que es larguito.
1: No pasa nada, se escucha bien.
0: Me duele todo, me duele el mundo, me duelo yo. Somos una pieza de un esquilme económico de poder, juego al que no pertenezco. Fuego. ¿El juego es salvar una supervivencia de esclavos? ¿Bien común? ¿Responsabilidad? ¿El juego es sobrevivir con la desconfianza de que tu cuerpo sea portador de muerte para otras personas? ¿Qué estamos intentando proteger? ¿El juego es que nos matemos entre nosotros? ¿Nos entregamos a la ciencia? ¿A qué intereses responde esa ciencia? ¿A qué le llamamos ciencia? ¿Queremos que nos digan lo que tenemos que hacer para no tener que lidiar en esta guerra contra las personas en las que estamos inmersos? Mascarilla cortoplacista de infantilización poderosa, teatro de mal gusto, cárcel. La palabra manipulación se me hace pequeña, el chantaje grande.
1: Total, total. Pues a mí me ha llevado al control de masas.
0: Ah, dale, dale.
1: Control de masas, sociedad alcohólica y además casi creo que este es el último disco de sociedad alcohólica. Confrontación se llama el álbum y vamos a escuchar Control de masas, sociedad alcohólica.

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0: 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Rebeca, que vaya pasada, ¿eh?
1: Que vaya pasada, ¿eh?
0: Aquí estos bajos, qué caña tienen, cómo me gustan. Bueno, tantos amigos que tengo por allá.
1: Los bárbaros, dices.
0: Los bárbaros. No, bárbaros no, hay de todo. Hay otra de las
1: que
0: cosas...
1: Yo soy vasca, ¿eh? Espera, voy a aclarar esto antes de...
0: Sí, por eso te la tiro.
1: Vale.
0: Te iba a decir que, aparte de todo, el libro, cuando se construye, pues, y además me imagino cuando lo escribes, porque además el libro está manuscrito, creo que lo he dicho antes.
1: Está escrito a mano, sí.
0: Sí, sí, que es una pasada, vamos, repetir la letra con todo, en fin, me parece un arte, ¿no? ¿Cuántos momentos de silencio has tenido que pasar?
1: Uf.
0: ¿Antes o después de escribirlo, cuando lo escribes? No sé, cuéntame ese silencio. ¿Cómo es el silencio y tú?
1: Uy, va. Uy, qué bonito esto, Manu.
0: Qué bien te lo he preguntado, ¿no?
1: Sí. ¿Puedo contestar con silencio?
0: No.
1: Ay, mierda.
0: Vas a contestar escuchando este tema.
1: Vale.
0: Tengo 7 minutos para que me cuentes lo que quieras.
1: Es precioso.
0: Venga, cuéntame.
1: El silencio. Va, sí, que...
0: ¿Cómo es tu silencio? ¿Cómo es tu silencio? ¿Cómo lo has construido? ¿Cómo...? Se ha forjado eso.
1: Pues, a ver, el silencio para mí es como Marte, lo que hablábamos antes, ¿no? Es mi hogar también. Es donde puedo escucharme a mí, donde puedo atender qué es lo que pasa adentro y cómo estoy. Y entonces es un lugar muy, como muy importante, y también para conectar con la intuición.
0: A mí me cuesta estar en silencio, pero cuando camino, quizás es cuando, no sé, cada uno tenemos un momento de... Pero es verdad que a veces escuchar el silencio...
1: Claro, pero fíjate que tú puedes estar en silencio y tener mucho ruido interno, ¿eh? O sea, quiero decir que el silencio no es solo ausencia de ruido exterior. El silencio es no estar peleado con lo que te habita dentro.
0: Bonito de Dan Parsons, ¿eh?
1: Súper chulo.

Del silencio, hacer de tripas corazón. No quiero tener otro remedio que hacer frente, en el silencio. Aparece una niña que se revela cuando las cosas no salieron bien y no encuentra explicaciones, como si hubiese que buscar una explicación a nuestra existencia. En el silencio, ir rompiéndote poco a poco, lentamente, capa por capa, del desengaño al autoengaño, de la ira a la tristeza y pasito a pasito deshacerte. Sentir quién eres, decidir quién quieres ser. Del silencio, reconducirse hacia la paz, el criterio propio y empezar a sonreír sin pretenderlo.

Y sigue siendo tarde. La noche, el silencio, la ausencia, el encuentro conmigo. Y la puerta se vuelve a abrir. Arde un fuego dentro y va subiendo hasta mi garganta. Algo quiere salir con mucha fuerza. Me ahogo si no le doy salida. Tiene que ver con un duelo. La niñata que se pregunta todo el rato por qué le pasan las cosas que le pasan. La de echar balones fuera. La que no se quiere responsabilizar de sí misma. Esa que no se atrevía a tomar decisiones autónomas. Esa que entonces pretendía justificar y buscar explicaciones o razones al sexo de los ángeles. Esa a la que se le iba cayendo la energía de drama en drama. Esa que prefería seguir cual ratón en su rueda. Tiene que ver con el aprendizaje, con darse cuenta, con ver. Tiene que ver con tu instinto, con tu criterio, con la capacidad de apertura y ensancharlos. Nunca hubo dualidad entre emociones y pensamientos.

0: orientales en la Amperson, ¿eh?
1: Maravilla.
0: Qué bonito, ¿eh? Qué bonito la Amperson. La verdad es que este disco me marcó también a mí un poco. El Eye in the Sky, que todo el mundo es de los más conocidos. Y realmente, bueno, pues es un rock sinfónico. Ahora tenemos un nuevo programa en la radio, Doble Cero, que se dedica al rock sinfónico. No sé si nuestro querido Alberto lo catalogará como rock sinfónico. Pero es verdad que...
1: Espera. Sí. Cuando dices que te marcó, ¿a qué te refieres?
0: Bueno, pues eso, mi adolescencia, esos momentos bonitos, ¿no? En los cuales conoces a gente, descubres a alguien, ves ese ojo en el cielo, ¿no?
1: Vale, vale.
0: Ese momento también esotérico de buscarle, bueno, la imagen que todo el mundo conoce, ese ojo de Osiris... Esos momentos así de...
1: Drogarse.
0: Bueno, estaban así. qué bien lo conoces. Bueno, el libro está lleno de cosas, de textos, pero para mí, fíjate, después de leerlo, y un poco también, creo que nuestra querida amiga Vero, habría los que la tenemos por aquí, que está un poco constipada, Vero, ¿qué tal? Estás por aquí, ya puedes hablar. hola, di. A ver. Bueno, que ella dice que abre el libro y lo abre de vez en cuando y le da un regalo. O sea, leer el libro se puede leer, porque además, como no tiene índice, no sé por qué, tiene muchas negritas, que también te quiero preguntar. Y luego hay palabras que van y vienen a lo largo del libro, ¿no? Una de las que más me gustó es la de morder. Porque tú cuando muerdes, ¿qué muerdes? ¿Cómo muerdes? ¿Cuál es tu mordisco?
1: Pues esto no es broma, ¿eh?
0: Venga, dale.
1: De pequeña le mordí en el ombligo a mi hermana y le tuvieron que poner 3 puntos. Al compañero que mejor me caía de clase, porque me caía muy bien, le mordí el dedo y le pusieron 2 puntos. Era una manera de expresar amor en euskera.
0: Sí. ¿Cómo se dice en euskera morder? No lo sé,
1: yo tampoco. No lo sé.
0: No, hay que buscarlo, ¿no? Mungusu es beso, pero morder no sé.
1: Yo tampoco lo sé.
0: Pero el mordisco tiene un punto también de relación más animal, ¿no? Que hay mucha de la parte de tu libro que tiene ese reflejo, ¿no?
1: Sí, que tiene la conexión con el animal interno, sí.
0: Pues es que amar, morder, mordiscos de amor, ¿no? Es un temazo. Death Leopard.
1: Uf, venga, dale.
0: Death Leopard, ¿te parece? Sí. Es que además ahí nos podemos poner hasta las mallas y bailarlo.
1: Venga.

De dolor, de ira, de fuerza, de afectividad desbordada, de sexualidad, de intensidad. Mi cuerpo hace una catarsis depredadora al dejar que se exprese. Es como si así pudiese apresar ese momento conmovedor, asirlo de una manera desgarradora, como si pudiera saborear el misterio de un otro y a la vez el mío. Y en ese romperse en dos, renacer con una dulzura igualmente innata y sorprendente.

0: Es tarde.
1: ¿Es tarde?
0: Es tarde. Es tarde. Suena George Harrison. Desde hace un tiempo, el tiempo transcurre de una manera extraña. De todo parece que hace demasiado tiempo, aunque pasase hace un mes. Lo cercano es pasado, y el pasado parece más presente que esta mañana. La realidad se ha vuelto tan real que la abstracción es una manera de seguir creando belleza. Imagino mucho en estos días. Imagino colores brillantes. Imagino sonidos maravillosos. Música descarnada. Risas atropelladas. Caricias tiernas. Frutas frescas. Aire limpio. Animales imposibles. Palabras amables. Bondad. El espacio también transcurre de una manera extraña. A veces no sé si estoy en Madrid o en mi imaginación. Imagino la mirada inocente.

Bueno, Rebeca, qué placer hacer este programa tan diverso y tan variado como tu propio libro. Y no sé si sabes, pero tengo en mi programa de La Grange, tenemos desde hace ya unos cuantos programas el placer de contar con una sección de nuestro querido Doctor Metal. Voy a ver si pongo la cabecera mientras que le llamo.

0: Hola, ¿qué tal, doctor Meta? ¿Cómo estamos?
1: Hola, buenas noches, parraos y parráis.
0: Hoy tenemos aquí con nuestra querida amiga Rebeca, que está presentando su libro de prosa poética, ya te lo pasaré, fantástico. Y bueno, es que tiene de todo, tiene de todo, tiene sangre, tiene tormenta, tiene sexo, no sé, no sé por dónde, tiene silencio,
2: Soy
0: pero...
2: maja, doctor Metal, no te preocupes, soy maja.
0: Bueno, y tiene mucho narcisismo también el libro, ¿eh? El libro tiene mucho narcisismo porque, claro, hay que atreverse a mirarse por dentro, a arder por dentro, como dice el título. Y quería que me contaras un poco A ver, tengo un poco de acople aquí. Espera un segundo, que tenemos que apagar aquí algo, yo creo. Vale, tenemos que hablar de alguna sugerencia para el libro, ¿no? Narcisis caníbal, algo así.
1: Oh yeah, sí, un temazo de Korn, de los americanos Korn, Narcissist Cannibal. Que nada, pues me alegra traer esta canción porque así hablo un poco de una época más, no, no muy actual, pero tampoco
0: Me
1: tan
0: estás
1: antigua
0: llamando
1: como...
0: viejo, me estás llamando viejo.
1: No, no, lo digo por mí, lo digo por los temas que suelo proponerte, tienden a ser temas igual más de los 80, 70 que cosas más actuales. Y nada, Korn es una banda, son los pioneros del nu metal, de nu metal, que viene de new metal, que lo petó sobre todo a finales de los 90 y los 2000, principalmente en los 2000. Y además en esta versión de la canción que tú has puesto colabora con Skrillex, que hoy en día es una de las bandas así como jóvenes, ¿no? Que están haciendo grandes giras y creciendo mucho en las fechas actuales. Unos británicos que la verdad que son increíbles, os los recomiendo encarecidamente.
0: Oye, perdona, por recordar un poco la clase que siempre nos das, doctor, el nu metal, ¿con exactamente qué tipo de variedad o de género se refiere? Porque claro, nosotros ya lo del doble bombo se me ha quedado corto.
1: Ya, pues mira, el nu metal, el principal aporte que tiene es unos ritmos graves y pesados, ¿sabes? Es un metal que viene un poco a contracorriente de lo que hasta entonces se hacía, que era sobre todo el speed metal, el thrash metal, que era como muy rápido, muy duro, muchas notas, y este viene a rebajar mucho el ritmo en cuanto a velocidad, pero a hacerlo más pesado. Y además, lo más común es que las letras y los cantantes incluso rapean muchas veces, ¿no? Mezcla bastante. O sea, la influencia del rap en el nu metal está bastante presente.
0: Ah, como ves, Rebeca, tenemos un verdadero experto doctor metal.
2: Estoy aprendiendo.
0: Sí. Pues es que además, querido doctor, un placer de nuevo con sus recomendaciones. Y como siempre decimos, el metal es bueno para la salud. El metal baja la
1: Exactamente.
0: tensión, ¿no? Y con el
1: Sí.
0: metal es la receta que nos das todos los programas, así
1: Y el
0: que...
1: azúcar, es bueno para el azúcar también. Y para la depresión y para lo que quieras.
0: Pues venga, vamos a escuchar ese Narcissist Caníbal. Muchas gracias, doctor.
1: Muchas gracias a vosotros. Un abrazo.
0: Chao.
1: Chao.
2: Chao.

0: No sé qué desmedida.
1: Desmedida estás. Abriendo el micrófono a tiempo para que se despida.
2: Estaba dándole variedad al programa de rock con la jurado.
1: Está muy bien. Bueno, pues me ibas a leer algún temita de este.
2: ¿Ah, sí?
1: Que estábamos hablando del Dr. Metal y se nos ha ido la olla.
2: Es cierto.
1: Es que tienes que conocer al Dr. Metal. La verdad es que a ver si se podía. Qué lástima que no haya podido venir, hombre. Es un personaje.
2: Hombre, además es el médico de aquí, ¿no? Esto es lo curioso.
1: Claro, lógicamente, tenemos un buen doctor.
2: ¿Le doy? Hay veces en la vida que el verbo agarrar significa soltar fuertemente. Hay veces que una carta de bienvenida se convierte en un adiós silenciado. Hay veces que crees y cuando tomas distancia no sabes si el reflejo es el espejo de tu sombra o tu sombra es el espejo del reflejo. O el espejo simplemente se rompió. De fraudes, manipulaciones, de trampas, intereses, de palabras sibilinas, de seducciones ególatras, de no prestar atención, de inmediateces y visibilidades narcisistas, de hacer como que no pasa nada cuando pasamos por encima de los demás y le llamamos fluir, de no callar para evitar escucharse a uno mismo porque no te aguantas, de neurosis y psicopatías diversas, de los errores vengan las grandezas, de la confusión venga el sentir, de respirar la limpieza, de reparar el caminar, que la fuerza de la ternura nos acompañe y que los besos nos callen la boca, ¿o no?
1: Bonito, bonito, sugerente. La verdad es que todo el libro a mí me ha ido traspasando de un sitio a otro. Y te quería decir también porque no siempre cuando se enfrenta uno a escribir un libro, y más en este estilo, es difícil, ¿no? Cómo hilarlo, cómo construirlo, ¿no? Nos has contado un poco todo, cuánto tiempo te ha llevado, cómo lo has generado. Cuéntame un poquito de eso, anda.
2: Pues me llevó 4 años escribirlo y la parte difícil fue luego desordenarlo, porque yo estaba muy apegada a mis sentimientos, a mi drama, ¿no? Estaba muy apegada a mi historia. Y entonces hubo un momento que lo más interesante fue, precisamente porque lo que quería es que le sirviese a otro fuera de mi historia, desordenarlo, porque no tenía, o sea, la cronología era una cosa que tenía sentido en mí, pero no era importante en el fondo. Cuando alguien coja el libro, lo importante es lo que encuentre en cada sitio que le resuene. Odio esta palabra, pero la voy a decir, resuene.
1: Porque a veces también entiendo que cuesta, ¿no?, salir del armario, ¿no? Cuesta en este sentido de, bueno, en cierta medida desnudarse un poco, porque hablas muchas cosas muy profundas, algunas que no podemos leer, que sea del que se atreva que las vea, pues son muy personales o a veces con un doble sentido, que yo creo que cuando coge más fuerza es cuando alguien, como decía nuestra amiga Vero, cuando abre la página, pues le puede abrir un pensamiento del día o una impresión, ¿no? Hay cosas que me gustan mucho también del libro. Y es a veces eso, el desorden, ¿no? Que a veces cuando hablas de la suciedad, ¿no? Que me ha parecido curioso, ¿no? Porque todos tenemos un cierto desorden, ¿no? Dicen de mí que soy muy ordenado, que tengo todo muy controlado, los ficheros del ordenador, la mesa no. La mesa, por ejemplo, la tengo como esta mesa de hoy. No tan difícil como la mesa de Jimeno, llena de cables, de nuestro querido, digamos, responsable inicial de la radio, que le encantan los cables y a mí me ponen un poco nervioso, pero bueno, ya me he acostumbrado. Y quería llevarte a un tema de Papo Blues, que no lo conocías, un argentino maravilloso.
2: Me ha encantado.
1: El maravilloso Papo, que lleva muchos años ya en esto, y que él habla, pues el tema que he puesto es sucio y desprolijo, como dicen ellos. Y es un tema muy bonito porque lo que pretende es no juzgar a alguien por su apariencia, ¿no? Es verdad que nos conocemos hace poco, pero yo creo que las apariencias a veces engañan. Y con la impro, pues, la improvisación teatral, que algún día haremos un programa de improvisación teatral porque tenemos aquí a unos cuantos amigos que podéis saludar. Vaya, hoy tengo el estudio lleno, qué maravilla. Pues es que no se puede juzgar a nadie por la apariencia, ¿no?
2: Vale, pero antes de que lo pongas, venga. Por cierto, se está poniendo de moda otra frasecita más de las tantas que corren por ahí, que es la de escuchamos pero no juzgamos. Bueno, a ver.
1: Todos tenemos que juzgar, ¿no?
2: Escuchamos pero no juzgamos. Tienes que decir cualquier cosa y después eso.
1: Yo creo que al final lo que importante es ser como cada uno quiere ser.
2: Claro, pero que también es importante entender que juzgar es una cosa animal, de hecho, para protegerte. Otra cosa es que te dejes llevar por eso, ¿vale? Eso ya no. pero que saber que es un impulso animal, juzgar es para defenderte de algo que no conoces y luego no te dejes llevar por ello. Pero tampoco hay que demonizar todo lo que nos pasa.
1: Vamos a escuchar a Papa.
2: Venga.

0: Siempre me gustó ensuciarme, meter las manos en el barro, desnudarme en un charco de la calle, mancharme de ceniza y oler a humo, acabar cubierta de polvo y no poder ver ni mis zapatos, mirarme las uñas y que estén negras. Tres arañazos, un moratón. Me gusta cuando acabo sucia, siento cierta fortaleza así, siento que estoy viva, tal y como vine al mundo.
1: Vaya aventurita, ¿eh?
2: Vaya aventurita.
1: Oye, la verdad es que me ha gustado encontrar una resonancia musical, ¿no?, a tus propuestas. ¿Qué te ha parecido?
0: Me está encantando y además estoy descubriendo cosas que no conocía.
1: El Papo Blues es total, es total. Te recomiendo su discografía, la verdad es que es muy, muy interesante. Además, bueno, creo que has marcado una escuela, ¿no?, dentro del rock, vamos a llamarlo del Cono Sur, ¿no? ¿Cuánto has llorado escribiendo el libro?
0: En la vida, no escribiendo el libro.
1: Pero escribiendo el libro personalmente...
0: No más que en la vida.
1: No más que en la vida. Bueno, lloramos desde pequeños.
0: De hecho, nacemos llorando.
1: Claro. Bueno, algunos lloran y otros se ríen, ¿no?
0: ¿Sí? ¿Sí? ¿Eso pasa, Manu?
1: Sí.
0: Yo pensaba que cuando nacemos o gritamos o lloramos, o claro, las dos cosas.
1: Sí, ¿el grito es lloro? No siempre, ¿no?
0: No.
1: ¿Por qué llorar siempre se asocia a la tristeza? Si llorar a veces puede ser llorar de alegría, ¿no?
0: Llorar puede ser de muchas cosas.
1: ¿Qué dicen los de la improvisación? ¿Se llora de alegría? ¿Se llora de alegría?
3: Sí, sí. En clase siempre.
1: En clase lloramos. Yo lloro frecuentemente. Cuando tengo muchas ganas de reírme, lloro. O sea, lloro de risa. Ah, me muero, me parto de risa, me lloro. ¿No? Hay un momento ahí que se te escapa, no sabes cómo contener.
0: El pis.
1: Bueno, todo.
0: Se te escapa el pis.
1: Todo. La incontinencia, ¿no? Según pasan los años más. Pues llorando, hay muchos momentos de llorar en el libro. Uh-huh. Uno concretamente que es hablando de eso.
0: Sí.
1: Pero hay tantos temas de llorar en el rock and roll. Al principio pensé en el clásico, no podía poner a Janis Joplin, pero es que la he puesto muchas veces y he dicho, no, vamos a poner algo más horterilla, algo más que me lleve a Aerosmith.
0: ¿Sabes qué me encanta?
1: Los chicos malos de Boston.
0: Sí.
1: Años 70. ¿Por qué te gusta Aerosmith? ¿A qué te lleva?
0: A mi adolescencia.
1: Ah, a mí me llevaba a Alan Parsons. ¿A ti qué te llevaba?
0: A mi adolescencia.
1: Cuenta.
0: Porque la canción de Crying... El videoclip salía la hija recuperada del cantante de Aerosmith, que no me acuerdo ahora cómo se llama. Y entonces en el videoclip salía Liv Tyler.
1: Steven
0: Tyler.
1: Sí.
0: Y que era una hija reconocida, que no había criado. Y salía ella con otra actriz famosa, Alicia Silverstone, creo que se llamaba. Y entonces eran dos adolescentes gamberras que se iban en el coche y hacían cosas y no sé qué. Y a mí de adolescente me hacía mucha ilusión ver ese video.
1: Pues es que además este tema, yo creo que quien no lo ha cantado, igual hasta lo tenemos que cantar hoy en el karaoke después, ¿no? Que tenemos un karaoke en el Montalvo.
3: De los
1: 80, total. Podéis hablar total. Aquí tenemos al público que ya se está animando, calentando. Vas a escuchar a Crying y luego me lees el llorar, ¿te parece? A ver si le pongo aquí el Crying de Aerosmith.

0: Llorar es un acto lleno de matices. A veces brota como algo que has estado conteniendo durante mucho tiempo y a lo que no has querido prestar atención. El cuerpo parece que espasma, sale con fuerza y duelen hasta las uñas de los dedos. Es como un manantial que de repente encontró una veta de salida al exterior y escupe en forma de torrente buscando gritar. A veces se cae, de repente, sin resistencia ninguna y sin acumulación. Te levantas, te tomas un café, te llama alguien que te dice algo y de repente, de la manera más natural y sin esfuerzo, caen lágrimas tranquilas mientras sonríes y sigues hablando. A veces lloras y crees que tienes 100.000 razones, a veces no tienes ni pinche idea de por qué. A veces lloras aprovechando que otro está llorando. A veces nace del dolor, a veces de la alegría, a veces de la vergüenza, a veces de la soltura, a veces de la frustración, a veces lloras sola, a veces en una manifestación, a veces haces llorar, a veces no. A veces lloras porque no sabes qué hacer con algo que te maravilla y ante lo que te sientes tan pequeña. A veces es liberador, a veces confuso. A veces es como cuando una estalactita se va fundiendo con los rayos de sol. A veces puede que acabes meándote a la vez. Pero es un manifiesto de vida. Es un canal de algo que necesita manifestarse, nacer, expandirse. Su antónimo quizás sería desaparecer.
1: Qué bonito, Rebe. Me está pareciendo difícil, porque es tan variado el libro.
0: Ya,
1: va y viene, va y viene. Es verdad que ahí detrás arde dentro todo el tiempo, ¿no? ¿Por qué el título?
0: Porque ardía dentro. Porque era el mundo interior que necesitaba emerger.
1: ¿Y por qué ese dragón en la portada, los dibujos? O sea, las negritas, ¿no? Te quería preguntar.
0: Pues el dragón es una historia guay. Hice en el confinamiento domiciliario, hice un curso de dibujo. Bueno, de dibujo se le puede llamar, era de expresión, da igual, pero teníamos que dibujar.
1: Arteterapia.
0: Sí, era algo de esto. Y había que dibujar el monstruo que eras tú. Y entonces este fuego salía de la boca, de mi boca, de mi monstruo.
1: Madre mía, pues es potente, es potente. ¿Y las negritas?
0: Las negritas era para destacar conceptos que eran importantes en cada escrito, nada más.
1: El otro día, después de impro, que no nos podemos parar y nos vamos a tomar algo, y tuvimos un momento así de tomar, siempre después de clase, en Impro de Sierra, que están aquí conmigo. Estuvimos hablando de sexo, hablando bastante de sexo, sí. Fue curioso porque no es muy frecuente en gente que no nos conocemos mucho. Y bueno, pues con toda la naturaleza del mundo, sacando una conversación, para mi gusto, muy interesante, ¿no? Me voy a atrever a leer esto que has escrito aquí. El sexo, o la intención de tenerlo, casi nunca va de sexo. Entendido como conjunto de comportamientos que realizan al menos dos personas con el objetivo de dar o recibir placer sexual. Entendido como la percepción de disfrute, diversión, goce o satisfacción a partir de la activación de respuestas fisiológicas como el deseo, la excitación y el orgasmo provocados por la estimulación directa del cuerpo. Y tampoco va de amor, entendido como sentimiento de vivo afecto e inclinación hacia una persona o cosa a la que se le desea todo lo bueno, si antes no conquistaste ese espacio dentro de ti. ¿Cuál es ese espacio dentro de ti? Ahí tienes la pregunta. Marvin Gaye, Sexual Healing.

0: Recuerdo un momento muy potente en mi vida. Recuerdo sentir algo tan digno y tan fuerte que me resultaba imposible nombrar. Recuerdo quedarme sin voz encuentro tras encuentro. Recuerdo estar presente. Recuerdo ser más suave de lo que nunca hubiera imaginado que yo era. Recuerdo temblar. Recuerdo un sexo de las putas entrañas. Recuerdo tener la sensación de tenerlo tan cerca, que por supuesto ya no está. Recuerdo un orden tan preciso y genuino que nunca quiso irse. Recuerdo amar. Recuerdo una versión de alguien. Recuerdo una versión de mí.
1: Flautoman. No la voy a poner, pero un poquito.
0: Pero esto es trampa, esto es trampa. Habías dicho que no.
1: No conocía a este famoso. Me ha parecido muy interesante.
0: Pero a Stan Steel, al grupo, sí lo conocías, ¿no?
1: No, creo que más. Es que no soy capaz de aprender todo esto del rock. Esto es rock, no es rock. Yo qué sé. Qué maldad, Elena. Qué maldad que sea rock. Aquí tengo a Elena hoy, de lo puto peor.
2: He querido maniobras de empatía, el desvío de energía, perpetuar melancolía, darle pena.
1: Que es que se nos va a acabar el programa, entonces me da pena no poner todos los temas. Entonces, bueno, estoy aquí sondeando un poco lo que me quedaba, porque claro, todo decías tú que no ibas a hablar y fíjate todo el tiempo que llevamos.
0: Ya ves.
1: ¿No? Qué difícil, ¿no? Te iba a proponer este otro.
0: What? Dale.
1: Vamos a la tierra.

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Digging in the Dirt, Peter Gabriel. Cavando en la tierra, creo que hay que cavar más cultivo y menos monocultivo. Rebeca Mono arde dentro en la Grange.

0: Bueno, que decías que no iba a durar el programa y ha flipado, ¿no?
1: Ha sido muy guay,
0: Manu. Dice por aquí, en la página 141...
1: Chimpún.
0: Chimpún, por ahora. ¿Qué quiere decir eso?
1: Que soy una repelente. Que soy una repelente, que no me iba a callar. Chimpún, punto, no había que decir algo más.
0: Algo más, ¿no? O es que este proceso de creatividad te ha abierto una nueva puerta en tu recorrido personal y profesional.
1: Pues no lo sé, porque igual la siguiente vez es otra cosa. No, es que no lo sé, procuro no decidir qué es lo que va a pasar con lo que no sé.
0: Pero es verdad que tu vida está muy asociada también a la creatividad, ¿no? Por tu profesión, por tu trabajo.
1: Claro, pero hay muchas maneras. O sea, creatividad es vivir, quiero decir que con eso ya... Ahí te dejo.
0: Sí,
1: ahí te dejo.
0: Ahí me dejas. Yo te lo voy a dejar porque yo, si algo me ha llevado a este libro... es que todos tenemos necesidades oscuras, ocultas, ¿no? No sé, hay una canción de Red Hot Chili Peppers, que es la que voy a poner ahora, que es Dark Necessities, ¿vale? Y que se refiere a la belleza de nuestros lados oscuros, y que la cantidad de creatividad, crecimiento y luz en realidad proviene de nuestra lucha interna. Hay mucha lucha interna en Arde Dentro. Mucha lucha interna, pero creo que te he sentido mejor, ¿no? Después de hacerlo.
1: Sí, es que esto que llamas tú de necesidades oscuras, yo es que no lo vivo así. Ya está. O sea, que...
0: Venga, ¿cómo lo vives?
1: O sea, que es que no le veo oscuridad.
0: ¿No?
1: No.
0: Pero...
1: No le veo oscuridad, Manu.
0: ¿O has salido de la oscuridad para escribirlo?
1: O sea, escribirlo ha sido salir al mundo. Ni de la luz, ni de la oscuridad, ni de... era lo que había y todo es bien.
0: Vale, ¿quién es este amor mío? La oscuridad ayuda a todo lo que brille. Ayuda a que todo brille. Si hay oscuridad, hay brillo. Si no hay oscuridad, no hay brillo. Tú que trabajas en el mundo de la imagen debes saberlo. Red Hot Chili Peppers, en la Grange.

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0: Bueno, Rebeca, todo llega, todo llega. Y se acaba el programa.
1: Jo, que muchas gracias, Manu. Que súper a gusto.
0: Bueno, súper a gusto.
1: Gracias por darme el espacio.
0: Súper a gusto yo. Esto es la vida. RadioCercedilla.com. Cuando quieran escucharnos. Y como siempre, podemos seguir improvisando.
1: Por fin.

0: sorpresita. He encontrado un temazo.
1: ¡Wow!
0: Que le podemos poner un contrapunto a tu disco, a tu libro, ¿no?
1: Me encanta
2: no
1: eso,
2: tengo idea.
0: Parque Sur.

voy a preguntar a la audiencia si esto es rock, no es rock. ¿Qué pasa? ¿No se improvisa o qué? ¡Venga!

0: 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La entrevista sexológica. Tenemos hoy a una invitada muy especial, Martina González Veiga, fundadora en 2011 ya del Centro Con Mucho Gusto, especializado en sexología en Santiago de Compostela, nada más y nada menos. Desde este centro se emiten programas, diversos proyectos y programas de educativos en centros galegos, así como terapia y seguimiento psicológico a parejas, individuales, grupos de personas. Martina es psicóloga, es sexóloga, divulgativa científica, colabora en distintos medios de comunicación y tiene una sección semanal los viernes a partir de la una en la Radio Galega, en el programa Galiza por Diante, la sección Con Sellos con Sexo. Martina, muy bienvenida.
1: Muchas gracias, Nadia.
0: Pues aquí estamos para hablar de sexología. El otro día vino Roma y estuvimos hablando de las distintas maneras de formar vínculos significativos. Uno de ellos es a través del enamoramiento. Entonces, la pregunta que me surge es, ¿qué ocurre cuando el enamoramiento no es correspondido y la persona enamorada no puede transitar esa situación y queda enganchada a la otra como si fuera totalmente una adicción?
1: Pues ahí, bueno, a veces nos cuesta, ¿no? Como transitar las emociones desagradables o dolorosas. Entonces, va a depender del caso y también va a depender de cómo es esa no correspondencia. Si ha habido relación, si no ha habido, si cómo se comporta la otra persona. Por un lado, creo que es muy importante algo que no nos enseña muy bien todavía, que es aprender a desvincularnos desde el buen trato. Y después va a depender un poco de la otra persona, o sea, de la persona que no es correspondida. A veces, y en el enamoramiento es algo natural, algunas personas, pues por su historia relacional un poco más, también es como que idealizamos a la otra persona y también construimos todo un imaginario de lo que proyectamos que vamos a vivir con esa persona. Y a veces es más difícil como desengancharse de ese ideal que construimos en nuestra cabeza y de esa fantasía que de la persona en sí, que a veces, pues eso, si no la conocemos mucho o llevamos poco tiempo, pues es más como la idea que construimos sobre la relación o sobre la persona que la persona. Entonces, en consulta, pues aprendemos a transitar esta parte, ¿no?, del duelo y ver qué es lo que está sosteniendo ahí, que no se acabe de elaborar el duelo, la dificultad pues para afrontar el dolor o el sufrimiento de la persona, a veces heridas que nos tocan ahí, si hemos tenido pues una historia de abandonos o de rechazos. Va a depender un poco de cada persona y de la capacidad pues también que tenga de afrontar o sostener emociones desagradables y dolorosas y de lo que signifique, ¿no?, pues también renunciar a eso.
0: Claro, sí. Es como que en un primer momento, con la revolución hormonal y todo lo que pueda pasar químico en el cuerpo, te puedes quedar pillada de alguien, uh-huh, aunque si vas teniendo mensajes, señales que con esa persona no. Es un duelo, ¿vale? Haya habido o no contacto, haya habido o no relación, ¿no? Pues tu vivencia es, te has enamorado de alguien. Lo que pasa que, ¿en qué situaciones es más habitual que ocurra esto de quedarse pillada de alguien que en realidad no está disponible de ti? Porque hay, como tú decías, hay personas que no van a ser tan propensas, aunque eso no signifique que no lo vayan a pasar mal, pero como que hay una dosis de aceptación y pueden transitar a otra cosa. Y sin embargo hay personas, o también por la situación en que se dé el enamoramiento. ¿Podrías contarnos cuándo puede ser más habitual que una persona se quede pillada por alguien de manera adictiva?
1: Por un lado, lo que dices tú, ¿no?, que también es como una cuestión que es importante entender, que hay una parte que es como muy química ahí, ¿no? Y es como de repente el enamoramiento pues hace que suban ahí, ¿no?, un montón de sustancias en nuestro cerebro que están relacionadas con el bienestar, con la felicidad, con la motivación y la energía. Entonces esto tiene que ver pues con la dopamina, con la serotonina, las endorfinas, la oxitocina. Entonces, claro, el estado de enamoramiento es como que también nos da como impulso vital. Y el rechazo es lo contrario, ¿no? Cuando sentimos el rechazo, sentimos como un apagón, como un bajón. Entonces es como si la vida perdiese un poco de sabor o de color y nos quedásemos como sin energía, como si las cosas ya no nos motivasen o nos sintiésemos como un impulso tan potente. Esto es algo que ocurre cuando tenemos como estos subidones y bajones en nuestro cerebro. Esto es especialmente acusado, por ejemplo, en la adolescencia, que la adolescencia es cuando el rechazo cerebralmente nos duele bastante y sentimos como este bajón muy acusado. Después, pues también va a depender de cómo se dé como esa interacción. Pues estas personas que a lo mejor parece que te hacen caso y que la cosa va, que

0: molestar a alguien, o cuando tenemos experiencias a lo mejor pues en la infancia, ¿no?, de abandono, de rechazo, que llevamos ahí pues cicatrices o heridas, puede ser que ante una experiencia de desamor, de rechazo, cuando nos enamoramos de alguien, pues como que se abra esa herida y sintamos las emociones como muy intensas, como un poco más dolorosas de lo que correspondería a la situación presente.
1: Uh-huh. Por ejemplo, en la etapa del flirteo, en el enamoramiento, en unos inicios, los encuentros y la comunicación como parte del juego de la seducción, muchas veces tienen esta parte, como tú decías, que no es claro, que pueden tener cierta ambigüedad y es parte del juego. Pero ¿cómo diferenciar esto como un primer paso en una formación de un vínculo, digamos, que podría ser luego un vínculo sano, respetuoso, que ambas personas pudieran caminar hacia el mismo objetivo, digamos? O si está ocurriendo una situación de breadcrumbing o estímulo intermitente por parte de la otra persona y tú te estás enganchando.
0: Pregunta compleja, porque además vivimos en una sociedad compleja. Yo creo que con respecto a las relaciones, hay algo que veo en consulta y que me resulta como especialmente preocupante, y es que como que tengo la sensación de, o por lo menos es lo que yo veo también, ¿no? Y en amistades, como que si la relación no se califica de una relación estable, es como que a veces todo vale. Entonces es como si no tenemos un compromiso que hemos oficializado verbalmente de alguna manera, es como, pues si esta semana me apetece hablarte, te hablo, si la semana no, pues no te hablo, si mañana me apetece enrollarme contigo, pues te llamo y nos liamos y pasado no, y es que no somos nada, ¿no? El no somos nada es algo como que escucho con frecuencia y bueno, a lo mejor eso puede ser un indicativo cuando la otra persona aluda al no somos nada, a lo mejor ahí podemos pensar, bueno, ¿qué implica el no somos nada? Que no tenemos en cuenta las emociones de la otra parte, que no estamos humanizando al personal, ¿qué significa este no somos nada? Yo creo que hay indicadores que cada quien tiene que escuchar, porque es verdad que todas las personas vivimos las relaciones de manera diferente. Entonces, si la relación te está generando ansiedad, bueno, párate con eso y a ver qué es lo que necesitas. Si necesitas aclarar la situación, si necesitas hablar con la otra persona, a ver si la otra persona está dispuesta a hablar y a atender también pues esto que te está ocurriendo y encontrar pues lugares comunes, consensuar qué es lo que os puede ayudar o qué es lo que os puede venir mejor o si no. Creo que primero escucharse y atender estas ansiedades puede estar bien. Hablar con amistades y bueno, pues también expresar lo que sentimos a veces nos ayuda también a ordenarlo y ver un poco pues estas actitudes de la otra persona. Pues hay cuestiones a veces que yo veo como muy claras en consulta, otras a lo mejor son un poco más difíciles de detectar, que es pues como una semana que la persona está ahí a tope, ¿no? Como pues con mensajes todos los días, con ganas de quedar o con encuentros, y a la semana siguiente pues a lo mejor tarda 2 días en contestar un WhatsApp. Y a lo mejor pues es como, no, es que hoy no me apetece hablar, es que... Y a lo mejor la siguiente semana pues vuelve a hablar como si nada y... Pues a lo mejor esto es un indicativo, ¿no?, de que la otra persona está un poco ahí a pues lo que le apetece y no está a lo mejor teniendo en cuenta tu estado emocional. Entonces yo creo que a lo mejor esto nos puede ayudar a identificar si cómo va yendo la cosa.
1: Qué buena brújula, ¿no? Esto de poder escucharse y sentir la ansiedad si aparece. El indicativo de algo es claro. Es muy...
0: Sí, teniendo en cuenta que, a ver, pues también el enamoramiento, ¿no?, que a veces comparan un poco como el enamoramiento con cuestiones relacionadas con las obsesiones y las compulsiones y esto, ¿no?, pues que a veces también hace que distorsionemos un poco las cosas o, bueno, nos ponen unos estados un poco alteradillos.
1: Claro, por eso...
0: Y el miedo al rechazo de cada quien, ¿no?, también, que puede hacer que esto sea un poco más intenso o menos. Así que es muy variable.
1: Claro, por eso te preguntaba antes cuál sería la línea, si es que...

0: que hay o no, ¿sabes? Como para determinar, porque claro que el enamoramiento hay un estado ahí cerebral, neurológico, que hay un cambio. Otra cosa es lo que tú hagas o cómo lo actúes, ¿no?
1: Claro.
0: Pero también, ¿cuál es la línea para decir, vale, oye, que sí, que esta ansiedad que se está sintiendo en tu interior es algo normal porque tú todavía no conoces a la persona, o si la conoces o estáis vinculando de qué manera, si es lo mismo, si no, porque hay cosas a lo mejor que todavía quedan en el aire o lo que sea, a que sea una situación un poco más compleja, en el sentido de que quizá te estás colgando de alguien que en realidad no está ahí.
1: Claro, yo creo que cuando ocurren estas cosas, ¿no? Y tú le preguntas a la otra persona, mira, ¿te pasa algo? ¿Qué ocurre? ¿Que no te noto distante? Y la otra persona como que te da largas o esquiva la conversación y no te habla de manera clara. Cuando la persona desaparece y después aparece de repente como si nada pasase, ¿no? Cuando notamos que la persona no tiene en cuenta lo que estamos sintiendo. Creo que esto puede ser un indicativo. Y otro muy claro, que esto también me lo encuentro, son estas personas que es que solo te hablan de sí mismas. Entonces, que tú ves que están atendiendo a sus propias necesidades. Pues te llaman cuando tienen problemas, o cuando no se sienten bien, o cuando necesitan algo, o cuando se aburren. Y te cuentan mucho como de sus historias, sus problemas, su yo. Y un poco pues que quieren que estés ahí como animándoles o entreteniéndoles o escuchando sus cosas, pero después no se interesan por lo que tú necesitas, sientes o por lo que está pasando en tu vida. Entonces esto creo que también el yoísmo puede ser un indicador también de que la cosa puede ser un poco complicada.
0: ¿Cómo hacer si estás en una situación así, obsesionada por alguien que no te corresponde?
1: Pasar el mono, Nadia, que es la parte dura.
0: Claro.
1: Al final, esto es un mono, es como desengancharse de una sustancia adictiva. Entonces, esto nos puede ocurrir con las personas y es desagradable. Por eso sí que ayuda mucho tener una red de apoyo. Si tienes amistades, familia, personas a tu alrededor, pues que te pueden sostener y ayudar a llevar estas emociones dolorosas y este malestar, pues va a ser un poco más fácil sostener eso. Entonces, hablar, tener gente que te pueda apoyar, entretenerte, hacer cosas que te hagan sentir bien, aunque en ese momento tú no sientas el bienestar, como pues si te va bien hacer deporte, esto puede venir bastante bien para regularnos, actividades que normalmente te generan bienestar. Aunque ahora no sientas que te generan ese bienestar, si empiezas a hacerlas, poco a poco vas a ir recuperando esa sensación de bienestar. Entender que es algo transitorio, que aunque en el momento se viva muy mal, no va a ser algo que va a durar todo el rato, que va a ser algo que se va a pasar. Y cuando es un duelo de este tipo, que la persona nos está generando enganche y está jugando con nuestros sentimientos de alguna manera o no es clara, y por esa falta de claridad, no es que a veces la gente juegue con nuestros sentimientos a propósito, sino que tiene sus propios líos y sus líos, pues a veces generan
0: Lian.
1: problemas a otras personas. Entonces, hay gente que es como, pues mientras me aclaro, quiero que estés ahí, no quiero perderte, pero tampoco quiero estar contigo. Esto también ocurre.
0: Sí.
1: Entonces, bueno, pues cuando es este lío de enganche, ahí. Yo sí creo que el contacto cero con la persona ayuda bastante, aunque sea como bloquearla durante un tiempo de las redes sociales o no tener acceso a sus historias y estas cuestiones, puede ayudar bastante. Es difícil, pero sí que puede ayudar bastante a desengancharse. Así como esto yo no lo pienso en otro tipo de rupturas. No estoy de acuerdo con el contacto cero para todo. Cuando es una situación de enganche de este tipo, realmente es que ayuda bastante, porque si no, cada vez que ves pues una historia en Instagram o que ves a la persona, es verdad que vuelves otra vez a sentir todas esas emociones intensas y es como estás todo el rato en una montaña rusa emocional. Así que tomar un poco de distancia es doloroso, pero ayuda bastante a estabilizar.
0: Claro, sí, sí. Como el contacto cero de contactar directamente con la persona, teléfono, WhatsApps, etc., verla, y también, obviamente, aunque no la veas, no seguirla en redes, porque al final, aunque tú no tengas el contacto directo, indirectamente estás sabiendo de esa persona. Que nadie te hable, ni tus colegas te digan nada de esa persona, que no sepas nada qué está haciendo ahora. Es como, sería como el alcohol, ¿no? Como que cuando, o otra adicción que para poder traspasar, digamos, y hacer tu vida ahora, no puedes tener ni un chute de la sustancia, porque si no caes otra vez en la dependencia.
1: Sí, y en caso de que sea necesario, pues también pedir ayuda, que para eso pues también estamos las personas terapeutas, para acompañar si la cosa se torna demasiado complicada. Hay algo también que resulta especialmente difícil, sobre todo cuando la otra parte no te da una explicación y tiene este tipo de comportamientos, que es que el cerebro humano necesita entender las cosas y buscar una explicación. Y habitualmente la primera explicación, cuando esto es así, sobre todo si al principio, esto ya es como cuando la persona te hace caso, ¿vale? Y está súper bien contigo. Hay como una interacción, ahí hay un ligoteo, os liáis o lo que sea, y es como que parece que la relación va y estás genial, y la cosa como se viene muy arriba, y de repente la persona desaparece unos días, o tarda en responder, o no sabe si va a volver o no. Entonces, habitualmente, como no tenemos explicación, tendemos a echarnos la culpa y a pensar, ¿qué he hecho yo para que esto ocurra? ¿Habré agobiado a la persona? ¿Habré dicho algo inapropiado? Entonces sí que veo muy habitualmente en consulta que la gente que me consulta por estas cuestiones está como rompiéndose un montón la cabeza por, pues es que he hecho algo mal, es que no funcionó bien en las relaciones, es que algo tuve que hacer para que esto sea así. Sí que hay como mucha ansiedad con eso, y también cuando la persona vuelve, como mucho miedo a hablar de manera clara sobre siento esto, me preocupa esto, como a expresar las emociones y los sentimientos, por si acaso de repente la otra parte desaparece otra vez. Entonces sí que empieza a haber como mucho miedo en la relación, miedo a expresar, a qué es lo que voy a hacer, y también como un intento de complacer a la otra persona y de estar siempre bien con ella, para que todo marche. Entonces, claro, si la otra parte está ahí como con el juego de ahora sí, ahora no, con sus motivos X, y entramos en complacer, en no expresar los sentimientos, entonces esta ansiedad sí que la relación se puede tornar bastante complicada, incluso pues ante personas que no nos traten, que esto ya no es tratar bien, ¿no? Pero pues que todavía la cosa vaya peor, pues también entrar en una situación de vulnerabilidad, donde empiezas a romperte bastante la cabeza y la autoestima puede acabar bastante tocada.
0: Claro, el estímulo intermitente, que al final no hemos... ahora si quieres nos explicas de qué se trata, Martina. Es uno de los generadores de mayor ansiedad en los vínculos, ¿no? Una persona tiene que tener la cabeza muy bien amueblada, de muchos recursos alrededor también para quitarse de esta adicción, digamos, porque al final... Esta parte que te da el subidón de cuando la otra persona está ahí, que te sientes como, wow, la recompensa, desaparece. Hay mucha ansiedad, pero cuando vuelve a estar es que el premio es tan grande que parece que borra todo lo demás, ¿no?
1: Claro, es que es una sensación tan potente que es como, en ese momento además es como que no te apetece discutir o generar una situación de malestar para no perder eso también. Entonces, claro, la situación se torna bastante complicada. Y el cerebro
0: y muy vulnerable
1: es que,
0: también, claro. Porque
1: total.
0: Si estás dependiendo de eso, al final no estás siendo tú misma ni lo que te conviene. Aunque una partecita de ti lo pueda ver, lo acallas, ¿no? Para que no se vaya.
1: Sí, ahí ocurren varias cosas que son complejas. Que por un lado lo que te decía, ¿no? Que el cerebro, las personas necesitamos entender qué pasa. Entonces, cuando no hay una explicación, muchas veces nos echamos la culpa y pensamos que hemos hecho algo mal. Entonces, por un lado está esa parte y este miedo a fastidiarla. Y después está también como que es como que no te lo puedes creer. Entonces, es como, jo, parece que he encontrado a esta persona tan estupenda, con la que estoy tan bien, que parece que todo va de maravilla, porque es que realmente va todo de maravilla, parece, aparentemente, te sientes genial, te trata genial, está todo estupendo, y de repente esto desaparece o es todo lo contrario. Entonces es como que nuestro cerebro cortocircuita, literal. Y después vuelve otra vez a ser esa persona maravillosa. Entonces es como si el cerebro, como si estuviésemos saliendo con dos personas. Y tú te quieres quedar con la persona que te hace sentir como todo ese bienestar. Entonces inicias un montón de esfuerzos para algo tiene que pasar, algo tengo que poder hacer, porque esta persona es maravillosa cuando estamos bien. Entonces, yo tengo que conseguir que estemos bien el mayor tiempo posible para que la persona maravillosa que yo conocí al principio sea la persona con la que yo salga, porque pensamos que esa es la persona. Y a lo otro, a los comportamientos que tiene, pues de no hacernos caso, de desaparecer, intentamos buscar la explicación. Pensando, no, esta persona es fantástica, esta relación es estupenda y todo esto tiene que tener una explicación. Y cuando no hay explicación, lo que te digo, Nadia, la culpa nos da, es como un superpoder. Porque si yo tengo la culpa, es que yo puedo hacer, nos da control. Yo puedo hacer algo para que esto funcione, yo puedo hacer algo para que la relación vaya bien. Y además nos da una explicación, pues algo habré hecho o no soy suficientemente buena o bueno o buena para que esto funcione. Entonces nos da explicación y nos da mucho control. Cuando no hay control porque es la otra persona la que está haciendo pues esto, ¿no? Intermitente.
0: Claro, y nos aleja de la realidad también. Es como claro. Que por una parte está esta parte de querer, de bueno, el control de si hago algo, si cambio esto, tal, la ilusión de que quizá la otra persona se acerque, pero en el fondo también es incapacitante porque la situación está dada así y por mucho que tú hagas, si una persona no quiere estar, no va a estar. Entonces,
1: y el cerebro se torna muy obsesivo. Esto también es como la adicción a las sustancias. Es como que pasa a ocupar la mayor parte de tu día. Mirando el móvil si me contestas, si tengo un mensaje de manera compulsiva, o mirando las redes a ver qué publica, qué no publica. Es como que esa persona, al igual que la gente cuando se engancha a una sustancia, ¿no? Que es eso lo que ocupa casi todo el espacio y todo gira en torno a eso, también es como que de repente tu vida gira en torno a esa persona, a si te contesta, a si no, a tener disponible el fin de semana por si de repente, y no hacer planes por si de repente pues me llama y quiere hacer un plan, y entonces tener todo el tiempo disponible para poder decirle que sí. Es como que también, ¿no?, nos organizamos todo en torno a eso.
0: ¿Tú crees que puede estar relacionado con como cuando la gente, o sea, cuando caes a una adicción a sustancias, que muchas veces lo que hay detrás es mucha ansiedad y querer tapar pues tus propias limitaciones, que es que a lo mejor yendo hay que claro, dependiendo de la propia historia, y al final es una defensa también para tirar para adelante, pero me pregunto si a veces el caer en enamoramientos obsesivos también por cómo la otra persona se está comportando y tal, no es una manera de no verse a una misma, ¿no?
1: También, claro, por eso te decía, Nadia, que depende un poco de la historia de cada persona. Ahí, pues, un poco aprendemos a construir las relaciones en la infancia, ¿no? Se genera nuestra base relacional, muy importante, pues, los vínculos que establecemos con nuestras figuras de apego. Ahí aprendemos, ¿no?, qué es lo que tenemos que hacer para que nos quieran, cómo funcionan las relaciones, y a veces, pues, lo aprendemos de manera compleja o tenemos, pues, ahí nuestras heridas de abandono, de rechazo, y la idealización de las personas o la búsqueda de una pareja es algo que ayuda a seguir adelante. Es un mecanismo de supervivencia también, el pensar, pues cuando tengo una pareja las cosas irán mejor, o también por un poco por la socialización que tenemos, ¿no?, en torno a la pareja, que parece algo como muy importante. Y también lo equiparamos a nuestra familia de origen. Es como, pues yo tengo como mi familia, ¿no?, de la que parto, y mi siguiente familia va a ser la que establezca con una pareja. Entonces a veces pensamos que ahí vamos a encontrar a lo mejor lo que nos faltó en nuestra familia de origen. Entonces, sí que muchas veces extrapolamos ahí como muchas cuestiones relacionadas con nuestros madres, nuestros padres, bueno, pues las figuras de apego que nos críen a cada quien, a las relaciones de pareja. Y sí, la idealización de la pareja pues también puede ser un mecanismo de protección y de una manera de no afrontar el dolor, pues porque a veces las relaciones son muy dolorosas y nuestro cerebro está preparado siempre para que las cosas nos duelan lo menos posible, aunque a veces lo que hace para que esto ocurra pues también nos dé nuestros dolores.
0: Claro, quizá no, hay momentos que necesitas esa protección cerebral, digamos, y a lo mejor te pilla en otro momento y sí puedes salir de ahí con mayor facilidad. ¿Cuál sería, tú crees, el secreto o secretos para mantener para establecer vínculos saludables?
1: Pues el autoconocimiento es bastante importante en la medida de lo posible. Es decir, por un lado, la regulación, la autorregulación, ¿no? Pues ver, poder sentir nuestras emociones en el cuerpo, poder saber qué es lo que necesitamos, discernir entre lo que nos va bien y lo que nos va mal. Y también algo que a veces no pensamos y que yo trabajo mucho en consulta, que es aceptar también el afecto positivo. Es decir, aprender a aceptar también lo bueno, que a veces cuando tenemos historias complicadas nos sobrepasa el amor también. Y cuando la gente nos trata bien, pues a veces nos sobrepasa y nos cuesta. Entonces, primero pues conocerse en la medida de lo posible y aprender a regularse. Y también pues aprender a tener en cuenta a las otras personas, a corregular a las otras personas, mucha comunicación. Creo que humanizar a los vínculos, independientemente de que sea una relación estable, ¿no? Como lo que se entiende como una relación estable, convencional, monógama, vale, pues todo lo que se salga de ahí, pues que también merezca cuidados y que también tengamos en cuenta que las personas, aunque pues tú te líes una noche con una persona, esa persona tiene emociones, tiene sentimientos y han de ser tenidos en cuenta. Creo que si humanizásemos más las relaciones tendríamos menos lío, porque yo lo que veo en consulta es mucha deshumanización. Es, no sé si tiene que ver esto con el capitalismo, con las redes sociales, las aplicaciones, internet y todo esto, pero es, creo que a veces nos relacionamos con las personas como si fuesen cosas o como si fuesen objeto de consumo y no tenemos en cuenta pues cómo se pueden sentir o cómo se pueden quedar con una interacción con nosotros. Entonces creo que eso sería bastante importante.
0: El amor líquido, ¿no? Como dice la sociedad líquida también de Simone Bauman, esta sociedad de consumo. Martina, que estamos aquí tan a gustito hablando, que hoy nos vamos a saltar la sección de sexoficción, sexualidades desde la pantalla. Pero recibimos a Irene, que se va a sumar ahora mismo al conversatorio. Muy buenas, Irene.
2: Hola, Nadia, buenos días. Hola, Martina. ¿Qué tal, chicas?
1: Hola, Irene.
0: Muy buenas.
2: Bueno, pues os llevo aquí un rato escuchando, que parece que no, pero estoy escuchando. Y bueno, me han venido a la cabeza un par de ideas. Sobre todo para diferenciar un poquito el refuerzo intermitente de otro concepto un poquito más moderno, porque más que nada porque luego le ponen palabras en inglés, así que vamos a asumir que es moderno, que es el love bombing. Entonces, por un lado, el refuerzo intermitente consiste en lo que, bueno, lo que habéis explicado un poco, ¿no? Que la gente aparece y se va y luego vuelve a aparecer, pero no sabes cuándo. Y es ese no saber cuándo va a aparecer lo bueno lo que te mantiene ahí intentando que vuelva a aparecer. Es como las apuestas, ¿no? O la lotería. Tú lo compras, no sabes si te va a tocar, pero tú sigues comprando con a ver si te sale, aunque sepas que tienes muy baja posibilidad. Y por otro lado, el love bombing es parecido al refuerzo intermitente, pero bueno, se aplica más que nada a las parejas y consiste en que en un primer momento una persona te trata súper bien, te presta toda su atención del mundo, está súper guay con ella y de repente, de un momento a otro, pues desaparece y termina haciendo lo que ahora se denomina ghosting, que, bueno, que es básicamente pasar de ti, vamos, desaparecer completamente de tu vida. Y bueno, eso, me gusta, eso quería hacer esa pequeña matización, diferenciación y ver qué opina Martina de ella.
1: Qué importante, Irene, pues sí, generan como sensaciones diferentes, ¿no? Es verdad que lo que dices tú como muy importante, la parte esta de la incertidumbre, que además llevamos fatal los seres humanos, la incertidumbre, es algo que nos cruje muchísimo. Entonces, como también lo que hablábamos, ¿no? Que esto es lo que hace que el cerebro se obsesione también un montón y que todo gire en torno a esa persona y que estés ahí como interpretando las señales, viendo sus redes sociales o pendiente del teléfono todo el rato a ver cuándo me llega un WhatsApp o midiendo los tiempos o releyendo los WhatsApps. Yo le he escrito esto, entonces me ha contestado esto otro, entonces ¿qué va a pasar ahora? Intentando también predecir cuándo la otra persona puede volver o no o va a volver. Y después, por otro lado, el love bombing también es terrible. Porque de repente tú sientes que estás genial con esa persona, que conectas un montón, que a lo mejor incluso hace planes contigo. Yo en consulta veo a gente que es que planean viajes o a lo mejor incluso pues la persona pues tiene criaturas y te presenta a sus criaturas o lo que sea y de repente desaparece sin explicación. Y esto es tremendo. Es como tú estás ahí a tope con esa persona, te sientes genial, parece que has encontrado a una persona estupenda y de repente eso desaparece sin explicación aparente, porque la mayor parte de las veces o no hay explicación o la propia persona, por lo menos por lo que me encuentro yo, que es la que está súper a tope y te genera como un montón de ilusiones en la relación, es la que dice de repente, esto va demasiado rápido, me estoy agobiando un montón, o ya no siento lo que sentía al principio. Entonces, la gente se queda loquísima con esto. Es tremendo, te da un bajonazo.
0: Y muchas veces, lo curioso, como tú decías antes también, que la gente que genera esto, ¿no?, la irresponsabilidad emocional o afectiva de alguna manera, no es consciente. ¿Cómo hacer a lo mejor que, si se puede, que la persona tome contacto con esta parte de responsabilidad para con la otra persona? No es lo mismo decirte, oye, yo me he dado cuenta, sí, hemos tenido esto tal, te he presentado a mi familia, pero me he dado cuenta que yo no quiero seguir por aquí y irse y no saber nada más que de ella, pero hay una despedida, hay un intento de cierre, que la persona desaparezca totalmente sin tú saber nada, que es cuando te obsesionas, porque claro, hay que buscar una explicación que no encuentras. ¿Tú crees que hay alguna manera de sensibilizar en este sentido?
1: Bueno, quizás pues hablar de ello como estamos haciendo hoy pueda ser una manera. Va a depender ahí pues también de la persona, pero yo creo que expresarlo, algo que creo que deja a la gente también mal en estas situaciones, es que te genera como mucho shock, es como no te lo esperas. Entonces, cuando algo te coge de sorpresa, no te deja como capacidad de reacción. Entonces, te cuesta enfadarte o te cuesta decir realmente lo que sientes o lo que, ¿no? Como sentir que puedes hacer algo en esa situación, por lo menos desahogarte. Pero claro, como es algo que te coge tan de sorpresa, pues a veces es como que no eres capaz, no sabes ni lo que estás sintiendo, ni eres capaz de reaccionar ante eso. Es una situación bastante fastidiada. Luego depende de si la otra persona, porque hay gente que es que desaparece y a lo mejor pues te bloquea, pues te quita de mejores amigos en el Instagram o te bloquea o desaparece.
0: Pero en o ese tú intentas sentido ya. Te está haciendo un favor, la verdad, porque te está protegiendo. Sí. Ya no le vas a ver, seguro que hay contacto cero.
1: Real, ahí es verdad que yo a veces digo, mira, pues una suerte que haya pasado esto.
0: Sí.
1: Pero sí es verdad que por otro lado, el hecho de poder desahogarte, si la persona está dispuesta a escucharte, bueno, pues o aunque caiga en el vacío, por lo menos poder enviar como un mensaje expresando cómo te sientes, poder escribirlo, poder sacarlo de alguna manera, creo que ayuda mucho también a salir de esa situación de impotencia. Esto ayuda bastante, porque de verdad que te quedas en shock, no entiendes nada.
0: Claro, esta impotencia paraliza, como hablábamos antes de la culpa, ¿no?
2: Claro.
1: Sí, claro, y lo que decíamos antes, que claro, tú necesitas buscarle una explicación a eso que está pasando, es como, no te lo puedes creer. Entonces, cuando no tenemos explicación, la culpa puede ser una explicación. Ahí va a depender también pues de la historia relacional de cada persona. Pues si hemos tenido pues una relación difícil con nuestras figuras de apego, la culpa cumple una función protectora muy importante, para algunas personas muy, muy importante. Cuando somos peques y estamos en relaciones donde las figuras adultas pues se portan regulinchi, ¿no? No nos tratan muy bien por sus propias historias o lo que sea, siempre es más fácil pensar pues que somos malas hijes, hijos, hijas, que nuestros padres, madres, personas que nos crían, pues lo hacen mal o nos están tratando mal. Es como imposible de asumir eso porque tú dependes de esas personas. Entonces, por la pura supervivencia, tú tienes que sostener ese vínculo a toda costa. Porque si sentimos que el vínculo con las figuras de apego se rompe, representa la muerte, o sea, realmente es como somos muy vulnerables de peques, entonces sentimos que no podemos sobrevivir sin esas personas adultas. Entonces el cerebro siempre se las va a ingeniar y aunque no nos traten muy bien a veces, para poder sostener eso. Entonces, claro, sentir que tú tienes la culpa te da mucho control, porque entonces es como, bueno, hay algo que yo pueda hacer si yo fuese diferente o si hiciese las cosas diferentes. Entonces, esto iría bien. Hay gente que se lo lleva a lo físico. Pues es que si yo fuese una persona más delgada, entonces esto no me pasaría. O si yo me comportase de esta manera o de esta otra, entonces esto no me pasaría. Entonces ahí la culpa nos da mucho control y además nos da una explicación. Y nos protege de un dolor mayor, que es pues que a veces la gente se comporta mal y sobre todo cuando es la gente que supuestamente está ahí, ¿no? Pues que es la que más te tiene que querer, la que tiene que ofrecerte amor incondicional y te tiene que cuidar, es más doloroso pensar que esas personas pues no te están tratando bien. Entonces, digamos que dentro de las opciones malas, la culpa es la menos mala. Si ya cargamos de esto desde la infancia o la adolescencia, pues vamos a tener una propensión mayor a que esto nos salde en nuestros vínculos relacionales y cuando nos ocurre algo así, que aparte es como bastante heavy, ¿no? Como bastante fuerte para el cerebro, pues va a ser como el mecanismo que antes nos salte, porque ya es algo que le puede ocurrir a cualquier persona por las explicaciones que nos da la culpa, pues si ya llevamos esto de atrás, pues va a ser más fácil que nos echemos la culpa.
0: Claro, en un primer momento puede tener esto protector que nos estás contando, sin embargo, es como desmontarla para poder salir de ahí, porque si no nos estancamos.
2: Sí, Martina, yo te quería hacer una pregunta, y es que que a una persona le hagan ghosting o que se rompan las relaciones sin explicación aparente, entiendo que puede generar un trauma o ciertas inseguridades a la hora de comenzar una nueva relación. Entonces, ¿qué podéis hacer en terapia para ayudar a un paciente que tiene miedo a que le vuelva a pasar algún tipo de situación de ghosting?
1: Claro, se trabaja esto. Integrar esa situación, sobre todo, porque es complicado y creo que sí que en estas situaciones a veces pues hay personas que las van gestionando bastante bien y que las pueden integrar bien, a otras personas se les puede atascar. Entonces, si está bien que si ven que si la sintomatología, la ansiedad, el malestar, el bajón, esto nos provoca un apagón cerebral bastante bestia. Entonces es como que es natural que nos quedemos, como lo que decíamos antes, sin energía vital, sin motivación, o como que de repente la vida pierde sabor. Es como como un estado de apatía, porque por esto es algo que ocurre a nivel cerebral y emocional. Y sí que es importante como integrar esto, ¿no? Es como, pues a veces cuando tienes un accidente muy impactante, que tu cerebro va a necesitar un tiempo pues de irlo contando y de ir asimilando eso que pasó y poder como generar pues unas creencias adaptativas también que te puedan ayudar a asimilar las situaciones, como a ver para que lo podamos lo podáis entender. Es como, yo pregunto mucho, ¿no? Pues nos vamos un poco como a ese momento y para mí es muy interesante saber cuáles son las emociones que se activan al pensar en eso, cómo se sienten en el cuerpo y qué pensamiento le viene a la persona sobre sí misma. Y entonces ver qué está pasando ahí, ver si se ha quedado como una creencia desadaptativa que le podemos decir como yo tengo la culpa o soy una persona mala o defectuosa o hay algo malo en mí, e ir asimilando a los poquitos la situación, ir transitando como esas emociones y esas sensaciones que a veces se quedan como estancadas ahí fijadas en el cuerpo, y de ahí poder ir transitando hacia una creencia más adaptativa. Y también poder como dejar que las emociones y las sensaciones corporales vayan fluyendo, pues sacar todas las emociones que hay ahí como atascadas en el cuerpo. La rabia o la sensación de tristeza, el dolor, pues poder ir a los poquitos sacando todo eso. Yo en estos casos, siempre que se puede, pues trabajo mucho con una técnica que se llama MDR, de la que ahora se habla como bastante más, que bueno, lo que ayuda es como a poder integrar esto, ¿no? A que nuestro cerebro pueda asimilar que esto pasó y no nos quedemos como enganchades en esa situación. Y también ayuda pues a poder elaborar el duelo de eso que pasó, porque al final es un duelo.
0: Claro, en el MDR... tú nos los vas a explicar mejor. Hay una modificación de la amígdala también, ¿no? Porque lo que intentamos es, en vez de reaccionar ante estímulos que puede que hayan sido dolorosos o traumáticos en algún momento para nosotros, respondamos.
1: Claro, digamos que la amígdala es esta parte del cerebro que es como un poco como nuestra alarmilla, ¿no? Es decir, registra las situaciones peligrosas y como nos avisa, ¿no? Para poder dar unas respuestas si esto se vuelve a dar en el futuro. Entonces, cuando algo se nos queda ahí atascado, por ejemplo, pues en este caso, ¿no? Claro, cuando estamos hablando de una situación así, que de repente todo va bien y de repente la persona desaparece, estamos hablando de una ruptura potencialmente traumática. ¿En qué se diferencia esto de un duelo que podríamos calificar de normal, ¿no? Comillas, comillas, que va siguiendo su curso. Que el trauma lo que puede hacer es que el duelo se quede atascado y no puedas ir como sintiendo las emociones propias de ese duelo e ir como transitándolo. Entonces es como que se queda ahí, que parece que no avanzas, ¿no? Que te quedas ahí como en bucle. O como que eso se mete ahí en una bolilla y tú pues no transitas por todas esas emociones. Entonces, claro, como la amígdala detecta todo lo que puede ser peligroso relacionado con ese estímulo, esto pueden ser como cuestiones neutras, incluso olores o un montón de cosas, ¿no? Y queda todo ahí como registrado. Entonces, a lo mejor, pues tú inicias otra relación con otra persona y te recuerda, pues yo qué sé, imagínate, el olor a la otra persona y de repente se te activan como todos los miedos y se vuelve a activar como la misma respuesta de ansiedad, de parálisis o de impotencia que cuando estabas viviendo esta situación. Por eso es importante como también integrar eso. Entonces lo que hacemos con el MDR es como si tú tuvieses pues de repente en tu cerebro, ¿no? Como todo desordenado, las sensaciones por un lado, corporales, las emociones por otro, los pensamientos por otro. Entonces digamos que el MDR ayuda como a ordenar eso, a poder unir las emociones con cómo las notamos en el cuerpo, con los pensamientos y poder archivar ese recuerdo con una creencia pues que sea más adaptativa y que nos permita como asimilarlo mejor y que lo podamos archivar en su cajón correspondiente y no quede ahí como abierto, ¿no? Sin resolver. Entonces, una vez que integramos ese shock y esto que ha pasado, pues podemos ir elaborando el duelo e ir transitando pues esos dolores que nos ha dejado la relación. No sé si se ha entendido así.
3: Sí. Que yo lo que te quería preguntar es, Martina, esto que estábamos hablando de las situaciones difíciles, trauma por el ghosting y por todo esto que suponía el estímulo positivo intermitente, ¿se da también en compis de casa, amistades, relaciones de cualquier tipo, digamos?
1: Sí, yo creo que además se habla menos. Es como pues por nuestra socialización, ¿no? Nuestra cultura lo tenemos como todo ahí como muy en torno a la pareja y se habla mucho de cómo nos duele el ghosting de las parejas, pero no de otro tipo de vínculos o de las amistades. Y creo que es algo como muy importante ponerlo sobre la mesa y también hablarlo. Se puede dar en todo tipo de relaciones. Y un poco lo que os decía, que yo no sé si es una sensación mía particular o cómo lo vivís vosotras, pero yo creo que esto va increciendo. No sé si también creo que también nos deshumanizan mucho. Es verdad que tienen como muchas cosas buenas las redes sociales y las apps de citas, pero también a la vez hay una deshumanización muy grande. Entonces es como que no tenemos mucho cuidado a la hora de relacionarnos y a la hora de desvincularnos de las personas. Es como, pues ya está, te borro de la aplicación y hasta luego, ¿no? Entonces creo que necesitamos más educación sexual. Educación sexual muy centrada en lo relacional y aprender cómo a manejar todo esto, porque nos estamos haciendo bastante pupilla en general.
2: Bueno, yo estoy bastante convencida de que las relaciones funcionarían de otra manera si no estuvieran en las redes sociales, porque a lo mejor tú le dices a alguien de la edad de mi abuela, yo qué sé, que me han hecho... Bueno, no le vas a decir ghosting a tu abuela, ¿no? Pero se entiende. O sea, a unas generaciones de nuestros abuelos les puede parecer completamente surrealista que te estés comunicando con alguien de manera romántica mediante banalidades como dar like y tal, que son banalidades que producen adicciones y quiero aprobación del grupo que ni siquiera conozco, pero es que me parece un poco surrealista tanto enfocarlo en las redes sociales y en... ¿Sabes? Como que todo tiene que ser súper rápido y eso favorece la promiscuidad y el poco compromiso y a ver quién... Bueno, no sé qué pensáis de la promiscuidad. O sea, yo digo que solo lo favorece, yo no me quiero posicionar.
3: A ver, yo la... Es que la palabra... O sea,
2: sí, la verdad ha sido un poquito mala palabra. No sé cómo decirlo,
1: chicos. Está bien sacarlo.
3: Sí, porque es algo que está ahí. Entonces, pero para mí, por ejemplo, que tú te vincules con una, con varias, con 1000 personas... tiene que ver con tu propia coherencia interna. Si tú estás siendo responsable, digamos, estás un poco haciendo lo que estás sintiendo y no solo por ti, sino con quien crees el vínculo, pues chapó. Pero lo que me da como un poco también de, quizá un poco de sarpullido, como decíais, un poco en la línea que decíais vosotras, es que a veces el estar con alguien o con varias personas es un sustituto a no estar con una misma. Y entonces, claro, como tú tampoco sabes ni muchas veces lo que quieres, cuando estás con otra persona no se lo puedes transmitir, porque ni esa, o sea, como tú no tienes esa conexión, entonces... Muchas veces, si tú no estás bien, puedes desaparecer, puedes no ser responsable, tal. Y al final hay otra o otras personas ahí que están tragando con tu... Bueno, tragando en un momento dado, lo están pasando mal porque tú no estás tampoco en lo que estás. No sé si me explico.
2: Sí. ¿Qué sabes qué pasa? Que yo creo que tal vez como especie no estamos preparados del todo para vivir en una... para pretender que nuestra sociedad es una comunidad, porque la sociedad es tan grande que no puede ser una comunidad. Una comunidad es una cosita un poquito más pequeña donde hay vínculos afectivos y tal, y una sociedad es donde tienes que estar funcionando, relacionándote un poco todos con todos. Entonces, pues a ver, de manera funcional, pues funciona la sociedad, valga la redundancia. Pero creo que estamos hechos para funcionar en comunidades más pequeñitas, que no podemos abarcar a tanta gente. Como...
1: Sí, yo creo que todo se distorsiona y creo que tenemos que aprender a manejar esto de otra manera, como muy interesante todo lo que estáis diciendo, ¿no? Por una parte, como en relación a lo que decía Nadia, que me parece muy interesante también, ¿no? El no estar contigo y esto, sí, es que ahora es como me aburro, estoy en mi casa un domingo por la tarde, ¿qué hago? Pues me conecto a Tinder o me lío con alguien, ¿no? Entonces creo, estoy muy de acuerdo con esto que dices, ¿no? Que no se trata tanto de que tú seas una persona que tengas relaciones sexuales o del tipo que quieras con muchas personas, sino del trato y de cómo nos planteamos eso, ¿no? Si lo planteamos como algo que yo consumo, como pues me voy a acostar con no sé quién, como pues me pego un atracón de chocolate, ¿no? Y entonces me calmo o me pongo a jugar a las apuestas online para calmar mi ansiedad, o si me lo planteo de otra manera. ¿Qué quiero decir? Es decir, tú puedes tener sexo con alguien para regularte, tampoco es que esté mal, pero tratando de una manera humanizada a la otra persona. Entonces creo que por un lado también está eso, ¿no? Como las personas como objeto de consumo o que me proporcionan experiencias, algo que hablo con compañeras también de con mucho gusto, ¿no? Lo hablaba pues hace poco con una compañera que decía, claro, es que hay gente que te plantea, ¿no? ¿Y tú qué experiencia me ofreces? ¿No? Es como también esto que nos está planteando,
3: como,
1: pues
3: como
1: el hecho...
3: Como situándote desde un lado pasivo a ver la otra persona que te trae o algo así.
1: Claro, es como, bueno, claro, porque al final como desde el punto de vista consumista y también, ¿no? Pues que está por ahí como el FOMO, el perderse experiencias, todo esto. Es como tenemos como un abanico tan grande de posibilidades de gente que es como, bueno, pues a ver esta persona qué experiencia me ofrece, ¿no? Que me parece como... Que también es como dónde colocamos a las personas, ¿no? Es como, a ver, ¿tú qué me ofreces? ¿Qué me vas a aportar?
2: También,
1: ¿no? Y como también hay como tanta gente que es como, ay, es que... pues es que si estoy contigo me pierdo esto otro o esto otro. Pues también las personas como fuente de experiencias y gratificación. No sé, creo que ahí como que el individualismo y el capitalismo están haciendo como una mezcla relacional bastante complicada que al final pues nos genera como mucha frustración y sensación de soledad también.
2: Eso es, cuantas más cosas tengas para elegir sobre la mesa, más ansiedad te va a dar de no estar probándolas todas o de perderte alguna. Entonces, ese es el problema con las redes sociales, rollo Tinder, tal vez, ¿no? Es posible, uno de ellos.
3: No lo sé, sí, o sea, a ver...
1: Parece que algo con eso está pasando.
3: Sí.
2: Es que yo creo que intentamos abarcar una cantidad de gente, o sea, inabarcable, o sea, no, ya te digo, en otras épocas supongo que la gente a lo mejor llegaba a tener tres o cuatro parejas, pero ahora se ha subido exponencialmente. Entonces,
1: y la cosa
2: se ha banalizado,
1: también.
2: Se ha banalizado,
1: claro,
2: el vínculo.
1: Claro, yo creo que también esto influye en la medida en la que si yo antes, pues yo qué sé, yo soy de aldea además, pues en mi aldea, ¿no? Pues había X personas, pues yo qué sé, pues haces match con una, entonces, bueno, la cosa tiene sus problemas, pues intenta resolverlo. Pero si de repente, pues yo puedo ligar con todas estas otras, es como, uy, es que tengo un problema contigo, buf, qué pereza, pues voy a por otra persona, ¿para qué me voy a romper la cabeza con esto, claro, también, no?
2: Parece que
1: creo que
3: pasa
1: a lo mejor...
3: que es muy volátil también,
1: sí.
3: Porque
1: sí,
3: como que no llegas a... Quizá no estás en esa onda, pero igual a gente que prefiere pues vínculos un poco más profundos, esto no le vale. Claro, es lo que hablábamos antes también, de las coherencias.
1: Claro, exacto. Entonces también como cuesta conseguir seguridad en las relaciones, ¿no? Y seguridad en las relaciones no significa que la relación tenga que ser monógama o de un determinado tipo, pero sí sentir que pues que puedes como tener una cierta seguridad en el vínculo, que puedes expresar tus malestares, que puedes tener conflictos y resolverlos. Creo que es, ¿ves?, un tip importante de algo que hablábamos antes también de cómo ver un termómetro de las relaciones. Para mí es muy importante cómo las personas afrontan las situaciones conflictivas y las conversaciones incómodas. Si la persona huye de los conflictos y de las relaciones y de las conversaciones incómodas, ahí puede ser un indicador de que la cosa se puede complicar.
3: O si culpa a terceros y no se y ves que hay cosas que no se responsabiliza y casi siempre la culpa es de terceros, a mí también me deja un poco la mosca de, vale, vamos a ver. Igual que para amistades o para otros tipos de vínculos, ¿no? Como
1: sí,
3: este indicador que dices es interesante.
2: Sí, yo creo que
1: nos da seguridad en la relación, ¿no? Al final el apego seguro pues también va de eso, de poder expresar tu malestar, de poder gestionar los vínculos, los conflictos, de poder poner límites y que eso no haga que el vínculo de repente se rompa, ¿no? Que también es como, siento esto, como esta fragilidad en los vínculos y la dificultad que me exponen como muchas personas. Además es como mucha gente en consulta dice, claro, pero es que yo me estoy trabajando y todo esto, pero es que claro, luego la gente no se relaciona de esta manera y personas que de repente les pasa esto una y otra vez, ¿no? Pues tanto el que la gente de repente va a tope y de repente desaparece, o que ahora sí, ahora no, que al final es como a veces realmente complicado no sentir que tú eres el problema, ¿no? Porque te está pasando esto todo el rato.
2: Claro, hay veces, creo que también hay un problema que es que tal vez la línea entre el conformismo y echarle ganas a la relación está muy difuminada, porque o sea, estamos siempre como buscando ahora las red flags y todo eso, banderas rojas, las red flags, como diciendo que cualquier señal de esto puede ser un comportamiento tóxico, ya ten cuidado, no sé qué. Estamos buscando la quinta pata al gato todo el rato, y hay veces que está bien, porque a ver, podemos encontrarnos de todo y hay que protegerse, ¿no? Pero hay veces que a lo mejor te puede ir bien una relación, pero encuentras una red flag y ya te empiezas a poner nervioso y diciendo, bueno, pues yo como no soy conformista, como mis generaciones anteriores, voy a buscarme otra pareja en vez de dirigirte a la pareja y decirle, oye, no me gusta eso que estás haciendo. O sea, no...
1: Claro, que sería también como llevar el perfeccionismo a las relaciones. Vamos a ver, todo el mundo tenemos cositas. El caso es, yo creo que esto es muy importante, si las personas estamos dispuestas, ¿no?, a hacer algo con eso, a tratar de mejorar, de relacionarnos mejor, pero es que todo el mundo metemos la gamba en las relaciones. Yo la primera, ¿no? Yo no soy un ser de luz ni una persona que se relacione súper bien 24/7. Es que nos pasan cosas, tenemos malos días. Entonces, creo que estamos buscando también como un perfeccionismo en las relaciones que es que no cumple nadie porque no es humano tampoco. Entonces, creo que algo que me decía una amiga hace poco, ¿no? Que a lo mejor, pues es cierto que también ahora se publican tantos contenidos sobre psicología en las redes, que esto, por un lado bien y por otro yo creo que también bastante mal, y me decía que es que da la sensación de que estamos como psicologizando las relaciones demasiado a veces también. Entonces, bueno, pues no sé, no somos seres de luz, en las relaciones hay conflictos, son difíciles, forman parte del amor, de hecho lo dice Arun Mansukhani, que el amor empieza cuando acaba el enamoramiento, que es cuando realmente, ¿no?, pues conoces a la persona y la desidealizas y te decepcionas un poco también, ¿no?, que la decepción también forma parte de las relaciones y es importante.
3: Claro, como una parte más real, porque al final el enamoramiento puede ser fantástico y un subidón, y tiene una parte, pues eso, ideal, de fantasía, que cuando choca con la realidad a veces, sí, casi siempre está la decepción, pero bueno, puedes asumir cosas porque realmente la persona la quieres, pues hay cosas que sí, que vas ahí con todo porque también hay un cuidado y tú estás valorando. Uh-huh. Y hay veces que eso no se va a sostener. Y también, creo que antes, no sé si lo ha dicho Irene o lo has dicho tú, Martina, creo que hay gente que se vuelve un poco adicta a la emoción que provoca el enamoramiento. Entonces, cuando pasa eso, pasa esa etapa, digamos, y el subidón químico baja, es como que te falta algo y entonces puedes ir a buscar otro enamoramiento, otro estado, porque para poder enamorarte parece ser que tienes que tener una predisposición, no te enamoras en cualquier momento de tu vida, ¿no? Y también encontrar en la otra persona como estas ganas que sea como correspondido, porque el deseo también se mantiene es bidireccional, digamos, si tú te sientes deseada por la otra persona, tu deseo aumenta. Cuando tú ves que no, que la otra persona no tiene interés, pues al final se te va a bajar. Por eso todo esto que estábamos diciendo del estímulo positivo intermitente, porque tú no te desenganchas porque en el fondo tú vas viendo que la otra persona sí te desea o sí que está ahí por ti, sí que te hace caso, aunque luego desaparezca y la conducta que te llegue es lo contrario. Pero como va teniendo esos momentitos...
1: Claro, y también aumenta ahí como la motivación para intentar conseguir una relación con la persona. Es verdad que, claro, nuestro cerebro genera como más dopamina que nos moviliza y nos mueve a tratar de sostener ese vínculo. Entonces ahí también el cerebro nos juega malas pasadas. Creo que ahí hay un par de cosas. Que tenemos que distinguir el enamoramiento y el amor. Y también el cine y todo esto nos ha dado mucho lío. Entonces parece que que el amor es algo como más sereno, más tranquilo. Eso no significa que te desenamores de la persona, pero que la cosa es más tranquila que al principio, ¿no? Y está bien eso, sentir seguridad. Entonces también parece que si salimos de ese subidón, pues que ya la cosa no va bien, cuando realmente lo que hablábamos antes es que vamos cara a un vínculo como más profundo y más real. Porque al final también idealizar es una forma de deshumanizar a las personas. Y por otro lado, y algo que también observo en consulta, es que estamos también como con... que también tenemos asociado, y yo creo que es algo que también hace que nos cueste desengancharnos de estas relaciones que son como una montaña rusa, porque claro, en el cine romántico y todo eso es todo el rato una montaña rusa emocional. Ahora estás arriba, ahora hay un montón de problemas, ahora parece que la relación se va a romper, ahora vuelve y todo acaba ahí en un punto súper álgido. Entonces también por nuestra educación relacional y a veces pues porque nos hemos criado en familias donde todo era así como muy intenso para bien y para mal, pues a veces hay personas que tienen asociado el amor con esa intensidad emocional, con ahora te hago caso, ahora no, ahora te trato bien, pero a la vez te trato mal... Y es como que, y estos altibajos emocionales, y es como que cuando de repente están con una persona que les trata bien y que la relación ofrece seguridad y tranquilidad, no lo tienen asociado con el amor, es como se cuestionan, realmente esta persona no me gusta, no estoy enamorado, enamorada o enamorada de esta persona, porque no estoy sintiendo ansiedad, no estoy sintiendo... este subidón, toda esta intensidad, ¿no? Entonces yo creo que ahí se mezclan varias cosas.
2: Sí. A todo esto, ese subidón que les puede gustar, bueno, obviamente gusta, es un subidón hormonal, me parece también que es bueno que se acabe porque es biológicamente insostenible a largo plazo. Yo creo que te puedes morir, fuera bromas.
1: Es adaptativo,
2: no,
1: sí.
2: No sé yo. Pero tiene que llevar un desgaste y tremendo. En el cuerpo propio, o sea, yo creo que de verdad la gente pues, se puede morir directamente de ello. ¿Es posible, Nadia, o no?
3: Morir, a ver, no sé, Martina, igual tú sabes un poco más.
2: Por tener todo...
1: Tanto como morir ahora, pues...
2: No lo sé, yo pregunto.
1: Tener dificultades con el sueño y todo esto, sí, claro. Cuando tenemos como todo este subidón, es verdad que sentimos más energía, sentimos como más felicidad y también menos cansancio. Entonces es como, pues te puedes pasar hasta las 4 de la mañana whatsappeando con esa persona y al día siguiente te vas a trabajar pues tan pichi. Pero claro, ¿cuánto tiempo puede sostener nuestro cuerpo y nuestro cerebro esto? Pues lo que decís, ¿no? Un tiempito, pero no, claro, no es si muy no saludable todo el tiempo.
3: Si no está el cortisol por ahí, que es dopamina, que estamos generando, es que claro, a nivel endógeno, si estamos generando la dopamina, la serotonina, no sé, claro, es una demanda energética extra que el cuerpo hace.
1: Claro.
3: Y que te permite luego restablecer el descanso, que no pasa cuando hay situaciones de estrés, que estamos de alguna manera forzando al cuerpo, y entonces luego aparece el cortisol y nos pasa factura, que podría pasar en situaciones de ansiedad, pues como hemos hablado antes, pero en el enamoramiento no sé si habría un límite. Es verdad que lo naturalmente baja, distintas investigaciones a nivel fisiológico no mantienen, hay personas también, de qué depende, pues eso es otra cosa a tratar, porque hay gente que

0: siente como, pues lo que podemos identificar como enamoramiento, ¿no? Durante muchos años de su vida, de una manera más tranquila también, ¿no? Porque también cultiva esa relación amorosa y no se basa solo en y también la relación se basa en la admiración, en los cuidados. Yo creo que lo que hagamos con la relación también va a influir mucho en todas esas sensaciones, pero sin
1: Claro.
0: olvidar también que el cerebro a todo se habitúa y esto está bien, y que es cierto que podemos sentir lo que identificamos como enamoramiento, comillas, comillas, pues también con estas relaciones que no son saludables. De ahora sí, ahora no, claro, nos mantienen con una intensidad emocional que nos hacen sentir que estamos enamorados de esa persona y lo que estamos es enganchados a esa persona. Creo
1: Claro.
0: que es importante diferenciar el enamoramiento del amor. Yo creo que esto es una diferenciación
1: Por
0: importante. Cuando
1: eso
0: realmente tienes un vínculo más profundo con la persona, la conoces, o pues cuando estamos hablando de todo este colocón químico y de una situación de enganche, que dentro de que las cosas se entrecruzan, bueno, pues sí, como cuando estamos con una idealización o realmente y con una relación pues que no es bien tratante, o cuando conocemos a la persona y la relación es bien tratante.
1: Me parece básico, Martina. También el estímulo positivo continuo cae antes, pierde efecto antes, como decías, que el estímulo positivo intermitente, que es lo que muchas veces va a mantener estos dramas o estas subidas y bajadas, pero que a veces eternizan años. Y dices, pero ¿y cómo puede estar enganchada esta persona ahí? Dale que te pego. Pues porque químicamente también y a nivel de ansiedad, ¿no? Y de sí, pero no, ahora se va, ahora está. Todas estas explicaciones que nos vienes diciendo de esta incertidumbre que te engancha también, ¿no?
0: Sí, claro. Y bueno, que te va minando la autoestima también. O sea, al final es un traje mental importante, va reduciendo tu sentimiento de valía, se va cargando también aspectos importantes de la persona. Yo creo que repercute mucho en el sentimiento de valía y es difícil a veces salir de una relación así. Creo que hay que poner en valor el buen trato y lo que generan las relaciones amorosas también auténticas, ¿no? Creo que a veces igual es como que hemos puesto mucho en valor esas sensaciones de subidón. Hijo, es muy potente cuando tú te sientes con una persona como en calma, ¿no? Que activa tu sistema de calma, cuando liberas oxitocina, al final la conexión amorosa es eso, sentirte en paz, en calma, en confianza. Es como cuando tú estás con alguien y sientes que se puede parar el mundo, que está todo bien así, ¿no? Y que no necesitas nada más. Digamos que lo que tenemos más asociado al enamoramiento, que al final es un mezcladillo, ¿no? Pero cuando estamos hablando de estas relaciones de enganche, es como que nos activa el sistema nervioso simpático y el sistema de la dopamina, de la recompensa, quiero más de esto y esto me da subidón. Y cuando estamos hablando como de esta conexión amorosa, es como, así estoy bien contigo ahora y no necesito nada más. No estamos en un estado de necesidad, estamos más en conexión con el sistema nervioso parasimpático, con el de la calma, y es como, qué guay, está todo ok ahora, ¿no? Y creo que es muy importante explicar esto y también enseñar a la gente a conectar con esto, con esa conexión amorosa que es muy placentera también, aunque no estemos ahí de subidón, subidón.
1: Totalmente.
2: A mí me suena paradisíaco, tío.
1: Sí,
2: Sí,
1: para mí.
0: es
1: Yo
0: que es muy gustosillo.
1: comparto totalmente lo que estás diciendo también, Martina. Y creo que muchas veces esto que estás diciendo, del parasimpático, de la calma, de contigo tal, el refugio y tal, a veces en los textos puede confundirse esta parte de enamoramiento con la parte del amor. Pero bueno, igual daría
2: Sí, eso.
1: para hablarlo con más calma, pero como que esta idealización a veces nos puede confundir y al final el amor maduro, como Félix López, por ejemplo, nos contaba también en el máster, da otra cosa que en realidad no tiene que ver con el subidón y la montaña rusa, pero sí con la aceptación del estar aquí y ahora a gusto, bien. y en calma.
2: Yo creo ese tema se merece otro programa entero para él solo, porque es un temazo

0: a mí me parecen.
1: Sí, muchísimas gracias, Martina. Te quería pedir si podías recomendarnos algún libro.
2: Pues yo creo que el libro para todo lo que hemos estado hablando es el libro Condenados a Entendernos, de Arun Mansukhani, que habla pues de todo esto, ¿no? De las relaciones, de cómo generar relaciones sanas, del apego. Bueno, pues nos habla un poco de todos estos líos de los que hemos estado hablando hoy, y creo que puede ser un buen libro.
1: Genial, lo apuntamos y esperamos verte pronto. Martín, ha sido un placer súper enorme tenerte hoy aquí entre nosotras y muchísimas, muchísimas gracias.
2: Lo mismo, muchas gracias a vosotras. También ha sido un placer, un gustazo para mí.
0: Hasta luego.
1: Hasta pronto.

0: Ahora sí, ahora temazo, sí. Hasta temazo. Que no suena el na-na-na-na-na de esta canción...
1: No se puede parar.
0: No se puede hablar.
1: No, no, no, por Dios.
0: No se puede hablar.
1: Sacrilegio.
0: Segunda temporada de este podcast, lo puto peor. Así, muy
1: así.
0: Bien, por todo lo alto.
1: Por todo lo alto.
0: Que yo venía pensando, ponemos la canción de nuestra gala en bucle 20 minutos y ya está, tenemos el primer podcast de la temporada. ¿Qué pues, más vamos a necesitar?
1: Oye, la gente yo creo que estaría muy contenta porque pues cualquier sí. cosita que hagamos nosotras, tú ya sabes que la gente nos sigue y nos apoya.
0: Lo titulamos Performance y ya está.
1: Pues oye, hagámoslo. ¡Que suba la música!

0: Pero bueno, como nos gusta hablar más que a una cotorra ocupar árboles que no le corresponden.
1: ¡Guau! Wow, no, es que sí. No me acordaba de tus metáforas.
0: Ay, pero
1: tía.
0: Estoy oxidada.
1: ¿Sí? Sí, no, sí, dame. Eso lo llevas tú en la sangre.
0: Dame 15 minutos.
1: Nada, 15 segunditos y ya te tengo...
0: En lo que entro al baño. Así que... Así que hemos dicho, bueno, pues vamos a hablar, vamos a contar un poco a nuestros fanses qué ha pasado en este tiempo, que han pasado muchas cosas. Vamos a conseguir rápidamente de nuestro teléfono especial los audios de me gustas y no me gusta.
1: Bueno, hay que decirle a la gente ya, por favor, que pare de enviar audios, porque nos están llenando otra vez todos los buzones y más. Todo el tiempo que llevamos sin hacer el programa, que no es porque no queramos, es que tenemos muchos proyectos, es que nuestra vida es así, chicos, no lo podemos evitar.
0: De tantos móviles con tantos mensajes, que el otro día cogí uno y lo cogí, estaba tan cargado de mensajes que se cayeron, se desbordaron. Digo, uy, ¿qué es esto? Que cogí el móvil y digo, uy, se ha caído algo.
1: Es que
0: uy.
1: Ella ve cosas.
0: Y unos mensajillos por ahí corriendo. Chic, chic, chic, chic. ¿Dónde vais, bastardos? Volver aquí.
1: Tu mente es maravillosa.
0: Hasta arriba estamos de mensajes.
1: Sí.
0: El caso es que igual la sección desaparece o no, o se mantiene. Nunca se sabe.
1: ¿Quién sabe?
0: Bueno, ya os irá tocando escuchar vuestro mensaje si nos lo habéis enviado. Si no lo escucháis nunca, pues lo siento. Buenafuente tarda 7 años en llamarte a su programa y nadie le hace pintadas en su casa, pues nosotras pues podemos hacer lo mismo, porque querida Emilia, vamos a ver. Nos pasó una vez que escuchamos las dos nuestro propio podcast, así en un acto de onanismo sonoro,
1: ¿sí?
0: Y después nos salió la recomendación de si te ha gustado lo puto peor, escucha.
1: Ah, sí.
0: Nadie sabe nada,
1: es verdad.
0: Entonces, si el algoritmo ha detectado que lo puto peor es igual a nadie sabe nada, es ajá, decir, en código 001 igual a 001,
1: sí,
0: ya está.
1: Eso es así.
0: Si a ellos les dan un premiazo, ¿qué nos ocurre a nosotras? Que nos lo han dado. Indirectamente tenemos no sé qué premio.
1: No sé cuántos ondas.
0: Pero muchos.
1: No sé cuánto. Enhorabuena, y compañera.
0: De Spotify creo que era. Bueno.
1: Y de YouTube.
0: Todos. Todos los premios que tengan Buenafuente y Berto son nuestros, iguales.
1: ¿Y el dinero?
0: Bueno, tampoco todos los premios que les dan son monetarios, ¿eh? Hay mucho bla bla, mucho foco. Es para mantenerse. Al final los premios se inventaron para dártelos a ti mismo, a tus amigos y tener excusa de seguir trabajando.
1: Sí, pero yo prefiero el dinero, quiero decir. Premios, muy bien, pero ellos les pagan mucho dinero por hacer el podcast. Es verdad que yo también he cobrado muchísimo dinero, sí, lo reconozco. A ver, todo el mundo estará diciendo, ¿y tú, amiga, qué? ¿Que estás montadita en el dólar? Sí. Pero tengo que decir que en este tiempo me has enseñado muchas cosas, compañera, y he estado reflexionando acerca de...
0: lo material.
1: Lo material, lo inmaterial, lo humano y lo divino, la lana, que a veces me irrita, un montón de cosas.
0: El algodón y el nylon,
1: qué bonita contradicción, ¿no? Algodón y nylon. ¿Por qué digo esto? No lo sé, pero me apetecía muchísimo decirlo, ¿vale? Entonces, y he reflexionado sobre muchas cosas y tengo que decir que estoy volviéndome una persona muchísimo más empática.
0: Ya lo estabas empezando a ser al final de la primera temporada.
1: Sí. Y ahora me noto, chica, que yo qué sé, que veo morirse a una vieja y me da pena.
0: De esas que se mueren por la calle.
1: De esas que se van muriendo por la calle, que caen. Pa, pa, pa, pa.
0: ¿Qué ha sido eso? No,
1: una vieja. Ah, vale, seguimos con nuestra vida, ¿no? Eso era lo que yo hacía antes, seguir con mi vida.
0: Acelera, Ambrosio, decías.
1: Efectivamente. Písala si hace falta, pero llegamos tarde. Y Ambrosio, pues si hacía falta la pisaba. Y ahora, si hace falta, digo, para Ambrosio y vamos a ver si esta mujer aún tiene algo de vida. A ver, reanimación y todo eso ya. Tampoco te
0: Ambrosio,
1: flipes.
0: Sujétale la mano y mira a ver tú si tiene pulso.
1: Hombre, claro, para eso está Ambrosio. Quiero decir que estamos locos o qué. No, a tanto no. Pero ya algo, un pellizquito en el corazón ya tengo, ¿sabes? Entonces, sí me estoy notando esos pequeños detalles que yo creo que me están convirtiendo en mejor persona. Y estoy... no sé si estoy contenta.
0: No te gusta, quizás. ¿No te sientes bien dentro de ti, de esta nueva versión de ti misma?
1: Es que no me trae nada positivo esto, quiero decir.
0: Ajá.
1: O sea, ser una persona despiadada, vil y sin sentimientos te hace que lleves la vida de una manera mucho más tranquila, porque tú vas a la tuya y listo.
0: Igual que la ignorancia.
1: Efectivamente.
0: Es maravillosa la ignorancia.
1: Maravillosa.
0: ¿Qué necesidad de saber? Que si no te lavas las manos ahí hay microbios, que tienes una responsabilidad emocional y afectiva con las personas que te rodean.
1: ¿Qué? ¿Qué es eso?
0: Conocer o enterarte de cualquier cosa, dato que te llegue, mal. Peor,
1: mal.
0: Peor.
1: ¿Por qué leéis? No leáis.
0: Maldita sea.
1: No.
0: Que vengan ya los dictadores y nos pongan en orden.
1: Por favor, ¿dónde están esos dictadores de antes?
0: Claro, con sus bombachos.
1: Están?
0: Con sus calcetines altos.
1: Claro, y su saber estar.
0: Sus gorras de plata y sus decisiones.
1: Efectivamente.
0: Por orden del señor dictador, no se va a poder leer más libros que este. Venga, pues ya está, con uno.
1: Y se queman todos. Es que no se necesitan.
0: Y me ahorro espacio.
1: Claro.
0: La cantidad de estanterías y de tiempo de polvo, de limpiar las estanterías, me refiero, que ahorraríamos.
1: Y en el cerebro también te ahorras espacio, quiero decir que sí, que vivía mejor antes, ¿qué quieres que te diga?
0: Bueno, bueno.
1: Pero bueno.
0: Ya te contaré yo un poco del mundo comunista.
1: Ajá.
0: Sí, nos hemos comprado un piso los comunistas.
1: ¡Anda, amiga!
0: Sí, hemos entrado en
1: entrado en el sistema.
0: Le enseñamos la patita al sistema y nos ha agarrado de la pierna, nos ha devorado. Entonces ahora somos comunistas, pero dentro de la tripa de la ballena, del capitalismo.
1: ¡Guau!
0: Ahí estamos.
1: ¿Qué será lo próximo? ¿Ir a cenar a un restaurante chino, quizás?
0: No lo sé. Por ahora nos estamos alumbrando con nuestros farolillos de aceite dentro de la tripa de la ballena, encontrándonos, intentando entender lo que ha ocurrido, cómo hemos llegado hasta aquí. Con nuestro piso nuevo, claro, disfrutándolo. Que, oye, vamos a ver, somos comunistas, pero no somos tontos. Y mola, ¿eh? ¿No? Esto decir, oye, este piso... Esto es nuestro,
1: claro.
0: Eso sí, nuestro.
1: Entre comillitas.
0: Nadie dice, bueno, alguien se gira y dice, mío. Dices, perdona, y ahí entramos en discusión. Es nuestro.
1: Vale,
0: tenemos así.
1: Pero supongo que habrá habido hipoteca de por medio, no creo que tú dispongas
0: de tanto
1: capital.
0: Te digo yo que el sistema le hemos enseñado la patita, nos ha agarrado y nos ha devorado. Hipotecados, no te digo yo hasta cuándo.
1: ¿Hasta cuándo? Claro, por eso te digo que nuestro...
0: Claro, no, del banco, por supuesto.
1: Del banco, claro.
0: Pero bueno... En esta hipérbole dialéctica que es, este piso es mío, entre comillas, ¿no? En el aire está, es del banco hasta que dentro de 40 años. Pero bueno,
1: sí,
0: por acotar,
1: para entendernos,
0: agilizar,
1: sí,
0: nuestro, te has comprado, os habéis comprado, sí, tal. Así
1: vale.
0: Que, bueno, estamos ahí. Los que nos dictan todo son nuestros fanses que llevamos,
1: como hila ella,
0: chorreo.
1: Maravilla.
0: Vamos a ver qué nos mandan, nunca mejor dicho, qué nos envían y qué nos dicen que les gusta o no les gusta. A ver qué tal.
1: Venga.
0: Vamos a ver.
2: Hola, soy Alex. No soporto la soberbia, la avaricia ni la envidia. Pero adoro la pereza, la gula y la lujuria. Gracias.
0: Mírale, muy pecado capital.
1: Mira,
0: nos ha salido este
1: él.
0: Chico.
1: Oye, y si hay... Él ha leído antes para llegar a esta conclusión.
0: Sí.
1: No, esto no te sale de la nada. Ahí hay lectura... yo
0: ¿Y
1: lo
0: quizás
1: primero,
0: colegio de curas?
1: Quizás colegio, sí, hay una represión.
0: Catequesis seguro.
1: Sí, catequesis.
0: Ahí hay catequesis.
1: Yo creo que ha habido hasta confirmación, fíjate lo que te digo.
0: Uh-huh.
1: Fíjate lo que te digo, porque la gente normalmente se planta en la comunión.
0: ¿Tú sabes que yo estuve a punto de confirmarme?
1: ¿Tú sabes que yo me he confirmado?
0: A una semana estuve de confirmarme y me bajé.
1: ¿Te bajaste del carro de Dios?
0: Me llamaban, mira, Ambrosia... Vamos a dar un paseo.
1: Ambrosia, wow.
0: Vamos a dar un paseo. Hablamos, reflexionamos. Y yo, no me llamáis más. Me seguían llamando. Y cogí y fui al. Porque, claro, mis amigas se confirmaban. Y yo fui. Como la mala de la película, a la que no invitan, pero va. Fui.
1: Wow.
0: No, sí me habían. O sea,
1: qué
0: no
1: pasivo-agresiva, ¿eh?
0: No es que no me hubieran invitado, pero. Joder, se confirman mis amigas. Yo podría haber estado ahí, pero no estuve.
1: Ajá.
0: Pero yo estuve ahí desde los bancos aplaudiendo. Sí,
1: ¿ah, sí?
0: Sí. ¿Tú te confirmaste?
1: Sí, yo me confirmé. Yo di catequesis.
0: No.
1: Sí. Yo di catecismo a los niños de mi pueblo. De ese pueblo de las favelas, que ya sabes tú. Sí, me gustaban los niños. Y pues mira, estaba ahí. Yo no sabía ni lo que hacía ni lo que no hacía. Y yo creo que me fui dando cuenta de que no me de lo que estaba haciendo realmente cuando empecé a leer el libro y entendí que eso se lo tenía que explicar yo a esos niños. Y pensé, si no me lo estoy creyendo yo, ¿cómo voy a explicárselo a los niños? Entonces ahí
0: Sí,
1: dije,
0: he llenado la
1: ups.
0: nota de posits y de no, ¿cómo es posible? Pero ¿y
1: Claro.
0: esto? ¿Cómo voy a?
1: Increíble.
0: Increíble. Sí, hombre, venga ya. ¿Y
1: Efectivamente.
0: cuántos más como ese?
1: Exacto.
0: Todo así
1: Sí,
0: subrayado.
1: peces y panes, jaja, así todo el tiempo. Entonces fue como, mira, no, no, esto yo creo que empiezo a dudar de todo. Y dudar, no, es que nunca me lo cuestioné. Esa es la historia, que nunca me había cuestionado nada. Y ahí fue cuando me lo cuestioné y cuando dije, ups. Pero sí, y llegué a confirmarme y en la confirmación tienes que confesarte antes,
0: Claro, ir limpita.
1: ir limpita. Y en la confesión de antes de la confirmación yo le dije al señor cura, es que no creo en Dios.
0: Te dijo, ¿qué haces aquí? ¿Te has equivocado de
1: No, que él
0: cola?
1: quería un adepto más, o sea,
0: Ah.
1: él quería,
0: Dijo,
1: las cifras son las cifras.
0: dijo, sí, ¿qué
1: Ajá.
0: más? Vale.
1: ¿Qué más? No importa, rezo tres
0: Toma.
1: Ave Marías y hasta luego, Mari
0: Lleva este
1: Carmen.
0: papel que te lo sellen en la siguiente casilla.
1: Efectivamente.
0: Tenemos a otra más.
1: Exacto. Y entonces, no, era un cura majete, ¿eh? Y me dijo, mira, tú de momento mañana te confirmas.
0: Tú de momento no digas
1: No
0: nada,
1: digas nada.
0: guárdatelo muy en el fondo del corazón.
1: Y sal de aquí y haz como si nada. Y luego nos tomamos un café, una Coca-Cola, lo que sea. Y lo hablamos y quedamos en un bar y hablamos y le dije, ves que me he dado cuenta de que todas estas cosas yo es que no me las creo, tal. Y me dijo, es normal que no te lo creas porque son cosas que son muy de devoción, de fe y tal. No me intentó convencer, eso
0: Oh,
1: me gustó.
0: qué bien.
1: Sí, era un cura que se jugaba con los señores a las cartas, que si perdían tenían que ir a misa.
0: Ajá.
1: Entonces siempre veías a algún señor despistado por detrás de la iglesia que no, no había pisado la iglesia en su vida y decías, este ha perdido las cartas. O sea que
0: Hablando
1: dentro...
0: solo, ¿no? Y yo, ¿para qué me siento con Don Eufrasio a jugar si encima siempre soy de perder? Y
1: Exacto.
0: ahora me toca entrar aquí. ¿Por
1: Claro.
0: dónde se entra esto? A ver.
1: Y hacía alguien siempre, ¡shh! Y el señor ya se callaba.
0: Maldita sea, cuando se lo diga a mi mujer. Y encima tengo que venir un domingo.
1: Sonriendo, has dicho mi
0: Bueno, aquí se está
1: nombre
0: fresquito en agosto al
1: y
0: menos.
1: la
0: Bueno, pues me voy a
1: arena
0: sentar, ya que
1: he
0: estoy.
1: dejado mi
0: Ah, mira, una tetilla a la Virgen.
1: barca junto a
0: Ah,
1: ti.
0: sí.
1: Oye, son temazos, ¿eh?
0: Son
1: Las
0: temazos.
1: canciones
0: Son
1: de la
0: temazos.
1: misa.
0: Pues nuestro oyente ha cogido la barra del pan de los
1: Uy, nuestro
0: pecados.
1: oyente, se me había olvidado, nuestro oyente, madre
0: Nuestro fans
1: mía,
0: ya ha
1: se
0: dicho
1: me va.
0: mitad del bocata para ti y mitad del bocata para mí.
1: Listo.
0: Ya está. Esto para ti,
1: Esto
0: esto para
1: para
0: mí.
1: mí.
0: Tú te quedas la avaricia, la soberbia y todas las tal, y la
1: ¿Cuál ha dicho que
0: lujuria.
1: no?
0: La avaricia, la soberbia
1: Y
0: y la
1: la...
0: envidia. Y la
1: Ajá.
0: lujuria, la gula y la
1: ¿Pereza?
0: pereza.
1: Sí.
0: Queda una, porque son siete.
1: Son siete. ¿Qué
0: Ha dicho
1: será
0: Peck. La
1: la...
0: séptima, Peck.
1: Peque.
0: Ya está. No sé cuál es, pero Peck. Venga, este bocadillo para ti y esta
1: Este para
0: mitad para
1: mí.
0: mí.
1: O sea,
0: Ya puede
1: avaricia
0: empezar el
1: no le
0: recreo.
1: gusta.
0: No, bien.
1: Bueno,
0: Dice
1: chico,
0: mucho de él.
1: quiero decir, a veces hay que ser un poquito avaricioso, ¿sabes? Que tanta generosidad, al final te quedas tú sin nada. Dímelo a mí, que estoy en un momentito en el que como no piense un poquito en mí, me quedo sin una mierda. O sea que un poquito avaricioso, sobre todo hay que ver a quién tienes enfrente. Porque si enfrente tienes a un avaricioso
0: Hay que
1: o
0: afinarla.
1: avariciosa, hay que ser avaricioso o avariciosa, porque es
0: Sí,
1: que si no, si tú
0: claro.
1: sigues siendo generoso, aquí no hacemos nada, te quedas con cero patatero. Entonces, la avaricia depende. ¿Qué más? ¿Codicia?
0: La envidia.
1: La envidia.
0: Eso está, la envidia está. La envidia señala. La envidia es el
1: La
0: camino.
1: envidia está en el córtex.
0: Es el camino, es un hay que tomársela como un camino que te indica lo que te gusta. Si yo, por ejemplo, tengo envidia de tu coche, lo
1: Ajá.
0: que tengo que hacer es decir, cáspitas, en el fondo lo que pasa es que me gusta ese coche, voy a diseñar el camino para conseguirlo. Primero, me compro una hucha. Dos, meto moneditas. Tres, me compro el coche, pero
1: Correcto.
0: sin hacer daño a nadie. Es como esas pistas de aterrizaje de los aviones que se encienden tiqui tiqui tiqui. Es por aquí. pues nos la tomamos así a la envidia y ya, ya estaría. No cedemos daño a nadie.
1: Es pero el camino a seguir.
0: Es el camino
1: me
0: a seguir.
1: Me gusta, sí. Me gusta. Siguiente.
0: Hemos dicho avaricia, envidia y soberbia.
1: Soberbia.
0: Soberbia. La soberbia queda muy bien para el mentón. La gente sí. Soberbia no tiene papada.
1: Es verdad. Te marca las facciones.
0: Tus ejercicios de soberbia nocturnos.
1: Efectivamente, igual frente al espejo.
0: Y no tendrás papada.
1: Efectivamente, me gusta.
0: Me gusta.
1: Sí, o sea que soberbia estamos a favor.
0: Sí.
1: Vale.
0: Sí.
1: Y luego.
0: De hecho, está muy relacionada con nuestra teoría del pony. Yo tengo. A ver, por
1: Oy,
0: favor.
1: El pony. Eufrasia. El pony.
0: Nuestra teoría del pony. Yo tengo una casa en Mallorca. Yo, dos.
1: Ah, que siempre hay que decir que tú tienes más.
0: Más y el doble.
1: Y el doble.
0: Claro, pues así, muy soberbia.
1: Vale.
0: Buah, una casa en Mallorca. Yo tres y en Miami. Mallorca ya se pasó de moda.
1: Eso que es Mallorca.
0: Y eso lo dices estirando el cuello. Ajá. Y una tersura tienes luego para que te den besos por aquí.
1: ¡Qué Mallorca, ni qué Mallorca! Te sale, la verdad es que la voz no favorece, ¿eh?
0: Hombre, pero hasta sin papada, un tope, no pero te tienes que dar con el cogote en la espalda, o sea, un tope.
1: O sea, hay un límite.
0: Un tope. Y luego, lo que sí quiere es la lujuria, porque ¿dónde empieza la lujuria y termina el gusterrín?
1: El guarrindongueo.
0: ¿En qué momento? ¿Uno está bien y dos es lujuria? ¿Dos está bien y tres es lujuria? No lo sé.
1: Ah, la lujuria. ¿Lujuria? ¿Qué es lujuria, chica? Lujuria eso está muy pasado de moda.
0: Ya, sé. Suena. Nos parece muy bien.
1: Nos parece muy bien.
0: Que le guste la lujuria.
1: Y ya no le llamaría lujuria, le llamaría ser feliz.
0: Ser feliz.
1: Y ya está.
0: Todo lo que puedas.
1: Y darte gustirrinín.
0: Luego está la gula. Y gusto comer con.
1: Hombre. Gusto comer con hambre. Ahora también te digo, hincharse hasta reventar. Luego, no, eso no sienta bien.
0: Mira, si no, al gordo de la película Seven.
1: Uf, madre mía, mira la gula. Sí, la gula del norte.
0: La gula del norte. Y la tercera, que es la pereza, quizás ha dicho, no lo sé.
1: Sí,
0: podríamos
1: ser.
0: Volver a escuchar el audio, ¿o no?
1: O no.
0: Confiemos en la memoria.
1: Confiamos en que la pereza le gusta porque.
0: Pues sí.
1: Porque sí, se le notaba perezosillo.
0: Sí, sí.
1: La pereza es guay. Yo estoy muy a favor de la pereza. Y de no hacer ni el huevo siempre que puedas.
0: Vamos a parar un poco, que ya llevamos mucho. Y sí. Escuchamos una cancioncita.
1: Venga, ¿por qué no?
0: Perezosa y deliciosamente.
1: Venga,
0: hasta adelante. Un poco con lujuria y todo.
1: ¡Uy, qué loquis!

0: No tenía ni idea de este título, de este hit. No lo conocía.
1: Yo sí lo conocía.
0: Qué bonito.
1: Porque, ¿quiénes son? Bad Bunny.
0: Y Bombasterio.
1: Es que sí. Mi Bombasterio me gusta,
0: mucho.
1: Y Bad Bunny también me gusta mucho.
0: Tiene a mí también me gusta el...
1: A mí me gusta.
0: Me gustó.
1: Como dijo Eva Soriano una vez, que canta bostezando.
0: ¡Qué bueno!
1: Y es muy bueno. Y
0: el
1: es así.
0: Sí, sí. El videoclip es muy bonito, es la guía Repsol.
1: ¿Ah, sí?
0: Sí, porque ves varios restaurantes, citas, playas. La guía Repsol de la zona.
1: Ah, mira.
0: Todo muy bonito, de lujo.
1: Les habrán pagado en cada lugar en que hayan estado.
0: Cochazos.
1: Hombre, por supuesto, esto no puede faltar en un buen videoclip de Bad Bunny.
0: Está bonito, está bonito. No, no hay mucha cadena de oro.
1: ¿No?
0: No, no, no, no demasiado. No, las cosas son finas, diría mi abuela.
1: ¿Son finas?
0: Es fino, va vestido fino.
1: Ah, muy bien.
0: Un chico fino.
1: No hay basto, no hay cosa basta.
0: No, no, las chicas también muy finas.
1: Muy bien.
0: Todo muy bien.
1: Finas en su justa medida.
0: En su justa medida.
1: Muy bien.
0: Bien, correcto, bien.
1: Sí.
0: O sea, es un
1: bien. Sí.
0: Mira, un caballito que sale ahora, así, mitad de la carretera. Bien, bueno.
1: Bien, sí,
0: una cosa...
1: un pony. Bien, sí.
0: No es el mejor videoclip que he visto.
1: No, ¿verdad?
0: Yo no lo habría grabado así.
1: ni grabado tampoco.
0: Ni grabado tampoco. Por cierto, ya hablaremos de la última serie de Sorogoyen, por favor.
1: Ay, no la he visto.
0: Mierda, pues de aquí al próximo capítulo te la estás poniendo, son 10 episodios.
1: Es que yo no tengo plataformas, porque ahora mismo me las he quitado todas.
0: Pero los comunistas tenemos la solución, amiga.
1: Ah, que el pirateo.
0: Lo que es mío es de todos. Y lo que es de todos
1: es mío.
0: Es mío también.
1: Vale.
0: Sí.
1: Pues me voy a pasar al comunismo. Me gusta vuestra manera de pensar, la verdad.
0: Pero que no es pirata, ¿eh? Esto es una cosa freestyle.
1: Ah, es freestyle.
0: Sí, es
1: o
0: un.
1: Sea, vale. No se piratea, no se engaña a nadie.
0: No, respetamos la legalidad.
1: Ah, sí. Vale, me parece genial.
0: Así que de aquí al próximo podcast te ves la serie, son 10 capítulos.
1: ¿Te ha molado? Dime solo eso.
0: Me ha encantado.
1: ¿Te ha encantado?
0: Me ha encantado.
1: Varias personas me han dicho ayer, mira, tuvimos una cena muy molona con unos compis de impro. Y estuvieron comentando que muy molona la serie y que les ha gustado mucho, así que la tendré que ver, chica. ¿Qué
0: Venga.
1: Remedio?
0: Pues hasta el próximo audio.
1: Hasta el próximo audio, amiga.
0: Chao.
1: Chao.

Un saludo desde Rodeo Radio, la radio con rodeos, un programa de música americana con raíces que puedes escuchar en radiocercedilla.com, por gentileza de la Fundación Cultural, con César Lee en el micrófono. El episodio 13 de hoy se llama El círculo no se romperá, inspirado en el título de la canción de 1907, Will the Circle Be Unbroken. Es también el programa con el que cumplimos una temporada, que empezó en abril de 2024 desde Territorio Rebelde, en el estado de Virginia, y termina este mes de marzo de 2025 cerrando un círculo temporal de 12 meses, que supone también una pausa en la emisión de Rodeo Radio.

La ciencia nos dice que la Tierra completa una vuelta elíptica alrededor del Sol en un año sideral. Aunque los terraplanistas y los seguidores de que los antiguos astronautas alienígenas ya estuvieron aquí en tiempos remotos y continúan entre nosotros, pongamos fundadas objeciones a dicha teoría. Además, nuestro planeta errante completaría, a su vez cada día, un giro sobre su eje, y tales movimientos acabarían por crearnos la ilusión de los días y las noches, la vigilia y los sueños, así como la sucesión de estaciones que se repiten una y otra vez, regalándonos cada una de ellas todas sus diferencias climatológicas y sus cautivadores y deslumbrantes colores. Así vistos, somos como una peonza que, movida por un cordón invisible, transita y rota en una cadencia constante y monótona. En medio de ese quimérico reloj de movimiento perpetuo, nuestras vidas son como un carrusel que gira divertido al ritmo de la música, o como una noria que tan pronto nos eleva a los cielos para sentir el vértigo de las alturas, como nos devuelve a la realidad del suelo, o como la macabra ruleta rusa, que nos asalta un día de improviso y pone fin a nuestra asistencia a esta feria. Sin embargo, lo cierto es que algunos hemos debido encarnar en esta ocasión en un parque de atracciones, porque ahí fuera, la Tierra, pese al sobrecogedor asombro que nos produce su belleza y toda la vida que la habita, es, para muchos de los seres, un lugar inhóspito, violento y caótico, donde cubrir las necesidades vitales básicas constituye un purgatorio y sobrevivir un objetivo difícil de alcanzar. En mitad de esa vital luz deslumbrante, de las penumbras de incertidumbre y de una oscuridad aterradora que nos brinda a partes iguales la vida en la Tierra, el mejor medio de encontrar sentido a la existencia es la familia. Como seres individuales, solo honrar a nuestros ancestros y alumbrar un futuro nos hace acompasar nuestras vidas con ese deambular planetario que nos resulta tan extraordinario como inexplicable.

y sin exclusión de ninguna modalidad de diversidad familiar. Antes, si éramos hippies y estábamos bajo los efectos de unas setas alucinógenas recolectadas con una cesta de mimbre en el bosque encantado, éramos libres de emparentarnos espontáneamente con el hermano árbol, el conejo de Alicia en el País de las Maravillas o con una zanahoria si éramos vegetarianos. Lo de la parienta oveja o gallina ya estaba inventado incluso de antes y sin necesidad de ingesta psicotrópica alguna. A lo sumo, un trago del porrón o de la bota de vino para envalentonarse la suerte.

La canción Will the Circle Be Unbroken fue escrita en 1907 y alcanzó popularidad como himno religioso. Existen diferentes versiones, pero la más famosa y con una letra distinta a la original fue la inmortalizada por la Carter Family en una grabación de 1935. Sobre la base de esta última, hemos escogido la grabada en 1989 por la formación californiana de la Nitty Gritty Dirt Band, cuya primera estrofa cuenta con la voz solista de Johnny Cash y en los coros más de 40 voces que incluyen, solo por citar algunos nombres, a Emmylou Harris, Roseanne Cash, John Denver, Bella Fleck, Vincent Hill, John Hyatt, Chris Hillman, Roger McGinn y Marty Stewart, todos ellos leyendas de la música popular americana. Escuchamos esta versión, musicada en esta oportunidad como un bluegrass con banjo, fiddle y dobro, además de piano. Hay un hogar mejor esperando. En el cielo, señor, en el cielo.

En este día especial nos visita Pat Reddy. Es un ejemplo de coraje y tenacidad para alcanzar su sueño. Este trabajador de la minería y la construcción, tras 4 discos publicados, parece que se ha abierto camino en el mundo de la música con canciones sencillas y una personalidad propia que honra los clásicos, tanto en su estilo vocal como en los arreglos instrumentales. Todo un profesional que comenzó en las calles de Nueva Orleans con una lata abierta a los pies para que le arrojaran monedas y escribió sus primeras canciones en trozos de papel y retales de madera mientras trabajaba en obras de construcción. En una entrevista publicada en agosto de 2023 en una revista digital norteamericana, confesaba que se metió en problemas en su ciudad natal y se largó sin un centavo y con una mochila y una manta dentro. Hizo autostop hasta Nueva Orleans con una chica hippie que había conocido y terminó ocupando edificios abandonados en el Distrito 9. Un viejo borracho le dio una guitarra destartalada y la reparó y comenzó a tocar los 5 únicos acordes que sabía para los turistas del barrio francés, en Bourbon Street. De sus inicios y su vida actual, añadía: «Me gano la vida en la carretera, aunque está llena de riesgos y de incógnitas. Incluso he tenido que pelearme con borrachos que me robaban. He permanecido tumbado de espaldas en la cuneta de una carretera bajo una tormenta, junto a mi baterista, mientras bajábamos el tanque de combustible de la camioneta sobre nuestro pecho para poder cambiar la bomba de combustible y, con suerte, llegar al próximo concierto. Aún así, no puedo evitar compararlo con otros trabajos que he hecho para ganarme la vida. Minería, extracción de petróleo, maquinaria pesada o cargando tejas sobre mis hombros subiendo una escalera bajo el sol de Texas. La música es mejor. Me gano la vida tocando. Los que somos tan afortunados no deberíamos olvidarlo. Estamos pasando el mejor momento de nuestras vidas». Escuchamos al bueno de Pat Reddy y su Make It Back Home de 2024. «Hola, cariño. Te llamo desde muy lejos, pero puedes apostar tu vida que si el río no sufre una crecida, hoy estaré en casa. Estas cuerdas de guitarra no compran anillos de boda y en el camino en el que estoy no se gana dinero. He sido comerciante por un día y un perdedor de oficio. Han pasado 10 años y el camino por el que ruedo me ha puesto algunos kilómetros encima, pero hoy regresaré a casa».

Luke Bell nació en Lexington, en el estado de Kentucky, aunque creció en Cody, en Wyoming, donde trabajó de peón en la granja familiar. Comenzó su carrera como músico tocando en bares y en honky-tonks del propio Wyoming, viajando a Nueva Orleans, Austin y Nashville para abrirse camino. Sufría un trastorno bipolar y en 2022, durante una estancia en Tucson, Arizona, desapareció de la casa en la que se hospedaba mientras el amigo con el que estaba había salido. Fue encontrado muerto a los 9 días de su desaparición, víctima de una dosis de fentanilo que no soportó su corazón, que padecía una patología cardiovascular. Tenía 32 años y un alma de cowboy y una sonrisa gentil, una muesca más en las cachas criminales de la Big Pharma. Muy apreciado entre la comunidad country, fuera de sus viajes y actuaciones, era un tipo muy sencillo que podía pasar el rato tomando unas cervezas con sus vecinos. Recordamos su tema Where You Been de 2016, y aunque comercialmente no tuvo mucha repercusión, ahora acumula millones de escuchas en las distintas plataformas. Musicalmente es un medio tiempo luminoso, con unos arreglos muy bonitos de guitarra, steel, fiddle y piano, y aunque la letra llega a parecer un presagio de cómo lo perdimos, se escucha con una sonrisa y así es como nos gusta recordar a uno de los nuestros. ¿No es gracioso como nadie lo vio irse? ¿Dónde está mi amigo? Salí a la ciudad y no lo he visto desde entonces.

El tema que pudimos escuchar fue Keep the Wolf Away, que los devolvió al escenario tras haber llegado a separarse amistosamente ante la ausencia de repercusión comercial. Para hoy hemos escogido All the Angelinos de 2023, un tema gamberro en el que ironizan acerca de la invasión sufrida en Texas por californianos provenientes de Los Ángeles que buscan en el estado sureño un régimen fiscal más barato. Se compran y visten sombreros tejanos para aparentar integrarse en el estado de la estrella solitaria, pero estos ricos de ciudad no pasan desapercibidos para nuestros invitados.

Regresa el veterano de Indiana, John Hayat, nativo precisamente de su capital, Indianápolis, que entre finales del siglo XVIII y hasta mediados del siglo XIX fue una de las paradas más importantes del ferrocarril subterráneo, nombre con el que se conoció, como sabemos, a las rutas seguras empleadas por los afroamericanos para escapar de los estados esclavistas en dirección a los estados abolicionistas o hasta Canadá. Igualmente, hubo rutas en dirección sur, hasta México, que abolió la esclavitud a finales de 1813, e incluso con destino a la Florida, donde también eran libres, mientras formó parte del virreinato de Nueva España, hasta que los últimos territorios se perdieron definitivamente en 1821. Indianápolis también se llama coloquialmente Indy, abreviatura que da nombre al campeonato de automóviles conocido como la IndyCar, y además es la ciudad en la que desde 1911 se celebra la mítica prueba de las 500 millas. De John Hayat hemos seleccionado Cry to Me, de su disco The Eclipse Sessions de 2018. Atención a la guitarra eléctrica de Yates McEndry, responsable de unos arreglos de una sencillez y elegancia que merecen ser escuchados en las mejores condiciones, con los altavoces del equipo a pleno pulmón para hacerse amigo de los vecinos o con unos buenos auriculares.

es para disfrutar del sonido tan especial de esas notas discretas de su guitarra en segundo plano, pero que emergen en un breve solo. El piano corre a cargo de su padre Kevin, también un brillante músico, mientras que Hayat se ocupa de la guitarra rítmica con su acústica Gibson J45, a la que imprime esas cadencias tan marcadas que le caracterizan en esta etapa. El veterano músico tejano de country, Gary Nicholson, y ganador de 2 premios Grammy, ha dicho del guitarrista James McEndry lo más hermoso que hemos escuchado decir de otro músico. Él es prueba de la reencarnación. Solo un alma muy vieja y experimentada podría hacer esta clase de arte. Existe desde mucho antes y nuevamente le está ofreciendo su arte a este mundo. Es un ser atemporal. Este guitarrista, nativo de Nashville, con 10 años de edad ya actuaba en el mítico Riemann Auditorium. Con 19 años ganó un Grammy en la categoría de blues tradicional y al tiempo de interpretar la guitarra en este tema contaba con 16 años y además intervino igualmente como ingeniero de sonido en su grabación. El propio Hayat lo calificó como el ingrediente secreto de aquel disco. Todos se divierten jugando con tus sentimientos. Simplemente te rompen el corazón. Sucios engaños deshonestos cuando todo lo que siempre quisiste era un lugar para comenzar de nuevo. Recuerdos de la autopista 19 todavía te persiguen. Bebés en las caderas de padres motoristas de paso. Ni una maldita esperanza en el patio. Me pregunto por qué el amor siempre busca a sus propias víctimas y encuentra a los que más lastimaron.

Nuestro siguiente invitado cuenta con 19 premios Grammy. Es doctor honoris causa y miembro honorario de varias universidades occidentales. En 1990 fue investido caballero de la Orden de las Artes y las Letras por el ministro de Cultura de Francia. En 2007 recibió el premio Príncipe de Asturias de las Artes. Un año más tarde, en 2008, le fue concedido el premio Pulitzer honorario. En 2012, el presidente de Estados Unidos le condecoró con la Medalla de la Libertad. Y la Academia Sueca le otorgó el Premio Nobel de Literatura en su edición de 2016. Y no seguimos porque para muchos es un pesado. Para nosotros, algunas veces, también lo es. Pero sin él, no se entendería la música popular de cantautores norteamericanos de la segunda mitad del siglo XX. Efectivamente, hablamos de Robert Allen Zimmerman, Bob Dylan, y de él escuchamos Things Have Changed. Por cierto, premio Oscar a la mejor canción original por su inclusión en la banda sonora de la película Wonder Boys de 2001, por si alguien no recordaba si le faltaba la estatuilla. Su título, Las cosas han cambiado, nos lleva a recordar su himno generacional Los tiempos están cambiando de 1964, pero la nueva letra tal vez sugiere el desgaste de los años y el desencanto con los nuevos tiempos. 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

Kanye Friedman, nativo de Chicago pero adoptivo de Texas, siempre posaba con un sombrero tejano y fumando un grueso puro. Se nos fue en junio de 2024 y además de su legado musical, nos dejó su mordaz sentido del humor. A finales de este mes de marzo está prevista la publicación de un disco póstumo bajo el nombre The Poet of Motel 6, del que ya se han anticipado un par de temas. En el primero de ellos, Kanye nos sugiere desde su título que nos volveremos a encontrar en el camino. See you down the highway. Nos veremos para que nos sigas haciendo reír y disfrutemos de tu música. En 2006 llegó a presentarse a gobernador de Texas, obteniendo los votos del 12% del sufragio y durante su campaña dio constantes muestras de su mordacidad. Sostuvo que había que limitar a solo dos mandatos a todos los políticos y funcionarios electos, durante el primero ocupando el cargo y el segundo en una celda en prisión. Igualmente, preguntado acerca de su posición respecto del matrimonio homosexual, afirmó que estaba completamente a favor, debiendo tener ese colectivo el mismo derecho que el resto de los ciudadanos a llevar una vida miserable. También recordamos cuando contó que su buen amigo Willie Nelson, con un sentido del humor genuinamente tejano, le dijo que si decidía mantener relaciones sexuales con animales, escogiera siempre salir con caballos, porque si la cita no funciona, por lo menos siempre tendrás un medio de transporte para regresar a casa. Lo cierto es que es bien conocido el amor de Nelson por los caballos y por acoger en su rancho en las afueras de Austin decenas de caballos viejos, heridos y rescatados del matadero. Igualmente, Kanye Friedman tenía un centro de acogida de animales callejeros, maltratados y viejos, salvando del sacrificio a más de 1000 perros. A todos ellos les dieron una segunda oportunidad y una vida mejor. Precisamente de Kanye vamos a escuchar el tema Resurrection, de su último álbum publicado en vida en 2019, que habla de las segundas oportunidades, de seguir adelante y resurgir de nuevo, y de cómo algunas personas, aunque se hayan ido, nunca nos abandonan. Y a mitad de la canción se suma la voz de su amigo Willie. Karen Jones solo tenía 15 años. Podría haber sido la reina del baile de fin de curso, pero tuvo un hijo y vivió de la ayuda del Ejército de Salvación. Ahora tiene una tienda de segunda mano y recauda dinero para personas sin hogar. Susie murió desintoxicada, pero hay que jugar con las cartas que te tocan en esta vida. Qué afortunado fui por haberte conocido. Abrazada por la luz, bañada en lágrimas. Llevaba 7 años limpia. Todavía echo de menos a mi madre y a mi padre, los dos mejores amigos que he tenido. Siempre estuvieron conmigo desde el principio, en cada actuación, en cada ciudad, en cada subida, en cada caída, caminaban conmigo en mi corazón. Podrías pensar que soy demasiado viejo para seguir en la carretera actuando. Podrías pensar que no está bien que ande conduciendo en mitad de la noche. Pero hay un ángel sobre mi hombro que de algún modo siempre consigue llevarme al siguiente concierto.

Living Louisiana in the Broad Daylight es una canción escrita por los tejanos Rodney Crowell y Donovan Coward. De su amistad, Rodney ha contado que con 20 años coincidieron como compañeros de cuarto en la universidad, y el hermano mayor de Donovan era un poeta, compositor y camionero de larga distancia que fumaba marihuana, e instantáneamente se convirtió en un modelo a seguir. Sus relatos sobre la carretera hicieron que la perspectiva de obtener una licenciatura en antropología cultural fuera menos interesante. Y ambos compañeros de cuarto formaron un dúo de música folk y abandonaron la antropología. Y aunque después han llevado carreras musicales separadas, han conservado la amistad. En 1978, la princesa del sur, Emmylou Harris, en cuya banda tocó la guitarra Rodney Crowell, fue la primera en grabar Abandonando Louisiana a plena luz del día, que nos cuenta cómo determinadas situaciones se pueden volver peligrosas en la región de los pantanos si traspasas los límites, con arreglos de música Cajun o Cajun y Zydeco, cuyo origen estaría en los primeros inmigrantes de origen francés que llevaron el acordeón a aquellas tierras. Mary se aficionó a andar con un trotamundos. Dejó a su mamá llorando con el corazón destrozado. «Mamá, tengo que irme. Tengo que largarme de aquí. Salir de este pueblo. Estoy harta de no hacer nada». Ella nunca lo habría hecho si no se hubiera emborrachado, si no hubiera empezado a salir con ese trotamundos, si no hubiera empezado a correr riesgos sin sentido. «Hija, déjame que te explique algo sobre los de su clase. Allá donde van, lo hacen por poco tiempo. Antes de que te des cuenta, ya se habrá ido». Ella le dijo, «Nunca he sabido cómo era sentirme tan bien abandonando Louisiana a plena luz del día. Pero en la tierra de los pantanos todo puede pasar. Cebos humanos para los cocodrilos y bares que nunca cierran. En Louisiana todo va en serio. ¿Habéis visto a un Cajun realmente enfadado cuando tiene un problema como el de una hija descarriada? En Louisiana la situación se puede calentar. Será mejor que el forastero se ponga en movimiento o acabará muerto. Si no lo entiende, una escopeta lo hará por él». Ella le dijo, «Nunca he sabido cómo era sentirme tan bien abandonando Louisiana a plena luz del día».

0: 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Hoy quiero presentaros el tema American Dreaming de Sierra Ferrell, publicado en 2024. Una canción en la que nos habla de una ruptura sentimental que podría ser autobiográfica. Sin embargo, esa experiencia dolorosa le pudo llevar a componer este tema en el que destaca su bonita voz y le ha servido para ganar 2 de los 4 premios Grammy que ha obtenido este año, a la mejor composición como coautora y a la mejor interpretación, ambos en las categorías de música americana tradicional. Pese a la reciente devastación por los incendios, el pasado 2 de febrero la gala de entrega de los premios tuvo lugar en Los Ángeles, y Sierra asistió, en vez de como se estila ahora con un chándal de estar por casa y unas zapatillas de deporte, luciendo un traje blanco de novia del siglo XVIII, prendido de perlas, y unas botas tejanas igualmente blancas, además de un tocado en la cabeza también de perlas, así como anillos en la nariz, un piercing en el labio inferior y un brillante diente de plata. Todo muy sencillo y tradicional, como es ella. Despierto de nuevo en un viejo motel y te extraño muchísimo. Sé que te has ido con ella y no puedo volver a casa. Debo hacer las maletas y seguir mi camino, pero mi mente siempre está soñando en cómo podría haber sido, tratando de encontrar una manera de sentirme bien, sin ahogarme en este vaso de vino y llamarte de nuevo. Si pudiera volver a casa y continuar donde lo dejamos, dejaría de beber a escondidas, pero mis viejas ruedas siguen girando y no puedo hacer que se detengan. Volveré y trataré de ser yo misma, pero el viento se ha llevado a todos mis ángeles y hay algo dentro de mí zarpando de nuevo. Soy una soñadora americana y nunca puedo descansar.
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En el año 2019, Joan Baez decidió poner fin a su carrera musical y lo hizo desde el Teatro Real de Madrid, como último concierto de una gira de despedida, y aunque el pasado mes de febrero la pudimos ver sobre un escenario en San Francisco, lo hizo exclusivamente como protagonista de un homenaje brindado por compañeros de profesión como Jackson Browne o Rowsan Cash, destinando los ingresos a una fundación de apoyo a músicos en situación de precariedad. Su último disco de estudio fue Whistle Down the Wind, grabado en 2018, y aunque ya no conservaba el timbre de voz ni alcanzaba las notas agudas que la convirtieron en la gran dama del folk norteamericano, lo cierto es que sus interpretaciones seguían manteniendo un estilo y una clase impecables. Hemos escogido el tema Silver Blade, que relata la venganza de una doncella que ve mancillado su honor en una historia con unos ecos casi medievales. Tengo una espada plateada, los bordes afilados, el mango de hueso. Una vez conocí a un joven lord. Lo escuché silbar mientras cabalgaba. Las herraduras de su caballo eran doradas. Con una mirada sobre mis ojos, me invitó a subirme a su caballo. Me preguntó si sería su dama. Habló de canciones de amor en cada beso, y yo era una niña entonces. Me prometió la felicidad y me fui con él. Me llevó a su alto castillo. Con promesas y joyas, tomó mi ropa e hizo su voluntad. Cuando terminó y yo yacía, de mi cabeza cortó un mechón de mi negro cabello con una espada plateada, y me invitó a vestirme y seguir mi camino. Pero cuando me dio la espalda, enterré la espada plateada bajo sus costillas. Y donde crecen las espinas y las lilas, encontré su tumba, en un lugar que ni siquiera Dios conoce. Hasta que su piel se convirtió en gusanos y los perros salvajes esparcieron sus huesos. Y todo lo que tengo de lo que fui es el recuerdo de una criada que confundió el amor con un ladrón, que ganó una espada plateada.

Willie Nelson cumplirá 92 años el próximo mes de abril y todavía se sigue subiendo a los escenarios. Y aunque parezca increíble, se va a embarcar en una de las giras más ambiciosas de toda su carrera. Desde el día 10 del próximo mes y hasta el 19 de septiembre, ya tiene comprometidos más de 40 conciertos y desde el mes de mayo compartirá cartel en más de 30 de ellos con Bob Dylan, que ese mes cumplirá los 84 años. Seguro que nos deparan una sorpresa compartiendo escenario. Como dice nuestra amiga Lola, de esta vida hay que irse despeinado y hasta el último momento no dejar nada por hacer. Y parece que es el lema que impulsa al veterano tejano, que el pasado año publicó el disco The Border, en el que no le tiembla el pulso a la hora de seguir sacando las notas a su vieja Trigger con cuerdas de nylon, evocando los sonidos fronterizos de Texas y México. Escuchamos Many a Long and Lonesome Highway, en el que unas discretas escobillas marcan el ritmo de una veterana locomotora de carbón, que se deja mecer por el sonido del steel y de la armónica de su buen amigo Mickey Rafael, músico también tejano, con el que lleva compartiendo carretera y discos desde 1973, 52 años juntos, haciendo bueno que la amistad sea el lema oficial del estado de la estrella solitaria, desde el año 1930, habiendo sido escogido porque Texas fue la pronunciación española de la palabra indígena Teisas, que precisamente significaba amigos o aliados para los nativos americanos de la región. El tema había sido grabado originalmente en 1989 por Rodney Crowell, protagonista por segunda vez en el día de hoy como autor, en este caso junto al también tejano Will Jennings, que nos abandonó el pasado año, pero nos legó joyas como haber escrito en 2003 Tears of Heaven, a la que puso música Eric Clapton. Aunque Many a Long and Lonesome Highway fue escrita en 1989, Nelson la hace suya y se identifica fácilmente con ella en esta etapa de su vida. Tuve una mujer que me amaba. Le di lo que había de mí y fue tan bueno como pudo ser. Entonces escuché un mundo salvaje llamando, vi una estrella solitaria caer y cogí una canción y la liberé. Y muchas carreteras largas y solitarias se encuentran ante nosotros a medida que avanzamos. Creo en el amor y en tomar riesgos. Creo que la verdad es extraña y el miedo demasiado fuerte. Creo que lo mejor me encontrará cuando deje el resto tras de mí. Cada noche es un nuevo comienzo y cada día el mundo sigue girando. Mi padre, en su lecho de muerte, me dijo, realmente no queda nada que me retenga. Aunque yo estaba allí, él murió solo. Tomó un tren rápido que se alejó. Supongo que seguiré hasta que se acabe. Muchas carreteras largas y solitarias se encuentran ante nosotros a medida que avanzamos. Y al final lo haré a mi manera. Búscame donde los fuertes vientos soplen.

hoy no podía faltar el Southern Rock, y como todavía no habían sonado en Rodeo Radio, hemos traído desde el estado de Georgia a los Blackberry Smoke, fundados en la capital, en Atlanta, que en One Horse Town, un tema de 2012, nos relatan el escaso horizonte que puede ofrecer, en ocasiones, un pequeño pueblo del sur. En el pequeño pueblo de donde vengo, creces haciendo lo que hace tu papá y no haces preguntas. No subes demasiado alto ni tienes grandes sueños. Con mucho trabajo y un poco de suerte, puedes llegar justo donde lo hizo tu padre. En este pequeño pueblo no hay nada nuevo, pero todos nos quedamos porque nos dicen que lo hagamos. Te tragas tu orgullo solo para que tu familia esté orgullosa. Si no pensara que se hundiría este lugar, montaría mi pony y me largaría. Soy un anciano casado a la edad de 23 años. Tengo dos niños pequeños en el equipo de béisbol y ese podría ser su único billete de salida. Todo lo que tienen es un nombre desgastado y un papá que podría haber llegado hasta el final, pero colgué mi silla y me acomodé. Si no pensara que hundiría este lugar, ensillaría ese caballo y lo sacaría de esta ciudad.

La canción Hello Stranger fue compuesta en 1937 por el virginiano Alvin Carter, miembro fundador de la Carter Family. Desde niño sufrió temblores en su mano derecha que su madre atribuía a un rayo que la estremeció estando embarazada. Pese a ello, aprendió a tocar el fiddle y la guitarra desde su infancia. Trabajó de vendedor ambulante por la región de los Apalaches, lo que aprovechó para recopilar canciones, a menudo tomadas de los oficios religiosos a los que asistía en localidades aisladas. Por ese motivo, se le ha atribuido a veces la autoría de temas que en realidad pertenecían a otros compositores o incluso eran himnos religiosos tradicionales, pero fue un pionero como folclorista de la música tradicional. Escuchamos la versión de Hello Stranger de 2024 de dos jóvenes dispuestas a mantener viva la tradición, rejuveneciendo con su interpretación este tema. Ellas son Kelsey Waldon y Stacy Goodman, ambas nativas de Kentucky, el estado del Bourbon de los Apalaches y del Bluegrass, género musical tradicional que toma su nombre del color azul de las flores de la poa, una hierba silvestre que crece en el norte del estado.

En Rodeo Radio es notorio que admiramos la extrema longevidad artística de numerosos músicos que escuchamos. En el tema que viene a continuación, todos los intervinientes han superado la edad de jubilación y siguen siendo magníficos intérpretes de sus instrumentos. Con la mandolinista Lorraine Jordan al frente, el grupo Carolina Road, proveniente de Raleigh, la capital de Carolina del Norte, se completa con banjo, fiddle, contrabajo y dos guitarras acústicas. Formación perfecta para seguir haciendo bluegrass, en esta ocasión llevando a ese terreno el tema Seminole Wind, del también músico sureño John Anderson, nativo de Florida. Si su grabación original la registró en 1992, esta versión es de 2017, en la que también contamos con su voz. De los indios seminolas, podemos recordar que, como todos los nativos de América del Norte, fueron masacrados, desposeídos y obligados a abandonar sus tierras. Inicialmente eran provenientes de los territorios de la Florida y fueron desplazados a Oklahoma, pero actualmente siguen manteniendo reservas en el actual estado de Florida y poseen la cadena internacional de hoteles, casinos y cafés Hard Rock, que adquirieron por $965 millones en 2007.

siendo niño, cuando no sabía hacer cálculos matemáticos elementales sin equivocarme, tampoco he progresado mucho desde entonces, mi padre, que había impartido de joven clases de filosofía, me enseñó los conceptos de eterno e infinito. Aquella enseñanza a tan temprana e inusual edad la adquirí como depositario de un conocimiento trascendental que por su importancia habría de servirme de modo esencial el resto de mi vida. Conservé esa llama de sabiduría en mi interior a lo largo del tiempo, confiado en que en algún momento podría deslumbrar a una docta audiencia o por lo menos a una chica que me gustara. Pero he de confesar que pese al transcurso de tantos años he seguido sin saber para qué habría de servirme ese conocimiento adquirido, al que hasta la fecha no le he sabido dar ninguna utilidad, si exceptuamos su uso poético y relevante en algún verso mal rimado. Inevitablemente, algo más cerca de que llegue el día de cerrar el círculo, mis ojos se iluminaron y se humedecieron simultáneamente al comprender que ahora que los recuerdos del pasado empiezan a desvanecerse y que en el futuro pasarán a formar parte del más profundo e ignoto océano donde desembocan los ríos de la memoria, sin embargo, recordaba perfectamente el momento y el escenario en que mi padre me impartió aquella enseñanza. El recuerdo tan vivo de ese instante era el más precioso regalo que había permanecido oculto hasta ahora tras la tupida complejidad del infinito y la eternidad.

De igual forma, ahora puedo recordar, con la misma emoción, el instante en que mi madre tomó la determinación de que escribiera sin escandalosas faltas de ortografía y me impuso, con la dulzura de su voz, la obligación de escribir a su dictado aquellos párrafos contenidos en un ejemplar de la ortografía práctica de Luis Miranda Podadera, cuya edición de 1959 todavía conservo, con desafiantes Bs y Vs, Y y Ys, Ks y Qs, Gs y Jotas, y esa Che tan nuestra y con esa fonética tan levantina, por mucho que unos académicos iletrados e insensibles la condenaran al destierro del abecedario y de los diccionarios, convirtiéndola en unas solitarias C y H, cuando habían sido tan felices juntas, pisando charcos y riéndose de sus divertidos chistes mientras bebían horchata de la misma pajita. Aquellos dictados han contribuido a que pudiera dar forma a estos guiones con los que hemos intentado entretener, y si alguna vez ofendí, diré como el personaje de Groucho de los hermanos Marx: estos son mis principios, pero si no le gustan, tengo otros. Máxima erróneamente atribuida al genial actor tras su muerte, cuando en realidad había aparecido publicada por primera vez en un periódico de Nueva Zelanda en 1873.

Esta primera temporada de Rodeo Radio ha sido una emocionante aventura para nosotros. Gracias por habernos acompañado a lomos de Mustangs y Apalusas, conduciendo diligencias y viajando en humeantes locomotoras de carbón o en camionetas cargadas de bourbon ilegal de los Apalaches.

el último tema de hoy es inclasificable, y con él nos habremos de ganar la orden de alejamiento de cualquier purista del género. De cualquier género, diría yo. Pero como siendo menor de edad fui expulsado de hasta 2 centros de enseñanza, ya estoy acostumbrado. El grupo de Eagles, fundado en Los Ángeles en 1971, publicaron en 1976 Hotel California, un tema legendario que fue versioneado en 1990 por el grupo hispano-francés de etnia gitana Los Gypsy King, llegando a formar parte de la banda sonora de la película de los hermanos Coen, El Gran Lebowski, de 1998, protagonizada por Jeff Bridges en el papel de El Nota, con un tremendo John Goodman y Steve Buscemi completando el trío de amigos y equipo de bolos, junto a un delirante John Torturro, una excéntrica Julianne Moore y la aparición del cowboy Sam Elliott, con el mostacho más icónico del western. Se supone que no habría que traducir la letra, pero algunos necesitaremos un intérprete para entender a estos fantásticos bandarras que tocan la guitarra española como Los Ángeles, siendo descendientes de catalanes que emigraron durante la Guerra Civil al sur de Francia, y en su habla familiar mezclaban el catalán, el castellano y el occitano de la Provenza. Para bajar las ventanillas y escuchar a todo volumen mientras viajamos por el desierto de Baja California o el de Almería, dando la nota como el genial personaje del Gran Lebowski.

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hemos terminado por hoy, y aunque durante unos meses suspendemos la emisión de Rodeo Radio, prometemos regresar antes de que acabe el próximo verano, como hizo el veterano confederado Ethan Edwards, interpretado por John Wayne en Centauros del Desierto de 1956, dirigida por John Ford, que contó con la monumental fotografía de Winton Hodge, uno de los pioneros del color en el cine, que alcanzó hasta 3 Oscars, uno de ellos como director de fotografía por The Quiet Man, El Hombre Tranquilo, por el que John Ford ganó su 4ª estatuilla como director de la película y que también protagonizaría John Wayne. La novela en la que se inspiró The Seachers, o Centauros del Desierto, estaba a su vez basada en la historia real de una niña blanca secuestrada por los comanches en Fort Parker, en Texas, en 1839. Del que posiblemente sea el western más completo de todos los tiempos, recordamos la escena en la que a John Wayne, el también imponente War Bond, que interpreta al capitán reverendo y comandante de los Texas Rangers, Samuel Johnston Clayton, le requiere jurar el cargo de servidor de la ley, y el veterano sudista lo elude invocando que su único juramento en vida será el que hizo de fidelidad a la Confederación del Sur. Así como la secuencia y el plano final a contraluz en el que Ethan, tras años de búsqueda, regresa y devuelve a su hogar a su sobrina Debbie, interpretada por una jovencísima Natalie Wood. Y cuando la familia entra en la casa a celebrar el feliz reencuentro, el veterano sudista, una vez cumplida su promesa, se da la vuelta y se aleja, dando la espalda a esa vida de hogar que no es la suya, para seguir su destino errante y solitario, pero antes hace el gesto de cogerse el brazo derecho con la mano izquierda a la altura del codo, que era el mismo que caracterizaba 40 años atrás al actor y estrella del western del cine mudo, Harry Carey, ya fallecido, pero del que el mismísimo John Ford decía que había aprendido el oficio de cineasta en sus inicios. Aquel gesto simbólico de homenaje adquirió todavía más significado durante el rodaje de la última escena, porque uno de los personajes que precisamente entraba en la casa acompañando a la joven rescatada era Olive Carey, viuda del actor. Por eso, hoy os dejamos con el tema principal de la banda sonora compuesta por Max Steiner, nacido en 1888 en el todavía Imperio Austrohúngaro, que emigró a Estados Unidos al estallar la Primera Guerra Mundial. Se especializó en música para el cine, ganando 3 premios Oscar, y siendo responsable, entre otras, de la partitura de Lo que el viento se llevó de 1939. Los vientos aullan y gimen. El fuego cocina para un hombre su carne de búfalo, pero su corazón solitario no encontrará calor. Cabalga lejos, buscando en su corazón y en su alma. Irá lejos para encontrar su paz interior, y sabe que la hallará. Pero ¿dónde, oh señor, dónde? Cabalga lejos, cabalga lejos, cabalga lejos. Tampoco os alejéis mucho y permitidnos alcanzaros de nuevo cuando regresemos antes del final del próximo verano. Para ello podéis suscribiros al programa en iVoox, la aplicación es gratuita y os avisará de la emisión de un nuevo episodio de Rodeo Radio. Nosotros mismos la empleamos para escuchar otros programas. Nos encontraremos en el camino y hasta entonces sigamos escuchando la radio y que no nos falte la alegría.

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El episodio de hoy se llama Caminando de espaldas, imagen que podría sugerir el retroceder, pero en nuestro caso será al contrario, será avanzar hacia el futuro, pero mirando en dirección al pasado. Ángelos Novus es el título de un cuadro de Paul Klee, un artista alemán de origen suizo que vivió entre 1879 y 1940. Y aunque con solo 11 años ya era un virtuoso del violín, que tal vez no debió abandonar nunca, finalmente se decantó por la pintura y su estilo osciló, según los críticos, entre la abstracción, el surrealismo y el expresionismo. Su Ángelus Novus de 1920 fue adquirido por el filósofo alemán Walter Benjamin, que debió tomarse algo ese día que le sentó mal o demasiado bien, porque donde la mayoría solo podemos ver un dibujo esquemático, elemental y prácticamente infantil, él vio un ángel que se aleja de algo sobre lo cual dirige su mirada. En sus ojos hay desesperación, tiene la boca abierta y las alas extendidas. Es el ángel de la historia. Su mirada se dirige hacia el pasado, hacia el paraíso, y en lo que el ser humano ve una cadena inevitable de acontecimientos hasta llegar al presente, lo que a menudo incluso llamamos progreso, el ángel ve una catástrofe continua que viene arrojando a sus pies muerto sobre muerto y ruina sobre ruina. El ángel quisiera detenerse y desandar el camino recorrido para despertar a los muertos y reparar todo lo destruido hasta llegar de nuevo al paraíso. Pero precisamente el huracán que sopla desde este le arrastra irremisiblemente hacia el futuro. Indudablemente, la interpretación es muy interesante, sobre todo si tenemos en cuenta que se extrae de un dibujo que es poco más que un garabato, y de hecho vale muchísimo más la explicación que el cuadro. Nosotros no pasamos de tomarnos una simple cerveza mientras grabamos el programa, que apenas nos produce efecto alguno, por lo que nuestro ángel hoy se sentirá feliz avanzando en el tiempo mientras disfruta escuchando sonidos y estilos del pasado recreados por nuevos intérpretes, que ven en la tradición una fuente de inspiración para que, sin renunciar a renovar los géneros y estilos, la música americana con raíces siga teniendo futuro.

Antes de empezar con las propuestas de hoy, viajamos al verano del año 1984, a la ciudad de Livorno, en la Toscana italiana, que se estaba preparando para celebrar el centenario del nacimiento de uno de sus artistas más ilustres, Amadeo Modigliani, aunque lo cierto es que no había tenido una buena relación con su ciudad natal, lo que contribuyó a su exilio artístico en París, que albergaba entonces las vanguardias europeas, donde se entregó al alcohol y a las drogas y murió como un artista maldito con solo 35 años de edad. De cualquier modo, el Museo de Arte Moderno de Villa María anunció con toda suerte de pompa la exposición que incluía 4 de las 26 esculturas de cabezas esculpidas por el artista. La directora del museo aprovechó para recordar la leyenda de que el propio Modigliani habría arrojado al río Arno alguna cabeza por estar descontento con el resultado. La posibilidad de su hallazgo despertó tanto interés que incluso se financió oficialmente el dragado del río, comenzando con las tareas sin resultado alguno durante los primeros días. Entretanto, 3 estudiantes universitarios que disfrutaban de sus vacaciones estivales decidieron gastar la broma de esculpir una cabeza al estilo de Modigliani y arrojarla al río por la noche, convencidos de que encontrada la escultura se descubriría la superchería, pero sería divertido. El dragado prosiguió y apareció una cabeza rescatada de los lodos, pero para sorpresa de los estudiantes no era la que ellos habían esculpido. Paralelamente a su acción, otro artista italiano, que quería destacar las consecuencias de la persuasión colectiva a través de los medios de comunicación, también había arrojado al río 2 cabezas más imitando a Modigliani. Al final de las tareas de dragado, se recuperaron las 3 esculturas en medio de un frenesí mediático y la noticia acaparó el interés de todos los medios de comunicación occidentales. La autenticidad de las 3 cabezas fue apoyada por los mayores expertos de la época, incluyendo a Carlo Giulio Argan, historiador y crítico de arte italiano, miembro de la Academia de las Ciencias de Turín y de la Academia Estadounidense de las Artes y las Ciencias, siendo considerado como uno de los pensadores occidentales más importantes del siglo XX. Sin embargo, Carlo Pepi, el mejor estudioso independiente de Modigliani, aseguró que las obras eran falsas, pero su opinión era impertinente para construir la historia oficial de las cabezas. Finalmente, los jóvenes estudiantes confesaron la verdad, pero obviamente no fueron creídos, haciendo buena la máxima, atribuida al mordaz escritor sureño de Missouri, Mark Twain, de que es más fácil engañar a la población que convencerles de que fueron engañados, máxime si el engaño viene alentado por la opinión de intelectuales y un comité de expertos. No obstante, en medio del espectáculo mediático que se estaba viviendo, los estudiantes fueron invitados a reproducir en directo la escultura en un programa de televisión, demostrando que habían sido ellos los autores y poco después el artista responsable de las otras 2 cabezas encontradas también confesó su autoría y los motivos de su acción. Se cuenta que el Museo de Arte Moderno que albergó la exposición cerró sus puertas abochornado y el mundo del arte guardó un vergonzoso silencio, actitud muy propia de los intelectuales y expertos cuya cobardía, con excepciones, suele exceder ampliamente a su inteligencia y conocimientos.

solo concluir la elocuente historia anterior, añadiendo que algunos pensamos que la explicación de la historia enseñada en las escuelas y universidades es a menudo tan falsa como la de las cabezas de Modigliani, máxime si tenemos en cuenta que la versión oficial de los acontecimientos contemporáneos que estamos viviendo en todos los ámbitos, en el transcurso de nuestras vidas y que pasará a la historia de los libros de enseñanza, se nos antoja una burda farsa. El versículo 8:32 del Evangelio de Juan recoge la expresión «Veritas liberabit vos», «la verdad os hará libres», atribuida a Jesús al dirigirse a un grupo de seguidores judíos, aunque es contestada un poco más adelante por Pilatos en el versículo 8:38, al plantear «¿qué es la verdad?». Como no sabemos muy bien cómo hemos llegado hasta aquí y escuchamos tambores de guerra en la distancia, será mejor que nos subamos a nuestras monturas y nos alejemos al galope antes de que nos alcancen

Cactus Blossoms parecen la reencarnación de los Everly Brothers y sus armonías vocales. Los hermanos Jack Torrey y Paige Burkon, nativos de Minneapolis, en el estado de Minnesota, comenzaron en 2010 y sus arreglos limpios y sus voces nos llevan a mediados del siglo pasado. Escuchamos Stop Like Kisses de 2016, cuyo título sugiere los besos robados o regalados durante las paradas ante los semáforos en rojo, que nos parece una de las mejores maneras de ocupar ese tiempo.

Ellen Jewell, de Idaho, ya nos visitó en el episodio dedicado solo a ellas. De su canción Warning Signs, de 2011, nos dice que la escribió en las montañas inspirada por un poema de Miller Williams, padre de la también compositora e intérprete Lucinda Williams, y se refiere a esas señales de advertencia que deberíamos tomar en cuenta para no complicarnos la vida con determinadas personas y situaciones, pero que no siempre tomamos en consideración.

La canción Tennessee Flat Top Box es una metáfora de la esperanza de éxito que finalmente alcanzó Johnny Cash, que la compuso y grabó en 1961, narrando la historia de un niño que toca la guitarra en un local del sur de Texas, y todas las chicas acuden a escucharlo hasta que deja de asistir al local y piensan que ha desaparecido, pero finalmente lo ven reaparecer convertido en una estrella televisiva del country. Escuchamos a su hija Roseanne, que mirando al pasado, la recuperó y la grabó en estudio en 1987, 26 años después, y además fue el tema que interpretó en el homenaje televisivo que tuvo lugar tras la muerte de su padre en 2003.

la West Virginian Sierra Ferrell es una de las favoritas de Rodeo Radio y abrió el episodio Pólvora y Gasolina con su explosiva interpretación de un bluegrass desenfrenado en Fox Hunt. Del mismo disco, Trailer's Flowers, de 2024, escuchamos I'll Come Off the Mountain, de un registro diferente, más dulce y que parece inspirado en las voces de pioneras del folk y el country, sin olvidarse del fiddle interpretado por ella misma.

Y si en el arranque presentábamos a la pareja de hermanos que forman Cactus Blossoms, ahora le toca el turno a las Secret Sisters, dos hermanas sureñas de Alabama, Laura y Lydia Rogers, que aprendieron de niñas a armonizar sus voces cantando en la iglesia. Tras asistir a una audición en Nashville, convencieron al productor Dave Cobb y grabaron su primer disco en 2010. Tras el fracaso de su segundo álbum, estuvieron a punto de dejar la música por falta de recursos económicos, pero en 2015, Brandi Carlile las invitó a abrir sus conciertos y ella misma las aplaudía y vitoreaba desde el público, además de producir los dos discos siguientes del dúo. Escuchamos My Heart Skips a Beat, de su primer álbum de 2010, que nos lleva a las dulces armonías de mediados del pasado siglo.

Desde Dakota del Norte nos llega la cantautora Brennan Leigh, que en compañía de Asleep at the Wheel, una veterana banda virginiana de Western Swing, fundada en 1970 y afincada en Texas, nos traen en If Tommy Duncan's Voice Was Bush de 2022 los sonidos más elegantes de los pioneros del género. Recordemos que el tejano Tommy Duncan, al que rinde homenaje la canción, nació en 1911 y llegó a ser una de las mayores figuras del Western Swing. Sin embargo, había nacido en una familia pobre de granjeros y tuvo 13 hermanos. Comenzó como músico callejero antes de dar el salto a una emisora de radio local, alcanzando el éxito rápidamente. Creó el grupo The Texas Playboys y además de cantar tocaba la guitarra, el bajo y el piano. 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

El franco-canadiense Theo Lawrence confiesa que la mayoría de la música que escucha pertenece a pioneros de la música popular americana, y en los sonidos de su tema California Poppy de 2023 así lo demuestra, en el que nos lleva a los tiempos ya olvidados del autostop, en una historia con un final abierto. 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Estaba de camino a Monterrey a bordo de mi Silverado. Ella era una amapola de la autopista de la costa de California, floreciendo al borde del camino, dando un paseo y moviendo el pulgar en un rayo dorado de sol. Una hipster que fumaba hierba. Con maneras intrigantes, mantuvo sus gafas puestas durante el viaje

ocultando algo que no pude adivinar. 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

Hoy no queremos olvidarnos de Roy Orbison, cuya música siempre se inspiró en el pasado. La carrera en solitario de este tejano de Vernon comenzó en los 60, y aunque en los años 70 y 80 el panorama musical había cambiado completamente, él siguió fiel a su estilo hasta su prematuro fallecimiento en 1988. Escuchamos You Got It, cuya autoría comparte con Jeff Lynne y Tom Petty, compañeros de banda en los Traveling Wilburys. En la grabación, además de los autores del tema, también participó George Harrison. La canción se publicaría un año después del fallecimiento de Orbison y, paradójicamente, se convertiría en uno de sus mayores éxitos.

Nicole Atkins es una nativa de New Jersey que cursó estudios universitarios de ilustración en Carolina del Norte y tiene su propio negocio de murales artísticos. Musicalmente, se inició en el piano con 9 años y con 13 también tocaba la guitarra. Escuchamos Good Night Rhonda Lee de 2017, que hubiera podido interpretar cualquier pionera del country.

ahora nos rendimos a una auténtica pionera, la virginiana de Winchester, Virginia Patterson Hensley, Patsy Cline, nacida en 1932 de un padre herrero de 43 años y una madre costurera de solo 16. Pese a sus orígenes tan humildes y su fugaz vida, falleció con 30 años de edad en un accidente de avión, fue una de las primeras mujeres en convertirse en una gran estrella del country y la primera en tener su propio espectáculo en Las Vegas. Además, cruzó los géneros y estilos adelantándose a su época. Precisamente hemos escogido su Walking After Midnight de 1957, que alcanzó el número 2 en las listas de country y el puesto 16 en las de pop, en el que se acompañó de las voces del cuarteto de los Jordaners, que se iniciaron en el gospel y alcanzaron un Grammy en esa categoría, y también fueron el coro habitual de Elvis Presley entre los años 60 y 70.

Continuamos con otra clásica del género, la también sureña de Kentucky, Loretta Lynn, que fijó su residencia en Hurricane Mills, en Tennessee, hija de un minero al que dedicaría orgullosa uno de sus mayores éxitos. Fue todo un carácter como mujer y tuvo una vida no exenta de paradojas. En 1975 publicó The Pill, sacudiendo la conservadora escena country e incluso la sociedad misma al hablar en una canción de la pastilla anticonceptiva. Sus seguidoras la esperaban al final de los conciertos para hablar abiertamente de lo que no podían tratar con la misma confianza ni en sus casas con sus maridos ni en las consultas médicas. Vamos a escuchar Don't Come Home a Drinking with Love in Your Mind de 1967, cuyo título bien podría traducirse No llegues a casa borracho con ganas de jarana porque vas a dormir solo en el sofá. Paradójicamente, ella misma se casó con solo 15 años y sufrió el problema de un marido alcohólico e infiel, al que perdonó porque consideraba que era un hombre bueno en el fondo, pero enfermo por su alcoholismo. Sin embargo, siempre apoyó a Loretta en su carrera de cantante. De hecho, le compró su primera guitarra con 21 años. En sus comienzos, tras acudir a un estudio musical a grabar un disco y con un montón de ejemplares bajo el brazo, viajaban juntos en automóvil de ciudad en ciudad, recorriendo las emisoras de radio para promocionarla. Ella misma recordaba que a menudo no tenían dinero para alojarse en hoteles o comer en diners, por lo que tenían que dormir en el coche y comer un sándwich en un parque, pero su marido, que fue manager de artistas country, siempre creyó en ella y contribuyó a que alcanzara hasta en 16 ocasiones el número uno de las listas. Loretta mantuvo además una actividad filantrópica inspirada por su pasado de pobreza y disponía de un circuito de motocross en su rancho donde se celebraban las carreras amateur más importantes de Estados Unidos, siendo considerada la prueba previa de los pilotos antes de pasar al profesionalismo. Escuchamos, no llegues a casa borracho o te irás directo al sofá.

Y si nuestra anterior protagonista no estuvo exenta de cierta controversia, la siguiente canción tuvo también su historia. Se trata de Harper Valley PTA, un tema de 1968 interpretado por la tejana Jeannie Reilly, que a sus 79 años ya está retirada de los escenarios. La letra cuenta la historia de una estudiante adolescente que llega a casa con una nota de la PTA del colegio, es decir, la Asociación de Padres y Profesores del Centro Educativo, en el que le explican a su madre, viuda, que no estiman adecuado que lleve vestidos tan cortos y se la vea saliendo con hombres y bebiendo. Su madre, encendida, se viste con su minifalda más corta y se presenta en la primera reunión de la asociación, sonrojando a la concurrencia, destapando su hipocresía al hablar abiertamente de los líos de faldas y los problemas con el alcohol de los asistentes. 10 años después de su publicación, en 1978, se estrenó una película inspirada en la canción, distribuida inicialmente en el circuito comercial de los autocines con el eslogan promocional «Si la canción fue un escándalo, la película es divertidísima». Y prometía, como no podía ser de otra forma, líos de faldas.

Nuestra siguiente invitada es asidua a Rodeo Radio, la canadiense afincada en Nueva Zelanda, Tammy Nilsson, que con su impecable registro vocal atemporal versioneó en 2024 I Never Care For You, compuesta e interpretada por Willie Nelson en 1966. 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

Repite aparición en el día de hoy Brennan Leight, pero ahora en un registro muy diferente. Si en su anterior intervención nos traía los sonidos del Western Swing, en The North Dakota Cowboy de 2020 nos lleva a un tema clásico de vaqueros, pero con raíces claras en el folk originario de Irlanda y Escocia.

La banda de bluegrass Steep Canyon Rangers provienen de Carolina del Norte. Se formaron en el año 2000 y se han hecho muy populares por acompañar desde el año 2009 al actor y banjista Steve Martin, considerado un brillante músico e instrumentista que cuenta con varios premios Grammy. De Steep Canyon Rangers, que también alcanzaron un premio Grammy en 2013, escuchamos Honey on My Tongue, de 2020, en el que destaca el cuidado sonido instrumental y las armonías vocales, ofreciendo un elegante registro actual del bluegrass tradicional.

Charlie Crockett regresa a Rodeo Radio. Este vaquero tejano de San Benito no necesita decir que se inspira en el pasado. Sus interpretaciones vocales y sus arreglos suenan a clásicos atemporales del country. Hemos escogido Lonesome Feeling de su álbum de 2024 Vision of Dallas, con una letra típicamente country de un engaño amoroso. Te acompaña una sensación de soledad cuando viajas por un camino solitario. A nadie le importas nada. Es una pesada carga. Me enamoré en Albuquerque. 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Desearía estar de regreso en Texas. 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

También repite hoy Sierra Ferrell, a la que ningún estilo tradicional se le resiste, y en At the End of the Rainbow, de 2021, nos lleva a las calles de Nueva Orleans con unos inconfundibles arreglos de metal y viento. Al final del arco iris, me estarás esperando. Dijiste que me amabas, pero tenías que irte. Estoy al final del arco iris, donde todo tu amor es solo para mí. Pero no puedes evitarlo. Regalas tu amor y dices que las mujeres de esta ciudad son como el oro. Pero desde donde estoy, se lo gastan por la nariz. Pronto hallarás a esas chicas y no encontrarás más que frialdad. 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

regresa desde el episodio de Cowboys and Western el canadiense Carter Wall, nativo de la provincia de Saskatchewan, como sus amigos de la banda The Death South, que nos visitaron en el episodio anterior dedicado a las buenas compañías. A sus 29 años, sigue trabajando en un rancho donde encuentra su inspiración para sus historias de vaqueros, que interpreta con su inconfundible voz ronca y profunda. Escuchamos su versión de Evangeline de 2023, grabada inicialmente en 1976 por el Okie de Oklahoma, aunque falleció en Montana, Hoyt Axton, que también poseyó una voz rotunda. La canción cuenta la historia de un guarda fronterizo en el desierto de Nuevo México que deja pasar a una mexicana sin papeles de la que se enamora nada más verla, y desde aquel encuentro le atormenta el recuerdo de aquella rosa del desierto.

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1: En Rodeo Radio nos confesamos unos dilanianos casi incondicionales, aunque su última etapa, sobre todo en directo, se nos antoja casi insoportable, y sin casi. No obstante, a veces todavía nos regala detalles como en su aparición en el Far Aid de 2023, el festival anual benéfico celebrado en Estados Unidos a favor de los granjeros y las pequeñas explotaciones familiares, con las que la comunidad country se siente especialmente comprometida. Hace 2 años tuvo lugar en Indiana y Bob Dylan subió al escenario con Mike Campbell y el resto de los componentes de los Heartbreakers, la banda de acompañamiento del malogrado Tom Petty, y cantó 3 temas propios. Y si en todos ellos la voz fue para olvidar, en Ballad of a Thin Man interpretó a sus 82 años el solo de guitarra con una Fender Telecaster ante la sorpresa de un entusiasmado Campbell, estando disponible el vídeo en las plataformas habituales. Igualmente, a menudo se piensa que Bruce Springsteen es el músico de rock que ofrece los conciertos más largos. Sin embargo, Dylan celebró un concierto el 12 de enero de 1990 en un local de New Haven, en el estado de Connecticut, que inicialmente iba a consistir en un set de solo 1 hora ante 750 personas que habían pagado $18, que serviría de preparación para su gira Fast Break de ese año, y formaría parte del conocido popularmente como Never Ending Tour, que comenzó en junio de 1988 y todavía no sabemos si ha terminado. Tras esa primera intervención de 1 hora y abandonar el escenario, preguntó al propietario del local si podía actuar nuevamente, situación que se siguió repitiendo durante la noche hasta completar 4 sets consecutivos de más de 1 hora y totalizar 4 horas y 20 minutos de concierto y 50 canciones. Entre el repertorio hubo un guiño al músico de New Jersey al interpretar una versión de Dancing in the Dark, aunque apenas se sabía la letra. Frente a esa duración inimaginable en un cicatero Dylan, el concierto más largo atribuido a Springsteen tuvo lugar en Helsinki en julio de 2012 y duró 4 horas y 6 minutos. A su favor, cuando ha interpretado temas de Dylan, lo ha hecho con mucho más acierto y, por supuesto, se había aprendido la letra completa de las canciones. En cualquier caso, en 1988, Dylan también miró al pasado como hemos hecho nosotros hoy y en su disco de aquel año, Down in the Groove, incluyó su versión de la canción tradicional Shenandoah, datada a primeros del siglo XIX, y aunque su origen es incierto, se atribuye a canadienses de origen francés y americanos que empleaban canoas para viajar a través del río Misuri, seguramente tramperos y comerciantes de pieles de castor que se aventuraban en tierras de pueblos indígenas, llegando a entablar amistad con las tribus e incluso casarse con nativas. De hecho, alguna de las primeras letras contaban la historia de un comerciante enamorado de la hija de un jefe iroqués. Dylan, en una interpretación muy desnuda, es responsable de la armónica y la guitarra, acompañándose del coro de 4 voces femeninas que confieren al tema un aire gospel.

En 2018, el American Film Institute rindió un homenaje al actor Josh Clooney por su carrera cinematográfica. En el transcurso de la velada celebrada, la cantante Miley Cyrus, cuya carrera musical se ha desarrollado esencialmente en un pop bastante prescindible, sin embargo, nos regaló esa noche una interpretación brillante del tema tradicional Men of Constant Sorrow, con una voz llena de casta y acompañada sobre el escenario de una fantástica banda de bluegrass. No es la primera vez que la sureña de Tennessee se aventura en estos terrenos. Su versión de Jolene, de su madrina Dolly Parton, es igualmente brillante. Escuchamos su versión en directo de Men of Constant Sorrow, que el nativo de Kentucky, Dick Barnett, compuso en 1913.

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1: El último tema escogido para hoy nos trae una entrañable historia musical de la familia Carter Cash. La canción es Baby Ride Easy, compuesta por el tejano Richard Dobson en 1976. Existen alrededor de una decena de versiones, incluyendo la del propio autor, pero la más popular fue la interpretada a dúo en 1980 por el músico británico de rock Dave Edmunds, junto con Carlin Carter, hija del primer matrimonio de June Carter, la segunda mujer de Johnny Cash. Tras el fallecimiento de June y Cash, los dos en 2003 con apenas 4 meses de diferencia, John Carter Cash, hijo de ambos, se encargó de bucear en el legado musical de sus padres, descubriendo en 2012 que habían grabado a dúo este tema en estudio y, aunque no se conoce la fecha exacta, John aseguró que sus padres aprendieron la canción por la versión de su hermana Carlin. La interpretación evidencia la alegre complicidad de la pareja en una divertida letra, en la que se alternan cantando los versos y armonizan juntos los estribillos, destacando también los arreglos de cuerda, con steel, dobro y mandolina, además de guitarra. Si yo fuera una atractiva señorita y yo un torero abajo en la arena, mientras la banda estuviera tocando ese viejo paso doble, te lanzaría una flor.

hemos terminado por hoy, pero queremos hacerlo con dos citas de Francis Scott Fitzgerald, que se fue con solo 44 años de edad, víctima de su desenfrenado alcoholismo, y cuyo epitafio en su lápida rezaba: "Y seguimos remando como botes contra la corriente, arrastrados incesantemente hacia el pasado". Frase con la que había concluido su novela de 1925, El Gran Gatsby, que también nos dejó un mensaje de esperanza. No podemos volver atrás en el tiempo para empezar de nuevo, pero podemos empezar ahora y hacer un final feliz. O al menos podemos intentarlo. Entre tanto, sigamos escuchando la radio y que no nos falte la alegría.

0: Hola a todos y bienvenidos a Mensajes Ficticios, un podcast de Radio Cercedilla. Hoy os traemos un capítulo nuevo y con una invitada nueva, pero antes hemos de presentarnos. Yo soy el entendimiento de Lord Henry que comprende que no ha de aplicarse en la práctica, Irene González.
1: Y yo soy el cuadro pintado por tu mejor amigo que recoge todos los pecados sexys y envejece mientras yo me mantengo joven y lozano, Felipe Martín.
2: Yo soy las marcas de pintalabios de la tumba de Oscar Wilde, Rocío Márquez.
0: Dentro podcast. Bueno, chicos, bienvenidos después de...
1: ¡Hemos vuelto!
0: Y por fin tenemos a nuestra segunda invitada.
2: Bien.
0: Y en este caso es Rocío Márquez, una estimada amiga nuestra.
1: Mentira. No.
0: Cállate.
1: Jamás. Enemiga, de hecho. Archienemiga.
2: Estimada enemiga.
0: Con amigos como estos, ¿para qué quiero enemigos? Bueno, estimada amiga y estudiante de Bellas Artes y artista, que de hecho dibuja muy bien y hace escultura. Oh. Si quieres, puedes darnos tu Instagram y todo, de aquí, de cada uno, lo que quiera.
1: Aprovecha para
2: arroba rochdraws en Instagram. Con dos Cs.
0: Pues bienvenida, Rocío. Y hoy vamos a hablar de una novela que nos encanta a los tres, obviamente.
1: De hecho, sí. ¿No?
0: Y bueno, a mí me ha sorprendido, me la recomendasteis y me ha gustado mucho, pero antes, bueno, se trata de El retrato de Dorian Gray, de Oscar Wilde, y antes me gustaría decir, recordar como siempre que en todos los capítulos en Mensajes Ficticios hay spoilers de la obra que vamos a tratar.
1: Spoiler.
0: Sí.
1: Alert.
0: De strippers. Y añadir un trigger warning, una advertencia sobre contenido sensible. Si el oyente se siente incómodo con temas como la manipulación, el asesinato, el suicidio o la drogadicción.
1: Sutil.
0: Sutil,
2: sutil.
0: No se lo recomendamos. No le recomendamos que lea el retrato de Dorian Gray. Si no, rotundamente se lo recomendamos porque es bastante interesante. Bueno, el tema principal que da problemas es la manipulación. Los otros tres ya son un poquito más escondidos, ¿no?
2: Pero va a haber mención.
1: Va a haber mención.
0: Así que, viewer discretion is advised. Así que bueno, vamos a comenzar hablando del autor Oscar Wilde, que nació el 16 de octubre de 1854.
1: Así es, y muerto en París en el 1900.
0: Clavado.
1: De hecho, sí. Final del siglo XIX, el último año.
0: Es el señor del siglo XIX. Y a ver, contadnos, ¿qué tenéis? Que Rocío tiene un trabajo de Oscar Wilde.
2: Sí, hice un trabajo sobre...
1: ¿Has traído los papeles?
2: He traído mis papeles.
0: Tiene todo listo.
2: Lo podría haber traído entero, he traído como lo más relevante. Tengo un trabajo como de 30 páginas sobre el arte en la vida y la vida en el arte. Y
1: pues,
2: obviamente tenía que ser la mayoría sobre Oscar Wilde. Entonces, pues, referenciar ese trabajo.
0: Bueno, pues si volvemos a hablar de otra obra de Wilde, perfectamente podemos
1: hecho,
0: reiterar.
1: Sí.
0: Vale, pues era escritor, poeta y dramaturgo de origen irlandés. Si me acabas de decir que entonces estaba Irlanda en Reino Unido.
1: Era parte de Inglaterra. De Inglaterra. Exacto.
2: Ah, interesante.
0: Contanos, chicos, ¿qué hizo Oscar Wilde?
1: Pues mira, resulta toda su familia, o por lo menos su madre y luego sobre todo su hermano, eran periodistas y él también fue periodista. Daba conferencias, sobre todo en Estados Unidos, iba mucho de viaje, sobre el Renacimiento inglés y toda la literatura y la literatura nueva que estaba surgiendo por aquel entonces y todo el entendimiento nuevo del arte que estaba surgiendo desde París. Bueno, cosa interesante, escribió una obra en París, creo que en el exilio, o antes, no me acuerdo, que se llama Salomé y la escribe en francés y es una obra de teatro, pero prohíben que se represente porque tenía personajes bíblicos, entonces no se podía representar porque no son de este mundo.
0: ¿Qué problema tiene en eso?
1: No se puede representar personajes bíblicos en escena.
2: Es como falta de respeto.
1: Claro.
2: Bueno, era.
1: Mira.
2: Por lo menos.
1: Y luego, en el hecho de su muerte, se convirtió al catolicismo. Y se supone que murió en esa fe.
2: Y murió en París porque se acaba de mudar allí.
1: Exacto.
0: Y murió.
2: O sea, bueno, le enterraron en París.
1: Claro. Sí. Después de haber ido a la cárcel.
0: Okay.
1: Bueno, que le mandasen en la cárcel, no fue bail por actividad. Porque le mandaron a la cárcel.
2: Pues había unas acusaciones bastante serias que la mayoría venían del padre de su amante, amigo, entre muchas comillas, Alfred Douglas, y le denunciaron por comportamiento homosexual. Y pusieron como ejemplo y como prueba irrefutable el retrato de Dorian Gray y bastantes otros textos suyos.
1: Que sí, parece prueba irrefutable.
2: La verdad que sí que lo era, pero...
1: Sí, y que escribe una obra en la cárcel, bueno, escribe dos, creo. Pero una de ellas es De Profundis, que tenemos aquí. De
2: que hecho, la tenemos aquí, me la estoy leyendo. La tenemos aquí.
1: ¿Y qué tal De Profundis?
2: Me he leído muy poco, pero está muy bien. Es una carta que le escribe Alfred Douglas explicándole pues, su punto de vista en la situación de su amistad, entre muchas comillas. Y es él básicamente echándole en cara que cuando estaban juntos, él no... Dice como textualmente, mientras estaba contigo no escribí ni una sola línea en esos 3 meses que tuvieron de amistad muy profunda. Y es él echándole en cara que Alfred solamente le quería por el dinero, tiene como datos del dinero que se gastó en el tiempo que estuvo con él.
1: Tiene
2: que,
1: los receipts, tiene
2: sí,
1: el ticket.
2: Tiene los tickets. Dice que con él se gastó en un mes 5.000 libras y que él normalmente se gastaba entre 80 y 130 libras.
1: Ya, es que 5.000 libras.
0: ¿Y qué se gastó todo eso? ¿En ir de cita todo el rato? Porque no
2: decía que es que Alfred se iba de viaje y se enfadaba porque había perdido en algún juego lo que sea, había perdido dinero, entonces le decía que le mandara dinero para que estuviera más feliz. Y
0: para
2: él
0: que estuviera
2: se lo
0: más
2: mandaba,
0: feliz.
2: Y él
1: no,
2: se lo mandaba.
1: Ay, pobrecito,
2: era un poco
1: mía.
2: Sugar daddy, Oscar Wilde. Y pues eso, es muy interesante, ¿no? Eso, es que me lo compré como antes de ayer, entonces pues no llevo mucho. Pero es muy interesante pues las frases que tiene sobre... por ejemplo, dice, cuando estabas lejos yo estaba bien, porque él podía dedicarse a su arte, pero cuando estaba con él como que... Hay un trozo muy interesante que dice algo como... me culpo por dejar que una amistad no intelectual, cuyo objetivo primario no era la creación y contemplación de cosas bellas, dominara enteramente mi vida. Él, además, se ve mucho en el retrato de Dorian Gray, que él todas las relaciones que quería tener quería que como que le enriquecieran intelectualmente de alguna manera.
1: Sí.
2: Y decía que la de Alfred no lo hacía para nada y que no sabe por qué estuvo ahí tanto tiempo si no le inspiraba de ninguna manera. Y no era como una, no sé, no le inspiraba creatividad ni nada.
1: Es como un entendimiento muy griego, la verdad.
0: Sí, a ver, sí que ese tema de... Sí que se refleja bastante en Dorian Gray. Todavía no hemos llegado ahí, pero estoy viendo...
2: Luego se vuelve a
0: sí,
2: esto.
0: Estoy viendo cómo llega eso de...
2: Al final yo creo que todos los...
0: Vida y arte.
2: Todos los escritores así como más intelectuales eran como... Si no me sirves para mi obra, me das igual.
1: Sí.
0: Te es quiero, pero no me aportas nada.
2: Sí, que en verdad es un poco... Dices, jolín, eres un poco mala persona, pero luego ves como lo que le hizo Alfred y dices, vale... Tiene sentido que le estés echando todo esto en cara.
0: Lo que está claro es que tuvieron una relación bastante íntima Alfred y Wilde. Bueno, o sea, Douglas y Wilde. Uh-huh. Y bueno, vamos a hablar un poquito de la familia del señor Wilde. Que, tenemos su padre, que es toca bastantes palos de la ciencia. La verdad.
1: Sí, era un reconocido cirujano, oftalmólogo, otólogo, arqueólogo y estadístico.
0: Y luego, por su parte, su madre, pues, a ver...
1: Jane Frances Agnes Early era una poetisa del movimiento nacionalista irlandés que escribía bajo el nombre de Esperanza en italiano.
0: Esperanza con S. Súper bonita. Claro. Luego su hermano es Willie Wilde, que era también poeta y periodista. Llevamos un rato riéndonos de esto porque nos parece muy chocante de su padre, tal título, su madre...
2: se llamaba tal y hizo no sé qué.
1: Su hermana murió de meningitis.
2: Solo es eso sobre su hermana.
1: Lo he puesto porque me parece muy curioso.
2: Su hermana menor murió de meningitis.
0: Sí, resulta,
1: porque luego él muere de meningitis.
0: Aclaración, lo que nos resulta gracioso es el contraste entre el resto de títulos que tiene la familia.
1: No es que muere de meningitis,
0: pobre hermana. Y que lo único que podemos decir de
1: murió
0: la hermana
1: con 9 años, la pobre.
2: Claro, por eso no se puede decir mucho más.
0: Vale, entonces, estudió clásicas en Trinity College.
1: Yes.
0: Clásicas entiendo que son estudios de letras.
1: Estudios
0: ¿no?
1: clásicos.
2: Irene, este concepto no lo entiende, pero clásicas es una carrera.
1: Estudió estudios clásicos. Vale. Literatura griega y romana le gustó mucho.
0: Vale.
1: Y se ve mucho luego.
0: Como tu carrera más o menos. No tan
2: sí.
1: Dicho, ¿no? Pero sí.
0: Bueno, vale. A medio.
1: Más o menos. No
0: vale,
1: sé.
0: ¿Quién?
1: No, las clásicas en el siglo XIX eran muy diferentes.
0: Vale, ¿y qué es este culebrón que tenéis aquí?
1: Oh.
0: Escrito a continuación sobre Flores Falcon y el autor de Drácula.
2: Esto es una movida.
1: Yo me he enterado de esto hoy y no lo sabía. Creo que, bueno, sí creo que lo sabía. Pero básicamente. Cuando vuelve a Dublín de su experiencia universitaria, se enamora de una tal Florence Balcombe, que había iniciado una relación con el escritor Bram Stoker, que es el autor de Drácula, que también tenía varios gay undertones en la novela que escribió.
2: En Drácula.
1: En Drácula.
0: Que Drácula tiene implicaciones.
1: Gay undertones,
0: que...
1: sí.
0: Undertones,
1: pero...
0: intentemos usar palabra en español.
2: subtexto.
1: Subtexto homosexual. Tiene un montón. De hecho, si te lees como las primeras... 100 páginas son como... Bueno, tampoco lo voy a spoilear, pero es en el castillo de Drácula. Y sí. Tiene, o sea, pinta la homosexualidad, pero la pinta de...
2: Qué fuerte, ¿no?
1: Cosas malas.
0: O sea, me estás diciendo que Wilde volvió de su experiencia universitaria y se enamoró de una mujer que a su vez se casó con un hombre que también tenía tintes gays en su literatura.
1: Sí, exacto.
0: Oh my God.
1: Esa mujer...
2: Ahí yo creo que... Hay un triángulo un poco curioso.
0: Vaya, ¿qué triángulo me recuerda?
2: Ah, bueno, en que su mujer... Ah, cuando le encarcelan, su mujer se cambia el apellido y a los hijos para desvincularse completamente de Oscar Wilde.
1: Sí.
2: ¿Qué digo yo? Bien. Imagínate querer desvincularte de Oscar Wilde.
1: Ya.
2: O sea...
1: Pero es como... Es el escándalo de la época.
0: Un momentito. Claro, esta mujer es Constance Lloyd, que es hija de Horace Lloyd, que era consejero de la corte. O sea, esta es la mujer...
1: de la corte, la reina.
0: De la reina, sí.
1: Una persona importante.
0: O sea, Constance Lloyd es la mujer con la que finalmente se casó y se divorció Oscar Wilde.
1: Y tuvo dos hijos, Cyril y Vivian.
0: Vivian. Y eso que acabáis de mencionar, de que lo meten en la cárcel en su proceso por homosexualidad, entiendo,
2: sí.
0: ¿No?
2: Sí.
0: Y exacto. Aunque no se divorcian, pero además Wilde pierde la custodia de sus hijos.
1: Sí, pierde la patria potestad.
2: No. Es que en ese momento era como fuera.
1: Pues sí.
0: Súper triste. Es que perder la custodia de tus hijos para un padre. O sea, lo analizamos mucho, pero jope, es que es un progenitor también. No, me parece fatal, tío.
2: Tal cual. Sí. Y es una movida que pasó todo por el padre de Alfred. Y por Alfred en sí también.
1: Además, en el siglo XIX eran súper, súper, súper católicos cristianos.
2: Claro. Es un momento Lorca, cuando Dalí decía, no, me está diciendo que soy homosexual, pero es mentira, pues eso hizo Alfred.
1: Sí.
0: Claro, y así se libró Alfred.
2: Sí. No, además manejaba dinero.
0: Ah, entonces... bueno, que sí. Aquí cualquiera, claro.
2: Y su padre, es que no sé, su padre tenía como un alto cargo de algo. Pero
1: sí, no creo que era, pero era un alto cargo.
0: Bueno, hemos concluido en que la vida de Oscar Wilde es bastante, bastante mejor que la de Kafka, porque el último escritor que he estado investigando, o sea, le va mucho mejor a Wilde.
1: ¿Tú crees?
0: Yo creo, hombre, le ha metido a la cárcel y ha perdido la custodia de sus hijos, pero a ver. A Kafka se le murieron sus hermanos y nunca logró entenderse con su padre. No sé qué es peor, la verdad. Pero bueno.
1: A Oscar Wilde se le murió su hermana, te olvidas. De meningitis a los 9 años. A la pobrecita. Nos olvidamos todos, pero ahí estuvo.
2: Hermana, de verdad.
0: Bueno.
2: Que no haya más información.
0: Solo quería llegar a una conclusión, déjame. Sí. Vale. Algunas obras de Wilde son El retrato de Dorian Gray, obviamente, que es lo que nos concierne hoy.
1: Sí, el fantasma de Canterville, por ejemplo, también.
2: La importancia de llamarse Ernesto, que me gusta un montón.
1: Mm-hmm. Como hemos mencionado también, Salomé.
2: De Profundis también.
1: Y luego la balada de la cárcel de Reading, que es la cárcel en la que estuvo.
0: Y además
1: que creo que la escribió después de salir.
0: Abanico de Lady Windermere. Vale.
1: Que escribió. Era muy prolífico él.
2: Luego tiene un montón de historias cortas y de poemas en prosa. No sé si tiene poemas en verso, creo que no, pero tiene un montón de poemas en prosa, que son muy guays.
1: Sí.
0: El concepto de poema en prosa es bastante nuevo para mí, tengo que
2: están super, los tengo aquí, están muy chulos.
0: Vale, vamos a empezar a entrar ya en materia con el retrato de Dorian Gray y vamos a hablar del mensaje y los temas de la historia. Y bueno, así como vista general, tenemos que los temas son belleza y deterioro, la juventud y la pérdida de la misma, la corrupción de lo puro, encarnado en Dorian, en general son ideales y su alteración, la decadencia social, una clase y la clase alta, esto no sé qué queréis
1: decir. Sí, la clase ahora alta del momento. Ahora
0: me lo explicáis, que esto es vuestro. El amor en el siglo XIX, misoginia.
2: Entre interrogaciones.
1: ¿Misoginia?
2: ¿Misoginia?
0: Vale, la influencia de la tragedia y el ideal griego.
1: Sí, aquí me explayaba un poquito. Pero sí, como te he dicho, estudió clásicas y estudió en concreto, le gustó mucho la tragedia griega y la literatura griega. Entonces hay mucho de eso en el libro. Exacto.
0: Vale, por último, el último tema que vamos a tratar es los pecados vistos en el cuadro de Dorian. Así que vamos a empezar con Rocío. Con el tema de la belleza y el deterioro, porque ya tiene mucho que explicar aquí.
2: Ah, bueno, yo es que mi tema favorito de este libro es de cuánto de tu alma volcar en el arte. Yo creo que es porque, pues, hago arte, ¿no? Entonces, como que me interesa mucho. Hablan de muchas, como, de muchas perspectivas distintas, cuánto de tu alma o de tu vida volcar en tu arte y cuánto deberías revelar de ti mismo en tu obra. Y, uy, perdón. Tienen el prefacio varias frases sobre esto, pero las más así, las que más hablan del tema son una que dice: revelar el arte y ocultar al artista es la meta del arte, que eso es frase de Oscar Wilde. Y luego también dice: la aversión al realismo propia del siglo XIX es la ira de Caliban al ver su propio rostro reflejado. Y de esa frase, de hecho, me he dado cuenta esta mañana de que estaba en el prefacio, como que nunca la había analizado y la podría haber metido en el trabajo, pero no la metí. Pero eso, aquí hay como un paralelismo muy guay que me gusta mucho, como siempre mencionar, de Basilio y Oscar Wilde. O sea, yo creo que Basilio es una metáfora de Oscar Wilde, o sea, es como una inserción de él como personaje. Bueno, y aquí como que Basilio es el personaje que más habla sobre cuánto de tu alma poner en su obra, porque Basilio pues pinta el retrato de Dorian y dice que no lo quieres poner en ningún sitio porque revela mucho de sí, y Henry está como, pues, como que revela mucho de ti, o sea, ¿qué quieres decir? Y bueno, dice Basilio en el libro, dice: todo retrato que se pinta de corazón es un retrato del artista, no de la persona que posa. El modelo no es más que un accidente, la ocasión. No es a él a quien revela el pintor, es más bien el pintor quien sobre el lienzo coloreado se revela. Bueno, este diálogo sí lo expone Basilio mientras estaba pintando pues el retrato de Dorian, que de esto como que yo lo interpreto como que pues él no quería revelar demasiado de sí en su obra, significando que estaba pintando a Dorian Gray, y Basilio siente como una muy profunda admiración por Dorian Gray. Y en su momento como que solamente podía ser intuido ese subtexto, pero después de que saliera la versión que no está censurada del retrato de Dorian Gray, pues Basilio expone más o menos explícitamente que estaba enamorado de Dorian.
1: Sí.
2: Entonces Basilio pues le pinta un retrato donde pone, se supone que pone toda su alma, y eso lo dice Henry, y lo dice Dorian, y lo dice todo el mundo, que ese retrato es increíble, o sea que es como muy buen retrato. Y se le ve extremadamente hermoso a Dorian.
1: Sí.
2: Entonces, pues Basilio no quería exponer su cuadro en ningún sitio porque no quería que la gente se diera cuenta de que en verdad está enamorado de Dorian Gray. ¿Qué pasa? Que esto me parece un buen paralelismo con Oscar Wilde, y que para que le metieran en la cárcel pusieran como prueba el retrato de Dorian Gray. O sea, al final Oscar Wilde puso demasiado de sí en su obra.
1: Ah, claro.
2: Y por eso pues lo encarcelaron. Y entonces es más o menos lo mismo que Basilio. Y me gustó mucho.
1: Pues sí, el paralelismo es muy fuerte, la verdad.
0: A mí me surge la pregunta de si vale la pena realmente poner tanto de ti. O sea, es que le ha quedado una obra fantástica. De eso no hay duda. Igual que el retrato de Basil. No ponemos en duda las habilidades artísticas de ninguno de los dos. Pero, no sé. Potencialmente creo que sí que, sobre todo en los tiempos que corren, que no hay tanto problema con la censura, al menos en España, creo que sí que merece la pena realmente. A menos que tú realmente, o sea, si escondes algo, que sea porque lo quieres para ti realmente, o porque sientas que la visión o la interpretación de otros va a contaminar tu sentimiento, pero no por tener miedo a, bueno, que te encarcelen por homosexual o cualquier otra diferente cosa que te haga distinto, ¿no?
2: Al final es lo que iba a hacer Felipe de el arte por el arte, rollo. Estás revelando tu alma a un público por el arte. Al final es... O sea, yo creo que es muy difícil crear arte sin poner nada
1: algo
2: de ti. Claro.
1: Exacto.
2: Y que si no te queda algo como muy sin alma.
1: Sí.
2: Entonces yo creo que al final como que tienes que hacer esos sacrificios al ser artista de... pues eso.
1: Hombre,
2: que
1: es
2: ser demasiado sensible.
1: Sí. O sea, al final es muchas cosas del arte son una expresión de lo que sacamos dentro hacia afuera. Por mucho que Henry luego diga que el arte es algo abstracto y que la belleza debe ser lo menos humano posible. Y por eso es algo bello.
0: Es que Henry sí que es un poco como Sócrates, porque piensa que al escribir las ideas a lo mejor ya se quedan paralizadas, ¿no?
1: Sí, yo creo que sí, la verdad. Luego también he hecho... Bueno, en el libro también se hace un paralelo de Henry y Sócrates.
0: Mira, no voy a ser la única que ha tenido esa idea, qué alegría.
2: Oscar Wilde también la tuvo.
1: Oscar Wilde también la tuvo, y la puso por escrito.
0: Si lo dice Oscar, es verdad.
1: Hay un paralelismo de Dorian con Apolo y de Henry con Marcias, que es un sátiro, un sileno. Y Sócrates, en muchos escritos, sobre todo en el Banquete de Platón, se le describe como un sátiro. Por lo soez y lo sorprendente que era el método que utilizaba.
0: Vale, ¿y qué tienes más de aquí? Esteticismo, te refieres, ¿no? Estamos dentro del punto que de juventud y pérdida, y la pérdida de la misma.
2: Ah, sí.
0: Y nos has contado ahora mismo que Henry queda como un sátiro, un hedonista moderno.
1: Hedonista moderno.
2: Claro.
1: Ah, y sobre todo, bueno, claro, hay una escena en la que Dorian está casi al final tocando el piano, y ahí es cuando Henry se describe a sí mismo como Marsyas y a él como Apolo, que en el mito, Marsyas es un sátiro que toca la flauta y dice que toca mejor que Apolo, y Apolo lo mata colgándolo en un árbol.
2: ¡Ostras!
1: Sí. Y, pero luego, también quería meter aquí el concepto de Nietzsche de lo apolíneo y lo dionisíaco. O sea, la dicotomía de la belleza del hombre entendida por los griegos. De el joven... ¿Cómo decirlo?
0: Hay dos tipos de hombres según los griegos.
1: Exacto, sí. ¿Verdad? El joven apuesto, recatado, que no se deja llevar por sus pasiones, muy guapo, puro, que no ha sido como influenciado por nadie, y ese es Dorian.
0: A lo mejor es un dandy.
1: ¿Quién?
0: Eso que acabas de describir. Ese primer hombre...
1: No, dandy es otra cosa.
0: Vale.
1: Yo creo, ¿no? Sí, o sea...
0: Sí, el dandy, la verdad que tira...
1: Oscar Wilde era un dandy.
0: El dandy sí que tira más por lo elegante, por ser... Sí, ¿verdad?
1: Sí, pero Dorian es siempre en la novela y también para Henry un cuadro en blanco, donde puede proyectar y como...
2: Claro, es el concepto de la tabula rasa.
1: Sí, exacto.
0: Claro.
1: Y eso era para...
0: Le es muy placentero a Henry. Sí.
1: Y luego, en la otra parte del concepto, es lo dionisíaco, que es el dejar ir por completo, que eso a los griegos les parecía estéticamente feo. Y yo creo que también se explora en el libro.
2: Ah, bueno, ¿puedo decir lo del hedonismo moderno de Henry?
1: Sí.
2: Pues eso, que a Henry se le describe como un hedonista moderno, pues porque... toda su vida la ve como para volcarla al arte, no en el concepto de, o sea, no en el sentido de Aristóteles de la vida contemplativa, no en el sentido de la vida contemplativa, sino en el de, pues, eso, por ejemplo, coger a Dorian, que le ve como una tabula rasa, y formarle para que sea como una escultura de su arte, o sea, que sea para Henry, para experimentar sobre él con el arte que quiere hacer con su vida.
1: Y vivir el arte por el arte mismo.
2: Claro, el arte por el arte, punto.
0: Claro, ahí entra el contraste con Basil. Que Basil piensa un poco en Dorian como el arte, no como en un objeto de arte. Eso que hemos dicho antes, ¿no? De que sí. En cuanto plasmas las ideas... esto es una idea que sobre todo la tiene Lord Henry por ahí, dando vueltas. Que es cuando plasmas tu arte en un papel o en un lienzo, pues a lo mejor ya te desprendes de él de alguna manera y no dejas de vivirlo, precisamente.
1: Exacto.
0: ¿No?
1: Pero se dice que las personas más interesantes no son los artistas, sino la gente que no... expresa su arte de manera física.
2: Claro, porque lo tiene todo dentro todavía.
1: Exacto. Todavía, porque no lo ha expresado.
0: Hombre, yo creo que un buen artista tiene sus ideas todo el rato fluyendo. O sea, no por comentar, no por finalmente escribirlas te vas a desprender de ellas completamente. O sea,
2: claro, eso es suyo.
1: Pero cuando escribes como una novela ahí muy recargada de mucho sentimiento, como que sí es verdad que como que te lo quitas de encima.
0: Sí, te lo quitas de encima, claro.
1: Y para Henry eso pues ya no eres interesante.
0: Sí, de hecho estuve en un encuentro con escritoras que decían...
1: ¿Estuviste en un encuentro con Henry?
0: Es que ya me gustaría. con escritoras.
2: Que ya me gustaría.
0: Bueno, vamos a hablar de...
1: Luego entregaremos a eso. Sí.
2: ¿Cuántos problemas tengo con eso?
0: Era un encuentro de escritoras que decían... uno no escribe porque quiere escribir, sino porque no puede parar de escribir. Entonces, es una pulsión, es una como una necesidad de sacar lo que tienes dentro. Es súper catártico.
1: No sé, sí, catártico.
0: No sé si lo estoy diciendo bien.
2: Catártico.
0: Sí, vale, el caso. Vale, por otros temas tenemos la decadencia social y la clase alta. Esto, que está aburrida de la norma moral. Este punto es vuestro.
2: No sé, yo de esto no lo he puesto, pero igualmente...
1: Lo he puesto yo, pero...
2: Dentro de esto a mí es que me parece muy interesante que Henry es una metáfora de la sociedad.
1: Sí, yo lo he visto así.
2: También. Si es que, aunque yo creo que aunque no te lo digan leyendo el libro, te vas dando cuenta según tal. Por eso de lo que decíamos de las opiniones contradictorias sobre las cosas, Henry se contradice un montón de veces en el libro. O pues eso de la corrupción como moral. O pues eso de los temas que hablan, de odiar a tu mujer, todo por el dinero. Sí. O sea, no sé.
1: Hay como es ya a final de siglo, creo que está ambientado en 1890, lo escribo por ahí. En cierto modo yo creo que Wilde como que echa la mirada atrás y mira como a todo el siglo y cómo han evolucionado en las cosas en Europa y en la sociedad de clase alta, que realmente de alguna manera sí que se han ido después de guerras, después de conflictos, después de la introducción de muchas materias, se ha ido él yo creo que piensa que se ha ido degradando poco a poco moralmente la sociedad y que realmente no hay ningún progreso al que vayan a estar yendo, que ahí lo del progresismo lo llevaban muy por encima todo el rato. O sea, creían en una evolución, sobre todo los británicos, en una evolución constante de la humanidad hacia como un bien mayor. Y Oscar Wilde dice, pues es que a lo mejor no llegamos a eso.
2: Es esa pérdida de la esperanza.
1: Sí.
0: Bueno, hablando
1: la decadencia.
0: De, sí, hablando de cambios sociales, el concepto del amor en el siglo XIX también ha cambiado mucho. Bueno, en el siglo actual ha cambiado mucho con respecto al del siglo XIX. ¿Qué decís de Sibyl?
1: Ay, la pobre Sibyl.
2: Pobre Sibyl, la quiero un montón.
0: ¿Qué decís? ¿Qué tiene que ver Sibyl con esto?
2: Yo del amor me gusta mucho todos los aspectos que tiene el libro, que trata como muchos tipos distintos de amor. Obviamente no los trata todos porque siento que hay un montón, pero trata muchos muy en los extremos, como el de Sibyl, que era un amor obsesivo de toda su vida. Bueno, de esto hablo luego más en los personajes, pero toda su vida era el teatro y luego de repente toda su vida pasa a ser Dorian porque nunca, no tenía nada más que fuera el teatro y ahora sí. Y cuando Dorian la rechaza, se mata.
1: Sí.
2: Porque es toda su vida. O sea, no tiene más que eso.
1: A mí eso sí que me gustó mucho, que ahora, antes toda su vida era el teatro y no había vivido como lo que estaba viviendo como los personajes. Y luego cuando lo vive, el teatro como que revela como todo lo artificial que es.
2: Claro. Ay, es verdad, es un aspecto que no me acordaba y me gustó un montón.
1: Es muy chulo porque, claro, se da cuenta de que todo es un decorado, de que todos los actores son actores, de que las líneas no las siente y ahí nunca ha querido decir eso.
2: De repente le parece todo ridículo. Sí. Porque antes era toda su vida y ahora tiene otra cosa donde como desviar su atención, por así decirlo. Pues eso, me parece, ese es como un aspecto de un amor muy obsesivo y muy, eso, como toda tu vida dedicada a una persona. Luego está el amor, por ejemplo, de Basilio hacia Dorian, que es un amor muy de el concepto de musa, de centrar todo su arte sobre esa persona.
0: Sí. Una adoración.
2: Claro, es una adoración, exacto.
0: Basil se pone por debajo de Dorian, de hecho, ¿verdad?
2: Exacto, sí, es como eres inferior a alguien que está como fuera de tu entendimiento y de tu alcance. Y luego yo creo que también el amor de Dorian hacia Henry y de Henry hacia Dorian es también como muy interesante, porque el de Dorian hacia Henry es un poco como el de Basilio hacia Dorian. Es un poco como esa admiración de seguir todo lo que hace porque te parece que todo lo que dice es correcto para ti, todo como que lo absorbe, como amor de efecto esponja.
0: De hecho, dice muchas veces, Henry nunca se equivoca, así con rotundidad, pero Dorian yo creo que lo que quiere buscar es como una seguridad, porque llevo toda mi vida haciendo caso a este tío, mejor que tenga razón.
2: Claro, es lo que decimos, de que Dorian al final no tiene mucha personalidad, entonces como que al final la va a pasar en lo primero que le parezca sólido, y eso es Henry. Y luego el de Henry hacia Dorian, que es no sé cómo calificar este amor, pero es como pues eso, coger algo y hacerlo tuyo, básicamente.
0: Sí. Sí, es como la posesividad, la posesión, o el ver cómo algo crece según tu influencia. Es que además es algo bonito, es como...
1: Sí.
0: Vamos a coger un ejemplo un poco más...
1: Proyecta todas sus como creencias en él y como que lo forma.
2: Claro.
0: Es como si entrenases un perrito que te parece súper lindo el perrito, pero además tú lo entrenas para que haga lo que tú quieras.
2: Claro, es su Frankenstein literal.
1: Sí, de hecho sí.
2: Es su papel en blanco que hacer experimentos con él. Es un poco conejillo de indias.
1: Luego se da un poco en las manos.
2: Pero también, aunque parezca que no es amor, yo creo que es su manera de expresar su amor hacia Dorian. Es como pues enseñarle todo lo que sabe.
1: Un poco yo creo que sí.
2: Mentor.
1: Sí.
0: Sí, eso.
1: Que también tiene un tono griego, la verdad.
0: Sí, tú ves que tiene sientos.
1: Es que en la obra está...
2: Me gusta mucho.
1: Reflejada muchísimo. O sea, es que toma...
0: En esta y en todas.
1: Claro, toma... estereotipos de la literatura griega, o sea, llama a Dorian Antino y Apolo.
0: Adonis casi en cada, en algún momento.
1: Sí, Adonis casi en cada página.
0: De hecho, a ver, seguimos con un poquito con Henry, con el tema de la misoginia, que yo lo he puesto entre signos de interrogación porque ya lo hemos dicho antes, ¿no? Henry se contradice muchas veces en el libro y es una... Lo único que tenemos claro es que es un individualista, tal vez misántropo y tal vez... Bueno, hedonista 100%, perdón. Sí.
1: Sí. Bueno, misántropo tampoco tanto. Depende del día, la verdad.
2: Sí, bueno, claro, es que todo en Henry depende del día.
0: Claro, eso es un problema. Tiene sus días.
1: Porque a veces le encanta a la gente, le parecen súper interesantes y dice, madre mía, quiero conocerme de esta persona. Pero luego en cuanto dejan de parecer interesantes, dice, pues bueno, pues hasta que no llega.
2: Claro. Un poco como Oscar Wilde con Douglas.
0: ¡Oh, no! Bueno, por eso. Dada esa confusión con Henry, pues yo por eso tengo el tema de la misoginia entre paréntesis. O sea, dudando de ¿existe o no existe este tema? Pero bueno, sí que tiene... Obviamente, este tema tendría que salir encarnado en Henry si sale.
1: Sí.
0: Y de hecho tiene una frase que dice como... Ella es demasiado inteligente para ser una mujer. O habla bastante mal de su matrimonio. O...
2: Sí, es que yo creo que no es un tema como tal en el libro, no, pero es muy... lo menciona mucho Henry, de esto de... típico de que pues odia a su mujer y de que su mujer no tiene por qué ser invitada a las cenas porque no se lo merece, cosas así.
0: Es que, ¿sabes qué ocurre a la hora de defender la homosexualidad? Que a lo mejor caemos, se cae en el querer odiar a las mujeres o estar en contra de las mujeres por defender la homosexualidad en algún plano de entendimiento. No sé si me entendéis, estoy sonando súper homófobo ahora mismo.
1: No, de hecho, no, te entiendo muy bien, sí. Yo creo que una cosa que me interesa mucho es cómo la homosexualidad muchas veces está, ¿cómo decirlo?
0: Representada. ¿Villaniza a las mujeres? Sí. Porque sí. Como que se interponen porque entre el romance excluye. Entre dos chavales.
2: Claro.
1: De hecho, eso también es una cosa muy griega y es
0: considerar... Era y el... Perdón, me estaba acordando de ese mito griego que era... Era Zeus y un amante joven de Zeus.
1: Sí, pero sobre todo en el ámbito de la filosofía y todo esto, no se consideraba que las mujeres tuvieran esa necesidad como de aprender y de acumular conocimiento, y que los hombres sí, y por eso viene todo el concepto de el joven con la tabula rasa, en alguien en el que puedes proyectar todo tu conocimiento. Y de ahí nacía ese amor, de una necesidad de aprender. ¿Sabes lo que te digo?
0: Claro, es que históricamente siempre se habla mucho más de la homosexualidad masculina que la femenina. La femenina pues entra ahí entre las brujas, ¿no? Del feminismo. No, literal, es que
1: sí.
0: Como antiguamente había mujeres que como podían hacer remedios curativos, pues se las consideraba brujas. Y sobre todo, como podían sacar dinero de esos remedios curativos, pues eran un problema.
1: Sí.
0: Y bueno, todo lo que no nos gusta lo vamos a poner en el mismo saco.
2: Claro. No, sí, he estado leyendo SAF últimamente y me leí un ensayo, como antes de ayer, que decía rollo eso, que no se sabe muy bien, por los subtextos de SAFO, pero no se sabe muy bien lo que pasaba en esa escuela de mujeres que montó ella, si había algo así tal de esos subtextos homosexuales o lo que sea. Pero sí se sabía que estaba bastante aceptada en la época la homosexualidad entre hombres.
1: Sí.
2: Entonces, pues...
1: Y se escribe mucho sobre ella. En la época clásica, en el banquete de Platón se menciona a Aquiles y a Patroclo, y se dice que en la época clásica ya se les entendía como una pareja homosexual.
2: Platón
1: como...
2: era muy pro de eso.
1: Sí, de hecho sí.
2: Le encantaba.
0: Es como que me acabo de dar cuenta. Canta mucho que las relaciones homosexuales de la antigua Grecia entre hombres siempre sean como un señor mayor que es un mentor y un chaval que a quien le va a enseñar sobre la vida.
2: Hasta exacto. Cierto año siempre sí. Es un hombre muy mayor en la siempre, sí. Casi siempre. O sea, la siempre... gran mayoría de textos que hay
1: exacto.
2: Es un hombre muy mayor.
1: Y de hecho es que se entiende como eso, porque el señor mayor le pasa el conocimiento, claro. Y el joven le ama por ello.
0: Mira, Henry. Entonces, Dorian.
1: Ahí está. Claro,
2: es ese tipo de amor, el de admiración.
1: Y de hecho
2: y el de
1: siempre
2: mentor.
1: Se dice que el banquete de Platón también lo dicen, es mucho mejor ser amante que ser amado. Porque si eres el amante, estás poseído por el dios. O sea, estás poseído por Eros y eres el que hace el amor.
2: Claro.
0: Claro, el amante... Es que esto de tener que basar el amor en relaciones de dominación me parece un poquito...
2: Claro, era como se entendía. Claro. Sobre
1: ahora
2: todo,
1: sí, pero...
2: O sea, porque claro, en un amor de hombre y mujer, pues puedes entender que el... O sea, se entendía que claro. La parte dominante era el hombre y la que no la mujer. Y entonces en relaciones homosexuales tenía que ser uno más mayor y otro más joven, porque si no hay, ¿qué hacían?
1: Sí, sobre todo porque no se entendía la mujer, a veces, sobre todo en Atenas, en algunos contextos de gente adinerada que perseguía el conocimiento, que las mujeres, por ejemplo, tenían una parte en la casa que se llamaba el gineceo y no podían salir de ahí. De hecho, en Atenas no podían salir sin acompañamiento masculino. Es decir, no se las entendía como un... ente propio.
2: Claro, como
1: hombre
2: su propia
1: sí.
2: Persona.
1: Entonces del hombre sí te podías enamorar, mientras que la mujer no podía ser amor sin una atracción puramente física.
0: Por estas cosas es que yo disfruto Dorian Gray olvidándome de que soy una mujer cuando lo leo. Me siento comúnmente y siento que, no sé, que también se puede ser relevante a la hora de participar en estos juegos de comprensión y de filosofía y de visiones de vida.
2: Sí. Por eso te gusta Henry.
1: Sí,
0: me olvido que soy mujer, entonces me gusta, ¿no? Vale, Felipe, que bueno, vamos a aprovechar.
1: Este ya lo hemos dicho un poco, pero sí.
0: Sí, vamos a aprovechar para decir que también el tema de la la homosexualidad evidentemente está presente en todo el libro, que sí. no lo hemos apuntado como un tema general, pero ya está, ¿no?
2: Sí, y mucho, ahora... no solamente en Basilio, también.
1: Vamos. Aunque las relaciones amistosas entre hombres en el siglo XIX, sobre todo Inglaterra eran muy diferentes de como las conocemos ahora, la verdad.
0: No, claro. Son,
1: o sea, quiero decir, había muchas cosas que nosotros considerábamos de pareja. Se podían coger de la mano por la calle, podrían como proclamar, en plan, cuando te quiero, llamarse querido amigo.
0: O sea, pues son como las chicas ahora, ¿no? Tía, darnos abrazos.
1: Sí, de hecho, sí.
2: Si es que, de hecho, de Profundis empieza, o sea, la carta que le escribe Oscar Wilde a Douglas empieza... El recuerdo de nuestro antiguo afecto me acompaña a menudo y la idea de que el aborrecimiento, la amargura y el desprecio ocupen para siempre ese lugar de mi corazón, que en otro tiempo ocupó el amor, me resulta muy triste. O sea, es como muy explícitamente de te quiero y te aprecio mucho. Y no le daba miedo eso porque no se consideraba algo que hacían solamente los homosexuales.
1: Ah, bueno, de esto ya hemos hablado un poquito, pero claro, él hace clásicas y tiene una influencia de la tragedia griega enorme en el libro. O sea, cuando las grandes muertes que perpetra Dorian de manera... más o menos indirecta.
0: Mueren por lo menos 4 personas.
1: Sí, por lo menos. Civil, por lo menos.
2: Luego se sobreentiende sí. Que hay más, claro. Pero no se dicen.
1: Civil, sobre todo lo de Civil, esto se ve muy bien Civil, yo creo. Le dice Henry, cuando se suicida a Civil, después de que Dorian le haya dicho que es una mala actriz y que no ve belleza en ella y que por eso pues la va a dejar y ya está, Henry le dice básicamente, pues bueno, porque no puedes adorar lo bonito que es la tragedia en sí, el acto en el que tú no te ha afectado nada.
0: Que no le ha afectado, dice.
1: Que no le ha afectado, hombre, en ese momento, quiero decir, no ha salido mal parado físicamente, ya, no claro. Se ha muerto él.
2: Eso, espérate, porque tenía sí, otra cosa contada sobre eso un momento.
1: Hay una cita que dice: posee toda la vida. Bueno, esto es lo que dice Dorian sobre el suicidio de Sibyl. Dice: posee toda la belleza terrible de una tragedia griega, una tragedia en la que tuve gran parte, pero por la cual no fui herido. Es decir, otra vez el concepto de perpetrar arte sin que te venga nada a ti.
2: Claro, o sea, es que Dorian... Vale, esto es que lo tenía apuntado de antes.
0: ¿Cómo? Se empeña en que no... en que las cosas no son culpa suya o que no le tocan realmente. Sí.
2: O sea, la belleza a la que aspira Dorian es una belleza como puramente artística y nada humanista. Sí. Entonces lo ve todo como... pues eso, es un esclavo de la performance. Lo ve todo como una performance muy grande. Y entonces por eso como que cada desgracia que le ocurre es una satisfacción en verdad para él.
1: Porque satisface como la parte artística.
2: Claro, alimenta ese como... ese melodrama que quiere en su vida y que quiere dar como la cara al público. Sí. Es más como vivir por el público. O sea, es una belleza puramente artística.
1: El mundo es una adicta al sonido. Claro,
0: el mundo es un escenario.
1: Sí.
0: Okay. All the world's a stage, se decía. Sí. Vale, y vamos finalmente con los pecados del cuadro. Que pueden ser varios, bueno, como los victorianos. ¿A qué referís ahí?
1: Me refiero a que... esto también es algo que he visto en Jekyll and Hyde, que tampoco quiero decir mucho, pero básicamente Jekyll utiliza a Hyde como una máscara para realizar las cosas que no se le ven bien socialmente y poder mantener como el personaje de Jekyll frente a la sociedad. Pero nunca se nombran esos pecados, nunca se nombran las cosas malas que dicen, ni siquiera si ha matado a alguien. Muchas veces la gente a la que mata es consecuencia para que no se sepa lo que está haciendo. No, nunca se nombra exactamente lo que hace Dorian durante los años que está en vigor el cuadro, básicamente, y como todo el hechizo que hace con él. Sí se dice que como se hace amigo de muchos chicos jóvenes y que como los va al final corrompiendo de alguna manera, pero nunca se dice cómo, tampoco. Y ahí sí que yo creo que se ve también el subtexto homosexual. Sobre todo con uno de ellos, que es Alan Campbell.
0: Ah, bueno, ya hablaremos de Alan.
2: Sí, pero sí que se mencionan pecados así como por encima de, pues eso, drogas, alcohol, lo que sea, matar a gente.
0: Ir por ahí encapuchado a bares chungos.
1: Lo que me refiero es que los victorianos eran muy de apariencias. Entonces, en cuanto alguien como que se vislumbraba una mentira o que algo no, pues, o que alguien hubiese hecho algo como a escondidas, ya como que sonaban las alertas en la cabeza de esta gente y decía, guau. Sí. Pero que podía ser algo de, en plan, tener un encuentro amoroso con alguien en la calle o haber matado personas, claro. ¿Sabes?
0: Disfrutaban mucho del cotilleo, ¿no? Eran como un no sé.
1: Sí, disfrutaban, pero a escondidas.
0: Claro. No chismosas. Decían. Exacto, chismosas.
1: Hace mucho que no hago esto, Dios mío.
0: Qué gracia me ha hecho Rocío haciendo la ola.
2: Es que es muy buen sound.
1: Sí, la música es muy ominosa.
2: O sea, es como si Felipe entra, si Felipe tuviera como una música al entrar a una habitación, sería esa.
0: Yo le dije, ¿cómo quieres que sea tu tema? Así, así, así. Y yo, vale.
1: Es que es muy ominoso, es muy como...
0: Pues lo hago. Voy a meter el instrumento que sea este. Muy bien.
1: Por favor. Bueno. Hoy en mi sección de etimología vengo sobre todo con nombres, porque había mucho de lo que tirar en el mundo clásico y que hemos tirado bastante, yo creo. Entonces vengo con los nombres de Dorian, Basil y Sibyl. Que la verdad me ha parecido muy curioso, sobre todo el de Sibyl, que no he puesto la etimología directa, pero bueno. El de Dorian puede venir de la región y población de los Dorios de Doria, de Grecia, aunque lo veo bastante improbable. Lo que sí veo es que venga la palabra griega Doron, que significa... algo así como regalo. También significa plenitud, pero sobre todo regalo. ¿Por qué? Porque es... En algún momento Henry le dice que ha sido regalado por los dioses y que como su belleza es un regalo. Que él mismo es un regalo. Entonces lo veo como, sobre todo, en constancia también con el nombre de Pandora, que es como la de muchos regalos. ¿Sabes lo que te digo? Como que ha sido regalado él con muchas cosas. ¿Se me entiende? Es como...
2: Sí,
0: sí, sí, claro. Se te entiende. No, bueno.
1: Luego el de Basilio, según he buscado, puede venir del francés antiguo Basil, que realmente tampoco sufre mucho cambio morfológico, pero yo creo que puede venir del griego Basileus, que significa rey, directamente, básicamente.
0: El significado de rey me parece más relevante para la vida de sueño, la verdad. Si no recuerdo mal, creo que en la vida de sueño era que había un rey que era Basilio. Me parece que el padre sí.
2: Es posible.
1: Es posible. Sí, aquí tampoco lo veo mucho como.
0: Aquí sí que no es muy rey. Aquí
2: tampoco sabemos si Oscar Wilde ha mirado como en la etimología, pero sería algo que él haría.
1: Sí, o sea, por eso.
2: Honestamente,
1: eso
2: sería algo que él haría.
0: Sí, pero con Basil no parece haber acertado mucho.
1: Donde sí creo que la ha mirado y que lo ha puesto directamente en la obra, explícitamente, es en Sibyl. Porque Sibyl es la versión. ¿Cómo se llama? Inglesa de las Sibilas, que son oráculos femeninos, griegos y latinos, o del mundo antiguo. Que pues eso, eran oráculos, o sea, predecían el futuro, hacían profecías. Y ella lo que hace es, cada noche cuando actúa en el teatro, recrea las muertes por amor, que ella es por lo que al final se va a acabar suicidando. O sea, de alguna manera profetiza su propio final, y por eso a lo mejor creo que Oscar Wilde de alguna manera le ha mirado el nombre de Sibyl, porque además tampoco hay que hacer un trabajo de etimología para eso. Pues la misma palabra es Sibyl. La Sibila de Cubas.
0: A mí me gusta cómo se escribe.
2: A mí también me gusta mucho ese nombre.
0: En plan, Sibyl. O sea, súper super lindo. Sibyl.
2: Es muy de ninfa.
1: Sí, de hecho sí.
0: Muy niña pura. Vale, continuamos hablando de la sociedad victoriana, inglesa, claro, si no es inglesa no va a ser victoriana.
1: Así es.
0: Porque estaba la reina Victoria entonces, desde 1837 hasta 1900, ahí, clavado, hasta que se muera.
1: Ay, de hecho, puesto mal, es 1901, pero sí, 1901 es el comienzo del siglo XX, justamente.
0: Yo estaba leyendo lo que has puesto tú,
1: disculpa. Sí. Eso, la belleza, siempre como hablamos de moda a veces, la época victoriana es partes del siglo XIX justamente en Inglaterra. Tiene como influencias externas, pero es justamente ahí. Y es desde el ascenso de la reina Victoria al trono en 1837, por lo tanto, como toda la época de Jane Austen anterior... no entraría técnicamente en...
2: Ah, ¿en serio?
1: Exacto, sí.
2: Wow,
1: no es técnicamente victoriana.
2: Claro, porque no estaba
1: en vivo.
0: Austen parece que ha salido... Tiene otro rollo, Austen, no sé. A lo mejor por centrarse en mujeres en su literatura, pero me parece que tiene otro rollo.
2: Es sí, una literatura muy distinta también.
1: Sí, porque la literatura cambia muchísimo en un siglo. Quiero decir, la de la segunda mitad es bastante... Tiene otras cosas que le interesan. Y sí, y se muere justamente la reina Victoria... En 1901, que los siglos empiezan por el primer año, o sea, el 1, sí, no el 1900.
2: Claro,
1: ¿no? Exacto, y se muere, y se acaba la época victoriana y empieza la época eduardiana, que es del rey Eduardo.
2: Eduardo.
0: Vale, pues la época victoriana tenemos aquí, según vosotros, yo os digo que... Esto es vuestro, ¿eh?
1: Sí.
0: Doy salto de fe. ¿Habéis dicho?
1: Es mío todo, de hecho.
2: Sí, es de Felipe todo.
0: Habéis dicho que... la época victoriana se caracteriza por una represión sexual súper fuerte. Bueno, ajá, entiendo que de ahí viene la histeria de las mujeres y tal, que se entiende como una enfermedad de super
1: de
0: ansiedad,
1: hecho, sí, femenina. Sí, ¿no? Se empezó a por estudiar mucho sexual allí. Sí. De hecho, histeria, hister, es útero en griego. ¡Hala! Porque se creía que la enfermedad era como alguna malformación o algo que estaba pasando mal en el útero.
2: ¡Qué fuerte!
0: Hombre, algo andaba mal, pero no era precisamente mal. Vale, y también un comportamiento moral estricto, y entiendo también que apariencias, ¿verdad?
1: Ah, sí, así es.
0: Como hemos mencionado antes.
1: Y eso venía mucho de las creencias religiosas que tenían, que eran muy, muy... Sobre todo cuando vino Victoria. Cuando vino Victoria empezaron la como represión moral y... un enfoque mucho en las apariencias. Da igual que la cosa te estuviese pasando mal, tenías que aparentar que estaba bien todo. De hecho, cuando se murió su marido, puso a todo el mundo, al país entero, casi de luto. ¿Sabes? O sea,
2: Bernarda Alba.
1: Bernarda Alba, literalmente.
0: ¡En este reino! ¡En esta casa! Vale, me encanta.
1: Así es. Y luego, la novela toma ambiente en finales de siglo, que no es lo mismo que principios o mediados. Ya estaba como que ya habían vivido suficiente para saber lo que les gustaba y lo que no, y a dónde iba y a dónde que estaban dejando atrás. ¿Sabes lo que te digo?
0: Vale, también tenéis también aquí apuntado el capitalismo y la meritocracia. Bueno, si hay que guardar las apariencias, entiendo que es importante la meritocracia, ¿no? Sí. Por un lado, pues ganarte las cosas con tu esfuerzo, y por otro lado, esforzarte para que al menos en sociedad parezca que las mantengas.
1: Sí, o sea, lo que me refería es como que convivían la idea de la aristocracia y del dinero heredado con la meritocracia del capitalismo y el dinero ganado, ¿sabes? O sea, que convivían las dos cosas y se estaba confluyendo una más que la otra. Que la aristocracia había tenido una importancia muy grande en el siglo XVIII y principios del siglo XIX. Pero con como todas las repúblicas que estaban formando, todos los sistemas alternos a la democracia, a la monarquía, estaba cambiando la cosa, básicamente. Aquí también he puesto algo que he puesto por Oscar Wilde, básicamente, que claro, todos decimos que es como la literatura inglesa, pero en realidad era más irlandés que las patatas.
2: Claro. Bueno, sí, en ese momento estaban en Reino Unido.
1: Sí, pero había un nacionalismo inglés muy, muy grande que luego ya en el siguiente siglo pues estallaría. Y se emanciparían de Inglaterra. Pero, quiero decir, su madre escribía... Se decía... Creo que lo he visto.
0: Sí, acabamos de decir al principio que su madre era nacionalista.
1: Era nacionalista irlandesa y escribía para los jóvenes nacionalistas de su país.
2: O sea que técnicamente es una obra irlandesa, no es una obra inglesa.
1: Exacto.
0: Poetiza el movimiento nacionalista irlandés.
1: Y por eso creo que como que en Henry se ve mucho como un rechazo a la sociedad propia de la época. Que sí. sobre todo...
0: Sí, es muy inmoral directamente. Es que ni siquiera es amoral, que es pasar de las reglas. Sí. Es inmoral, es transgredir.
2: Sí. Sí. Con eso generaliza un montón siempre.
0: Qué tío.
1: Luego era, bueno, lo he puesto un poquito, el papel de las mujeres, que es que era bastante diferente, yo creo, de cómo nos lo imaginamos, en plan como la típica mujer objeto florero con el corsé que la aprieta un montón y no puede respirar. Había muchas mujeres, o sea, se daba el espacio para como el desarrollo intelectual de las mujeres, pero lo suficiente. Para que,
2: hasta cierto punto
1: de modo que de alguna manera como que le fuese bien al sistema de patriarcado, ¿sabes lo que te digo? O sea, todo en la medida en la que se pudiesen beneficiar de eso, pero que ese ideal que tenemos nosotros de la mujer constreñida por, en plan, los aparatos del patriarcado, no es del todo verdad y cambia mucho según la clase. Los de la clase baja tenían mucho menos espacio y muchos menos recursos para, yo qué sé, emanciparse y hacer lo que quisieran. Las mujeres de la alta clase sí que estaban muy constreñidas, la verdad, por como estereotipos sociales y estar de cara al público todo el rato, pero tenían dinero.
2: Claro. Y sí que recibían bastante buena educación.
0: Sí, de hecho, Henry me parece que dice que dice algo así como: para las clases medias el crimen es para lo que las clases altas es el arte, o así. Exacto. Como su manera de recrear sensaciones y pasiones.
1: Sí. Eso también lo vi como en un hilo de Twitter. El hecho de que las clases más bajas no pueden tomarse el privilegio de que las cosas sean arte y de hacer las cosas por el arte. Porque muchas veces de esas, muchas veces son por necesidad.
2: Claro, es, que, es la vida contemplativa. Es pues que no puedes tener vida contemplativa a no ser que seas un alto aristócrata. Sí, pues me no te lo puedes permitir.
0: A mí me da la sensación de que efectivamente sí tienen una vida bastante contemplativa las clases altas y además como que se tiran por ahí todo el día haciendo como nada, pero nadas bonitas, como voy a disfrutar del olor del paisaje en mi copa de marfil veneciano. Claro,
2: se supone que intelectualmente...
0: De cristal veneciano.
1: Lo del marfil veneciano te impactó.
0: Bueno, no era marfil, era cristal.
1: Sí, pero... Ese capítulo, el capítulo 11, donde se
2: el capítulo
1: como
2: 11 es definitivamente
1: ir de viaje.
2: Un capítulo.
1: Madre mía.
2: ¿Qué fue ese capítulo?
0: Yo
1: me dormí leyéndolo.
0: Bueno, ese capítulo yo es que pensé, es insípido, porque son como mínimo 6 páginas de descripción de un montón de nombres antiguos para describir de dónde vienen todos los objetos que se ha comprado Dorian por volverse materialista.
2: Además no tiene ningún tipo de relevancia la trama, o sea, tenía mucho más sentido cuando leí que ese fue uno de los capítulos que añadió después de hacer como la retirada de los que tenían más subtextos que no podía contar. O sea, tiene como mucho más sentido que haya añadido ese capítulo que lo hubiera escrito originalmente porque no tiene ningún sentido.
1: Y que es súper barroco, o sea, que no...
2: Me fui a Egipto, compré un rubí, luego volví a mi
1: casa. Y era un rubí con cristales incrustados y no sé qué.
2: Pero ahí sí que está lo que os decía que me gustaba mucho de que mandó que su libro favorito le pusieran portadas de muchos colores distintos para poder leerlo como... y unirlo al
1: mood en el que estaba.
2: Al mood en el que estaba. Como Dorian digo, mood. Al ánimo en el que estaba.
0: Ese fue Dorian, no Gray.
1: Ese fue
0: Dorian,
1: no Gray.
0: No Gray. Ese fue Gray, no Wild, ¿vale?
2: He dicho escargo a él.
0: No, es que has dicho, no. Es que lo has dicho lo has dicho ambiguo y he dicho, espérate, que a lo mejor toda la gente se va a pensar que Wild se ha comprado su propio libro.
1: No, pero que lo hiciese en verdad. Solo es una chica.
2: Sí, es que solo es una chica.
1: Yo tengo varias copias de un libro.
2: Yo tengo varias copias de Dorian Gray. O sea, es que es lo que haría yo. O sea, el rollo, estoy feliz, voy a cogerme mi copia amarilla de mi libro favorito. Es genial.
1: Diría, oh, estoy muy enfadado. Compré mi copia roja.
0: Claro. No le veo sentido a tener más de una copia del mismo libro. De verdad que no lo entiendo.
2: Pero mira qué bonita es esta.
0: No,
1: es que,
2: o sea, por favor.
1: Estoy cuidado.
0: Sí, esa tiene florecitas. Sí, está
1: yo creo que en el libro tengo como 4 o algo así. Me lo he leído. Pero lo tengo algunos en varios idiomas.
2: Entonces... Yo lo único que tengo varias veces es de Dorian Gray. Eso sí.
0: A ver, bien. La verdad, se puede haber ganado posiblemente mi top libros favoritos. Pero aparte.
1: Cuidado, ¿eh?
0: ¿Os acordáis de el capítulo del que estábamos hablando? Que a mí me pareció un poco insípido. El único que es insípido, y ni siquiera en su totalidad. Porque es como el centro del capítulo 11, pero el principio y el final todavía
2: sí,
0: se
2: a veces
0: vuelven
2: hay cosas interesantes. Sí. Sí.
0: Entonces, ese capítulo, yo creo que a lo mejor. ¿Qué os parece? La idea de que si un escritor consigue evocar esa sensación de pesadez en el lector describiendo la cantidad de cosas materiales que se ha comprado Dorian,

0: que sea, pero yo creo que sí.
1: Además, los lectores de justamente esa época yo creo que se ajustan más a los lectores de hoy en día y cómo leemos los libros.
0: Sí, eso sí.
1: Como que la novela ya se había... Ya sabía la gente lo que era, cómo era, cómo iba a pasar. Antes, a mitad de siglo, por ejemplo, la gente, como el género de novela, no se había explorado tanto y no se había explorado de la manera en la que estaba haciendo él.
2: De todas maneras, con ese capítulo consigue que nos quede súper claro que Dorian se está excediendo.
0: Sí,
2: porque la propia descripción se excede con nosotros.
1: Después de leer como Marfil y Perlas 20 veces dices, oye...
0: Yo creo que hablando de los propios pecados, eso en sí es el tema tan materialista, es una cosa que también deterioró el cuadro bastante, yo creo.
1: Es una
0: pero
1: chica
0: sí
1: material.
0: O sea, entiendo por qué está ahí el capítulo y no lo quitaría y como que recomiendo leerlo.
1: Sí.
2: En plan, hace bien. Yo casi me dio una tentación muy grande de saltármelo, pero dije, no. Es importante.
0: Es el típico meme del capítulo 11 de Dorian Gray. Sí. Como, ¿qué es eso? No tiene nada que ver con nada.
1: Además, y luego vuelve.
2: ¿Te imaginas que no es el 11?
0: Luego,
2: y aquí?
0: No, creo que es el 11 porque lo miraba antes, vale, además. Sí. Pero es que además eso termina y vuelve a la normalidad.
1: Sí.
0: Es como, ¿qué ha pasado? ¿Qué ha sido eso? Sí.
2: Yo estoy como, por favor, vuelve a la trama, por favor.
1: Sí.
0: Te has perdido.
2: Que vuelva Henry.
1: Ha perdido el plot.
0: No, que
1: vuelva. Basta con Henry,
0: no.
1: ¿Por qué?
0: Basta.
1: Algún día no lo entiendo.
0: No lo entiendo, genuinamente no creo que lo entienda nunca. Léete otra vez el libro.
2: creo que sí lo haré. De todas maneras. Me compro una versión en inglés, venga, va.
1: En inglés es muy bonito.
0: Está muy bien.
1: Sí. Sí, sí. Y depende mucho de la traducción, porque la traducción me llega un poco...
0: No, yo me lo he leído en inglés y en español y hay traducciones muy buenas en español, pero en inglés es muy, muy bonito. Como las descripciones, sobre todo el primer... Es que mi capítulo favorito es el primero.
1: Es que el primero...
0: las descripciones del primero y
1: me lo
0: cómo...
1: he leído 20 veces, además.
0: Es brutal. Es que me encanta. Tengo todo subrayado el primero. Sí. Es todo,
1: yo también,
0: todo subrayado.
1: Te pinta todo como tan extremadamente vivido y físico. O sea,
0: es
1: estás
0: como,
1: allí.
0: Es que estás ahí, tal cual.
1: Estás ahí.
0: Es eso, o sea, hueles los árboles.
1: Sí, me encanta.
2: Hombre, yo confieso que cuando abrí el libro, después de leerme el prefacio y la introducción y las notas de Wilde, y encontrarme con el intenso olor de las rosas
0: claro.
2: llena mal estudio, no era precisamente lo que yo quería.
0: Es que más en principio es súper como filosófico.
1: Sí.
0: Y no sé, me gusta
1: y tiene como un montón de diálogo, el primero y segundo, yo creo, de Henry.
0: Sí, primero
1: en
0: y segundo.
1: Que se estalla un montón.
2: Sí, confieso que no era lo que yo esperaba, porque yo estaba pensando, ay, ahora va a empezar a describirme un lugar y a mí se me hace
0: no es
2: muy
0: Frankenstein.
2: A mí se me hace muy duro imaginarme todas las sensaciones que...
1: Frankenstein,
2: que si olores, que si la luz, que si...
1: Eso lo hacía muy bonito, pero además...
0: A mí me gustó mucho Frankenstein, pero es pura descripción.
1: Es pura descripción. Estoy en las montañas y llueve y truena.
0: Hay trigo moviéndose con el viento. Vale. Ok.
2: En plan, está bien, te pone...
1: Si te pones en situación.
2: Conseguimos,
1: estás allí,
2: conseguimos un lugar, pero...
1: ¿A qué coste?
2: Pero que sea un poquito más corto, ¿vale?
0: Claro. No, pero en este me gustó eso, que tampoco te lo describe absolutamente todo, te describe como lo importante. Es que es eso, es un ritmo súper fácil de leer.
2: La mesa de madera de la India al lado del escritorio de Dorian es súper importante.
0: Menos el capítulo 11, lo demás. No, pero yo, o sea, siempre como que de clásicos es como el que más recomiendo y el que más recomienda a la gente. O sea, a mí me lo hicieron leer en primer bachillerato. Y es eso, es como un clásico súper fácil.
1: Es bastante, sí, la verdad es que sí.
0: O sea, si quieres empezar con clásicos, es como de los primeros. Este y Orgullo y Prejuicio son como súper modernos en ese sentido.
1: Y luego yo creía que era como... En plan, finales de siglo sí que como que otra vez empieza a tomar como otro tono la novela. Pero hay otras novelas como en plan... Ay, no me acuerdo de cómo se llama. Ah, Sister Carrie, que es... no sé si os suena.
2: No.
1: Es larguísima, primero de todo. Y segundo, me han leído como 70 páginas porque... las descripciones y todo, mete tanta información, y es algo que muchos escritores del siglo XIX hacen, meten tanta información por frase, que es como muy difícil pasar de un capítulo, pero aquí no, aquí es como, aún en los diálogos de Lord Henry, es como bastante fácil entenderlo.
2: Sí, a pesar de que estáis escribiendo todo el rato en los márgenes, cállate, Henry.
0: Es que se calle ya.
1: Es que te juro que había momentos en los que decía, basta.
0: Mis comentarios, cállate ya, por favor, qué pesado eres.
2: Bueno... ¿Queréis empezar a ponerle verde del todo y abrimos con la sección de
0: Ay,
2: personajes?
0: Sí, vamos con los personajes, por favor.
2: Vale, pues todavía no. Todavía no lo vamos a matar. Primero vamos con Dorian. Primero vamos con Dorian.
0: Ah, bueno.
2: Están puestos en orden. Más o menos.
0: Es que ves, es que además no estás nada basada. Es que odias a Dorian.
1: Es verdad.
2: A ver.
1: Dorian es más interesante.
2: Es que, bueno... Es que no sé decir si

0: lo odio, pero... Pero,
1: pero no le quieres tanto.
0: No, a ver, me parece incluso que está peor que Henry, porque joder, es que no admite su culpa. No,
2: pero sea, porque tampoco, es lo único pero, que sabe. Tío. O sea, si al final, o sea, si partimos de la base de que eres una tabula rasa y lo único que le han enseñado en su vida, que es así como bastante sólido y tal, es lo que le enseña Lord Henry, nunca ha conocido nada más aparte de eso.
1: Exacto.
2: Entonces es como que tiene sentido. No le estoy excusando, no. Porque es ha un personaje gente. Terrible. Ha matado gente.
0: No, a Henry no. A Henry no, ha matado a Basil. Ha matado a Basil,
2: claro, pero...
1: Además, esa escena... Madre mía.
2: Lloré, yo está creo como, que lloré. No me acuerdo, pero creo que lloré.
1: Está como hablando y de repente viene un cuchillo, que lo típico en plan, está ahí el cuchillo, aparece de repente, y dice, ¿y si...? Y luego como media hora describiendo el cuerpo.
2: Sí, llamadme. Eso sí que es necesario, yo creo.
0: Llamadme psicópata, pero a mí me parece realista... Que a mí me parece realista que Dorian no entre en pánico ni sienta nada cuando acaba de matar a Basil.
2: Es que eso me parece tan profundo de su personaje.
1: Luego lo siente después un poquito, pero...
2: Sí, pero luego ya como que le viene todo de golpe al final.
0: Claro, pero es que lo que le pasa es que le vienen como las sombras de la culpabilidad por detrás de su cabeza.
2: Pero es que luego llega Henry después y dice, ah, no pasa nada, como con lo de Sibyl. Estaba él sintiéndose mal y de repente llega Henry. No, está bien. Está bien para tu performance. Y dice, vale.
0: No, a ver, realmente no se lo termina de... O sea, podría haber cogido y enseñado... No, bueno, no podría haber enseñado nada porque ya estaba el cadáver ahí quemado, pero...
1: Pero como que el día después es verdad que como que se pasa como media hora en la cama diciendo que he hecho no sé cuántos, pero le vuelve. Y creo que se siente culpable de no sentirse culpable.
2: Sí, plan, es más eso. Es más el que se siente un poco como neutral.
1: Sí. Sobre todo, igual con Sibyl sí que quiere ir luego a... Como decirle, ay, lo siento, no sé qué. Pero luego, después de hablar con Lord Henry, dice, porque debería.
2: Claro. Dice, yo no he hecho nada.
1: Sí.
0: Es que la manera que tiene Dorian de no aceptar la culpa... o sea, esto ni siquiera... Esto es en la propia narración en tercera persona, no son diálogos suyos del todo. Son rumiaciones que se entiende que el narrador ha entrado en su cabeza un poco. Y... Básicamente es, ay, es que Basil me ha dicho algo súper insoportable. Me ha dicho que estoy haciendo las cosas mal. A mí, ¿sabes?
2: Sí.
1: Le tiene nada que matar.
2: O sea, Basil está todo el rato intentando conducirle, pero Basil no tiene como esa capacidad de manipulación que tiene Henry. Porque el pobre es que no. Él es muy bueno, entonces si eres bueno no puedes hacer ese tipo de cosas.
1: No, le dice como, oye, por fin, en plan, están diciendo cosas muy malas de ti que no me quiero creer.
0: Claro, es que Basil le quiere ayudar y le quiere hacer bien.
2: Qué pena. Basil, de verdad, no, le quiero tanto.
1: Es que pobrecito, de verdad.
0: Es como, le queremos dar todos un abrazo a Basil y decirle, ya está, sal de ahí.
1: De hecho, sí.
2: Tal cual, no te mereces eso.
0: Ya está. Además, pinta, en la película pinta Sibyl, por ejemplo, ya sal de ahí.
2: Tal cual.
0: Vale,
1: pobre Sibyl también.
0: Pobre Sibyl. Claro, o sea, esa manera de rechazar... De cuando Dorian rechaza a Sibyl porque le dice, ay, Dorian, estoy súper feliz porque he encontrado una nueva forma de expresar mi arte, porque es que he visto que esto ya no tiene sentido para mí, ¿sabes? Me parece todo falso. El teatro, en comparación a mi amor por ti, es una mentira, todo. Y no quiero hacerlo porque no me siento bien con ello. Y Dorian, es que ya no estás haciendo lo que a mí me enamoró.
2: Claro.
1: Sí.
2: Ya no actúas bien, ya no te quiero.
1: Y con lo que empieza a dar un poquito de asco, que también es lo que hace Basil. Como... O sea, quiero decir, cuando está hablando Dorian con Sibyl, es como el mismo sentimiento que tiene cuando habla con Basil antes de matarlo.
2: Es como, yo sé más que tú, ¿no?
1: Sí.
0: Claro. Habéis dicho antes que el amor entre Dorian y Sibyl era obsesivo. Yo lo veo más como súper inmaduro y responsable, flechazo, que en cuanto se acaba la chispa ya...
2: También es que ninguno de los dos había tenido experiencia amorosa antes, que en ese entonces era como lo suyo, era como lo típico, encontrar una pareja y luego quedarte con ella, ¿no?
1: Sí.
2: Pero igualmente como que no sabían, eran muy jóvenes. Y es que, ¿Dorian cuántos años tiene en el libro? 16, al principio del libro.
0: No me queda claro, la verdad.
2: Creo que era 16 o por ahí, en plan es alrededor de esa edad.
0: Pone que era menor de edad al principio, eso seguro.
1: Y Sibyl creo que también.
0: Sibyl tenía 17, me parece.
2: Sí. Ah, entonces a lo mejor Dorian tenía 17 también.
1: Sí, yo creo que eran los dos menores. Bueno, para que entonces que...
2: Pues eso, que es que en realidad no sabían nada y eso, a Dorian le habían enseñado mal.
1: Pues sí. Además no tenía ningún referente.
2: No sé, Dorian me parece un personaje muy interesante y su muerte es brutal.
0: Dorian es...
1: Su muerte, buah.
0: Su muerte, mira, mi reacción más honesta ha sido, ya era hora de que te morí.
1: No. Les decimos como 20 páginas y yo digo, se va a morir.
0: O más bien, ya.
2: O sea, es que la escena es tan cinematográfica, ya, o sea, es que si la ves tanto, es brutal.
1: Se ve un montón.
0: Espera, miento, no ha sido, ya era hora de que te murieras, era, ya fuere hora de que te murieras. Me ha salido así. Y yo, mi segunda reacción, como os he dicho antes, ha sido: poco se habla de lo que va a decir Scotland Yard de encontrar a Dorian Gray envejecido y muerto en su casa, y lo que va a decir Henry de esto.
2: Envejecido además mal, rollo gusano. Sí. Yo me imaginaba gusanos y cosas.
1: O sea, supuraciones.
2: Sí, sí. O sea, porque no era solo envejecer. El cuadro no solamente envejecía, que sí, es como algo que te cuentan siempre. Es como, no, el cuadro envejece en vez de Dorian. No, el cuadro se vuelve un monstruo.
1: Asqueroso, sí.
2: Claro. La película creo que era que salían también como cosas moviéndose de dentro del cuadro.
1: Sí.
2: Eso pasa en la película.
1: El cuadro de la película de 1945 es brutal. O sea, si quieres lo busco para lo que veáis.
2: Sí, no, la peli no la he visto esa. Porque es como la otra no me gustó, como que no.
1: No, pero esa está muy bien. Y Dorian aparece rubio.
2: Ah, bueno, eso está bien, por lo menos.
0: Tanto Basil como el cuadro son un reflejo de Dorian. No lo estás haciendo bien. Por favor, vuelve a la senda, tal. O mira en lo que te vas a convertir.
2: Claro, es que...
1: El cuadro es este.
2: Ah, sí que lo había visto.
1: Feucho.
2: Es que hay uno de esos que como que se mueven cosas por dentro, salen como cosas moviéndose.
0: En plan, no me parece tan feo, pero teniendo en cuenta que es Dorian, pues sí que es un cambio importante.
1: Es un cambio bastante grande, ¿no?
2: Es que al final, o sea, en el como la parte esa que... Al principio hay una parte en la que Dorian como que se supone que hace el conjuro para que el cuadro envejezca en vez de él. Él dice solamente que envejezca, pero luego al final lo que refleja el cuadro son sus pecados y todo lo que hace mal. Pero es que eso en verdad como que yo creo que metafóricamente te envejece.
0: Sí, realmente a lo mejor también tiene que ver más científicamente con el estrés, ¿no? Que el propio estrés te puede pesar en el alma, entre comillas.
2: No sé, me gusta pensar que es como cada pecado que ha hecho es como...
1: Sí, tal.
0: Estar intranquilo con tu conciencia, claro.
1: Sí.
2: Claro, a lo mejor él, por eso él está a lo mejor tan tranquilo después de cómo matar a gente y tal, porque todo eso se lo está llevando el cuadro.
1: Claro.
0: A ver, sí,
1: y parece como que le gusta. Y en algún momento, como que cuando hace los pecados esos innombrables, vuelve a veces a mirar el cuadro y ver como lo mal que se está poniendo.
2: Sí. Porque y lo esconde para no verlo.
1: Para no verlo, sí.
0: Claro que no quiere verlo, pero.
1: Y luego tiene como una. ¿Cómo se llama? Ahí, paranoia.
0: Una llave o... Sí. Que le da miedo que alguien entre a la habitación del...
1: Tiene como un criado y dice, pues que va a entrar y va a ver el cuadro y lo va a sacar a luz y me va a morir y no sé qué.
0: Ese era Víctor, el criado, luego contrató a otro que se llama Francis.
1: Pobre Víctor, el francés.
2: Realmente merecía algo mejor.
1: Sí.
0: Sí, Basil merecía algo mejor.
2: Pasamos a Basil.
0: Pues la verdad, aparte, bueno, aquí dice Dorian como Narciso. Bueno, eso no tiene ningún misterio.
2: Ah, bueno, sí, es que...
0: Enamorarte de tu propia belleza para no querer perderla.
2: Claro, es literalmente eso. Es que además me he leído esta mañana uno de los poemas en prosa de Oscar Wilde, de historias cortas, y hablaba de eso, de Narciso, y está muy bien. Es un párrafo. Y es eso, me ha recordado pues a Dorian, completamente.
1: Es que sí.
0: Yo por último tengo que decir que tal vez el último vestigio de la personalidad de Dorian... Aunque decís que no tiene mucha porque básicamente es una tabula rasa convertida por Lord Henry. Puede ser que esa culpabilidad, ese comerse la cabeza, ese llorar ante todo, bueno, ante el estrés por el que está pasando, ese sí que puede ser un último vestigio de lo que queda de Dorian, que al final era un niño, un pobre chaval, ¿no? Al que le dijeron, al que le metieron un tempus fugit terrible para... asustarle.
1: Sí.
2: Claro.
1: Sí, así queda como el último vestigio.
2: Tengo frase del libro
1: dilo,
2: este.
1: Dilo.
2: Del poema. Yo amaba a Narciso porque cuando recostado en mis orillas se inclinaba a mirarme, en el espejo de sus ojos veía mi propia belleza reflejada. Es Dorian completamente.
1: Es Dorian.
0: Esto me
1: él gustaría, se miraría en un espejo.
0: ¿Cómo? Me gustaría ver fanarts del retrato de Dorian Gray.
2: Hay fanarts muy buenos.
1: Sí. Mm. Lo que hay otro es que es como él, pero en plan, con el pelo canoso y ya está.
2: Sí,
1: y dices, bueno, vale.
2: Yo he hecho de Dorian, pero no del retrato.
0: Bueno, podemos hablar de Basil, que es, como hemos dicho, es el protector y un espejo, ¿no? Es, de todas maneras, a lo mejor que Basil quiera mantener a Dorian puro porque él lo ve como una musa, como un objeto de adoración. Eso también es un poco vanidoso de parte de Basil, en el sentido de que, a ver, tú puedes querer lo mejor para tu amigo y tal, pero querer mantener a alguien de cualquier manera, sea bueno o malo, al final también es una manera de control, ¿no? No sé si
2: sí, lo que pasa es que desde el principio del libro se ve como foreshadowing de que Basilio como que ya conoce a Henry y ya sabe lo que va a hacer Henry.
1: Y le dice como varias veces, no le influencias, no le
0: hagas. No. Eso, y Henry, no lo haré.
2: Por eso al principio le dice Basilio, no, cuando amo a alguien no le digo su nombre a nadie, porque así como que es real para mí y no tengo como que dar explicaciones de nada. Y le dice que no va a presentarle.
1: No.
2: y le acaba presentando por presión de Henry. Pero sí, como que yo creo que Vasily desde el principio sabía lo que iba a hacer Henry y había conocido a Dorian y le parecía como tan buena persona y tan... Eso, le adoraba bastante, que tenía miedo de que Harry le corrompiese porque le conoce y sabía lo que va a hacer. Hay un montón de foreshadowing de eso, lo tengo como todo subrayado.
1: Sí, sobre todo en el primer capítulo, ¿no?
2: Sí, en el primero y en
1: cuando
2: el segundo.
1: Cuando le dice como que se vaya, cuando va a pintar, sí, sí, como sí, que mira el cuadro.
2: Y le dice algo como, no le lleves por el mal camino, y dice Henry rollo, no digas tonterías o algo así. Es como, sí, y así termina el capítulo y es sí, como, madre mía.
1: ¿Ves cómo es un pesado?
0: Ojalá no, es un pesado. Ojalá no le hubiera presentado Basil a Henry. Y se hubieran ido los dos, Basil y Dorian, a vivir a París juntitos. Yo qué sé, algo así. Una gran historia.
1: Pero no tenemos
0: una gran historia de amor. Pero ¿sabes qué pasa? Precisamente vosotros mismos lo estáis diciendo. Habría sido una historia muy distinta y no habría tenido interés artístico. ¿Qué pasa? Que a Henry le gusta espectar el caos. Y a nosotros, como también, lectores, también.
2: También estamos pecando de eso.
1: Es que para eso estamos.
2: Exacto.
1: Eso. De hecho, para eso está el podcast.
0: ¿Veis cómo es un visionario Henry? No me entiendo.
2: No, esa no me parece una buena
1: técnica. Es visionario Oscar Wilde mediante Henry.
2: Exacto. No, te estás enamorando de Oscar Wilde, bueno, no lo sabes.
0: Sí. No, mejor que de Henry, la verdad, eso es lo mejor.
2: Pues eso, ya lo he dicho antes, que para mí Basilio es una metáfora de Oscar Wilde.
1: Sí.
2: Bastante. O sea, no en todos los aspectos, obviamente, porque como que... Yo creo que Oscar Wilde ha cogido como toda su parte buena y vanidosa y de arte y tal, sí, y la ha puesto en Basilio. Pero no sé, a lo mejor no lo hice conscientemente, pero puso mucho de él.
0: En inevitablemente tienes que poner algo de ti en tus personajes, porque a ver, si no lo tienes tú, no lo puedes poner, digo yo.
1: Bueno, de su contexto, o sea, de vida familiar, pero sí, yo creo que sí.
0: Tampoco,
1: sí, sí,
0: sí. Tampoco es un self-insert, ¿sabes lo que te digo?
2: Claro, no es un self-insert
1: el
2: tal cual.
1: El que es un poco, yo creo, el self-insert es Henry en algunas visiones. Sobre todo de la sociedad.
0: No sé, inserta al autor.
1: Decadencia, de... Inserta sus creencias, más bien.
2: Claro, es que si tenía muy presente escribiéndolo Oscar Wilde, que iba a ser como la sociedad personificada.
1: Exacto.
2: Henry, entonces tiene sentido.
0: Sí, ahora que lo pienso, tal vez no te puedas insertar tú como autor en una historia porque te conviertes en personaje y eres una persona. Un personaje, sus acciones y su pensamiento están limitados por el contexto de la historia en el que está. Y las personas, en cierto sentido, también por el mundo en el que vivimos, pero no tiene un final tan definido en nuestra vida como nuestras historias, ¿no?
1: No, pero si es una historia, puedes poner el final que quieras.
0: No, por eso, pero quiero decir que en la vida da más tiempo a ser inconsistente.
2: Que si nos importa, hablando de Basilio, volvemos a lo de la versión censurada.
1: Dilo, por
2: porque
1: favor.
2: No leí antes la frase que dice, sí, Basilio.
0: ¿Quieres leerla? Es porque es canela en rama, ¿eh? Es fantástico.
2: Es muy buena. Claro, pero tú la has puesto y es como muy extensa. Yo la tengo como acortada porque en mi trabajo, si la ponía entera, pues iba a ser un tema. Pero dijo en la versión que quitó Oscar Wilde, dice Basilio... por alguna razón yo nunca había amado a una mujer. Desde el momento en el que te conocí, tu personalidad tuvo sobre mí el más extraordinario influjo. Reconozco que te adoré loca, extravagante, absurdamente. Sentía celos de todo aquel con quien hablabas. Quería tenerte solo para mí. Solo era feliz cuando estaba contigo. Es que es un tema.
1: Es que...
0: es que ¿cómo no lo va a querer? Es un rollito de canela.
2: Es que Basilio soy yo.
1: Y el juez lo vio y dijo... Smells fruity. Huele a frutita.
2: Claro, pero esto no... Lo que testificaron contra él en el juicio no era la versión no censurada, era la versión censurada, o sea que imagínate.
1: Ya.
0: Pues llega a ser la no censurada. Perdón, que me eché un lío.
1: Sí.
0: A todo esto, lo que os he comentado antes, que estaba aquí en el pie de página, que se interpreta esta confesión de amor de Howard a... O sea, Basil Howard a Dorian. Como Oscar Wilde a Alfred Douglas. Es como...
2: ¡Eso pone! ¡Qué fuerte!
0: Sí, sí, mira, lee.
2: Luego le hago una foto a tu versión porque me gustan un montón las notas al pie que tiene.
1: Añades otro a la colección.
0: Ya te digo, pone este fragmento de confesión, sí, pues fue empleado para dar a entender que era una confesión de Wilde a Douglas. Y,
2: ¡qué
0: bueno,
2: fuerte!
0: Y claro, era una prueba irrefutable de su homosexualidad, por supuesto. Poner a dos personajes gay en tu novela. ¿Cómo no?
1: Hombre, en esa época...
0: A ver, sí, pero... Bien, en el contexto en el que estaba metido, sí. Yeah.
2: Pero cuando escribió el retrato de Dorian Gray, ¿conocía ya a Alfred?
0: No lo sé.
1: Lo escribió, creo que se publicó en 1890. Yo creo que sí, ¿eh?
2: A lo mejor. A lo mejor no tenían tanta relación, porque luego dice que cuando estaban juntos que él no escribía.
1: Sí. Así a lo mejor vino después.
0: Ah, bueno. A todo esto, la muerte de Basil representa el punto de no retorno en la vida de Dorian, absolutamente.
2: Claro,
0: porque
2: sí. Ya ha matado cualquier ápice de cosa buena que le podía entrar en la vida, que sí. Era Basilio.
0: Me parece fatal, ¿no?
1: Pues es verdad que ya no puede volver de eso. Realmente, yo creo que eso también es lo que le reconcome.
0: Claro, no puede volver atrás. Y es que por lo menos en esa escena que le deja subir a Basil, es que le enseña el retrato como, ¿de verdad quieres ver en lo que me he convertido? Como ahí, como si estuviera loquísimo. Y Basil diciendo, tranquilo, vamos a rezar un rosario entre los dos.
2: Sí, Basil igualmente le quiere perdonar. Claro, o sea, sí. Sigue viendo lo bueno en él. Uf, es que qué bueno es, de verdad.
0: Lloremos por Basil, de verdad, porque se lo merece.
1: Lloraremos, claro, sí. Pobrecito.
0: Y es que ese es el problema, ¿no? Pero es que, ojo, se vuelve, lo que os he dicho, Dorian se vuelve loco porque dice, ay, el trabajo de Basil y lo que quiere Basil para mí me está haciendo ver que estoy haciendo las cosas mal. No puedo soportar que yo no sea ese ideal puro en el que siempre todos han creído cuando me han visto.
1: Todos también
0: puede que,
1: Henry.
0: No, pero se dice muchas veces en el libro que cualquiera que mirase a Dorian Gray se quedaba, wow. Es la fiesta, ¿no?
1: Pero como el que se lo ha dicho como físicamente ha sido...
0: Sí, a ver, Henry ha sido el primero que le ha hecho darse cuenta de que efectivamente su belleza es una cosa del otro mundo, pero... Vale. ¿Queréis decir algo más de Basil?
1: Que es un sol. Es un march.
2: Que le adoro.
0: Vale, pues...
2: No.
0: Por esa pregunta. Porque ahora viene Lord Henry.
1: Oh, damn.
0: Que habéis dicho, bueno, lo que hemos dicho antes, ¿no? Que impacta a Dorian con un tempus fugit tremendo, que es una conciencia de...
1: Fugit.
0: Tempus fugit, sí.
1: Fugit.
0: Fugit. Okay. Fugit, lo que sea. Una conciencia de que ahora eres un joven lozano.
1: Lozano.
0: Hermoso. Sí. Y hermoso. Pero, bueno, pronto se te va a acabar. A lo mejor te quedarán unos años, ¿no? Pero tú disfruta, oye.
1: Sí. Es como le da como muy pocos años, le da como dos.
0: Es como decir, te vas a morir, pero disfruta.
2: Tal cual. Y no, bueno. Sé, como me parece muy, no sé, muy curioso que a Dorian nunca le había venido la idea a la mente de que podía envejecer y perder toda su belleza y que su belleza era como algo que guardar hasta que se lo dijo Henry y dijo, ostras, es verdad, lo voy a perder.
0: Vosotros como chavales de 18, 19 años...
1: Hablas como si fueses una señora de 80 años.
0: Vosotros, claro.
1: Y hubieses bebido como 3 vidas ya. Yo, de hecho, no teníamos la misma edad.
0: Yo creo que mi alma es más vieja, sí. Yo creo que esta es mi segunda reencarnación como poco.
1: Bueno, ¿tú crees?
0: Sí.
1: Tú has estado en la Edad Media.
0: He estado con Wild. Estaba al dadito
2: tomándote un café.
0: Bueno, pero ¿por dónde íbamos?
1: Vuestra belleza como personas lozanas, sí, jóvenes.
0: Eso, os quería preguntar, digo, a ver, ¿a vosotros no se os ha pasado alguna vez por la cabeza eso de querer manteneros como estáis ahora?
1: No.
0: De jóvenes.
2: Es que no, nunca he sido como muy rollo, no voy a envejecer, tal. Como que nunca me ha afectado eso, porque es como, bueno, pues pasará. Y a la edad en la que yo esté, ya como que me salgan arrugas o lo que sea, a la gente también de mi edad le van a empezar a salir. Sí. Entonces va a ser como...
0: Bueno,
2: como que en mi contexto me va a dar un poco igual. A lo mejor luego me pasa y es una tragedia, pero... O sea, no quiero como
1: un cuadro
2: cumplir más años en cuanto a... Me gusta mucho ser adolescente, pero... En cuanto a apariencia, me da un poco igual.
1: A mí también.
0: No, a ver, yo sobre todo por problemas de movilidad o de salud ahí a lo largo del tiempo. O sea,
1: oye, hay gente mayor
0: todo.
1: Que se mueve.
0: No, por eso. Yo no digo que no.
2: Pero eso sí. O sea, pero a Dorian en ningún momento le dice Henry, oye, es que vas a estar en silla de ruedas en un 2 años no, máximo.
1: Le dice, va a estar muy feo.
0: Claro. Vale, que el tema sea homosexualidad. Te acabamos de decir silla de ruedas, no creo que sea un buen comienzo.
1: Vamos a quitar eso cuando lo editamos, ¿vale?
0: No.
1: Yo, la verdad, no tengo concepto de tiempo, así que el paso del tiempo no pienso mucho en él.
0: Quiero vuestra despreocupación.
1: Es que tienes como las neuronas de una señora de 90 años con 13 hijos, 2 maridos y como...
2: Eres como las chicas esas de TikTok que dicen rollo, no, estoy intentando no sonreír para que no se me marquen las arrugas. Es que había una que era rollo, he aprendido a no hacer expresiones faciales.
1: Sí. Ay, como la pajita esta que se había inventado para que...
2: Para que no tuvieras que hacer así.
1: Sí, Dios mío.
0: Ay, Dios mío.
1: Porque entonces se le hizo la arruga. Es que es inevitable. O sea, puedes retrasarlo, obviamente, pero...
2: Claro, pero mientras es como que vive bien.
1: Sí.
2: O sea,
1: pero es una cosa física, eso se va...
2: Hace expresiones faciales, claro. Estamos para eso.
1: O sea, pierdes colágeno, pero... God forbid.
0: Bueno, aprovechando que habéis dicho que Henry es una metáfora y prácticamente la... la contracorriente de la sociedad victoriana. Entonces, me gustaría destacar algunas citas, como por ejemplo...
1: ¡Qué sorpresa!
0: Sí, menciona. Bueno, menciona. Hoy en día, la gente tiene miedo de sí misma. Han olvidado el más importante de todos los deberes, el deber que cada uno tiene consigo mismo.
1: ¡Motorola!
0: Es una moto. Esto lo cortamos.
1: Sí. ¿Qué pasa con Henry?
0: Henry tiene una frase que dice así. Hoy en día, la gente tiene miedo de sí misma. Han olvidado el más importante de todos los deberes, el deber que cada uno tiene consigo mismo. Son caritativos, desde luego. Dan de comer a los pobres y visten al mendigo. Pero sus almas se mueren de hambre y están desnudas. Y me quiero centrar en esta última parte de que sus almas se mueren de hambre y están desnudas. O sea, a lo mejor es posible que Henry vea el entregarse a los demás o el ayudar a los demás como una manera de obstaculizar la autorrealización o anular el valor individual.
1: Ay, pero eso lo dice a Dorian, que no se preocupe por Basil y por Civil, porque está como enfocándose en otra gente en vez de sí mismo.
0: Exacto. De todas maneras, es que me gusta esto que acaba de pasar, porque os acabo de decir una teoría, os acabo de desmenuzar lo que ha dicho Lord Henry y los dos habéis asentido, como que tiene sentido, es pero a continuación, a continuación habéis dicho que efectivamente en la práctica le ha llevado a Dorian a la desgracia. Entonces, claro. ¿Qué pasa con Lord Henry? Que tiene buenas ideas, pero hay que saber cuáles sí y cuáles no y en qué momento.
1: Tiene buenos pensamientos.
2: Es innegable que Lord Henry es como muy filosófico y como que le ha dado muchas vueltas a muchas cosas. Lo que pasa es que en la mayoría de cosas eso no las lleva a la práctica. Es como, obviamente en papel todo suena muy guay, pero luego...
1: Porque no le gusta nada llegar las cosas a la práctica, no le gusta crear cosas.
2: Claro, le gusta como utilizar a Dorian como experimento para ver si eso es verdad o no.
0: Sí, de hecho, dice en un momento, las buenas influencias no existen, Mr. Grey, porque uno ya no piensa sus propios pensamientos ni arde con sus propias pasiones. Entonces... yo entiendo ese sentido de contaminar el ser. De... a lo mejor lo podemos relacionar también con Basil, de poner demasiado de sí en una obra, porque al ponerlo en una obra y exponerlo a los demás, a lo mejor hay apertura de interpretaciones y demás. Pero más en esta clave, dejar que alguien te transmita sus ideas y hacer las suyas, ¿sabes? Porque a lo mejor te quita tu propia personalidad.
2: Sí, que es lo que está pasando, exacto.
0: Que es contaminar el ser, yo lo llamo así. Porque soy muy...
1: ¿Sabes quién fue acusado de eso? Perdón. De corromper a la juventud.
0: ¿Quién?
1: Sócrates.
0: Vaya.
1: ¿Sabes a quién se le comparaba con un sátiro? A Sócrates y a Henry también.
2: Guau, tienen tanto en común.
1: Es que son los dos muy pesados.
2: Que es que Henry tiene muy buenas frases en el libro y hay algunas que si las sacas de contexto están muy, muy bien.
0: Exacto.
1: Cuando las pones en contexto.
2: Claro, cuando las pones en contexto. La de definir es limitar es muy buena.
1: Sí, ¿no? Ay, sí, es verdad que como que... Sí.
2: Que dice rollo... o sea, como que hay varias cosas y le dice al final como... entonces, ¿tú qué eres? Dice, definir es limitar.
0: Es que es un genio.
2: Es que está... esas veces están muy bien. Sí. Si es que yo eso es no lo niego. Bien. Lo que pasa es que...
0: Como dice él, es demasiado inteligente para soportarlo o para que resulte interesante, ¿no?
1: Sí.
0: Creo que tiene alguna frase parecida de eso, de demasiada inteligencia, como para que me llame la atención.
2: O sea, más que demasiada inteligencia, es como demasiada teoría.
1: Sí. Que luego lo pone en práctica.
2: Claro.
0: Es que si la pone en práctica ya ha matado 14 personas, como poco vale.
2: Claro, es que es eso.
1: Si la pone en práctica, la mujer es un delito federal.
0: ¿Y usted por qué está aquí? Por pensar, señor. Bueno, también tiene un enfoque a lo prohibido, al pecado, a incitar a Dorian a hacer ese tipo de cosas. Y claro, en el siglo XIX lo prohibido, y con Oscar Wilde, pues tiene tintes homosexuales, claro. Entonces, Henry dice así. El traje del siglo XIX es detestable, tan sombrío, tan deprimente. El pecado es la única nota de color que queda en la vida moderna. No sé si estáis viendo por dónde va la cosa. De hecho,
1: está muy aburrido, que no le gusta a dónde estamos yendo.
2: Es que esa take tampoco me encanta.
0: Bueno, también le dice, sí, Dorian, siempre sentirás afecto por mí. Para ti represento todos los pecados que nunca has tenido el valor de cometer.
1: Bueno, yo creo que se ha tenido valor de cometer.
0: Sí, pero esto era más al principio de la novela. Sí. Esto lo recogí al principio.
2: O sea, es que yo no creo que Dorian vea a Henry como...
0: Como un amante, ¿no?
2: No, como una escapatoria para poder hacer todo lo que no ha hecho. O sea, no creo que le vea, que le guste estar con Henry por los pecados que pueda cometer o por las cosas como poco éticas que pueda hacer o lo que sea.
0: No, de hecho, Dorian muchas veces menciona, critica a Henry como qué cínico eres o no sé por qué me junto contigo.
2: Sí, es verdad, lo dice varias veces. Dice, sí. Eres insoportable a veces y es como, chica, date cuenta.
1: Y tiene razón.
2: Claro.
0: Ay,
2: pero lo dice como quitándole peso al asunto.
0: Sí. Bueno, y hablando ya de su hedonismo, ya os dejo en paz con Henry. De momento.
2: De momento.
1: Volverá.
2: Yo vuelvo luego con Sibyl fuerte.
0: Exacto. Tenemos que un cigarrillo es el ejemplo perfecto de un placer. De un placer perfecto. Es exquisito y nos deja insatisfechos. Entonces aquí hay un Henry. Henry maneja.
2: Sí, esa parte me gusta.
0: Claro,
2: mucho.
0: Henry maneja una noción de que el interés. Está el interés de él en las cosas, está en que sean efímeras, en los placeres efectivamente deben ser pasajeros para que conserven su naturaleza, porque bueno, por supuesto vamos a distinguir placer y felicidad. Placer pues es una sensación intensa y breve, y felicidad es una sensación duradera, y para que sea hormonalmente sostenible en el tiempo tiene que ser de intensidad moderada, porque no puedes estar eufórica todo el día sin morirte, ¿vale? No es posible. Y a ver qué más. Lo que merece la pena es conservar la inspiración, la sensación. No conservar a la persona o cosa que te aporta esa sensación. Y yo creo que esa es la clave de Lord Henry.
1: Sí.
0: Realmente, él quiere vivir las emociones.
1: Él quiere experimentar, que es luego lo que le pasa a,
0: claro,
1: a Dorian. Que quiere experimentar todo por el hecho de experimentar.
0: Y aquí, a continuación, yo digo, me parece que tiene razón. Si bien se tendría que llegar a la práctica, si es posible, siendo más considerado para no deshumanizar a la gente que aporta esa inspiración.
1: ¿Pero o no llevarías a la práctica?
0: Yo he dicho que si se lleva a la práctica, tiene que ser de manera más humanizada.
2: Pero claro, es que no es nada humanista, Henry. No.
1: Es lo contrario.
0: O sea, luego volveré con esto, pero en sí las sensaciones de inspiración y de pasión y del momento. Ese presentismo tan carpe diem no está tan mal en sí.
1: Hombre, no. Pero es lo que... El problema nace cuando es lo que buscas. Que es lo que le pasa a Henry.
2: Claro, es eso. Sacada de contexto está como muy bien.
0: Sí, está muy bien.
2: Pero teniendo en cuenta el contexto y el...
1: ¿Quién está diciendo?
2: Claro. Y llevarlo a una visión menos romántica.
1: Sí. Es que quiere vivir todo por el hecho de vivirlo. A costa de la gente, eso es lo malo.
2: Claro, es para él, punto.
0: Claro, de hecho, está casado y él, pues, va y viene de su matrimonio, que, como hemos dicho antes, ¿no? Está guay estar casado y que cada uno siga teniendo su vida, ¿no? Pero, bueno.
1: Sí, pero no le importa a su mujer.
0: Es como que la mitad, esa parte de matrimonio está bien, luego el resto, no.
2: Es más como matrimonio por conveniencia.
1: Sí. Y está bastante en contra del matrimonio.
0: Y a mí me satisface que se divorcia, pero dice, a lo mejor, aunque fuese una cosa desagradable, a lo mejor tenía que haberla mantenido.
1: ¿Crees en él? ¿Crees que todavía cree él en el amor y en la rendición?
0: No sé. Él cree en el amor, pero no... O sea, en el amor como concepto, pero no en el amor como persona en la que personificarlo, ¿sabes?
1: Sí.
0: Yo creo que está enamorado de la vida.
2: Yo creo que él, después de ver a Dorian muerto en el suelo, habrá dicho... Qué bien me viene esto para la trama. Sí.
1: Me ha hecho por
0: habrá dicho, uy, qué artístico, y habrá envejecido. O habrá dicho, uff, está viejo.
2: Habrá dicho, he corrompido a alguien hasta el punto en que se ha suicidado.
0: Soy un genio, sí, Dios mío.
1: Sí, estará como riéndose para sí, diciendo, jijijiji.
0: Vale, vamos con Sibyl Daisy, sí, que bien. Si no...
2: Bueno, si es que al final lo hemos dicho todo antes.
0: Sí. Pero... No pasa nada, mira que os he dicho de reorganizar la cosa. No pasa nada.
2: Bueno, tengo una frase puesta que... le está preguntando Henry a Dorian los papeles que hace Sibyl Vane en el teatro y le dice Dorian, pues yo qué sé, los jueves es Julieta, los lunes es no sé quién, y le pregunta a Henry, ¿cuándo es Sibyl Vane? Y dice Dorian, nunca. O sea, con esto interpreto que Dorian se ha enamorado de un personaje y de una actriz y de...
1: Sí.
2: O sea, no de una actriz, perdón, de los varios personajes que va representando y no de ella como persona. Y entonces cuando ella deja de actuar bien, pierde su personaje y Dorian deja de amarla, porque ya no es un personaje, ahora es ella.
0: En ese sentido, Dorian me cae mal por eso.
2: Claro.
1: Sí. Es de repente todo muy real.
2: Eso es lo que hemos dicho antes, que ella nunca había conocido nada más que el teatro, y para Sibyl actuar era su vida, o sea, el decorado y todo, lo dice en un punto, el decorado, los actores tal, eran como, era su casa y era su familia y era todo lo que había conocido nunca. se había criado ahí y eso. Y
1: su madre era actriz también.
2: Claro, nunca había conocido como vida fuera de actuar. Sí. Y si la había conocido, pues no era como tan satisfactorio como eso. Entonces llega Dorian y se enamora de ella. Y a ella eso le parece muchísimo más rico que todo lo que ha estado haciendo. Entonces de repente, pues lo que decías, el decorado le empieza a parecer súper ridículo. Y no se está sintiendo las líneas porque ella tiene como su propia vida fuera de eso. Ya no es eso lo que está viviendo. Ella era súper... Menciona un montón de veces que es muy buena actriz. Que te quedas... Que la mayoría de la gente va a verla solamente a ella porque te quedas embobado viéndola. Porque claro, ella estaba viviendo eso. Ella... Era muy buena actriz porque estaba completamente metida en el papel.
1: Y cuando lo vive de verdad, ya como
2: que... Claro, cuando vive otra cosa, ya no tiene por qué vivir en eso. Ya puede vivir su propia vida, que es Dorian. O vivir por Dorian o para Dorian. Y entonces eso, como que es el contraste de... Dorian la quiere por el personaje. Ella quiere a Dorian porque le saca del personaje. Sí. Y entonces ahí no cuadra la cosa. Claro. Y ya Dorian, cuando ella le encuentra y tal... Y deja de actuar bien, Dorian la deja y ella se mata, porque es su vida. Es como si ella, antes de conocer a Dorian, le hubieran quitado el teatro. Probablemente hubiera tenido un final igual de trágico, pues sí. Porque le están quitando como todo lo que sabe, todo lo que conoce.
1: Encima, con lo majo que es con su hermano.
2: Sí.
1: Porque la hermana se preocupa un montón de quién es este chico.
2: Sí, sí, sí. Es que es tan buen personaje, Sibyl. Sí. Cuando está intentando como convencer a su madre de quién es Dorian y todo, me encanta ese capítulo.
0: El príncipe azul.
2: ¿Cómo habla de Dorian? Eso es un amor muy obsesivo. Pero si eso, como que le bajas tonos, está como, me parece como... Me gusta mucho.
0: Sí. Yo veo nada más que locura adolescente eso de sacrificar todo tu mundo en valor de un amor fugaz. Pero bueno.
1: Sí, pero es por también la belleza del amor propio.
0: También. Del amor... No, de amor propio no hay.
1: No, pero del amor propio en sí. O sea,
2: claro, del amor. Sí. Punto. Hecho, no sé, es que siento que se ha perdido mucho como esa concepción del amor y está muy bien, siempre y cuando no te mates y no te deja alguien. O sea, cuando te deja alguien.
0: Pero yo, de hecho, acabo de improvisar mentalmente una comparación entre Dorian y Sibyl, porque, el teatro de Sibyl se describe como un lugar súper desagradable y el Romeo como alguien que no. Que
2: sí, los actores, los demás no actúan bien.
0: Claro, los demás no actúan bien y son feos, tal.
2: ¡Hala!
1: Este es actual, la verdad, porque lo hice un poco así, pero es como...
2: Oscar Wilde era feo.
0: A ver, dice grotesco, vale, sí, no sé qué dice. Pero es así.
2: Sí. Que era gente sin dinero y que se dedicaba a eso, pues por...
0: Claro, y entonces, igual que por un lado... Bueno. Y además, Sibyl llama a Dorian por otro nombre que no es el suyo, le llama Príncipe Azul. Y o sea... Todo el mundo va a ver a Sibyl a un lugar grotesco. Es como ver una rosa en medio de un jardín de... Perdón, en medio de un charco de barro, digamos. Y Dorian también es esa rosa en medio del charco de barro. Lo que pasa es que el charco de barro, en el caso de Dorian, es la sociedad de la que Henry se ha desencantado, ¿no? Por ejemplo, la sociedad victoriana. Y ella... Dorian, como has dicho antes, ¿cuándo es Sibyl Vane? Nunca, pues para Dorian, Sibyl es Julieta, es Ofelia, es... Rosa
1: Urano, es el arte por el arte.
0: O sea, me parece curioso que los dos son como una rosa en un jardín de porquería y los dos se llaman al otro por un nombre que no es el suyo.
1: Sí. Como... Además es un polarismo que tienen entre los dos.
2: ¡Qué fuerte!
0: Me acabo de dar cuenta.
2: Eso es verdad, lo que pensó. Eso está muy bien, me gusta.
1: Como que se idealizan los dos a la vez.
2: Pues eso, Sibyl es un muy, muy buen personaje, me gusta mucho.
0: Un besito para Sibyl.
2: Sibyl duró dos capítulos, pero sí. Sibyl te quiero.
0: Es como la única que podría igualar la belleza de Dorian.
2: Sí, digamos.
1: Pues sí.
2: Es que hubieran sido tan buena pareja.
0: Ay, qué guapo.
1: Es como un espejo de Dorian, pero...
0: El espejo si no que... claro. De hecho, Henry le regala un espejo a Dorian. O sea...
2: Sí,
0: ¿os acordáis que había un capítulo en la primera noche cuando acaba de rechazar a Sibyl y se da cuenta que el relato cambia? Sí. Me parece que Dorian se mira en un espejo que le ha regalado Henry. Entonces, Henry le regala un espejo normal que le sirve para ver su cara que no envejece y que sigue y que no refleja el pecado. Pero Basil le ha regalado la conciencia.
2: Sí, ¡qué fuerte! ¡Nunca había fijado en eso! ¡Qué guay! Es verdad. Es que nunca había prestado atención a lo del espejo, en verdad. Está muy bien.
0: No, yo me acabo de acordar porque me parece que lo hice en los capítulos finales como cogió el espejo, lo tiró porque estoy harto ya. De verdad, estoy harto. No me acuerdo sí, en qué sí, momento lo tiró.
2: Qué fuerte. Claro, porque Henry lo que quiere es que se conserve tal como está. Entonces, sí. ¡Buah, qué fuerte!
0: Sí, de hecho, Henry al final le dice, no, no has cambiado, Dorian, yo te sigo queriendo mucho.
2: Me encanta, me encanta.
0: Es brutal.
1: Qué tío.
2: Bueno, el siguiente personaje, yo es que honestamente no me acuerdo de casi nada de lo que pasa con este personaje.
0: Vale, pues Alan, yo lo que tengo que decir de Alan es que me cae muy bien porque es un chaval al que dejó de ser amigo de Dorian, vete tú a saber por qué, pero el caso es que quedaron en no quiero volver a verte.
1: Exacto.
0: Y punto y final.
2: Subtextos.
1: Subtextos. No, porque Dorian se hace mucho amigos de muchos aristócratas muy jóvenes.
0: Sí, cuando a partir de... No de matar a Basil, creo, a partir de rechazar a Sibyl y de morirse a Sibyl, pues sí, antes, empieza Dorian a...
1: En los años que hay.
0: Empieza Dorian a tener una vida esa, de desarrollar sus...
1: Desenfrenada,
0: su mala vida. Su mala vida, ¿no? Y en esa época conoce a mucha gente, disfruta sus 20, digamos, ¿no?
1: Los disfruta durante mucho tiempo.
0: La verdad. Y bueno, entre esa gente conoce a Alan Campbell. Y Alan Campbell es un químico. Y él pues trabaja como forense prácticamente, sí. ¿No?
1: Y lo manda a su casa para que podáis disolver el cuerpo de Basil, que no quiere Dorian ni tocar ni ver ni nada. Le dice, oye, de hecho le amenaza de alguna manera, que no se dice textualmente, para que como que haga lo que quiere que haga, que es disolver su cuerpo.
0: Es que yo te digo, a mí me gusta Alan porque se niega rotundamente, porque es como, tío, hemos quedado en que yo no te quiero volver a ver. Y punto y final, he venido porque realmente esto me has dicho que era un asunto de vida o muerte, a el favor, no me quiero ver involucrado en esto, y que no, es un tío que tiene claro lo que no quiere en la vida, lo que
1: y solo
0: accede cuando le hacen un chantaje brutal, y encima Dorian se lo hace con un tono muy cínico de, ay, es una pena que yo mandas esta cartita, que tiene tus...
1: Sí, en verdad, lo disfruta un poquito.
2: Sí, lo que decías de que todos los cabos en el libro están atados menos ese, pero ese a lo mejor no era muy seguro ponerlo en el libro.
0: No sabemos con qué le ha amenazado para que Alan avance.
1: Como se hace amigo de tantos chicos súper jóvenes y de buena cuna, lo que yo entiendo del subtexto es que se enamora de ellos y que tiene como relaciones plenas con ellos, y con lo que le amenaza es básicamente exponer su relación.
0: Sí, Felipe propuso antes que habrían tenido un encuentro íntimo y que Dorian amenaza a Campbell con a Alan con eso. Yo me imaginaba que le habían amenazado con revelar algo de su trabajo porque su familia no estaba muy contenta con que se dedicase a la ciencia, ¿no? Por ejemplo. Pero la teoría de Felipe está bastante guay también.
2: Es que tiene sentido, si además ellos habían terminado mal antes y no se hablaban.
1: Sí.
2: Es como muy probable que fuera algo así. Nunca lo sabremos, supongo.
1: Pujo.
0: Y bueno, hablando de tal capo, solo quería mencionar que el hermano de Sibyl, James Payne, cuando vuelven, es como que conseguimos volver un poco como al principio, como que ata los cabos de...
1: Sí.
0: Argumentales, y está muy bien, la verdad. Porque ya te lo dije el otro día, que teníamos el libro a medias, te dije, oye, yo quiero que vuelva el hermano de Sibyl. Y tú me dices, tú yo también.
1: Era un majo, genuinamente majo. Era
2: muy majo. Solo quería lo mejor para su hermano.
0: Y además está muy bien pensado eso de, he estado buscando a Dor, al príncipe azul este, que no sé ni cómo se llama tal, durante años. Y no sé ni cómo se llama ni qué cara tiene, porque es que además en la única escena en la que James y Dorian se podrían haber visto, estaba Dorian sobre un carruaje, me parece, y por la gente o por cualquier obstáculo que hubiera en el camino, pues Dorian y Sibyl me parece que sí se ven, pero James no alcanza a ver a Dorian desde ese carruaje.
2: Es verdad.
1: Sibyl la señala.
0: Entonces yo estaba pensando, y claro, yo leía de cómo no conoce su cara. Ah, es que justo en esa escena particularmente no le
2: había visto. Mira, es él tal, y no, sí, sí, sí.
0: Es el dónde.
2: Como Mujercitas.
0: Claro. Y bueno, cuando muere, como James Bane es como lo último que queda, cuando muere es como que ya puede empezar Dorian a hacer su vida nueva, porque ya ha dejado atrás a Sibyl, a Basil, a Alan se pegó un tiro después, pero bueno.
1: Spoiler.
0: Se pegó un tiro con razón. Es que las cuatro personas que han muerto, Basil, Alan, Sibyl y James, que bueno.
1: Sí.
2: Y luego Dorian.
0: Bueno, claro. Bueno, Dorian no cuenta porque no lo quiere.
1: Bueno, pero se muere. Por
2: se mata él también.
0: Sí. Sí, pues yo creo que fue asesinado por el cuadro, entre comillas.
1: Pero el cuadro es él.
0: Ay.
1: No, porque literalmente son sus pecados, o sea, es literalmente él.
0: No, o sea, Sí, pero que regrese la apariencia joven de Dorian al cuadro y se le cambie. O sea, sí. Que regrese eso. Me parece una venganza poética, como si el cuadro tuviese una conciencia propia de mira lo que has hecho, muchacho.
2: Sí, está muy abierto eso.
0: Vale, voy a dar el último. El último. Bueno, voy a tratar de ser breve porque esto es otra cosa de Lord Henry.
1: Sorpresas.
0: ¡Sorpresa!
2: ¿Sorprende a quién? A nadie.
0: A nadie. Entonces, lo quería decir. Lord Henry a Dorian, cuando salen del jardín después de conocerse, le dicen, solo la gente superficial se niega a juzgar por las apariencias. A ver, esto es parece un poquito irónico, ¿no? Porque, a ver, la superficialidad pues es... Eso, ¿no? Precisamente es la apariencia, pero bueno. Con esta frase me planteo el siguiente enfoque, que le daría la razón a Lord Henry.
1: Paso sorpresa.
0: ¡Wow! Lo superficial es algo en lo que no se indaga. En eso estamos de acuerdo, ¿no?
1: Sí.
0: Y por lo tanto, algo que no hacemos nuestro. Entonces, lo veis, ¿no? Sí. No indagamos en algo, entonces no lo hacemos nuestro. Pero por otro lado, es posible que no haya nada más nuestro que nuestros sentimientos. ¿Y qué pasa al juzgar por las apariencias? Que al juzgar por las apariencias nos basamos en un primer sesgo psicológico que me parece que es la regla de la completitud, ¿no? No me acuerdo cómo se llamaba.
1: Sí, la ley que quieres completar.
0: Sí, una de las leyes psicológicas de la Gestalt que decía que en cuanto ves una parte buena de algo o de alguien, quieres completarlo y te imaginas que el resto es igual. Vale, entonces, pues al juzgar por las apariencias, no somos superficiales porque nos ponemos en contacto con nuestro sentir más inconsciente y sincero. Es como, vemos algo bonito y nos parece bonito,
1: sí,
0: pero es que nos lo parezca, es una cosa ya sentimental. Entonces, por eso digo que Lord Henry tiene razón al decir que solo la gente superficial se niega a juzgar por las apariencias, porque la gente superficial no está en contacto con su propia emoción.
1: Sí. Sí, te entiendo completamente.
0: Estoy muy feliz, ¿eh? Porque
1: pensaba la primera que... vez que te doy la razón.
2: Si es que además en el prólogo
0: pensaba que iba a ser un cacao de explicar, madre mía, menos mal. Vale, bueno, en relación a Dorian, quienes se nieguen a juzgarlo por su apariencia están desconectados de su ser más profundo, porque ¿cómo juzga la gente a Dorian por su apariencia? Diciendo que es guapo, y a partir de que vemos que es guapo y precioso, pues vemos que es, pensamos que es virtuoso. Y esto se sigue reflejando al final del libro, cuando me parece que Lord Henry le dice algo así como, tú sigues siendo igual de joven, igual de guapo, igual de todo, no te pega haber cometido un crimen, estás igual, estás
1: precioso. Ah, porque se equipara la belleza con ser bueno.
2: Es que en el prefacio dice algo como, o sea, lo tengo en inglés, entonces, dice algo como, hay unos pocos elegidos para los que la belleza solamente significa belleza. Sí, y está hablando de eso, de que las cosas bellas son bellas en sí mismas, y ya está.
1: Pero muchas veces como que le adjudicamos que si es bello tiene que ser bueno. Eso es bastante
0: griego. Eso está
1: griego.
0: Muy bien. O sea, ya te digo, es un sesgo psicológico, es una ley de la Gestalt que nos hace querer completar el resto de cosas. Pero, hombre, está guay ver una... no correlación, pero...
1: Sí, bueno. No, pero de hecho, por ejemplo, en la palabra griega kalos, que significa bueno, también significa bello. Y lo utilizan mucho como con ambos sentidos. Porque algo es bello por ser bueno y es bueno por ser bello.
0: Claro, sí, la belleza en sí es algo bueno. Claro. Porque es algo que nos agrada.
1: Sí. Entonces, pero algo, es ambas cosas.
2: Claro, pero ahí está la contradicción de Dorian como persona.
1: Exacto. Claro, que es muy bello, es que pero...
0: Dorian es, como diríamos, es un cuadro. Es un cuadro.
3: ¡Basta!
0: Me encanta.
1: No, está bueno.
0: Me ha salido bueno. Sí. Es un cuadro. Entonces, bueno, hasta ahí quería llegar más o menos. Vamos a cerrar, señores. Bueno, pues aquí tenemos para terminar de recoger cabos sueltos. Si queda un poquito más largo el capítulo de hoy, no pasa nada. Relax, todo el mundo a relajarse que acabamos de volver.
2: Tenía que serlo
0: y tenemos invitada.
2: No se puede hablar poco.
1: Es que no se puede... No. ¿no?
0: Es que nos quedamos
2: demasiadas cosas. Y nos hemos dejado sin mencionar un montón de cosas.
0: ¿Qué cosas?
2: Rollo del libro. Y como siento que si me lo vuelvo a leer, como que subrayo mil partes que podemos volver a hablar.
1: De diálogos de Lord Henry podríamos hablar.
2: Sí, eso es
0: Dedicamos un programa solo a analizar a Lord Henry. Ojo, ojo.
1: Basta.
0: Mi deleite. Es esta mi...
2: O sea, sería para hacerte ver que en realidad no tienes por qué...
1: Te secuestramos, te tomas así y decimos no.
0: Vale,
1: no,
0: un programa de convencerme, tenéis hora y media.
2: Ojo.
0: Convencerme de...
1: Tenemos mucho material, yo creo, la verdad.
2: Sí, no, tenemos...
1: Pero
2: sí,
1: hay bastante, tenemos pruebas.
0: Pero yo he conseguido convenceros en algunas partes.
2: No, si yo no digo que tenga razón, es que a veces la tiene.
0: Claro. Bueno, sobre Dorian.
1: Ya que estamos, a ver.
0: Bueno, la vida que habría de modelar su alma estropearía su cuerpo. De todas maneras, ¿no es poético que envejecer cambie el alma? O sea,
1: sí, como... pero que técnicamente lo hace, ¿no?
0: Sí, por eso lo digo. Es el precio a pagar por la apertura mental. Es como que cuanta más experiencia tengas, pues posiblemente te puedes o corromper o puedes crecer, pero efectivamente vas a cambiar, ¿no? Y se me hace un intercambio poético. O sea, realmente cuando vivimos en la vida, lo que hacemos es intercambiar nuestra juventud por experiencia, según.
1: Sí, entiendo.
0: Es lo único que podemos hacer. Y bueno, también quería anotar que el conjunto, más o menos el principio de la obra, me ha inspirado una manera de amar un poco distinta. Que creo que ha salido antes. Creo que ha salido antes. Que es... Sacando todas las implicaciones que pone Lord Henry aquí, tal vez podríamos enamorarnos del amor, de la vida y de lo
1: eso
0: bien
1: es el
0: que
1: amor platónico.
0: De lo bien que nos hace sentir alguien, en lugar de esa persona. No digo que sea mejor, pero ahí está el desenfreno de querer vivir, sentir la vida. O sea,
1: esa es la gracia, eso es literalmente el amor platónico, es enamorarse del amor.
2: Claro, ahí le estás haciendo daño a la otra persona.
0: Claro, eso, ahí quería llegar yo un poquito de... A ver... Cuando no estás en una relación, enamorarte de la vida es una cosa bastante guay. ¿No?
1: Sí. Hombre, a veces que te das cuenta por relaciones y te enamoras la vida por relaciones. Pero una cosa es como... Esa es la cosa mala de la gente que va persiguiendo ese sentimiento por el propio sentimiento. Sí. O sea, no por las relaciones que puedes tener con gente.
0: En plan, yo no digo que esto sea la mejor cosa, la mejor manera de amar. Pero me he inspirado, he dicho, en vez de basar una relación así en el compromiso, en el tal, basarlo más bien en cómo se siente uno, cómo te hace sentir la persona. Ahora, sí que es un problema a veces cuando te tienes que separar y dices, me he enamorado de cómo me hacía sentir, no me he enamorado de él, ¿sabes? O
2: claro,
0: de ella.
1: Sí.
0: Entonces, ahí es donde se me terminan de salir de desatar los cabos, pero bueno. Solo eso, ¿no? Un poquito de hedonismo en ese sentido.
1: Mm. Sí, pero también es el amor platónico, es como muy restringido. Hombre, es diferente, porque en Platón dice que te enamoras del amor y tienes que reconocer el amor como idea no sé qué, no sé cuántos, pero en Henry es eso, es enamorarte del amor como un arte.
0: Claro.
1: Que sí que queda muy poético, la verdad. Cuando matas gente, a lo mejor no tanto.
2: A ella se te va un poco el punto, pero...
1: Sí, bueno,
0: que Henry no ha matado a nadie, que es culpa de Dorian, todo es culpa de Dorian.
1: Bueno,
0: que no
1: técnicamente,
0: se
1: si te pones el influencia de Dorian en esos pensamientos...
2: El que ha matado a gente en mi cabeza es Henry.
1: Kant, y también.
0: Kant no diría eso.
1: Kant no dice nada porque está muerto.
0: Ahora mismo no me acuerdo exactamente qué decía Kant, pero realmente me parece que no va por eso.
2: No sé qué decía Kant, pero no era eso.
1: No sé qué decía Kant, pero no era eso.
0: ¿No decía algo de no actuar en base a las consecuencias?
1: Sí, pero es que era un pesado también.
0: Yo sí que era un
2: pesado. Madre mía, yo lo último que tenía era que si pensáis que el plan de Henry desde el principio fue corromper a Dorian, si lo tenía ya planeado según le vio.
1: Yo creo que
2: o estaba
1: momento,
2: buscando esa oportunidad o algo.
1: Yo creo que estaba buscando eso. Y como que se le apareció de repente y dijo...
2: Y dijo, perfecto.
1: Un poco instintivamente dijo, pues aquí vamos. Y luego ya, como después del primer suicidio dijo... Perfecto.
2: Yo también pienso un poco más o menos eso.
0: Sí, es básicamente sentir un poquito el ver cómo puedes influenciar a alguien, ¿no?
1: Sí.
0: Hombre, le gusta, ya te digo, lo que hemos vuelto a decir. A Henry le gusta expectar hasta el punto de que puede encontrar valor artístico en charlar con un asesino, pero claro. Es que.
1: Entrevista con el vampiro.
0: Es que esto está muy bien en la novela, pero aquí no sé yo.
2: Claro.
1: En la novela Omni todo queda precioso.
0: De la novela es fantástico y de hecho enriquecedor, ¿eh? O sea, sí. No me extraña. Creo que a Henry sí que le gusta la literatura, ¿verdad?
2: Sí, sí.
1: Sí. Entonces, le regaló un libro a...
2: Entonces luego...
0: Conrad. No, lo odia, así que se lo regaló para que lo tuviera él. No. Bueno, ¿qué tal os lo habéis pasado?
2: Muy bien, me encantó hablar de este libro.
0: A mí también.
2: Me pone muy contenta. Es que, de verdad...
1: Es que en verdad como que sí que están lleno de todo. O sea, no deja como nada sin pensar demasiado.
2: Es que además como que trata tantos temas de maneras tan como originales. Me gusta mucho, de verdad. O sea, nunca me había pasado me ha pasado muy pocas veces obsesionarme tanto con un libro. O sea, con este y con... A lo mejor yo creo que dos más o algo así, o sea... Es como, no sé, de esto es de que releo un montón de veces, porque cada vez saco cosas nuevas cada vez que lo
1: leo. Esa es la cosa, sí. Tengo la sensación de que si lo vuelves a leer, como que te vuelves a fijar en cosas que no...
2: Luego yo que sé, podría hablar un montón de la segunda parte del trabajo este, que era como relacionar todo esto con la performance artística y eso, que tiene también mucho de performance. O sea, no sé, se pueden sacar un montón de cosas. Sí. Está muy guay.
1: Dorian es una adicta al sonido.
2: Es brutal. Siento que las películas no... Bueno, la película que he visto, la más actual, no consigue como... capturarlo tanto.
0: Es verdad que no creo que las películas hagan justicia a la mayoría de los libros, por lo
2: menos.
0: Sí,
2: es verdad.
0: No creo que les hagan justicia.
2: Sí, es como una tech muy básica esta, ¿no? Pero...
1: Sí. Sí, porque como el propio medio no puede...
0: En plan, esto se dice mucho como cliché y tal, pero después de empezar a convertirme en lectora, pues ahora lo entiendo, ¿sabes?
2: O sea, no sé, o sea, siento que la película, la última que sacaron, igualmente siento que si no hubiera leído el libro tampoco me hubiera encantado la película, como que no tiene la misma esencia. No es porque esté mal hecha, sino porque como que no coge los aspectos que deberían haber cogido del libro.
0: A empezar, Dorian no es rubio.
2: Dorian no tiene el pelo negro, de verdad.
1: Es bastante diferente, como que coge una estética muy gótica. Sí, el libro lo he visto como mucho más...
2: Sí, muy victoriano. Sí, menos gótico. Es que, y que tenga el pelo negro Dorian Gray, la película es criminal.
1: Sí,
2: de verdad. ¿Qué les costaba ponérselo rubio?
0: Habrán cogido,
1: es que es Ben Barnes.
0: Habrán cogido
1: Ben
0: primer
1: Barnes
0: actor.
1: Con el,
2: me da igual. Hubiera sido Dorian.
0: ¿Cuál es el actor de Hollywood más famoso de la época? Este. Tú. Tú mismo. Madre mía. Dios mío. Yo confieso que no he visto la película porque pensaba que iba a contaminar mi visión.
2: Sí.
1: Hay dos. Una es de 2009 y otra es de 1945.
2: Sí, me tengo que ver la antigua.
0: 45.
1: La antigua, wow. Yo creo que es... tiene buena pinta. Porque sigue muy bien. Al pie de la letra, los diálogos.
2: Ay, qué guay. Eso, me seguiré leyendo de Profundis. Os diré qué tal.
1: Por favor.
2: Y eso.
1: A ver, ¿qué dice? Es que sean cartas de desquiciada.
2: Sí, sí. No, es que es todo, creo que es toda una carta larga. No estoy casi segura, pero creo que es toda una carta muy larga que le escribí desde la cárcel. A lo mejor se la mandó en varios trozos, ¿no?
1: Sí. Pero, le mandó como...
2: Pero creo que es todo carta, porque no hay como...
1: 100 páginas.
2: No hay como capítulos ni nada, es todo puntos aparte. Madre ya mía. Está. O sea, no hay más, es todo un bloque.
1: Desquicia.
2: Sí, literalmente es todo un bloque. Y no hay ni capítulos ni nada. Pero eso, de momento, está siendo como igual de digerible que el libro. Está siendo súper... Se lo está echando todo en cara como pa. Es muy rápido de leer igual.
0: No está siendo como el capítulo 11.
2: No está siendo el capítulo 11 para nada.
0: Entre el capítulo 11 y Henry tenéis vosotros dos una fijación con basta, cállate.
1: No. Es que, joder.
2: Es que el capítulo 12. Tenéis que leeros o ver La importancia de llamarse Ernesto.
1: Sí.
2: Porque está súper bien, es súper graciosa.
0: Tomamos nota.
2: Es muy buena. Y siento que... Yo la vi en español, siento que mejor en inglés, porque si no, lo de Ernesto no tiene sentido. Porque es... Being Ernest, y Ernest de Ernest, y Ernest de Ernesto.
1: Sí.
2: ¿Sabes? No, Ernest de Ernest, de Honesto y de Ernesto. Pero claro, en español no se entiende eso.
0: Ah, de ser honest. La importancia de llamarse Honesto, Ernesto, algo así sería.
2: Vale. Claro.
0: Claro.
1: Sí,
2: o sea, porque Ernest y Ernest es lo mismo en inglés.
0: Honest, Ernest, sí, ¿no?
2: No, pero Ernest es Ernest, punto.
0: Honest. Ah, ¿de verdad? Vale, vale.
2: Sí, sí. Y en español era como, bueno... Si no sabes eso, como que a lo mejor dices...
1: ¿Quién es Ernesto?
0: No, es que ese título me llama mucho la atención. La
2: es
0: importancia.
2: Muy, es que es muy buena, de verdad. Se me sorprendió un montón. Súper graciosa. Y tiene eso, tiene mucha... igual como muchas cosas... Yo qué sé, lo de que lleva... Es que no me acuerdo de qué era. Era como... Green Carnation o algo así. Era como una flor verde o morada. No sé si era verde o morada, no me acuerdo. Que llevaban, eso significaba como que eran homosexuales o algo así.
1: Ay, sí. Sí. Yo que era pink o algo así.
2: Sí, no me acuerdo qué color era. Pero,
1: bueno, pero sí, era...
2: Tiene como muchas cositas igual que en el libro como para sacar. Está muy bien.
0: Bueno, desde luego Wilde debe tener un montón de cosas interesantes en el resto de sus obras e iremos leyéndolas poco a poco y si te interesa, pues te invitamos. Pero de momento vamos a pensar en la siguiente obra que te gustaría... Bueno, ¿alguna obra más que quieras recomendar o la que te gustaría venir? ¿Jane Austen, por ejemplo?
2: Sí, quiero venir Orgullo y Prejuicio, me gusta mucho. No la he como diseccionado tanto como Dorian, pero es que me gusta mucho en general. Es muy buen libro.
0: Bueno, yo confieso que mi madre me metió ya la película entre pecho y espalda, así que ya estoy...
1: Bien hecho.
2: Es que la película es...
0: Yo estoy enamorada...
2: La de Keira Knightley.
0: Yo estoy enamorada de Mr. Darcy, creo que lo voy a desechar por Henry.
2: Mejor con eso no te vamos a decir que no.
0: Lo siento, Henry, no eres tú, es tu misoginia.
2: Pero eso, siento que los clásicos así más como para alguien que no ha leído clásicos son El retrato de Dorian Gray y Orgullo y Prejuicio.
1: Sí, sí. 100%.
2: A lo mejor luego Frankenstein, pero...
0: Sí, Frankenstein está... Felipe está súper pesado con que me lea Frankenstein.
2: Y el Gran Gatsby también.
1: Es que literalmente te encantaría.
0: Me encantaría, pero me acabas de decir que es muy descriptivo.
2: Sí, es muy descriptivo.
0: Y yo me empiezo a marear.
2: Es muy descriptivo.
1: Es muy descriptivo, pero muy filosófico también.
2: Pero se lee también bastante fácil, relativamente fácil. Te cambia mucho la perspectiva sobre Frankenstein y todo eso.
0: Bueno, de hecho, Dorian ya me ha cambiado mucho la perspectiva de muchas cosas ya. De hecho, sí. Sí, ahora me siento más corrupta.
1: ¿Tienes un cuadro en tu casa?
0: No, pero lo podemos arreglar.

0: Orgullo y Prejuicio, por supuesto.
1: Sí,
2: exacto.
0: Entre más obras que tenemos que preparar.
2: Dilo.
0: Así que, bueno, este sería, correspondería al último capítulo de la temporada 1.
1: Sí.
0: Y a partir de septiembre vamos a volver con más otro.
1: Más fuerte.
2: Glow up.
0: Así que, bueno.
1: Energy.
0: Energy.
1: Energy. Energy.
0: Hasta el capítulo siguiente.
3: Bueno, pues mientras seguimos...
4: Estamos en directo en estos momentos. Sí, nos hemos perdido a Robbie, pero hemos conseguido estar en directo.
3: Conectar. Aquí se estaba cortando la tensión con cuchillo porque, por supuesto, queridos oyentes, nos estábamos dejando de lado y ha habido 9 minutos exactamente que hemos estado hablando con Robbie, con Ángel, y ahora nos presentamos todos de nuevo. Pero es que el ordenador no nos quería hacer caso a la plataforma. Así que, de nuevo, buena luna, Cercedilla.
4: Sí, podemos decir que estamos empezando el programa ahora mismo.
3: Sí, pero no tarde.
4: No.
3: Estábamos a nuestra hora.
4: Totalmente.
3: Tenemos testigos. Pero bueno, pues nos hemos perdido los saludos de Robbie.
4: Sí.
3: Nos ha contado, y ya lo escucharéis en el podcast, que mañana llega Robbie y llega la revolución al pueblo, al igual que el verano. Viene con el verano, Robbie, ¿eh? ¡Qué miedo! ¡Qué miedito le tengo yo! Y viene con ganas. Sí.
4: Yo sigo aquí mirando lo que ha estado ocurriendo en el... Pedimos disculpas a nuestros oyentes de nuevo, pero ahora ya sí que estamos emitiendo en directo. Y creo, además, que los 10 minutos previos... ni siquiera se han grabado en el para que los oyentes lo escuchen en el podcast.
3: No pasa nada.
4: Ha sido a Robbie.
3: Lo hemos hecho con todo el cariño.
4: Ha sido la entrevista a Robbie. Así que vamos a saludar de nuevo a nuestro invitado esta noche, Ángel Rubio Romero. Muy buenas noches.
5: Muy buenas noches, Jorge. Muy buenas noches, Sara.
3: Sí.
5: Muy buenas noches. Muchas gracias por la invitación y enhorabuena por el programa.
4: Pues muchas gracias, aunque de vez en cuando sea accidentado, como bueno, el de esta noche.
5: Cosas del directo.
4: Sí,
3: es que hemos dado vacaciones previas a las vacaciones, o sea, al verano, a nuestros técnicos, pensando ya que, bueno, pues no pasaba nada, pero se nos han ido los técnicos, esos que tenemos debajo de la mesa y, bueno, cosas que pasan.
4: Bien, pues... Ya tenemos oyentes
3: perfecto.
4: Que estarían ahí como diciendo, pero ¿por qué no funciona esto? ¿Por qué no funciona?
3: Pues para coger energía, ¿qué te parece, Jimeno, si vamos poniendo la primera canción de la noche?
4: Exacto, la primera canción que además da paso a Coco Moya, iba a decir Maya, ¿cómo estamos? Coco Moya, a la que íbamos a llamar por teléfono, pero...
3: Y a la que hemos estado intentando llamar y comunicaba, y diciendo ya quién llamamos y cómo lo hacemos.
4: Pero fíjate, pues hay cosas que no funcionan, como ha sido la emisión al principio del programa, pero otras cosas tan maravillosas como que ha aparecido en el estudio, porque vive aquí al ladito, y ha dicho, ¿qué es eso de que me llamen por teléfono? No, yo me bajo y estoy aquí.
3: Y ahí está, y aprovecharemos, queridos oyentes, la canción también para ir preparando los micros, porque no contábamos con ella, pero ahora ya que está, vamos a aprovecharla al máximo, así que le pondremos un micro y demás, y nos contará un poco sobre... ¿Qué es eso de la montaña sónica que además vamos a escuchar, ¿no, Jimeno?
4: Mira, vamos a meter en sintonía una cosa que se va a poder escuchar el domingo a las 7:30 en la ermita de San Antonio, bueno, en los alrededores de la ermita de San Antonio, que son los gamelanes. ¿Tú habéis oído alguna vez eso?
3: No, pero me encanta el nombre, es así como muy
4: montañoso. Yo la primera vez que lo escuché tuve que disimular, porque muchas veces digo, igual esto es algo que lo sabe todo el mundo y soy yo el que no lo sabe. Entonces me dijo Rafa, porque Rafa Sánchez Mateos Paniagua, pues me dijo, oh, pues voy a conseguir que venga a la montaña sónica unos gamelanes y dije, ajá. Ajá. Según salí por la puerta, dije, ¿dijo gamelanes o gabelanes? Sí.
3: O gamusinos.
4: Sí.
5: O gamusinos.
4: Luego ya lo busqué y es algo impresionante.
3: ¿Sí?
4: Mira, para meternos en sintonía lo vamos a escuchar y luego ya Coco nos cuenta un poquito más.
3: Venga, pues ahí vamos.

0: apetece muchísimo ir a la ermita a bailar esto, ¿eh?
1: Coco, cuéntanos un poquito más qué es lo que escuchábamos.
2: Bueno, no sé si da tanto para bailar, es como más meditativo porque... Pero sí, sí, también se puede bailar, lo del baile se lleva adentro. Y nada, pues es un ensemble que además es bonito porque está dentro de la embajada, que dejan los instrumentos, porque el gamelán es un instrumento que es tradicional de la música indonesia. Y entonces la embajada indonesia son los que han puesto los instrumentos para este concierto y para este ensemble que tienen allí, que también aprovecho que están abiertos a que vaya gente a ensayar con ellos y están abiertos a que venga más gente a tocar con ellos. Y nada, pues nos parecía que era muy chulo poder escucharlo porque es un instrumento muy especial. En realidad no es un solo instrumento, sino que son muchos instrumentos que son como una, para que nos entendamos, podría ser como una especie de charaparta, pero que en vez de madera es con instrumentos de metal. Son como, el sonido es más metálico, pero se golpean los metalófonos. Y se toca con mucha gente, o sea, no solamente hay uno tocando, sino que hay a lo mejor 10 personas o más. Y bueno, también a veces cantan, a veces tienen danza y bueno, pues es bonito porque es muy especial porque no es tan fácil encontrar, vamos, conciertos de este tipo. Y aunque en otras ocasiones en Montaña Sónica hemos intentado hacer cosas más de electrónica, pues bueno, al final nos parecía que también tenía un poco de sentido con esa línea de electrónica porque el gamelán pues también es una música como muy minimalista, ¿no? Con estos ritmos que se van repitiendo. Y bueno, pues también nosotros somos músicos los que organizamos el festival y también al final pues tenemos referencias que son muy variadas, o sea que no solamente oímos música electrónica sino que oímos de todo, ¿no? Entonces, bueno.
1: Para quien no conozca el Montaña Sónica, cuéntanos qué es.
2: Pues nada, es un pequeño festival, muy pequeñín. Son dos conciertos, un fin de semana y una actividad paralela que intentamos que sea más como en formato taller o de experiencia que esté relacionada con la música, pero también con el campo. Y nada, pues llevamos 3 años, este es el tercer año. El primer año tocamos nosotros Menir y también tocó Suso Saiz, que vive también por la sierra. El segundo año, no me voy a acordar de los nombres, pero vino precisamente un grupo de charaparta con música electrónica. ¿Y quién más vino? Ya se me ha olvidado, tengo Alzheimer, perdonad.
0: ¿Fue antes de la pandemia?
2: Justo el año de la pandemia, que pudimos hacerlo.
0: Disculpadísima.
2: Porque era al aire libre. Porque, bueno, claro, la idea de Montaña Sónica es llevar la música a la montaña, ¿no? Como que no sea en un auditorio ni que sea en un sitio cerrado especializado para oír música.
1: Fue en el segundo año de la pandemia, porque realmente la pandemia cogió dos.
2: Sí, es
1: verdad. Del 2020 sí que lo
2: cambió. Ese lo anulamos porque no había manera de hacer nada, sí.
1: Fue en el del 21 que ya se estaba saliendo, pero con miedito.
0: El verano pasado.
2: Sí, que como era al aire libre, pues bueno, estuvo bien, no se contagió nadie, todo fue correcto. Y nada, y también es una buena excusa para la gente que no conoce Cercedilla, pues para que venga, o que la conoce y le gusta pero no vive aquí, pues que venga a disfrutar de la música en la montaña.
1: Montaña Sónica, que está organizado por la Fundación Cultural de Cercedilla.
0: ¡Qué buena es la Fundación Cultural de Cercedilla!
1: Y además por...
2: Y por Rafael Sánchez Mateos, que era parte de la Fundación, sigue colaborando con ella. Y por Iván Cebrián, que es la parte contratante de Menir, y Coco Moya, que soy yo, que también soy la otra parte contratante de Menir.
1: De Menir, es decir, que Menir, digamos, que es la otra organización, y podríamos decir que qué bueno es,
0: qué bueno es.
2: Pues sí, porque nosotros hacemos música para sitios como concretos, ¿no? Vamos a sitios a componer y luego tocamos en esos lugares, y por eso también era un poco la idea del festival, de hacer, porque no se escucha la música igual si vas a un bar o si vas a una sala, que también se oye muy bien y puede molar, pero no es lo mismo que subirte a una montaña o subirte a un cerro y escuchar la música desde ahí, ¿no? Como que tiene otro punto, ¿no?
1: Bueno, y este año que tenemos, porque hemos hablado de los gamelanes tibetanos, pero hay más cosas.
2: Pues sí, el domingo es lo de los gamelanes, pero
1: a
2: el sábado
1: siete
2: a las 7:30 en la ermita de San Antonio, arriba, donde fuera de la ermita, pero y es entrada libre, y el sábado también va a ser en el mismo sitio. Se llama, el chico que viene a tocar se llama Ernesto Smith y vive también por la sierra. Es un músico que toca la flauta y muchos otros instrumentos, pero está especializado como en flautas históricas, y lo interesante es que va a hacer un set en el que lo mezcla con música electrónica. Bueno, digamos que utiliza la flauta, pero luego la procesa con procesamientos digitales y dispositivos electrónicos, y entonces digamos que juega con esa, aunque sea un solo de flauta, pues mete otro tipo de sonoridades, ¿no? Y va a ser muy bonito también, va a ser como bastante onírico y muy interesante. También va a ser a las 7:30 el sábado. Y por la mañana vamos a hacer esa actividad que os contaba, pues va a ser una actividad en la montaña, que empezaremos en la ermita, pero vamos a ir caminando durante 5 kilómetros y vamos a hacer una especie de recorrido por la historia geológica del universo y de la Tierra, y vamos a ir contando pues la historia de la Tierra a través de esa caminata. Cada 100 metros pues son 100 millones de años, y vamos a contar lo que estaba ocurriendo en ese momento. Y es una manera como de experimentar en tu propio cuerpo pues esa evolución histórica que se nos escapa un poco de nuestra dimensión humana, porque es como muy grande, y entonces pues bueno, pues va a ser divertido.
1: Caminata del tiempo profundo se llama.
3: Y qué mejor que hacerlo en una de las formaciones graníticas más grandes del mundo, que es nuestra sierra, donde además el granito es ese buen conductor de energías y de todo, ¿no? De las piedras más antiguas que hay, más especiales, según dicen. Qué guay.
4: Y más duras.
3: Y más duras. Así estamos todos en esta sierra, que somos...
2: que nos dan las influencias del granito.
3: Sí, ahí. Sí.
1: Qué bien. Oye, pues tiene una pinta maravillosa. ¿Tú vas a estar por ahí
2: en
1: la caminata?
2: En la caminata, en realidad es una idea de Rafael, de Rafael Sánchez Mateos Paniagua, y yo le voy a ayudar también. Vamos a hacer una playlist y vamos a estar ahí también escuchando música. Y nada, vamos a hacerlo juntos, y lo único que hay que inscribirse para que sepamos un poco quién va a venir, y simplemente tenéis que enviar un mail a la Fundación Cultural Cercedilla @gmail.com para que sepamos que venís.
1: Fundación Cultural Cercedilla @gmail.com.
3: Qué guay, qué ganas.
1: Y para lo del sábado, tarde y el domingo tarde a las 7:30, no hace falta apuntarse.
2: No hace falta, eso es entrada libre, y venís un poquito antes, os traéis lo que queráis, porque no va a haber sillas, va a ser todo freestyle, o sea que traeros sillas o hamacas o lo que queráis, a veces hasta mantita, porque no se sabe muy bien, a veces hace frío, traeros algo de beber si queréis beber algo o hacer un picnic, y nada, pues bienvenidos estáis. Y también lo mismo digo para la caminata, que empieza a las 10 el sábado por la mañana y acabará a las 2, pero como ya estaremos en la montaña, pues traeros un picnic y traeros agua y bueno, pues eso.
3: Qué ganas de compartir, ¿no? Es que fin de semana.
1: La montaña sónica es espectacular, no te lo puedes perder, Sara.
3: ¿Te dan ganas, Ángel, tú que no lo conocías?
4: Sí, no, me parece curioso el proyecto y oye, pues...
2: Y bienvenido,
4: probablemente me anime.
1: Muy bien.
2: Ahí
1: además es gratis, la palabra gratis es maravillosa.
2: Sí. Eso siempre triunfa mucho, sí. Bueno, porque está financiado por la Fundación Cultural y por el Ayuntamiento, o sea que te damos las gracias. Porque si no, no sería posible.
1: Y por el esfuerzo de Coco, de Iván y de Rafa, que eso cuenta mucho más
2: eso
1: que el dinero.
2: Eso también está ahí, efectivamente.
3: Sí, sí, porque si no, no se podía llevar a cabo, por mucho dinero que haya, si no hay esas personas que invierten su tiempo en llevar a cabo este tipo de proyectos, no tendríamos esa oferta en el pueblo, ¿no? Así que genial, pues qué gusto.
1: Pues
3: qué
1: muchas gustazo. Gracias, Coco.
2: Bueno, gracias a vosotros por
1: Mucho mejor que hayas venido al estudio que sí. Hablar contigo por teléfono.
2: Es que a mí la radio me encanta, yo veros aquí ya me pongo contenta. Pues...
1: El año pasado también viniste.
2: Sí, sí, sí.
1: Me acuerdo, ¿viniste con Iván o viniste sola?
2: No, yo creo que vine sola.
1: ¿Viniste
2: también?
1: Sola, sí, sí, sí.
3: Qué guay.
2: El próximo año venimos todos, que esto no puede ser.
1: Eso es. Muy bien, pues... Quedas un poquito porque viene uno de los momentos más esperados de Radio Cercedilla. Bueno,
3: y más importantes para J. Jiménez.
1: Aparte de saber si la emisión va a entrar o no va a entrar, que ese es otro de los momentos esperados. Bueno. Ahora que ya sabemos que estamos en el aire, que nos están escuchando todos los oyentes perfectamente en estéreo y...
3: Entre 300 y 500 por lo menos.
1: Ahí está. Llega el momento del concurso para
3: no,
1: el cual...
3: No, hasta que yo no escuché esa gran canción, esa gran melodía, esa perfecta intro, no hay momento concurso, lo siento.
1: Ahí está, pues.
3: Ahora sí.
1: Muy bien.
3: Ahora sí que hay concurso. Hay concurso con muchas ganas porque es probable que sea el último de esta temporada. Bueno. Sí que podemos ir adelantando cositas. Y es que ayer hubo una reunión de todos los radioaficionados de este municipio y habrá un concurso más, pero este verano en el Día de la Radio, ¿no?
1: La radio que va a tener lugar el 7 de agosto, domingo 7 de agosto, dentro de la Semana Cultural de la Fundación Cultural de Cercedilla. Todos los que hacemos programas en la radio nos juntaremos ese domingo para tener una emisión desde temprano en la mañana hasta tarde en la noche.
3: Aperitivo incluido.
1: Y hemos decidido que va a haber un concurso durante toda la jornada.
3: Pero ese es extra. Este es el último de la temporada, ya que...
1: Bueno, no se sabe.
3: Bueno, el último o penúltimo, es para que entren ganas. ¿Por qué? Porque es que el lunes que viene es nuestro último programa de la temporada.
1: Claro, pero igual se puede tener concurso.
3: Así que más os vale acertar hoy si queréis otro concurso el lunes que viene. Pero, claro, aquí tiene Jimeno las pistas. Se las ha preparado antes de empezar, ya ha añadido más... Y yo os voy a recordar los premios.
1: El teléfono
3: en bilingüe, ¿no? Como hacemos siempre.
1: Sí.
3: El teléfono al que debéis llamar es el 660...
1: 660...
3: 899...
1: 899...
3: 656...
1: 656...
3: Perfecto. Y recordamos que los premios que ya traíamos era una cena para dos personas en la taberna Esparta.
1: For two people.
3: Sí.
1: ¿Two people o two persons? Siempre tengo esa duda.
3: Two persons.
1: Two persons, two people.
3: Two...
1: ¿Tú qué quieres, Coco?
3: Two a couple. Dos animals. Bueno, lo único que no entra la bebida, pero da igual. Madre mía, qué parrillado os podéis comer en el Esparta.
1: Jarrita de agua, no seáis tontos. ¿Qué quieres de ver? Jarrita de agua, que venimos de premio, colegas.
3: Bueno, si no podría haber concurso sin el premio que cede la Fundación Cultural de una de las revistas editadas por la propia Fundación.
1: A elegir.
3: Y añadimos un premio muy especial, que va a ser una donación. Sí, joder, Sara, pero vaya premio, una donación. Sí, una donación.
1: Tú te lo dices todo,
3: sí,
1: Sara.
3: Sí, porque yo he elegido que sea ese el premio. Y va a ser una donación porque el concursante que gane el premio va a poder colaborar con 5 tickets en el sorteo que está realizando Reserva Hijos del Bosque. Esos 5 tickets... Son 5 números para entrar en el sorteo de una camiseta súper chula hecha a mano en Collado Mediano, creo que me han dicho los compis. Y el precio de esos tickets los ponemos nosotros y es una donación a la reserva.
1: Es decir, tú dices que yo complico el concurso.
3: Pero no. Yo complico los premios.
1: Tú complicas el premio. Es decir,
3: el
1: premio es... Una opción para ganar otro premio.
3: Premio, sí. Eso pero sí en realidad...
2: Eso me suena como a lo de los pisos de Torrevieja o algo así.
3: Claro. No, en realidad el premio es haber colaborado con una reserva de animales salvajes que se está realizando aquí en Cercedilla.
1: Bien.
3: Que ya tienen... han ido acogiendo cabras, patos... Y esta temporada les ha tocado acoger 2 urracas... que se las iban a comer los gatos, aparecieron ahí en la puerta de casa y bueno, tienen muchos gastos, entonces es esa donación para que los compañeros de la Reserva Hijos del Bosque puedan seguir colaborando con la fauna autóctona y por favor los gatos meterlos dentro de casa que se comen los pajaritos.
1: Muy bien, pues una vez que hemos conseguido explicar los premios, van las pistas.
3: ¡Chan, chan, chan!
4: ¡Tachán!
1: Estamos buscando un sitio vinculado con Cercedilla. Y como lo de vinculado generaba polémica, añadí, venga, vale, está en el término municipal de Cercedilla, pero lo de vinculado, que no os despiste, porque realmente es una pista. Segunda, bueno, realmente la primera, porque este era el preámbulo. Es como, ha sido como el premio.
3: Eso es el
1: lo que estamos buscando.
3: Primera pista.
1: Los pájaros cantan, las serpientes se levantan.
3: Es que con esas pistas...
1: Su historia cambió de forma explosiva a finales de los 70. Ahí gustaban de pastar las cabras. Supongo que no tendrá problemas de luz. Y añado otra pista, parece que nuestro invitado Ángel sabe dónde va, ¿eh?
3: No, a ver, o sea, a ver, es que despista.
4: La siguiente.
3: Todas las pistas, en vez de conducir a algo lógico, despistan la anterior.
4: Ya.
3: O sea...
1: Bueno, esta ya lo deja clarísimo. Es decir, esta, el que no llama es porque le da vergüenza llamar, porque vamos... Los que viven allí no son pedantes de Cercedilla... Pero se parece.
3: Madre mía, Jimeno. Has hablado con Paco Cifuentes y te ha chivado términos de este pueblo, ¿a que sí?
1: No. De hecho, esa pista puede despistar, pero si ya uno va enfocado, porque es lo de los pájaros cantan, las serpientes se levantan. Lo de que su historia cambió de forma explosiva a finales de los 70. Que ahí gustaban de pastar las cabras. Que supongo que no tendrá problemas de luz. Y que los que viven allí no son pedantes de Cercedilla, pero se parece.
3: Yo te he dicho varias, pero nunca me quieres decir la respuesta. Entonces, recordamos a los oyentes dejar marcado el número de teléfono y por si acaso os viene la inspiración, le dais. Entonces, podemos llamar al 660...
1: 899-866-656. Estaba pensando, es que sabes, me había quedado pensando en si despista mucho esto último de que no son pedantes de Cercedilla, pero se parecen. Claro, eso es en mi cabeza probablemente. Pero
3: claro, es que siempre está en tu cabeza.
1: Sí, sí, pero bueno, oye, así es.
3: Bueno, hay que saber leer la cabeza de Jimeno. Después de 2 años de programa, de un año y pico haciendo concursos, deberíais saber ya cómo piensa. Nadie lo entiende, pero hay que intentarlo. Así que bueno, ahí dejamos el concurso.
1: Bueno, no suena, esto no suena.
3: No, Jimeno, por mucho que mires al móvil...
1: Sí, esto es lo de mirar a ver si ocurre.
3: Bueno, aún así... sí que podríamos decir que si hoy no entrara llamada en directo, podemos recibir audios con el intento de adivinar el concurso para la semana que viene.
1: Vale.
3: Ya que es el último programa.
1: Venga,
3: os damos eso de que si lo habéis escuchado en podcast y de repente se os ocurre, no tiréis de Wikipedia, es imposible. Buscar en internet, porque es que siempre está en la cabeza de Jimeno. Él no busca nada en internet, se lo inventa todo. No lo intentéis. Pero, ya que el programa que viene es el último, si de repente os entra la inspiración en esta semana, podéis mandar un audio al mismo número de teléfono y os atenderemos encantados. Y pondremos vuestro audio, sea o no, venga, para deciroslo en directo.
1: Venga, me parece
3: muy bien.
1: ¿Vale? Igual, de todas formas, a última hora del programa volvemos otra vez a...
3: Por supuesto.
1: Bueno, pues vamos a ir con la segunda canción, con la cual introducimos la entrevista a nuestro invitado, porque es una canción dedicada a Ángel, que decimos su título.
3: Es el carnavalito del cien pies de Nano Stiern y es una oda a la biodiversidad. Oh. Es un cantante chileno y en realidad es una canción tradicional de allí, pero habla sobre eso, sobre lo importante de los bichitos. Así que bueno, pues con ese charanguito.
1: Con el carnavalito del cien pies decimos adiós a Cocomoya, que ha venido a presentarnos ese Montaña Sónica.
2: Adiós, muchas gracias.
1: Y luego seguimos con la entrevista, Ángel.
4: Perfecto.
1: Ay, que le he pinchado mal. Vaya día que llevo yo hoy, ¿eh? A ver ahí. Ahora.

0: De juntitas de a 10 va caminando y va bailando, va al derecho y al revés. Caminando va el 100 pies.
1: ¿Conocías el carnavalito del 100 pies, Ángel?
2: Pues no, la verdad es que no. Muy bonita.
1: Yo estaba pensando en ponerte la abeja maya, pero Sara me empezó, no, la abeja maya, no.
3: Bueno, la abeja maya mola un montón.
2: La abeja maya marcó a, ¿no?
3: Toda
2: mi generación, por lo menos.
3: Un grupo de generaciones, yo creo, yo vi las reposiciones, casi de las últimas reposiciones, y ahí está en el imaginario colectivo de todos, claro. Hasta, yo creo que hasta los que... Cuando ya naces en los 90, ya no. Hasta los que hemos nacido en los 80, correcto.
1: Entonces,
3: pero
1: yo ya no.
3: No, tú no sé. Tú no sabemos cuándo has nacido del todo. Ah.
1: Ni falta que hace, porque hoy lo que queremos es saber más de la vida de Ángel Rubio Romero. Yo voy a dar unas pinceladas.
3: Unas pistas.
1: Sobre a quién tenemos esta noche en Buena Luna Cercedilla.
3: Si le dejamos, se hace un monólogo en realidad.
2: Ah, sí, pues bueno.
3: Pero
2: tiene tablas ya, se le nota todo, que tiene ahí.
1: Pues Ángel es biólogo especializado en ecosistemas acuáticos, anfibios, y actualmente trabaja en el Centro de Investigación y Seguimiento del Parque Nacional de la Sierra del Guadarrama, en una oficina que hay en Rascafría.
2: Efectivamente.
1: Que es un rollo, porque supongo, tienes que ir todos los días...
2: Sí, me subo los puertos y me los bajo, y bueno, con neumáticos de invierno aprendí hace ya muchos años que las cadenas me funcionaban fatal y neumáticos de invierno íbamos. Y prácticamente pues subo y bajo todos los días, ¿no?
1: Porque es curioso, porque Rascafría no está tan lejos, pero claro, desde aquí...
2: Claro, pero son dos puertos, está Navacerrada y está Cotos, que la bajada de Cotos subida es un poco más...
3: No han querido terminar el tren, ¿no? En su día estaba proyectado ese tren,
2: se quedó,
3: que iba a seguir,
2: finalizó en Cotos y ahí se quedó. Coincidió también con las carreteras y los vehículos que se fueron impulsando más y ahí se quedó.
1: Claro, porque la otra opción para llegar es ir por Manzanares y subir Morcuera.
2: Claro, pero Morcuera, esa carretera es...
3: No está tan
2: si
3: bien.
2: Si Cotos es mala, Morcuera es... De hecho, dos coches tienen que parar.
3: Aparte de que das una vuelta...
2: Sí.
1: Das vuelta, ¿no?
2: Das mucha más vuelta.
1: ¿Hay alguna otra opción así medio...?
2: El tren, el funicular o el tren eléctrico del Guadarrama... que te para en Navacerrada y Cotos, sale de Cercedilla.
1: Claro, pero luego...
2: Pero ahora mismo está parado y vamos, sin servicio y... Pero llega hasta Cotos.
1: Claro, pero que para llegar a Rascafría...
2: No, bueno, luego Rascafría, pues desde Madrid, Plaza Castilla... O sea,
1: claro, pero digo desde aquí, desde Cercedilla.
2: Nada, no hay opción.
3: Los fines de semana hay bus a Rascafría, de vez en cuando. Pero fines de semana. Sí, pero de Cotos, Rascafría.
1: Ah, vale. Sí, una lanzadera. Bien, sigo con que me he parado ahí con esto porque me he solidarizado con Ángel y digo, pues tener que ir, a no ser que teletrabajes. Que...
2: Sí, a veces cuando es invierno y nevadas importantes, pues sí que tenemos esa opción, ¿no? De hecho, lo implantamos con esto del confinamiento, fue un poco que ya lo hemos hecho más oficializar y lo hemos oficializado. Y además fue cuando empecé a escucharos, yo ahí, estamos teletrabajando y vamos a poner la radio, ¿no? Cuando empezasteis.
1: Cómo nos encanta traer oyentes que escuchen Radio Cercedilla. Y si escuchan además nuestro programa, mejor todavía.
2: Sí, sí, sí.
3: Y encima si escuchan los comienzos.
1: Ah, sí, sí.
3: Escuchar los comienzos.
1: Pensaba que lo decías por hoy, que hoy no han podido escuchar el comienzo del programa.
3: Perfecto también.
1: Digo, qué cabrona Sara, cómo miráis. Entonces escuchar el comienzo del programa. Bien, ¿qué más contamos de Ángel? Bueno, uno puede preguntarse, vale, sí, biólogo en el parque, el centro de investigación, pero ¿qué hace?
3: Ranas,
1: ¿qué hace realmente? ¿Qué hace? Pues un montón de cosas, porque Ángel vigila el estado de conservación de los humedales, de los ríos, sí. Atiende a los grupos de investigación, que supongo que ahí habrá de todos, los habrá interesantes y los habrá que dices tú.
2: Sí, hay, o sea, mi labor fundamental es el seguimiento y el estado de conservación pues de estos humedales y sobre todo de los ríos, ¿no? De nuestros maravillosos arroyos que tenemos, ríos y pues en la Sierra Guadarrama. Pero también tenemos otras muchas funciones. Yo en mi caso pues atención a pues cuando te llega un máster, universidades, lo que es más institutos y colegios, eso tenemos los centros de visitantes del parque, que son pues los que están allí, los educadores los que los atienden, ¿no? Pero también hacemos tenemos líneas de seguimiento de cambio global, de cambio climático, tenemos seguimiento de anfibios. Te digo en lo que es mi área, porque luego hay, tengo compañeros que se dedican más a fauna, pues es el seguimiento de poblaciones de la cabra, del lobo, de todo esto, ¿no?
1: Claro, los tuyos son los anfibios y las libélulas.
2: Sí, luego, bueno, aparte
3: los
2: de...
3: macroinvertebrados.
2: Sí, sí, porque Sara y yo ya nos conocemos de alguna... Y efectivamente, macroinvertebrados.
3: Claro. Los bichines, que son los que más indican ese cambio climático, ¿no? Los...
2: Claro, indican, pues eso, tanto el estado de conservación de los ríos... ¿Qué pasaba hace muchos años? Que el estado de conservación, la calidad de las aguas, se medían pues, físico y química, digamos. Que era una foto fija, eso pues realmente... Luego Europa pues dijo que para valorar un ecosistema pues lo que había que hacer es la fisicoquímica, pero además el ecosistema en su conjunto, es decir, los habitantes que viven, ¿no? Y pues una de las partes, una parte fundamental de estos humedales, de los ríos, son los invertebrados acuáticos, macroinvertebrados, que son indicadores a su vez del estado de conservación. Es decir, si tú ves unas poblaciones que ahí viven, sabes que ese ecosistema está bien, y si no están y deberían estar, pues que algo pasa, ¿no? Pues es un poco, es como una... como una labor de... un juego de investigación. ¿Por qué? ¿Qué está pasando, no? Y bueno, pues nosotros informamos, hacemos el trabajo y luego si hay que tomar decisiones, pues ya eso es más...
3: más para arriba.
2: Más para arriba. Que...
3: So, lo decía Jimeno porque no sé si sabes que las libélulas en su fase juvenil son bichitos que están dentro del
2: claro.
3: agua. Por eso Ángel decía, no, las libélulas...
1: ¿Qué no sabe eso, Sara? Dadme claro. unas preguntas, Sara, sí. que vamos.
2: Dragones. De hecho, las libélulas, ¿sabes que son dragonflies? Son dragones
3: sí.
2: ¿no? voladores. Y son curiosos pues porque, por ejemplo, hay su ciclo biológico, algunas más pequeñitas no, pero las más grandes se pueden estar 3-4 años en estado larva debajo del agua, que en esos 3-4 años fijaros la de cosas que los puede pasar. Pueden un vertido, cualquier cosa, que un pisoteo... Y por eso son muy buenos indicadores. Y luego, cuando son adultos, pues se tiran volando, que lo que hacen realmente es buscar pues, su pareja para reproducirse, poner huevos y otros 3-4 años de larva para... Y puede durar el ciclo adulto a lo mejor 15 días, un mes, o sea que son muy... como las mariposas.
3: Claro.
1: ¿Y qué tal,
3: una adolescencia larga.
1: ¿Qué tal están los habitantes de nuestras zonas húmedas?
2: Aquí, pues por aquí bien. Estamos, bueno, ha habido, aquí tenemos muchas amenazas y muchos retos, ¿no? Lo que es en el, pues en la Sierra Guadarrama, desde usos más tradicionales, pero sobre todo el uso público. La gente, pues que todos quieren, frecuentan los mismos sitios, los mismos humedales, y por eso hay que tomar medidas, más de conservación, pues para poder disfrutarlos todos, ¿no? Es un poco, mucha gente siempre que, por ejemplo, de Peñalara, de los humedales, ¿por qué los perros tienen que ir atados? Jolín, pues no veas lo que es el explicar a la gente, contárselo, pues las enfermedades de los anfibios que tienen allí, que se transmiten, pues los animales, los perros se metían en los humedales, destrozaban las puestas, transmitían lo que era el hongo por... Entonces, bueno, pues son medidas que se tuvieron que tomar ya en su, hace años y son medidas de conservación, ¿no? Y luego, pues retos y amenazas muchos, cambio global, cambio climático, estamos viendo... las enfermedades emergentes, por ejemplo, en anfibios, ¿no? Que están apareciendo muchas enfermedades que están desapareciendo pues, tanto en la sierra, pero a nivel global, y pues mucha investigación, mucho seguimiento, investigación y...
1: ¿Enfermedades nuevas que no se habían visto?
2: Bueno, empezaron... La que tenemos en Peñar es un hongo, que es un quitridio, se llama quitridiomicosis, la enfermedad, porque el hongo es un quitridio, ¿no? Es un tipo de hongo... Y en los años 80 se descubrió aquí, en Madrid, en el Parque Natural de Peñalara, empezaron a, pues vigilantes de allí, a observar que los metamórficos, los...
3: cuando las hacen ranas,
2: sí, los renacuajos ya salen, ¿no? Fallecían en cantidades, en miles, ¿no? Entonces, pues un investigador de, ahora ya doctor con plaza de investigador, que estaba en aquella época, Jaime Bosch, empezó a investigar y descubrió que esos anfibios tenían unas úlceras en la piel y se descubrió que era un hongo que lo que hacía era pues afectarlos y luego morían de infecciones, ¿no? Y a raíz de eso se creó un centro de cría en cautividad. Bueno, se descubrió el hongo aquí, lo que es en la zona, pero ya se empezó a ver que extinciones masivas, incluso en Costa Rica y demás, estaba este hongo detrás. O sea, este hongo está a nivel esparcido a nivel mundial y demás, ¿no? Entonces, por muchas medidas de mitigación, centros de cría en cautividad, como son más frágiles cuando hacen en los primeros estadios de vida, pues se los trataba con un producto, se los liberaba en el campo, se los hacía un seguimiento, experimentación. Y mucha gente, que incluso mucha formación, porque luego muchos estudiantes han hecho las tesis doctorales, ¿no? Allí en el centro de cría que tenemos en Rascafría y demás.
1: Claro. Vamos, que no te aburres.
3: De ahí más o menos derivó cuando se prohibió hacer esa carrera que se hacía en la Laguna Grande, ¿no? O sea, claro, una de las razones también, no se sabía de dónde se transmitía el hongo y se dijo,
2: sí, bueno,
3: hay que parar esto.
2: La Laguna era... Más que eso, fue unos problemas de... Yo ahí todavía no trabajaba, eso fue en los años 90, 90 y muchos. Y vamos, lo que pasaba era un problema de especies introducidas, de eutrofización de aguas, es decir, que había mucha carga de nutrientes y entonces crecían muchas algas y esas algas hacen que no haya oxígeno y entonces los bichos, la fauna muere, ¿no? Y había problemas de acumulación de toneladas y toneladas de basura, ¿no? En la Laguna de Peñalara ya había otro problema de erosión. Se permitía la acampada, se permitía el baño, entonces pues todos los bañistas, y daros cuenta que ahí son condiciones de alta montaña, pues que la vegetación que cerraba la laguna pues ha tardado décadas en regenerarse, o sea, es incluso con la ayuda, ¿no? Son condiciones muy extremas, de alta insolación, de vientos, de nieves, de hielo, entonces, bueno. Y eso fue una de las causas, una laguna de alta montaña que tiene que ser cristalina, digamos, pues era una charca verde, ¿no? Llena de...
3: Que ya encontramos muchas cosas ahí dentro, ¿eh?
1: Le iba a preguntar yo, Ángel, ¿qué habitante de ese ecosistema, cuando os encontráis, decís, uy, esto pinta pues, mal? El humano,
2: ¿no? Hay una cosa curiosa. Me acuerdo una vez que, bueno, uno me dice, vamos a ver, venía un periodista, entonces me dicen, oye, que viene un periodista, que vamos a difundir una cosa de la Laguna de Peñalara, pues subo con él, y lo primero que le digo es, bueno, ¿qué vive aquí? Digo, pues hay unos monstruos, que dice, sí, y hay un artículo de los años, bueno, del siglo pasado, de Celso Arevalo, que decía, los monstruos de la Laguna de Peñalara. Entonces, ¿qué eran esos monstruos? Realmente son pequeños crustáceos microscópicos que mirados al microscopio eran monstruosos, ¿no? Entonces, ese artículo ha sido muy famoso porque describió realmente qué es lo que tenía la Laguna de Peñalara hace sin el hombre y luego qué es lo que pasó cuando llegó el hombre allí, que fue que introdujo pues, el salvelino, que es una especie invasora, las basuras y demás, que cambió completamente el ecosistema, ¿no? Entonces, bueno, es una anécdota de...
1: Tú, bueno, eres biólogo,
2: sí.
1: Trabajas en tu tema, tú eres de los biólogos convencidos que te gustan, ¿no? Pues supongo que habrá de todo, como en todas las sí. Un estudio, bueno, yo no sé muy bien por qué estudié este tal, pero tú el mundo de la biología ya desde pequeño te apasionaba.
2: Sí, de hecho tenía un tío que me llamaba Lagartijo, siempre lo recuerdo Lagartijo, ¿no? Porque siempre me gustaba estar con los bichos y tal, ¿no? Era un poco, también descubrí el... Me lo dice mi madre, yo no me acuerdo, el día que te comiste la oruga, ¿no? Y si me está escuchando a mi madre, pues nada, un beso desde aquí. Y entonces descubres, ¿no? Tocas el abejorro y te pica. ¿Los abejorros no pican? Pues yo descubrí que sí que picaban, ¿no? Era poco. Y bueno, sí que es un poco...
1: Sí que pican, porque yo pensaba...
2: Sí.
1: Tienen aguijón también.
3: Pero tienes que chincharles mucho para que te piquen, así que imagínate...
2: Pero es peor, ya te digo yo, que es peor las abejas. Yo el peor picotazo que he tenido han sido abejas, ¿no? Ni avispas ni tal, las abejas duele mucho, a mí por lo menos.
3: Bueno, tanto sido... les duele a ellas también que se mueren.
2: Sí, ellas mueren.
1: Es que no hemos contado dentro de las del currículum de Ángel que es apicultor con poquitas colmenas,
2: sí.
1: pero ojo, que hace unos años, no sé muy bien qué año, ganó el premio de la mejor miel de la Comunidad de Madrid.
2: Ya te la han chivado. Bueno, sí, la verdad es que... Fue un poco, no sé cómo me inicié, ya hace pues, unos 10 o más años, y dije, jolín, pues en todo esto de los insectos, ¿no? De esta vida tan, los insectos sociales, ¿no? Tipo hormigas y abejas, pues voy a poner una colmena, ya que conocí un señor que las utilizaba para polinizar, pero yo dije, bueno, pues voy a ponerlas y para ver cómo funcionan, cómo trabajan y sobre todo pues luego la miel, ¿no?
3: Admítelo, los apicultores son unos cotillas. Lo que quieren ver es saber qué hacen, a ver cómo bueno, qué hacen.
2: Yo la verdad es que sí, yo me pasaba horas, la verdad es que luego ya no tanto, pero sí que me pasaba horas mirando ahí en la piquera que se llama, ¿no? La piquera es por donde entran y ves, ¿no? Y ves que es un mundo pues completamente maravilloso, que de hecho es que no nos necesitan, o sea, yo siempre lo digo, que nosotros sí que necesitamos a la tierra, ¿no? Pero la tierra no nos necesita a nosotros, los insectos ni nada, ¿no? Es un poco... Y ves que trabajan, que están allí, cómo se comunican, cómo son capaces de comunicar, dónde tienen que ir unas a otras, es increíble, ¿no? Y luego cómo se organizan dentro de una colmena, que es completamente oscura, y cómo pueden... Pues el cuidado a las larvas, el cuidado tal, los zánganos... Y es otra cosa que voy a decir a favor de los zánganos son los machos de la colmena, digamos, las ovejas son las hembras y son las que hacen prácticamente todo, pero los machos también cuidan de sus crías, los machos calientan a las crías, o sea que tienen...
1: Eso es desde hace poco, por todos los programas de igualdad que hay.
2: Pues lo mismo, si ¿no?
1: Pero... Los zánganos,
3: han decidido vibrar.
2: Yo conocí a uno que decía que iba a hacer la asociación en defensa del zángano, porque tenía muy mala fama y digo, bueno, pues... Y...
1: Pero sí que vigilan también a esas crías y...
2: Sí, las dicen que dan calor y tal, y limpian. Y luego lo que pasa que cuando llega aquí en esta, pues, en estas latitudes, ¿no? Digamos, yo las tengo en los molinos aquí, en las colmenas, en agosto las obreras los echan.
3: Uh-huh.
2: Los echan y no los dejan entrar pues porque comen mucho y ya no tienen que hacer función, ¿no? Entonces,
3: claro. Solo transmiten calor.
2: Entonces ya los dicen, no, ya habéis cumplido con vuestra misión y ya no.
1: ¿Y se mueren? ¿O pueden encontrar?
2: Sí, las abejas. Sí, viven 45 días, mes y medio, así, ¿no? En invierno que están dentro, que no trabajan, viven 5 o 6 meses. Y cuando están trabajando las abejas, pues pueden vivir mes y medio, no llega a 2 meses. Para que veáis qué malo es el trabajo.
3: Qué
2: bien poco.
1: Y el zángano, pues una vez que le echan de la colmena...
2: Sí, pues irá y nada, no le dejan.
1: No,
2: sí.
1: Ya... Que vamos, que...
2: Sí.
3: Si no sirven ya para nada.
2: Y luego...
1: Me siento un poco sensibilizado con ese mundo, sí. También con el tema.
2: Y luego, bueno, pues eso es un mundo maravilloso. La verdad es que nada. Yo siempre lo digo, las abejas no pican. A no ser que vayas... A mí me han picado muchas porque las he quitado su miel.
1: Claro.
2: Que claro, me metí en su casa y las... Digamos que las he robado, ¿no? Llevo un par de años que no se la quito, se la dejo ahí para ellas, pero...
1: Entonces, así no vas a ganar primero.
2: Ya. Bueno, ese año... Es que al principio es como esa ilusión, ¿no? Y esa... Pero fue un año que aquí cuando se saca la miel, cuando la catan, que se llama, suele ser septiembre aproximadamente, suele ser mieles oscuras por la zarza y por el roble y demás. Pero ese año que miré, que era un junio, como estas fechas aproximadamente, vi que habían llenado todos los paneles y había una miel ámbar espectacular.
3: Wow.
2: Clarita, y dije...
3: ¿Del Cambroño?
2: No.
3: ¿No?
2: Ya he investigado yo porque miré por el mismo, bueno, el polen y demás, y es una planta que la llama el lecium, bueno, que la llaman la viborera, o chupamieles, y es cuando los prados se ponen morados con una planta anual, que una flor morada.
1: El falso azafrán que dicen.
3: No,
2: es más grande. Le llaman chupamieles, tal, es una que en cuanto seca tiene pinchitos, tiene una serie de espinitas.
3: Cuando lo tocas, pincha.
2: Y era, yo creo, esa miel. Bueno, la miel es multifloral, pero predominaba esa, ¿no? Entonces, pues, miel de la Comunidad de Madrid, que siempre la suelen hacer en Navacerrada, en el pueblo de Navacerrada, y me apunté.
3: Uh-huh.
2: Además, yo estuve de viaje, me acuerdo que el fallo del jurado, le dije a mi hermano, pues vete a ver, no fue, por supuesto, no vi nada, y cuando ya me llaman, dicen, pero Ángel, si ganaste el... Y yo, ¿qué me dices? Y yo, bueno, no fue, bueno, un poco... La verdad es que fue un lote... Un lote de unos 15 kilos de esa miel, o 20 kilos, y no fue más, ¿no? Una miel de un color espectacular.
3: Ya, es qué rica.
2: La flora que tenemos por aquí.
1: Y esa, es decir, que ahora porque no está recogiendo, pero si recogieses, ¿crees que encontrarías esa?
2: Claro, hay que cogerla más temprano. Cuanto más tarde, más oscurece.
1: Ah.
2: Entonces... Bien. Se podría hacer.
1: Una duda, porque dice que tienes las colmenas en los molinos. ¿Uno puede poner una colmena en su casa si
2: no,
1: quiere?
2: No, en principio la puedes poner donde quieran, si no, no
1: sí,
2: te dicen.
1: No.
2: Pero hay una legislación estatal. hay una legislación autonómica y luego el municipio tiene que también que autorizar. A mí en mi caso en Los Molinos también me tuvo que autorizar y luego la Comunidad de Madrid te hace una inspección de para tienes que cumplir una serie de distancias, pues a caminos, a viviendas y demás, y luego cumplir esa ley estatal que es la Comunidad de Madrid la que te autoriza, ¿no? Y o sea, que está regulado.
1: En teoría por el riesgo que supone claro, la abeja claro, al picar, ¿no?
2: Claro, eso es.
3: Bueno, y las tiene... No una abejita, sino el acercarte y que claro, te venga toda la colmena.
2: Y luego yo, bueno, yo las tengo delimitadas, pero hay que avisar con unas tablillas unos metros antes, con tener tu código de explotación. Es muy típico aquí en la sierra de que vengan transhumantes, es decir, gente de otras comunidades. Por ejemplo, en la zona de aquí vienen muchos valencianos, que las van moviendo, empiezan en Valencia con el azafrán, siguen con el romero por la zona más de Castilla-La Mancha, luego vienen aquí, en el Puente de Mayo siempre vienen, pues ya lo tengo comprobado, y luego se van a mediados de julio a Soria y por ahí para la Encina. O sea que las tienen trabajando todo el año, ¿no? Digamos, las abejas.
1: Pobrecitas.
2: Yo solo veo un poco porque es una apicultura ya muy, muy de a gran escala, ¿no?
3: Vienen muy con los camiones. Intensiva,
2: sí,
3: también.
2: Sí. Y nada.
3: Pobre saber.
2: Yo solo tengo cuatro colmenas, no tengo más, o sea que las tengo allí.
1: Qué bien. Qué bonito.
3: Bueno, ¿qué más cosas que contar de Ángel? Bueno, que tú lo tienes ahí todo apuntado hoy.
1: Tenía más cosas de su ámbito de biólogo, pero bueno, como por eso hemos pasado, ha sido de señores de estos que
2: yo si soy muy pesado y muy me enrollo mucho, me paráis.
3: Se nos ha olvidado la pregunta oficial.
1: Esto ha sido súper interesante todo lo que nos has contado. ¿Y cuál es la pregunta oficial?
3: ¿Eres parrao?
2: Sí.
1: Un invitado parrao, ¿cómo no?
2: Sí, la verdad es que sí. De Tercedilla y vamos, siempre... Pues mis padres, mis abuelos incluso, ¿no? Pues, y además yo siempre digo serrano porque siempre investigué, bueno, no investigué, sino el origen de mis abuelos y una venía del Escorial y otra del Espinar y luego mis abuelos pues de Tercedilla, ¿no? Entonces digo, jolín, pues...
3: Serrano.
2: Yo soy serrano.
1: Muy bien.
2: Serrano.
1: Rubio Romero, que son... sí. Rubio se escucha mucho por Tercedilla. Romero no sé si tanto, ¿no?
3: Sí.
1: Sí, también.
3: Sí, claro, Urquita Romero. O sea, quiero decir que sí, hay amigos que se apellían Romero.
2: Sí, Romero, pues... Bueno, me enteré el otro día precisamente una mujer que me dice... Tengo el origen del primer romero que llegó a Tercedilla. Y yo, anda, sí. Y vino, originariamente venían de Cuenca, de un pueblo de Cuenca, pero en 1800, a principios del siglo XIX.
3: Ya se
2: implantaron aquí, llegó una familia y solo se quedaron dos hijos. Uh-huh. Pues ya tuvieron muchos hijos y demás, y los otros se fueron, ¿no? Y demás. Y fue, o sea que el origen romero, por lo visto, viene de algo de un pueblo de Cuenca.
3: Ya pero, ves, oye. Sí. Eso mola, ¿eh?
2: Pero fijaros, hace pues ya casi pues, 200 años.
1: Y el rubio no lo sabemos, ¿no? Además, hay muchas facciones, no se puede decir facciones, castas de rubios, ¿no?
2: Sí, bueno, yo tengo muchos rubios porque son familia y otros no. Entonces, no sé, me imagino que esto, lo mismo nuestro antepasado hace 150 años era común, ¿no? Puede ser.
1: Claro. Y sería Rubio, supongo, ¿no? Porque eso,
3: sí, porque es apellido, si no...
1: Ángel Rubio...
3: Rubio, a lo mejor cuando era pequeño.
2: Bueno, ahora casi sin pelo, pero bueno.
1: Sí, entre las canas, es que el tiempo es horrible cuando pasa así.
2: Sí, la verdad que sí, es un poco...
1: Pero nos mantenemos en forma.
2: Hombre, es lo que hay que hacer.
1: Hombre, está en la naturaleza, está en Cercedilla... Y encima trabajar...
2: Sí, la verdad,
1: que, trabajas,
2: que vivimos en un entorno... Para mí siempre ha sido el mejor pueblo de para poder vivir, ¿no? Es un poco...
1: ¿Has vivido en algún otro...?
2: Sí, estuve viviendo en Segovia unos años. De hecho, mis hijas nacieron ahí. Nacieron en el Hospital General de Segovia, que yo siempre las digo, soy segovianas, y ellas se enfadan, ¿no? Pero bueno. Y luego en Guadarrama unos años también, y ya desde... también unos años aquí en Cercedilla.
3: Bueno, pero siempre en el círculo de 30
2: kilómetros el vínculo siempre le he tenido en Cercedilla, o sea, siempre hemos venido, siempre hemos estado, las amistades, mis hijas, en los colegios y siempre...
1: Qué bien.
2: Siempre aquí.
3: ¿Y dónde mejor?
1: Bueno, ¿no? Me falta otra de sus aficiones, que es la afición política, porque Ángel es concejal por Ciudadanos, concejal en la oposición, en el Ayuntamiento de Cercedilla.
2: Pues otra actividad, ¿no? Que la verdad.
3: Como había poco con la claro. conservación de la naturaleza.
2: Sí, pues esto, bueno, fue. ¿Cómo me metí en este lío, ¿no? Pues fue un poco. Pues realmente simpatizas con un grupo político, conoces gente y luego te das cuenta. Yo no tenía ninguna intención, pues ni de presentarnos en el municipio y demás, pero luego sí que coincidimos, un grupo de gente que tenía esas mismas afinidades, incluso pues cambiar un poco, ¿no?, tu municipio, por ejemplo. Sí que coincidíamos en los jóvenes, ¿no? En que la juventud en Tercilla no tiene muchas alternativas en cuanto a deportes, en cuanto a hacer actividades y demás. Ocio. Entonces, eso es. Siempre se ha dicho que de Cercedilla salen y se van al bar, ¿no? Entonces, bueno, pues es un poco intentar cambiar, ¿no?, las cosas y demás. Y entonces coincidimos. Sí que fuimos tachados un poco de inexpertos políticos porque nadie nos dedicábamos a esto. La verdad es que éramos pues, gente que, pues, la profe, un profesor, el bombero, el tal, el que trabaja en no sé. Bueno, y decidimos dar el paso y nos presentamos.
1: Claro, sí suele ocurrir en la política municipal, ¿no? Raro es el que sea un político profesional.
3: Nadie nace sí, sabiendo.
2: Eso es. Y bueno, ya ahí estamos. Sí que nos gusta, vamos, de nuestro grupo proponer. Intentar cambiar las cosas y eso es lo que estamos haciendo, aunque estemos en la oposición. Pero bueno, luego entre todos sí que tenemos buena relación, ¿no? Ya sabes que es un pueblo y entre todos nos tenemos que llevar bien. Yeah. O sea que es.
1: Es que en un pueblo al final. Ya queda un poquito para las próximas elecciones, queda menos de un año.
3: Venga, sí. Yo ahora hazle la pregunta que te
2: apetece, hazle. A ver,
1: hazle. Es porque nos gusta que haya. Que
2: sí, gente estará deseando también.
1: Próximas elecciones, ¿hay ánimo de seguir o es esto que dices, pues lo he probado 4 años y ya?
2: Bueno, yo. O sea, yo vivir mi vida personal y yo vivo muy cómodo donde vivo, con mi trabajo, con mi vida, pero sí que me di cuenta que Cercilla la tenemos que cambiar bien, o sea, en el sentido de lo que os he dicho, sobre todo mucho juventud, del estado de las calles y, vamos, la idea de. No es mi responsabilidad, yo fui el candidato o portavoz, pero somos un grupo y estamos hablando que tenemos que seguir. Tenemos que seguir y. Ya bien. Veremos.
1: Esa es una.
3: Como por favor repites, vais a cambiar.
2: No lo sé, eso estamos. No lo sé.
3: No nos quiere nadie contar, nadie, cómo van a ir las cosas. Nosotros que queremos tener la exclusiva.
1: Bueno, pero sí que tenemos la exclusiva.
2: Bueno, a medida que vaya llegando ya os iréis enterando.
3: Bueno, o sea, ya os juntaremos a todos. Sí,
2: claro. Mira, pues una cosa lo tenéis que hacer: aquí hablar entre todos, contar los proyectos, y yo creo que hay que votar. Más que siglas, yo creo que proyectos e intentar. Yo creo, vamos, yo opino eso, ¿no? Y más sobre todo en un municipio, ¿no? Yo me acuerdo una. ¿Cómo te metes en esto, ¿no? Me dice una vez, conozco una mujer que da una charla y que dice que todos podemos cambiar las cosas. Y efectivamente, yo creo que todos. Pero desgraciadamente. Todo pasa por la política. Es decir, desde que estemos aquí hoy, desde que en el médico te atiendan antes o después, desde que tu hijo pueda ir a una actividad o la tengas que meter en tu municipio o irte a otro, es que es político. O sea, una decisión. Entonces, bueno. Y.
1: Político que no tiene nada que ver con las siglas de los partidos.
2: Efectivamente, claro. Efectivamente.
1: Pero son decisiones políticas.
2: Efectivamente. Eso es. Son decisiones políticas.
1: Totalmente.
3: Sí, al final en los municipios lo que decimos siempre, ¿no? Ahí es cuando de verdad importa a quién votar o no y qué votar o no, porque al final son proyectos los que vas a ver en la realidad, en la política nacional, está muy bien, no quito importancia, pero bueno,
1: atención,
3: es que hasta
1: Sara
3: que llega
1: está diciendo que no hay que votar en las elecciones nacionales.
3: Tiene su importancia, pero a mí la realidad desde quién esté en el gobierno, en mi día a día, pues no me afecta tanto. A mí me afecta pues, si en mi municipio se están llevando a cabo determinadas cosas, si se promueven otras cosas, claro. Si me asfalta en la calle o no.
2: Claro.
3: Entonces,
2: yo creo que eso es importante. Y más a nivel municipal que sí que podemos todos aportar, ¿no? Y participar.
3: Y yo a los presidentes de gobierno no puedo perseguirles por la calle, pero a los del pueblo sí.
2: Sí.
3: Coger a los concejales y decir, oye, que mi calle está sin asfaltar desde hace 20 años.
1: Claro, que eso. Tiene que ser un poco paliza, sí. ¿No? No sé si estando en la oposición también lo sientes.
2: Sí, no, hombre, yo lo que esté en la posición, como no tienes mando, lo que te hace la gente es sus quejas, ¿no? Oye, claro. Jolín, pues tal. Entonces,
3: pues
2: yo las traslado, yo sí que las traslado, pues muchas veces pues, en el pleno y otras veces a nivel, llamando pues al concejal o al alcalde mismo, ¿no? Diciendo, oye, mira, que pasa esto y demás. Y claro. Bueno, y solucionar pues, los problemas de los vecinos, que es lo que...
1: Claro, realmente... porque por un lado es bonito, pero por otro lado también tiene que ser cansado.
2: Sí,
1: eso
2: sí,
1: me
2: sí.
1: Puedo imaginar en eso. Digo, madre
2: y luego mía. Que te vinculan, que te crees, no sé. Pero bueno, yo más allá de la política, yo siempre voy a ser igual. No sé, todo el mundo que me conoce o me conocerá o me ha conocido, me conoce que vamos, seas de un partido o no... Es que vamos, que tampoco voy a cambiar mucho porque estés en un partido más liberal o menos liberal o te hayas vinculado, ¿no?, con una sigla, ¿no? A mí sí que me costó dar el paso, o sea, yo realmente lo digo porque estás en un pueblo y tal, y pero bueno, al final le das y te vinculas con un partido que ahora mismo pues ya sabéis que no está en los mejores momentos, pero bueno.
3: Bueno, pero la herramienta también está para usarse, ¿no? O sea, el partido político, tenga las siglas que sean, es una herramienta para entrar.
2: Sí.
3: Para poder empezar ese camino de cambio que se pretende.
2: Bueno, Cercedilla yo creo que vota más... Bueno, habrá mucha gente que vote unas siglas, por supuesto, pero hay otros yo creo que votan más a la gente o al proyecto o al equipo, ¿no?, que vaya en... Yo por eso soy muy del programa electoral... Yo creo que el mejor programa electoral le teníamos nosotros, o sea, sin duda, porque nos lo curramos, llevamos más de un año trabajándole, o sea, y todo valorado y bien pensado y medidas que se podían hacer sin mucha inversión, ¿no? Y
3: ya bueno, yo que recuerde, además, os ibais presentando casa a casa. Por mi bloque de pisos aparecisteis,
2: sí,
3: dos
2: sí,
3: o tres
2: sí.
3: De vosotros.
2: Sí, nos intentamos, nuestro objetivo...
3: Porque erais un partido...

0: que hicimos ese trabajo de presentación de tal y de dar nuestro programa electoral y escuchar a los vecinos, ¿no? Y fue, yo creo que fue muy positivo.
1: A mí
0: fueron, fue en campaña, fueron dos semanas que quedamos por la tarde. Yo incluso me pedí vacaciones en esas semanas, ¿no? Para ir incluso por las mañanas y tal. Y fue una experiencia. Yo la recuerdo muy buena experiencia. Fue un poco agobio porque tienes muchas responsabilidades. Te llaman de no sé qué, del partido, del tal. Pero la verdad es que luego es como muy gratificante, ¿no? Yo la verdad es que luego... Y luego en los resultados que damos aquí, pues no quedamos tampoco muy mal, ¿no? Éramos los nuevos... Pues tal y bueno,
2: por lo menos dos concejales,
0: sacamos dos.
1: Representación hay, sí, desde luego.
0: Sí, sí, sí. Mm-hmm. Y bien. y luego yo lo que sí que digo es, también siempre hablamos de que siempre mi equipo, ¿no? Lo decía, que siempre estaban los mismos, y es verdad. Entonces sí que hicimos un poco, pues, y sí que animo, pues, que a los jóvenes que se animen un poco para que se impliquen en su municipio y demás, ¿no? Es un poco... Yeah. Bueno, pues.
1: Que muchas veces da igual las
2: siglas. Iba a hacer un chiste muy malo, que como sé que Ángel es un gran defensor de los insectos, si pudiesen votar ellos, entonces ya no habría
1: problema.
0: Bueno, lo mismo me dicen.
1: Todas las abejas.
0: Bueno, ese es el que me roba la miel, no me votan.
1: Es verdad.
2: Como defensor de los insectos, mosquito que se posa en el brazo, no le haces ¡pac!
0: Joder, alguna vez sí, pero es que, no sé, es como instinto, ¿no?
2: Pero,
0: por ejemplo, las arañas, nada, no, sí que intento, pues eso, ser un poco... Yeah. Lo de los insectos es un... Yo una vez escribí un artículo en la web del parque, que es un blog que lo titulé así, Una vida sin insectos, ¿no? Y... No nos podíamos imaginar, vamos, Einstein lo dijo. 4 años duraría el hombre si el ser humano...
2: Sin las abejas.
0: Entonces, bueno, pues...
1: A no ser que te pongas tú a polinizar flores para tener manzanas, no...
0: Sí, no solo los polinizadores, la biomasa se está viendo que hay cada vez hay menos especies, y ya no solo menos especies, sino menos biomasa, menos cantidad de bichos, ¿no? Digamos, de una misma especie. Y que se extinguen, pues, al orden de unas 3 especies diarias, muchas especies que no conoceremos. Pero ¿por qué los insectos? Porque aquí no los conocemos. Realmente no conocemos el número ni las especies de insectos que tenemos. Es que ni las conocemos. Muchas se extinguirán y será un desconocimiento incluso aquí, ¿no? En digamos, en España. Y es una curiosidad porque un proyecto de parques nacionales de hace 3-4 años vino, bueno, pues un investigador de Alcalá de Henares, entomólogo, y empezó a mirar la fauna, digamos, subsuperficial del suelo, en la zona, pues, de Peñalara, en las zonas de montaña. Y el hombre, bueno, ya un trabajo, lleva 4 años y sigue produciendo y escribiendo, ha descubierto más de 30 especies nuevas. O sea, no es que no estuvieran, sino especies nuevas para la ciencia. Entonces, con especialistas de otros países, ¿no?
1: Y que nos habían clasificado.
0: No sabían. De hecho, hay un género nuevo que es un mil pies, digamos, ¿no? Has puesto la canción antes de un 100 pies, pero es un mil pies que le bautizó como Guadarramasoma, ¿no? Por la Sierra Guadarrama se descubrió y le llamó, es curioso, ¿no? O sea, que nos queda mucho por aprender, por descubrir, por divulgar, porque de pájaros, de aves sabemos mucho, de vertebrados, por supuesto, pero de insectos no sabemos nada.
1: Claro, es que el mundo de los animales es más mundo allá, más allá de los que nos miran bien y claro, con cariño, ¿no? Que los
0: yo siempre, son necesarios. Como yo soy de aguas, me acuerdo que una vez viene, pues, una persona y había un acto, ¿no? Que había de, pues, para, digamos, difundir una serie de medidas que se aplican de conservación, y entonces a mí me citan un día y dice, pues tienes que irte a este punto que llegarán coches, y entonces yo mi labor allí tenía una red, un vadeador, y mi función era sacar indicadores del agua y cuando llegan
1: perlas, allí, efímeras,
0: sí, todo esto, perlas. Sabes, sabes, sí.
1: me toca todos los días casi meterme, sí, al río,
0: claro, pues,
1: luego te cuento.
0: Ah, vale. Pues yo un poco similar, ¿no? Entonces cuando ven allí los esos invertebrados que eran los indicadores que te decían, llega el hombre y dice, ¿pero esto está aquí? Y sí, dice, yo no me meto en un río. Y digo, ah, pues eso es lo que... O sea, que la gente se cree que un río es solo agua, transporta agua, pero un río es una fuente de vida impresionante. O sea, hay cientos de especies ahí metidas, ¿no? Que luego además se las comen los pájaros, bueno, es un... Y entonces esa es la labor que hacen mis compañeras y compañeros de los centros de tal, transmitir todos esos mensajes...

0: que los ríos son vida, ¿no? Y ahora se va a empezar, creo que una campaña se va a hacer desde el parque en ese sentido, ¿no? Informar por de los ríos, los humedales, pues que hay mucha vida. Además es que son espacios reducidos, porque el pinar es todo lo amplio que ves, pero en un río están allí y encima son los más vulnerables, el calor, las temperaturas, o sea, y dependen del agua,
1: la
0: ¿no?
1: gente bañándose aunque esté prohibido.
2: Bueno, sí. Hay mucha, ¿eh?
1: Ay, ahora.
0: Sí, bueno.
1: No has vivido lo mejor de la sierra hace 15 años.
2: No, pero ahora no se ve mucha gente bañándose.
0: Bueno, depende mucho. Hubo, por ejemplo, la zona de Lozoya, sí que hay gente ahora que se baña mucho. Y La Pedriza fue un sitio de mucha presión. Sí. De hecho, las medidas que se toman es por la destrucción del hábitat, no por contaminación del agua, porque se destruye. El hábitat le destruyeron por acumular piedras, moverlas, tal. Y entonces, si le rompes la casa, los bichos desaparecen.
1: Con Fairy.
2: Sí. Es decir, que da pena no poder bañarse en esta sierra.
0: Sí, da.
2: Decías de La Pedriza. ¿Cómo se llama este sitio? Que
1: Charca Verde.
2: Charca Verde, esa.
1: Ya, pero si vieras lo que se ha sacado en Charca Verde de basura.
2: Ya. No, está
1: te daban ganas de mandar a todos a una piscina.
2: A día de hoy, ¿cuál dirías tú que es la mayor amenaza que hay sobre nuestra sierra?
1: Aparte del ser humano.
0: Pues el gran reto que tenemos. El reto es el uso público, es decir, la afluencia que tenemos y que se distribuyen por... Y hacer compatible eso con la conservación es muy complicado, porque hay que tomar decisiones, y tomar decisiones es privar de derechos, bueno, de derechos o de libertades, digamos, ¿no? Entonces, cuando se hace lo de La Pedriza y se prohíbe el baño, fue complicado, pues no se querían tomar esa medida. Y yo... 2 años después de que aplicaron esas medidas, a mí me paró un señor allí y me dijo, gracias, y da gracias a los tuyos de arriba por tomar esas medidas, porque llevaban más de 10 años sin venir aquí. O sea, porque eso se convirtió en un... ¡Ue! El botellón, el no sé qué, la gente, la sombra... Se convirtió en una zona de uso público malo, digamos, ¿no?
1: Mal uso público.
0: Y retos, o sea, otros, las especies invasoras. Por ejemplo, en la zona de Peñalara, el hongo este quitridio es una especie exótica invasora. El bisón americano que acaba con las poblaciones de desmán ibérico que teníamos aquí, creemos que es el causante. El salvelino en Peñalara acabó con las poblaciones de anfibios.
1: El cangrejo rojo americano
0: está, bueno, acabó con las poblaciones autóctonas, que dicen que ahora no eran autóctonos, pero bueno.
2: ¿Cómo llegan aquí todas las especies que son de otra zona?
0: Se introducen de, pues...
1: Hay veces que sin querer...
0: Mira, hoy he estado en un humedal por la zona de Rascafría, pues haciendo ahí trabajando una caracterización linológica, ¿no? Que lo llamamos, y hemos visto en un humedal de unos 20 metros carpines. O sea, es un pez. Además es que hemos ido luego a otra y no tenía. Y que hemos comprobado que la que no tenía peces tenía el agua mucho más clara, más transparente, y la que tenía peces era una charca completamente verde, tal. Separadas pocos metros, ¿no? Porque eso se comen a los que se comen las algas que dan el color verde, ¿no? O sea, que todo siempre tiene un efecto. Cuando echas una especie, tiene unos efectos en las otras especies y al final en los humedales y en los ecosistemas, ¿no? Pero bueno, esto es...
1: Imagínate cómo ha llegado un pez.
2: Claro, pues eso digo.
0: No, lo llevará alguien, los lleva alguien, los transportarán en sus... pues una mochila, o si son especies acuáticas, me imagino que en garrafas, lo sueltan allí.
2: ¿Pero y para qué?
1: Para luego poder pescarlos.
0: Claro.
2: Ah, no. Para pescarlos. ¿No?
0: Claro.
1: Tienen una zona acotada donde ellos solo saben que hay esos. Claro. O yo que sé, antes estaba de moda comprarse la tortuga de orejas rojas, o el galápago de Florida.
0: Sí, igual.
1: Se vendía por 100 pesetas en la feria. Claro, eso se hace grande, díselo a Robby, que tiene...
2: ¿Pesetas, que es la moneda que teníais antes del euro?
1: Sí, la de antes, cuando yo era joven y tú no habías nacido. ¿Y qué pasa? Que ese galápago es acuático y en 10 años se te ha hecho gigante. Entonces la gente, ay, pobrecito, le voy a liberar en el río donde será feliz.
0: Desplazan.
1: Súper feliz allí, pero...
0: Mi familia, vamos, mis abuelos tal vivían en la zona del molino, en la zona de la estación, y yo recuerdo ver tortugas, vamos, que eran galápagos autóctonos ahí, y eso nada, sí, ya, pues eso
1: no hay,
0: desaparece.
1: No, ya, en el Guadarrama no hay.
0: Y bueno, pues esas tortugas seguro que desplazan a las autóctonas, porque eso eran más resistentes, y Pero a nivel de tortugas, pues como el que suelta, como cuando lleguen las cotorras, si llegan alguna vez aquí y desplazan a los que no lleguen, por favor. Pero bueno, el problema ya que es Madrid, ¿no? En Madrid ya es un problema que además
1: y lo
0: que
1: está pasando. Ya van por Torrelodones.
0: Sí, en Guadiana con el Núfar este, con el la planta esta que están
1: metiendo. Con el Núfar acuático,
0: sí. Millones y millones de euros en un problema que ya no se puede solucionar, ¿no? Es, y luego, pues eso, el mejillón cebra, que se introduce en los embalses, y ya no es que esté allí, es que también genera pues daños en las infraestructuras hidráulicas y ya pues eso es. Ahí es cuando se lo toma más en serio, fíjate.
2: Ah, es cuando se
1: fastidia. Cuando toca el bolsillo.
2: Compañeros, compañeras, que bueno, Coco se ha quedado aquí escuchando la entrevista. Qué bien que hayamos tenido a Coco aquí.
0: Joder, qué familiar, qué a gusto me he sentido, la verdad. La verdad es como en casa, ¿eh?
1: Pues a repetir cuando os quiera.
2: Claro. Y, pero espera, antes que yo no quería despedirnos todavía, quiero darle otra intentona al concurso que queremos dar. Lo que queremos es que nos llame por lo menos un oyente de los siguen escuchándonos, porque ya son las 10:20, que esto ha empezado a pasar.
0: Madre mía.
1: Bueno, también perdonamos esos 10 minutos.
2: Esos 10 minutos que estuvimos ahí. Que
1: pero no
2: es,
1: bueno.
2: Realmente es lo único que pasó es que no escuchamos a Robin.
1: Eso es verdad, pero bueno. ¿Por qué es importante? Y porque, joder, que tenemos super premios. O sea, una comida para dos personas en el Esparta. La revista de la Fundación Cultural a elegir, que quedan de varias de ellas pocas ejemplares. Y 5 participaciones en un sorteo de una camiseta, que a su vez es una donación para la Reserva Hijos del Bosque.
2: Eso es un super concurso, el concurso del concurso.
1: Super concurso. Y dado que es la semana que viene nuestro último programa de la temporada, encima os damos oportunidad de o llamáis ahora o mandáis un audio al
2: 660-660-899-899-656-656.
1: Y hoy será el último momento que dice las pistas Jimeno. Si venga, no nos escribís, llamáis hombre. Y demás, la semana que viene será la última pista a añadir. Y si no venís a por el concurso, nos vamos Jimeno y yo a disfrutar de esa cena.
2: Ahí está, pues mira, oye, igual no está
1: bueno,
2: mal.
1: Invitamos a Coco y a Ángel también, que seguro que en el Esparta hacen un 4x2.
2: Mientras pidamos agua, por supuesto. Visto no hay problema. Lo único que no dan son las bebidas, solo el resto.
1: Dale. Bueno, un vinito podemos pedir.
2: Venga, va. Oyentes, estamos buscando un sitio vinculado con Cercedilla que está en el término municipal de Cercedilla. Los pájaros cantan, las serpientes se levantan. Su historia cambió de forma explosiva a finales de los 70. Ahí gustaban de pastar las cabras. Supongo que no tendrán problemas de luz. Y pista que hemos dado hoy. Los que viven allí, porque hay personas que viven allí, queridos oyentes, no son pedantes de Cercedilla, pero se parecen.
1: Bueno, pues con esas pistas que, aunque busquéis en Wikipedia, preguntéis al señor Google, va a ser difícil averiguar. Si veis a Jimeno por la calle, aprovechar y preguntarle qué leches son los pedantes. Pero bueno.
2: Sí, es que eso es un poco rebuscado. He de decir que es un poco rebuscado. Pero con todas las otras.
1: Bueno, las nubes se levantan también. Bueno, con todas esas pistas,
2: venga, hombre,
1: nos vamos despidiendo ya.
2: Venga, me parece
1: de nuestro penúltimo programa de la temporada. La semana que viene tendremos una gran sorpresa y es que vendrá nuestro americano favorito,
2: Robby.
1: Tú y yo podríamos librar y que se haga el programa solo.
2: Va, si estamos los tres.
1: Venga, vale.
2: Que yo te quiero un montón y me lo paso muy bien contigo. Pero
1: yo
2: hombre,
1: también.
2: Si viene Robby, pues.
1: Venga, pero le toca a él
2: además
1: trabajar.
2: Además que viene diciendo que nos va a dar lo mismo que a Susi.
1: A mí me da miedo también, por eso te he dicho que yo abrazos bien, pero regalos, por favor.
2: Y Ángel, un gran placer tenerte esta noche.
0: El placer ha sido mío, de verdad, y me he sentido como en casa. Lo digo de verdad.
1: Pues invitas a amigos y vecinos parraos a venir, que hay veces que a alguno le da miedo venir, a que no nada, se pasa tan super mal.
0: Nada, súper, que va, para nada. Te tratan como en casa y luego al final lo que dices, llegas al principio un poco, un micrófono, unos tal, pero luego se te olvida, ¿no? Y estás aquí, pues un ambiente perfecto, maravilloso y...
2: Lo que he aprendido yo esta noche sobre anfibios y bichejos e insectos bichejos y la cuenca hidrográfica del Guadarrama.
0: Sí, sí. Mucho.
1: Y del Lozoya.
2: Del Guadarrama, no sería del Parque Nacional.
0: Sí,
2: de Guadarrama,
0: bueno,
2: ¿no?
0: Tocamos Guadarrama, Manzanar, en Lozoya.
1: Luego te explicamos cuál es, qué es eso.
2: Y pero Coco, bueno, también muchísimas gracias que no solo nos has contado de Montaña Sónica, sino que le has dado ambiente al programa de hoy estando aquí con nosotros.
3: Sí, bueno, muchas gracias por invitarnos. Me encanta venir a veros aquí.
2: Qué pues bien. Nada, pues ahí vivimos, vives al lado.
3: Vivo nuestro, al lado, sí.
1: Todos los lunes aquí estamos.
2: Pues visto que no nos llama ningún oyente para adivinar, a ver si
1: Jimeno
2: te pone,
1: se pone triste.
2: A ver si dejan muchos mensajitos.
1: Bueno,
2: a lo largo
1: podéis dejar
2: de la
1: todos
2: semana
1: los audios que queráis referidos al concurso o a lo difícil que lo pone Jimeno.
2: Eso también, estaría bien.
1: Por supuesto que no contemplamos mensajes xenófobos ni de ningún tipo de esos negativos y tóxicos. Pero averiguar el concurso que nos da mucha penita. Bueno, además, claro, vamos a poner a trabajar a Robbie y que busque el último premio que sea así de los gordos, ya eso, que ha estado meses eso, sin venir eso para aquí.
2: Pero mira, está bien, como el próximo día damos ese premio final.
1: Bueno, y si no, nos vamos nosotros de cena y de todo.
2: Pues nos vamos a despedir con la canción que elige nuestro invitado, que la puede presentar él mismo. Si sí, se acuerda, porque fue un
0: sí,
2: poco...
0: Sí, me tocó un poco aquí. De,
2: igual,
0: pero como era para finalizar, pues la cuenta atrás, ¿no? De Europe.
2: Pues con The Final Countdown decimos adiós al penúltimo programa de la temporada de Buena Luna, Cercedilla.
1: Buena Luna, Cercedilla.
0: Buena Luna.

0: Pues sí, querida amiga, tú que nos escuchas mientras bates los huevos de ese delicioso bizcocho que estás preparando. Mm. Nos hemos cambiado de nombre. Somos lo puto peor. Eso ya no es. Somos Esi Punto. Esi Punto pasó a la historia. Ahora lo que está de moda es
1: lo puto peor.
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1: Por supuesto, el consolador que no falte. 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
0: Espera, ¿esto es un anuncio?
1: ¿Esto es un anuncio?
0: Venga.
1: Venga.
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2: Nunca habíamos llegado hasta este punto de la canción, tía.
0: Aquí a Braulio, el de los bongos, se puso todo loco.
2: Pero que es que esto es la batipolla.
0: Braulio, para ya. No. Que a mí Benny Goodman me ha dicho que le sigo dando los bongos.
2: Pues fíjate, ¿eh?
0: Madre mía, qué cansaico. Lo dio todo ahí, ¿eh?
2: Lo dio todo. ¿Quién era? ¿Harry Dors?
0: Harry Dors, el de los bongos.
2: El de los bongos.
0: Que de pequeño no hablaba en clase. Harry Dors no hablaba casi en clase. Era un chico callado.
1: ¿Era tímido?
0: Sí, era tímido, pero se fijaba en las injusticias, ¿sabes?
1: ¿Onda?
0: Sí, no le gustaban.
1: Y por eso empezó a tocar los bongos.
0: Y entonces dijo, como no tengo voluntad para ni energía, ni fuerza, ni personalidad para detener la injusticia, voy a decirle a mis padres que me apunten a clase de bongos. Y ahí se desquitaba, lo daba todo, lo hacía tan bien, que terminó en la orquesta de Benny Goodman. Y hasta aquí su historia.
1: ¡Guau! ¿Y esto qué es? ¿Un clarinete? ¿Un saxofón? ¿Qué será esto?
0: Esta es Mary la lesbiana.
1: ¿Es Mary la lesbiana?
0: Sí, pero nunca lo reconoció.
1: Ah.
0: No, estuvo casada con George.
1: Ajá.
0: Le decía, George, vamos a la cama, cariño. Y leían, porque no a venir la lesbiana no le apetecía hacer...
1: ¿Pero el George sí que iba más salido que el rabo una boina o qué?
0: Sí, pero ella le hacía la 13-14. No tuvieron nunca hijos, claro, evidentemente.
1: Claro, si no tal, pues
0: y
1: no
0: ella, Pascual. Y ella al final de su vida se dio cuenta de que era súper lesbiana y que había perdido toda su vida en fingir lo que no era. Y hasta aquí su historia.
1: ¡Vamos! Bueno, el trompetista.
0: Entra viento metal.
1: Bueno. Viento metal, el trompetista. Don Johnson.
0: Don Johnson.
1: Uf, qué historia, ¿eh?
0: Don Johnson coleccionaba hojas.
1: Hojas de
0: roble.
1: Ah, sí, es verdad.
0: Allá donde
1: roble.
0: Iba, Porque empezó coleccionando bragas.
2: Es verdad.
0: Pero no fueron dos.
2: No le gustó. Al final yo creo que era por un tío que tenía que se las robaba y decía, no me merece la pena.
0: No me merece la pena. Entonces dijo, pues hojas de roble. Ajá. Porque allí en Utah, de donde era él, hay muchos robles.
2: Sí.
0: De distintas...
2: Conocido por todo el mundo el roble de Utah, por supuesto.
0: Coleccionaba robles. Y ahí, en una convención de hojas de roble, de coleccionistas de hojas de roble...
2: Muy, muy famosa.
0: Conoció a Robert.
2: Robert del Robert.
0: Robert del Roble.
2: Ya. Yeah.
0: Se hicieron inseparables.
2: Ajá.
0: No eran homosexuales, no. Eran amigos.
2: Ajá, pero vieron, follaban.
0: Pero follaban, eso me lo acabas de contar,
2: sí,
0: tú.
2: Sí, vale. No eran homosexuales, solo eran amigos, pero follaban.
0: Pero follaban.
2: Sí.
0: Y los dos se compraron una casa uno cerca del otro, uh-huh, para poder ir a las convenciones de robles juntos, no gastar en gasolina y poder sentarse a ver los domingos los partidos de la liga de béisbol mientras se tomaban una cerveza y quizás luego follaban. Y hasta aquí es historia.
2: Mm.
0: Vamos a parar ya porque sí. Si no, vamos a desvelar en un único programa todos los entresijos de la banda de Benny Goodman.
2: Por cierto, que tocaba la trompeta con el ano. Eso es un dato que nos ha faltado. Este toquecito final, eso era de ano. Yo sé distinguirlo.
0: Habría que haber ido. Habría que haber estado ahí.
2: Habría que haber estado ahí.
0: Una lesbiana mirando ahí con...
2: Un deseo.
0: Un deseo de, pues, Dios mío, no sé qué me pasa. Arr. No encuentro la verdad en mí misma.
2: ¡Ay!
0: ¡Madre!
2: Y el otro con la trompeta en el ano.
0: El otro con el bombo.
2: Bueno, era un espectáculo, la verdad.
0: Hemos tirado mucho de su vida sexual, como si eso les identificara.
2: Claro que sí, que les identifica.
0: Que sí, es verdad, que se
2: por
0: joda.
2: Por supuesto, que se joda. Si no les gusta. ¿Esto cómo se llama? Lo puto peor, ¿no? ¿Qué vamos a hacer? ¿Lo super mejor? No, o sea, vamos a lo rastrero.
0: ¿Qué está esperando la gente? Que les contemos...
2: las carreras que tenían.
0: Las carreras que tenían.
2: Sus padres, si les querían.
0: Si doblaban la servilleta de una manera u otra, pues no. Quiere saber dónde la metían y qué por dónde recibían.
2: Claro, efectivamente. No dar y recibir si... es algo muy cristiano al final. O sea que, madre mía, no. Desde que somos los puto peores estamos liberados. Ya, tía, bueno. Que, oye, te quería preguntar, porque te veo el pelo maravilloso.
0: Ah, ¿sí?
2: Te veo el pelo maravilloso.
0: Sí.
2: Entonces, quería saber cómo consigues esos rizos, tía.
0: Estos rizos son fruto del ADN. Un día mi padre y mi madre se juntaron, ajá, follaron, me tuvieron a mí y en mi ADN ya iba intrínseco este rizo. Pero ajá, lo avivo cada día con el método Curly.
2: ¡Oh!
0: Cada día no, porque oye, es que para ser rizada sandunguera hay que dedicarle tiempo.
2: Ya.
0: Anda que no hay vídeos. Bueno, es todo un sector económico.
2: Yo creo que... Es que soy lo puto peor para eso.
0: El mundo del pelo rizado yo creo que contribuirá en un 0,03 al Producto Interior Bruto, ahora mismo.
2: Seguramente, porque lo está petando.
0: Lo está petando.
2: Mucho lo del curly, ¿eh?
0: Mínimo necesitas 3 botes de productos distintos, si no, nada. Si no, eso no hay... Es un método.
2: ¿Pero funciona?
0: No es un método. Pues mira, tan importante como los productos o más es, como en todo en esta vida, la actitud.
2: Ajá.
0: Y cómo muevas las manitas.
2: Ya.
0: Porque si tú, a lo mejor de los 3 productos solo usas uno y no te lo pones con gracia y salero, pues igual tu pelo se llena de producto y cae. Y eso es como la peluca de Luis XVI cuando le cae un chaparrón encima. No ya. Tiene gracia, está rizada, sí, pero no hay alegría
2: abajo,
0: ahí.
2: Claro.
0: Entonces, tan importante como el producto es, como decía, los movimientos.
2: Vale.
0: Y hay muchos movimientos.
2: ¿Por ejemplo?
0: También, pues por ejemplo, cómo mueves el cepillo. Si te cepillas de la raíz a las puntas... Por dentro o por fuera.
2: ¿Ah?
0: De las dos maneras lo rizas, pero en uno fomentas el volumen y en el otro lo dejas más bajito si no te gusta ir en modo leona, por ejemplo.
2: ¿En serio?
0: Exactamente.
2: ¿Por dentro?
0: Sí, o sea, digamos, con el cepillo
2: ¿desde
0: más
2: la nuca?
0: Pegado, eso es, más pegado a tu piel o por la cara externa, por fuera. Luego también es importante que, vale, te has lavado el pelo, eso es una cosa. El pelo está limpio, pero ahora luego hay que empezar a llenarlo de productos y de cosas.
2: Ya, es que claro, que hasta sí. Qué punto eso es bueno.
0: No. Ya, es como, no, yo tengo el pelo rizado. No, hija, tú llevas ahí un lifting, ¿sabes?
2: Tú llevas cal viva,
0: que mañana cuando te levantes o te cae otra vez un chaparrón encima, tú ya vuelves a tener el pelo lamido.
2: Claro.
0: No, hay que buscar un poco un equilibrio, que luego todo eso se va por el desagüe.
2: Claro,
0: amigas,
2: ostras,
0: y contaminamos,
2: es que...
0: Claro. No, no tiene silicona. Ya, bueno, díselo a las praderas de Posidonia, ¿sabes? Que no lleva silicona.
2: O sea,
0: entonces, producto bien, los cepillos importante y las manitas lo fundamental y la actitud. La actitud. Y luego unos buenos pendientes y una camisetita así que enseñes el cuello y que se te vean los rizos y ya con eso tú ya empiezas
2: tú
0: ya.
2: Tú tiras. Y unos labios rojos estupendos.
0: O unas uñas rojas y ya, empieza. Ya lo curly va de dentro para afuera, de dentro para afuera.
2: Alegría.
0: Muy, muy importante.
2: Muy bien. Importante. Me gusta mucho que me digas esto. Igual lo pruebo.
0: Venga.
2: Venga.
0: Venga.
2: Que, oye,
0: o te lo pueden hacer alguien, alguna de tus sirvientas.
2: Sí, estoy empezando.
0: ¿Quieres comentar algo del mundo?
2: Mira, me está pasando una cosa y es lo que ya comenté en el programa anterior. Es que me estoy ablandando, no sé qué me está pasando. Yo antes vivía en una nube de algodón. Yo antes no veía el mundo como era. Yo vivía pues de taxis a lugares de lujo, restaurantes de lujo. Me rodeaba de gente bastante falsa, por cierto, pero nos entendemos entre nosotras estupendamente. Y claro, yo ahí era feliz, que había un pobre... ¡Ay, qué asco! O sea, como que no renunciaba a las banalidades del mundo terrenal. Pero ¿qué pasa? Que me has abierto los ojos, amiga, y nuestras oyentas y oyentes, también nuestros fanses, perdón, también me están abriendo los ojos. Y me estoy haciendo una persona humana. De pronto siento lástima por gente... Te lo juro, que el otro día le di 5 céntimos a una persona que estaba pidiendo. Pero ¿estamos locos? Si antes ni lo veía. Y me están pasando ese tipo de cosas y de pronto veo más las injusticias, porque es que nuestros fanses hablan de cosas muy profundas.
0: Y entonces, es como que te las están poniendo delante, ¿no?
2: Sí, sí. Entonces estoy empezando a ver otro mundo que antes obviaba y que es cierto que antes de ser rica... asquerosamente rica, sí que esto estaba en mí, pero lo borré de tal manera, porque lo pasé tan mal en las favelas valencianas, que lo borré de mi cerebro. Y ahora estoy yendo a terapia para reconciliarme con la Eustaquia que yo era.
0: ¿Te ves de aquí a un tiempo conmigo celebrando... el aniversario de Dostoyevsky con mis compañeros comunistas?
2: A ver, tampoco te flipes.
0: No me flipo. Vale.
2: Quiero decir, una cosa es que
0: me he venido arriba, me he venido arriba proyectando.
2: Claro. Primero tendría que saber quién es Dostoyevsky.
0: Elisa, no proyectes.
2: Y luego ya, pues si eso, hablamos. Pero quiero decir, poquito a poco. Yo de momento estoy viendo cositas, injusticias. Me estoy notando que el corazoncito me palpita, me duele. Y no te creas que me gusta, ¿eh?
0: Ay, amiga, es que cuando empiezas a abrir los ojos.
2: ¡Ay!
0: Qué bien se vive la ignorancia.
2: Sí, la verdad es que sí.
0: Vamos a ver qué nos han compartido nuestros fanses, a ver qué realidad nos plantan en delante toda la jeta.
2: En tu puta cara.
3: Mis queridas, es y punto.
0: Ay, está.
3: Estoy subiendo a casa.
2: Está actualizada.
3: Con un poquito de mosqueo. Porque no me gusta nada ese perfil de señora que te encuentras en un supermercado con un carromato a reventar y tú tan solo llevas una miserable masa de pizza, que no tenemos ya ni tiempo, y es incapaz de decirte, pase, que apenas llevas nada. Pues no, viendo pasar cada uno de sus productos y luego ya tú, pues pasar el tuyo, francamente, es que creo que no hay educación mínima que le costará. Pero no, a lo mejor lo que quieres que veamos, qué sé yo, pues todo lo que ha comprado. En fin. Y una reflexión acerca de lo que me gusta, porque es que, ¿sabéis ese dicho de que realmente tu hogar es allí donde tu intestino funciona de forma regular? Pues llevaba una temporada fuera de casa y me encanta, no me gusta. Esa sensación de saber que todo vuelve a su lugar. Que vuelvas a tener tu rutinaria, ese momentito, ¿no? De ese retortijoncito que puedes hacerlo a tiempo y no ir luego el resto del día con la carga. En fin, que os mando muchísimos besos, que tengo que hacer la pizza. ¡Mua!
0: ¡Qué fina! ¡Qué elegante!
2: Y yo creo que vive en un doceavo, ¿no? Porque, madre mía, ha estado subiendo madre escaleras
0: sí.
2: Todo el audio.
0: Está, sí, o...
2: Sin ascensor, claro.
0: O le había, o había recibido un batipolla y estaba ahí. Le había dejado sin aliento.
2: Estaba... Pues puede ser también, ¿eh?
0: Le había dejado sin aliento.
2: La batipolla, ojo, ojito al plato.
0: Dice que venía del supermercado con la masa de pizza, que todavía no le había dado tiempo... que ya te digo yo, hija, pide una pizza entera ya. O sea, compra ya la pizza hecha,
2: ¿no? Luego le añades tú cosas.
0: Si acaso.
2: Si acaso.
0: Pero bueno, no, se la mola, ve una mujer sufrida.
2: Sí.
0: Bueno, conectada con el día a día.
2: Sí, sí, sí, yo he notado esa conexión. Y
0: ¿con su intestino?
2: Con su intestino también, por supuesto. Mirada. Qué importante esto del intestino que ha comentado. Pero comentaremos primero lo de dejar o no pasar cuando estás en la caja. Tú tienes un carraco lleno y la otra persona lleva un brick de leche y una pizza. Yo me acuerdo cuando yo iba al supermercado, porque sabes que ahora mismo no voy, ¿no? Yo me acuerdo que sí que dejaba pasar, pero me daba mucha rabia cuando de pronto me pasaba que dejo pasar a uno, de pronto llega otra persona que también tiene solo una cosa, digo, le dejo pasar también, pero de pronto llega otra persona que también tiene solo una cosa y digo, yo ya me plantifico.
0: Claro, claro, esto es como las ONGs que vas andando por la calle,
2: claro,
0: se te acerca uno con el chaleco, hola, venga, vale, otro con el chaleco. No, mira, tres atrás ya tenías que haberte ido más para atrás.
2: Claro.
0: Yo misma, tres pasos más para atrás era otra.
2: Era
0: ahora,
2: maja.
0: Ahora he cambiado.
2: Claro.
0: Ahora he cambiado, tu chaleco ya es igual de decente, de importante y de importante que el chaleco del otro, que sois todos de la misma, pero bueno. Por cierto, es un tema, ¿eh?
2: Es un tema
0: de las empresas que ponen a la gente ahí.
2: Uy.
0: Pero al final consiguen para buenas causas, ¿no? Para ONGs. Por cierto, este micrófono no me está gustando hoy.
2: No te está gustando.
0: No, total, ¿qué dices? Pues eso, tres para atrás, yo sí. Dos para adelante, ya no.
2: Efectivamente, ya sí, sí, sí. Pero efectivamente yo también, hay que dejar pasar. Si llevas un carraco y una persona lleva una pizza, hay que dejar pasar, por el amor de Jesucristo.
0: Hombre.
2: ¿No?
0: Que puede ser que hayas dicho, mira, es que hoy estoy enfadada, ya estoy por culo, no pasa. Pero cuando estás empezando a vaciar tu carraco, ahí no te entra un bajón y dices, venga, ya, hombre. Aunque sea solo por el cansancio de venga a sacar cosas, venga, hija, pasa y ya sigo yo cargando la cinta en lo que a ti te cobran y,
2: claro,
0: y esto es otra cosa.
2: Y hay veces que dejas pasar y ni te lo agradecen, ¿eh? Es que la gente es más desconsiderada.
0: Esa también es otra.
2: Muy, muy, muy, muy, muy. Digo, si lo llego a saber, anda que te dejo a ti pasar.
0: ¡Ay,
2: fue tarrapetota!
0: Y te doy. Sí.
2: Y luego también nos ha contado lo del intestino.
0: Que el hogar es aquel sitio en el que vas a tu rutina, conectas con tu rutina intestinal.
2: Efectivamente. Sí. Es los lugares en donde tú, para hablar tranquilamente, donde tú giñas.
0: Tu culo se relaja.
2: Cuando tú giñas a gustísimo, eso es casa. Y hay sitios que no son tu casa, pero giñas a gustísimo, también es casa.
0: Se me está ocurriendo una app en la que...
2: Uy, interesante, ¿eh?
0: Una app en la que gente que tiene problemas para cagar fuera de casa,
2: ajá,
0: se ha encontrado a gusto. Quizás es un punto, un cruce de energías, de zonas energéticas. Quizás es simplemente porque está como muy limpio, muy tranquilo. Sabes que tú puedes estar cagando y hay otro váter para otra persona y no te tienes que dar prisa. Entonces sería como un...
2: Cagar seguro. Sí.
0: ¿Sabes?
2: Entonces me gusta.
0: Dices, joder, voy a viajar no sé dónde. No te preocupes. Hay personas que con problemas como tú han marcado estos puntos como buenos lugares para giñar.
2: Tía, un TripAdvisor de baños.
0: Sí.
2: Esto es un temazo, ¿eh?
0: Esto es un temazo.
2: Porque además yo tengo alguna colega que sufre mucho de la tripa en general y se va por la pata para abajo, pero cada 3 segundos, la pobrecita mía. Y ha tenido que cagar en los sitios más recónditos del planeta. Y no estaría mal, oye, estoy aquí, me giño, TripAdvisor, buen baño, aquí, a 2 minutos, lo tengo.
0: Que conste que esta canción la había elegido antes de este tema y antes de todo el programa, te voy a pedir que la escuches pensando en este tema de cagar.
2: Vale,
0: ¿vale?
2: Venga, lo voy a hacer.

0: La hemos escuchado enterita, ¿eh?
1: Es que tenía que ver cómo terminaba el videoclip.
0: Ya te he visto yo ahí, súper entregada a la causa.
1: No lo he entendido. O sea, sí lo he entendido, vamos a ver.
0: Nárranoslo.
1: Lo importante es chica y chico que se gustan, que se encuentran, que tal, ¿no?
0: Esta historia no la hemos visto nunca.
1: Nunca. ¿Pero qué pasa? Que es que esto está grabado en una armería. No, en una armería no, en una oficina.
0: ¿En armería o en Granada?
1: En una oficina donde una fila de jóvenes y jóvenes están esperando para afilar su espada. O su sable o su puñal.
0: Mi cotidianidad de cada día.
1: ¿Quién está afilando eso? La Chanel, ella, elegante, entre chispas. ¿Quién está en la fila para afilar su cuchillo?
0: El Abraham.
1: ¿Qué pasa? Que se encuentran luego en un... Se podían haber ido un descampado, pero no, porque todo está con un rollo industrial, así, cemento.
0: Fábrica.
1: Entonces luego unos cuantos jóvenes... pelean un poquito, como si fuera una
0: lucha,
1: como
0: de...
1: si fuera pero no es esgrima.
0: No es de espadas.
1: Y hay un personaje, un señor mayor,
0: madre mía,
1: con el pelo muy rubio,
0: ¿sí?
1: Tipo el actor este de Memorias de África, pero en feo.
0: ¿Vale?
1: ¿Sabes quién, no?
0: No.
1: El rubio es el actor más...
0: ¿El Kevin Costner?
1: No. Memorias de África,
0: es
1: nena.
0: Que no me acuerdo yo ahora mismo del actor, niña.
1: Bueno.
0: Pero lo busco.
1: Bueno, pues uno de estos, pues como Paul Newman, de esta hornada, más o menos, un poquito más joven. No sé qué pinta ahí, porque parece como que hace de juez, pero no lo hace. No, ese no lo he entendido. Eso yo creo que...
0: Robert Redford.
1: Pues un Robert Redford, pero en feo, que está ahí, pero no se sabe. No aporta. Se lo podían haber ahorrado. Pero está bonita la canción, que me gusta a mí esta canción.
0: Pero se han hecho la picha un lío, ¿eh?
1: Sí, se han hecho la picha un lío.
0: O sea, ¿en qué momento dicen, lo tengo?
1: Clavadito, espadas. Coño, si
0: afilando espadas.
1: Lo tenía más fácil, un mojón.
0: Ay, qué risa me ha entrado pensando en el mojón. Tan clavadito que duele, tan clavadito que gusta. O sea, ahí hay un rollo dolor-placer maravilloso,
1: cuando escucha el audio del oyente y veo la canción,
0: el título,
1: que está preparada, digo, joder. La magia de la radio y del podcast.
0: Ay, madre mía.
1: Del podcast.
0: A ver, cuando está clavadito gusta cuando sale, claro. Pero cuando está atravesado, duele más que gusta, ¿eh? También te voy a decir. Ay, me ha hecho mucha risa, ¿eh? Esta analogía. Si es que tiene... Tú eres de metáforas.
1: Yo soy de
0: tu
1: metáforas.
0: Mente funciona así.
1: Así.
0: Yo ya te voy conociendo poco a poco.
1: Metafóricamente.
0: In the night.
1: Metafóricamente.
0: Efectivamente.
1: Ay, bueno, a ver, tenemos por delante para el próximo programa una sección ampliada sobre el método Curly.
0: Ajá.
1: Y luego también vamos a... Nos han pedido nuestros fanses.
0: Sí.
1: Bueno, nos siguen diciendo que quieren ya ver el videoclip. Que decidamos nosotros la canción.
0: Es verdad.
1: Que no seamos
0: verdad.
1: Pesadas. Ya. Que dejemos ya de hacer encuestas.
0: Eso sigue ahí.
1: Ya está, sí, sigue ahí. Se me había olvidado.
0: Madre mía.
1: Que la canción que hagamos...
0: Bien estará. Vale,
1: que
0: pues
1: se lo van
0: está.
1: A pasar bien.
0: Pues ya
1: que
0: está.
1: Tiremos para adelante. Y nos han pedido, en defensa de la juventud, nos han pedido que hagamos un análisis... De las canciones que son como, es que son súper cancionazas, molan mogollón, y no lo de ahora, porque los jóvenes, porque el reggaetón, no sé qué. Vamos a prestarle atención a esas canciones que son icónicas, a ver si es que resulta que son el reggaetón del siglo XX o del finales del XIX.
0: Interesting.
1: Y nos lo colaron, y es la misma mierda, o no. Que el reggaetón del siglo XXI.
0: Muy interesante. ¿Mm? Hagamos esa reflexión. Mira, es que estoy de reflexionar ya. Reflexionar tanto, al final, yo creo que no tiene que ser bueno. Porque yo luego me voy a mi casa y ¿sabes lo que hago? Pienso, me pongo a pensar en cosas. Y esto no lo hacía antes.
1: Ay, es lo que tiene, amiga.
0: Madre mía.
1: Te veo.
0: Soy rica con mentalidad de clase obrera. ¿Qué me está pasando? Esto no mola.
1: Lo próximo te veo montando una cooperativa, nena.
0: Bueno, me encanta.
1: Hasta la semana que viene.

Un saludo a todas y a todos. Aquí estamos una semana más en doblecero.radiocercedilla.com. 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Bienvenidos a nuestro programa número 13.

después de un tiempo en el que todos hemos estado detrás del cristal mojado mirando las nubes grises y añorando los rayos del sol, y además confiando que con el cambio al horario de verano y al aumento de horas de luz, pues de verdad el sol se asomara y la primavera floreciera, hoy vamos a hacer una invocación a la propia primavera en forma de música y de poesía para convocarla, para convocar a la estación del renacimiento del sol y de las flores, de los insectos y de los pájaros. ¿Y qué mejor forma de empezar que llamando al propio sol?

En el patio de Triana, los colores los ponían las flores de un extremo a otro de los muros envejecidos. Un lugar muy apropiado para escuchar lo que escribió Tirso de Molina. Que el clavel y la rosa, ¿cuál era la más hermosa? El clavel, lindo en color, y la rosa todo amor. El jazmín de honesto olor, la azucena religiosa, ¿cuál es la más hermosa? La violeta enamorada, la retama encaramada, la madreselva mezclada, la flor de lino celosa, ¿cuál es la más hermosa? Que el clavel y la rosa, ¿cuál era la más hermosa? Kayak, First Signs of Spring, los primeros signos de la primavera.

Los primeros signos de la primavera aparecen en los árboles, en los brotes de las flores y en el renacer de la hierba. Y también en el olmo viejo de Antonio Machado. Al olmo viejo, hendido por el rayo en su mitad podrido, con las lluvias de abril y el sol de mayo, algunas hojas verdes le han salido. El olmo centenario en la colina clama el duero, un musgo amarillento le mancha la corteza blanquecina al tronco carcomido y polvoriento. No será cual los álamos cantores que guardan el camino y la ribera, habitado de pardos ruiseñores. Ejército de hormigas en hilera va trepando por él, y en sus entrañas urden sus telas grises las arañas. Antes que te derribe, olmo del Duero, con su hacha el leñador y el carpintero, le convierta en melena de campana, lanza de carro, yugo de carreta, antes que el rojo en el hogar mañana, antes de alguna mísera caseta el borde del camino, antes que te descuaje un torbellino y tronche el soplo de las sierras blancas, antes que el río hasta la mar te empuje por valles y barrancas, olmo, quiero anotar en mi cartera la gracia de tu rama verdecida. Mi corazón espera también hacia la luz y hacia la vida otro milagro de la primavera. Ray Wilson, Not Long Till Springtime. No queda nada para la primavera.

El de verdad, la primavera está a la vista, ya nos lo contaba Octavio Paz. Pulida claridad de piedra diáfana, lisa frente de estatua sin memoria, cielo de invierno, espacio reflejado en otro más profundo y más vacío. El mar respira apenas, brilla apenas. Se ha parado la luz entre los árboles, ejército dormido. Los despierta el viento con banderas de follajes. Nace del mar, asalta la colina, oleaje sin cuerpo que revienta contra los eucaliptos amarillos y se derrama en ecos por el llano. El día abre los ojos y penetra en una primavera anticipada. Todo lo que mis manos tocan vuela. Está lleno de pájaros el mundo. Blackfield, Springtime.

Y llegó la primavera y la vida exuberante crece. Gabriela Mistral nos presenta a Doña Primavera. Doña Primavera viste que es primor, viste en limonero y en naranjo en flor. Lleva por sandalias unas anchas hojas y por caravanas unas fucsias rojas. Salís a encontrarla por esos caminos, va loca de soles y loca de trinos. Doña Primavera, de aliento fecundo, se ríe de todas las penas del mundo. No crea al que le hable de las vidas ruines, cómo va a toparlas entre los jazmines, cómo va a encontrarlas junto a las fuentes de espejos dorados y cantos ardientes. De la tierra enferma, en las pardas grietas, enciende rosales de rojas piruetas. Pone sus encajes, prende sus verduras y en la priada triste de las sepulturas. Doña Primavera de manos gloriosas, haz que por la vida derramemos rosas. Rosas de alegría, rosas de perdón, rosas de cariño y de exultación. Tiger Moth Tales, Spring Fever.

La fiebre de primavera invita a los besos y a las sonrisas. Y como nos decía Antonio Machado, la propia primavera besaba. La primavera besaba suavemente la arboleda y el verde nuevo brotaba como una verde humareda. Las nubes iban pasando sobre el campo juvenil, yo vi en las hojas temblando las frescas lluvias de abril. Bajó ese almendro florido todo cargado de flor, recordé, yo he maldecido mi juventud sin amor. Hoy, en mitad de la vida, me he parado a meditar. Juventud nunca vivida, ¿quién te volviera a soñar? Opeth, Spring 1974.

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1: Ojalá Federico hubiera podido cantar a todas las primaveras que le arrebataran y haber hecho muchas más canciones primaverales como esta. El gran Federico García Lorca. Salen los niños alegres de la escuela poniendo en el aire tibio del abril canciones tiernas. ¡Qué alegría tiene el hondo silencio de las callejas! Un silencio hecho pedazos por risas de plata nueva. Voy camino de la tarde entre flores de la huerta, dejando sobre el camino el agua de mi tristeza. En el monte solitario, un cementerio de aldea, parece un campo sembrado con granos de calaveras. Y han florecido cipreses como gigantes cabezas, que con órbitas vacías y verdosas cabelleras, pensativos y dolientes, el horizonte contemplan. Abril divino que vienes cargado de sol y esencias, llena con nidos de oro las floridas calaveras. Ian Anderson, The Little Flower Girl.

Y la niña de las flores disfrutaba de la primavera de Adela Zamudio. Después de la aridez y la tristeza y del invierno pálido e inclemente, hoy ya vuelves, primavera ausente, todo a tu aliento a revivir empieza. Ah, si también la juventud volviera, si el alma de ilusiones despojada otra vez de ilusiones se vistiera. Amplifier, París, in the spring.

Transitando por París, podemos hacer memoria de tránsito con Luis Rosales. Abril, porque siento, creo, pon calma en los ojos míos, los montes, mares y ríos que son sino de baneo. Mirando la nieve veo memoria de tu hermosura, y cuando vi en su blancura tu inmediata eternidad, fuiste sino claridad, temblor, paciencia y dulzura. Tu leve paso indolente deja en mis ojos su aroma, los ojos en donde toma revelación permanente, bienaventuradamente nacieron para el olvido, tu piel de asombro encendido, tus ojos de limpio viento, y esta ternura que siento, herida de amor huido. Los sitios donde has estado en la memoria los llevo, solo para ver de nuevo el rastro que allí has dejado. La tierra que tú has pisado vuelvo a pisar, nada soy, más que este sueño en que voy, desde tu ausencia a la nada me hizo vivir tu mirada, fiel al tránsito. Aquí estoy. Niacin, Spring Grounds School.

Y mientras la guerra y la muerte arrasaban la tierra, aún el poeta era capaz de encontrar la belleza en la lucha. El primero de mayo de 1937, Miguel Hernández escribía: No sé qué sepultada artillería dispara desde abajo los claveles, ni qué caballería cruza tronando y hace que vuelan los laureles. Sementales corceles, toros emocionados, como una fundición de bronce y hierro surgen tras una crin de todos lados, tras un rendido y palo cencerro. Mayo los animales pone airados, la guerra más se aira, y detrás de las armas los arados braman, hierven las flores, el sol gira, hasta el cadáver secular del ira. Los trabajos de mayo escala su cenit la agricultura, aparece la hoz igual que un rayo, inacabable en una mano oscura. A pesar de la guerra delirante, no amordazan los picos sus canciones, y el rosal da su color emocionante, porque el rosal no teme a los cañones. Mayo es hoy más colérico y potente, lo alimenta la sangre derramada, la juventud que convirtió en torrente su ejecución de lumbre entrelazada. Deseo a España un mayo ejecutivo, vestido con la eterna plenitud de la era. El primer árbol es su abierto olivo, y no va a ser su sangre la postrera. La España que hoy no se ara, se arará toda entera. RBWL, Spring of Freedom.

La primavera de libertad de RPWL. Libertad. Esa palabra que le están robando la esencia, una piara de rastreros especímenes en el mundo. Pero hay cosas que son más que ellos, y Federico García Lorca lo sabía. La rosa no buscaba la aurora, casi eterna en su ramo, buscaba otra cosa. La rosa no buscaba ni ciencia ni sombra, con fin de carne y sueño buscaba otra cosa. La rosa no buscaba la rosa, inmóvil por el cielo, buscaba otra cosa. Aldi Meola, One Night Last June, una noche el pasado junio.

Y llega junio y nos abre la puerta el verano. Octavio Paz. Bajo el cielo fiel junio corría, arrastrando en sus aguas dulces fechas, ardientes horas de la luz deshechas, frutos y labios que mi sed hacía. Sobre mi juventud junio corría, golpeaba mi ser sus aguas flechas, despeñadas y oscuras en las brechas de suavidez en ráfagas abría. ¡Ay, presuroso junio nunca mío! Invisible entre los puros resplandores, mortales horas en tenebres goces. ¿Cómo alzabas mi ser, crecido río, en júbilo sin voz, mudos clamores, viva espada de luz entre dos voces? Spock's Beard, June, junio.

Y así hemos convocado a la estación, a la primavera. Veremos si nos hace caso y viene a vernos pronto.

Pues este ha sido este doble cero primaveral de hoy. Hemos convocado a la primavera con un poco de música y poesía, a ver si ya se estabiliza y nos deja más horas de sol, de verdor y de belleza.

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Volveremos la próxima semana con más Doble Cero y hoy me gustaría despedirme con la mítica frase que usaba Ramón Tercet para despedir su programa Diálogos 3. Buscad la belleza. Es la única protesta que merece la pena en este asqueroso mundo. Hasta la semana que viene. Adiós.

Un saludo de César Lee en el primer sábado de este nuevo año desde Rodeo Radio, la radio con rodeos, un programa de música americana con raíces que puedes escuchar en radiocercedilla.com, por gentileza de la Fundación Cultural. Al episodio de hoy le hemos llamado Cercedilla Americana, para convertir nuestro pueblo a los pies de la formación granítica de los Siete Picos en el escenario imaginario de un festival de Americana Music, para escuchar a músicos y grupos españoles que hacen Americana en nuestro país y a bandas anglosajonas que residen en España e incluso en nuestro pueblo. Además, no nos olvidamos de que en esta pequeña población, de poco más de 7.600 habitantes, vivieron o veranearon escritores como Luis Rosales o el Nobel de Literatura en 1977, Vicente Aleixandre, científicos como el también Nobel Ramón y Cajal, o pintores ilustres como Joaquín Sorolla, nuestro gran maestro de la luz mediterránea, que pasó sus últimos días en Cercedilla capturando también la luz de los cielos y las montañas de este pueblo, al que acudió para beneficiar con su aire puro la recuperación de su hija María, enferma de tuberculosis, siendo la Sierra del Guadarrama destino habitual de estos enfermos hasta los años 60 del pasado siglo, como fue el caso de Camilo José Cela, que con 18 años ingresó en el Real Sanatorio de Guadarrama al sufrir una grave afección pulmonar. Y también recordamos que esta villa serrana dio los primeros olímpicos medallistas al esquí español. Con solo 22 años, Paquito Fernández Ochoa fue oro en Sapporo en 1972 y su hermana Blanca fue la primera chica que 20 años después logró la medalla de bronce en Abermeer. La divertida y entrañable poetisa Gloria Fuertes lo dijo todo de Cercedilla durante una estancia en Estados Unidos con todo su ingenio y sencillez. Cambio rascacielos de Nueva York por un pino de Cercedilla. Y es que el pino del Valle de la Fuenfría de Cercedilla no es un pino cualquiera, aunque su origen silvestre no le otorgue otro linaje que el de pertenecer a la montaña y crecer en nuestro municipio a altitudes incluso superiores a los 2.000 metros. Se trata del pino albar, y aunque no es una secuoya gigante, llega a alcanzar los 30 metros de altura para disfrutar de las montañosas vistas al atardecer rozando el cielo, y puede ser tan duro que incluso tiene parientes que llegan a crecer y extenderse por la Siberia rusa.

Comenzamos el festival y lo hacemos con el grupo madrileño de La Frontera, formado en 1984 y liderado por Javier Andreu, que se crió de pequeño en el pueblo. Publicaron en 2011 el disco Rivas Creek, que incluía el tema Cercedilla, en recuerdo de las 2 semanas que ya de adulto Andreu estuvo hospedado en el histórico Hostal Aribel, para terminar de escribir las canciones que le faltaban para el disco La Rosa de los Vientos, publicado por la banda en 1989. La historia del Hostal Aribel no es muy conocida e incluso en su pasado llegó a albergar, en 1943, a niños y jóvenes alemanes víctimas del adoctrinamiento del ejército nazi, así como oficiales del Tercer Reich, de modo que la Cruz Gamada ondeó en uno de los balcones de su fachada, aunque nadie pidió permiso al noble edificio de mampostería de granito. Afortunadamente, también sirvió de residencia para hijos de mineros asturianos y después estuvo cerrado hasta que en los años 80 del pasado siglo se reabrió como hostal y en el que os habla ha ideado algunos de los episodios de Rodeo Radio, como hizo Javier Andreu con el tema que suena a continuación.

Y si La Frontera fueron pioneros en los años 80 en cultivar en nuestro país sonidos inspirados en el country, los zaragozanos Drunken Cowboys han sido tal vez la mejor banda de Americana Music de nuestro país cantando en castellano entrado ya este siglo. Empezaron a cabalgar por tierras aragonesas en el año 2009 al ritmo de lo que ellos denominaban Western Etílico, nombre con el que bautizaron su primer disco de 2014. Los apodos del quinteto en escena eran el lagarto de Tijuana en la armónica, banjo y voz, la mofeta de Wisconsin en la guitarra y voz, el pirómano de Chicago al bajo, el puño de Illinois a la batería y percusión y el alacrán Beodo al violín. Estuvieron a punto de cumplir su sueño de viajar a Estados Unidos y actuar en Austin, la capital tejana de la música en vivo, pero sus planes se truncaron y en un concierto de despedida en Zaragoza en febrero del 2023 pusieron final a su carrera, aunque esperamos que regresen. Escuchamos Alas de Cera de 2020, un tema que relata una relación de verano en la que sus protagonistas saben que su horizonte no llegará más lejos de septiembre.

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Con las cartas repartidas y un corazón indomable, luchamos hasta el final. 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

Llego a mi madre, la sierra, porque de nuevo me salve, porque alivios me procure, con que se templen mis males, con que cedan sus rigores, hasta los riscos ingentes de las cumbres de la sierra, donde se extingue mi aliento, donde me acaban las penas. Del poemario El alma en pena, escrito en el verano del año 1900 por el gaditano Carlos Fernández Soo, que vivió entre 1865 y 1911.

Nuestro siguiente invitado, el madrileño Quique González, publicó en 2005 el álbum La Noche Americana. En la industria del cine, La Noche Americana fue el nombre que se acuñó para denominar a la técnica utilizada para simular la noche en una escena rodada a plena luz del día. Inicialmente en Estados Unidos esta técnica fue bautizada con el nombre de Day for Night y para ello, si se rodaba en blanco y negro, se utilizaba un filtro rojo que oscurecía la exposición para lograr ese efecto. Y si se filmaba en color, el filtro empleado era azul, simulando la noche y la luz de la luna, debiendo evitarse filmar el cielo y planos con sombras acusadas más propias de la luz diurna. Se ideó en los años 70 y estuvo vigente durante décadas. El brillante realizador francés, François Truffaut, en homenaje a esta técnica, tituló La Noche Americana a su película de 1973. De Quique González escuchamos el tema Vidas Cruzadas, que también parece una alusión cinematográfica, en este caso a la película estrenada con ese nombre en nuestro país del realizador sureño de Missouri, Robert Altman, cuyo título original era Shortcuts y adaptaba en 1993 la novela homónima del nativo de Oregón Raymond Carver, aunque casualmente Vidas Cruzadas coincide con el nombre de una obra de teatro de nuestro Nobel de Literatura, Jacinto Benavente, que también fue llevada al cine en 1942 por Luis Marquina, hijo del dramaturgo Enrique Marquina, con Ana Mariscal de protagonista. Los rodeos de Rodeo Radio. Escuchamos a Quique González.

El californiano de Los Ángeles, Jeff Espinosa, se graduó en psicología y estudios étnicos en la Universidad Estatal del Estado de California. Ejerció como terapeuta de niños autistas mientras participaba en diversas bandas californianas. En 1980 llegó a España con el grupo No Justice y en nuestro país fundó los Flying Gallardos, participó en la Vargas Blues Band y con Francisco Simón fundó los Red House. Su proyecto más personal es haber creado los Gypsy Runners, su grupo de acompañamiento con los que acaba de publicar el pasado mes su tercer álbum del que escuchamos El Diablo, un tema de western rock con ecos de Dylan en la voz.

Los Coronas se fundaron en 1991 en Madrid y deben su nombre a la población californiana de Corona, donde el fabricante de guitarras Fender tuvo su primera sede antes de trasladarse a Arizona. Por su parte, los vallisoletanos Arizona Baby se formaron en 2003 y tomaron su nombre de la película que con ese título estrenaron en 1987 los hermanos Coen, con Nicolas Cage, Holly Hunter, John Goodman y Frances McDormand en el reparto. Ambas formaciones publicaron en 2010 un EP de 4 canciones bajo el título De dos bandas y un destino, una nueva alusión cinematográfica, en este caso a la película de 1966 Dos hombres y un destino, dirigida por George Hill, relatando la azarosa existencia de Butch Cassidy y Sundance Kid, protagonizada por Paul Newman y Robert Redford, con Catherine Ross completando el triángulo amoroso. Cuando ambos grupos actúan juntos, lo hacen como los Corizonas, y del EP citado hemos escogido Wish You Were Here, en el que se atrevieron a llevar al terreno de la americana el tema mítico de los británicos Pink Floyd, publicado originalmente en 1975. ¿Crees que puedes distinguir el cielo del infierno? ¿Cielos tristes del dolor? ¿Puedes distinguir un verde campo de un frío riel de acero? ¿Una sonrisa tras un velo? Consiguieron que cambiaras a tus héroes por fantasmas. Aire caliente para una brisa fresca. Frío consuelo para el cambio. Intercambiaste un paseo sobre un campo de batalla por un papel principal en una jaula. ¿Cómo desearía que estuvieras aquí? Solo somos dos almas perdidas nadando en una pecera, año tras año, corriendo por el mismo terreno de siempre que hemos encontrado, los mismos viejos miedos. Desearía que estuvieras aquí.

Si los norteamericanos hacen leyenda de personajes como David Crockett, Jesse James o Buffalo Bill, aquí cantamos a personajes míticos y legendarios para nosotros como Max Estrella, el bohemio nihilista de Luces de Bohemia, la obra teatral publicada por Ramón del Valle Inclán en 1920, que nos dejó frases tremendas para describir a nuestro protagonista. Soy el dolor de un mal sueño y me dedico a la taberna mientras llega la muerte. El Meister es el alter ego del vallisoletano Javier Bielba, cantante de la banda Arizona Baby y de los Corizonas que acabamos de escuchar. De su álbum en solitario Fuego en Castilla, publicado en 2020, escuchamos el tema Max Estrella.

Para presentar a nuestros siguientes invitados, la banda madrileña de los Wild Horses, citamos lo que dicen de ellos mismos. Hacemos Americana Music, cruce de rock americano de raíces y country, y a veces hasta Tex-Mex. Nuestro primer disco, Americaña, es un disco de versiones de artistas que nos gustan y nos han marcado. El término Americaña se lo pedimos prestado al maestro Manolo Fernández y su toma 1 en Radio 3 de Radio Nacional de España, ya que expresa muy bien lo que somos, un grupo español que hace música americana y que tiene fuerza y caña. Solo añadir que tras la lamentable supresión de Toma 1 por parte del ente público, cuando era uno de los programas musicales con mayor audiencia de la emisora, actualmente podemos seguir disfrutando de Manolo Fernández con su Radio con Botas en Subterfuge Radio, cuyo podcast nos acompaña todos los fines de semana y que por supuesto recomendamos a quien todavía no lo escuche. No debiendo olvidar que apostó por la música americana con raíces desde la inauguración de su programa Toma 1 en 1973, inicialmente en la emisora Popular FM y desde 1991 en Radio 3 hasta su cese en 2021. Sin embargo, gracias a continuar con su espacio de Radio con Botas, suma más de 50 años frente al micrófono. Gracias, maestro. Y de los Wild Horses escuchamos Wagon Wheel, que tomaron prestado del tema de 2004 de los Old Crown Medicine Show y cuya versión de 2017 tiene personalidad propia.

En 1971, la estadounidense Judy Clericucho, nativa de Washington, y Jack Jamieson, procedente de Nuevo México, se conocieron en nuestra alicantina población de Benidorm. Ella hacía turismo y él había salido de Estados Unidos por aventura y por eludir un eventual reclutamiento para la atroz guerra de Vietnam. Se hicieron pareja y residieron en el bohemio barrio madrileño de Malasaña, formando el grupo Cañones y Mantequilla, nombre tomado del concepto económico de cañones o mantequilla, por el cual supuestamente debemos optar entre gastar en defensa o bienes de consumo, o más genéricamente la necesidad económica de tener que elegir entre adquirir un bien u otro con los recursos disponibles. Ellos apostaron desde el nombre de su banda por no renunciar a nada y gastar en todo. Pioneros del country en nuestro país, en 2019 perdimos a Judy, dejándonos como legado joyas como El Dorado, tema de 1989 que hubiera firmado la más afamada banda de country de Nashville, pero ellos decidieron que lo disfrutáramos en nuestro país. Fantástico el sonido de todos los arreglos de cuerda con una afilada Telecaster y la casta de Judy en la voz, que armonizaba también a la perfección con la de su pareja Jack.

Escuchamos otro tema de los Maños Drunken Cowboys, La Fiebre del Oro, de 2018 del álbum LA por la ciudad californiana de Los Ángeles, Jodimos, en castellano, La Jodimos.

Y ahora volvemos a encontrarnos con una de esas divas que nos encantan en Domingo Club de Baile. Esto es Grace Jones y el tema Slave to the Rhythm. No estoy seguro si es el original, si es un edit. Lo encontré no sé dónde. Altísima calidad. Viene seguido de Master 2. Pero bueno, que lo disfrutéis.

Por favor, si esto no es verano, ¿qué es verano? La gran Cheryl Glasgow y el tema se llama Glued to the Spot, el mix club, claro.

0: Vamos a 1988 con este grupo, este dúo llamado Hanson y Davis, y sus sonidos de garage house o post-disco.
1: ¡Qué guapo suena esto, Madari!

0: Y esto que ya ha empezado a sonar tiene un poco de historia, porque hace unos días me acordé de un disco de 2010, un recopilatorio que se llamaba Various Assets, Not For Sale, de la Red Bull Music Academy, de aquellos tiempos de Red Bull Music Academy.
1: Qué bien lo pasábamos, ¿eh?
0: Este tema es de Chester Lone Ranger y se llama Boogie Dreams. Y suena así de potente. Dejando un poco de lado la acelerada vida neoyorquina de Hanson y Davis.

Vamos, vamos. Bueno, lo que va a sonar ahora nos lleva a un viaje cósmico. Se llama Flying Objects y es de Roger Webb. Y bueno, lo he sacado de un recopilatorio que va del 73 al 83 de Cosmic Future Groove, Space Out Disco y unos himnos electrónicos antiguos, sonidos vintage, primeros sintes. Es un viajazo con el que llevo varias semanas y os lo presentamos ahora en Domingo Club de Baile.

¡Fua! Me encanta, me encanta, me encanta. Como me encanta el zambombazo del 79 que viene ya. Lo dicho, año 1979. Ellos son Frantic, los de la mítica Getting Serious. Y este tema se llama Night People These Days. Habría que hablar, esto da para debate fijo, pero de momento baile.

y de los sonidos frenéticos de Frantic, relajamos un poco con este edit de Funky Tips del I Surrender de Zingara.

Y esto que suena es un mítico dúo de productores, compositores de la Motown. Son Nicholas Ashford y Valerie Simpson, que entre otros temas mitiquísimos se encargaron del Ain't No Mountain High Now, pero también se encargaron de hacer temas como este, que en este caso es la versión de The Reflex, a quien ya hemos tenido en alguno de los programas. El tema es Stay Free, de Ashford y Simpson.

0: Recta final. Última tanda de tracks, encabezada esta vez por el gran Crazy P.
1: El gran o la gran.
0: One True Light es como se llama este tema, es de 2017. Tiene, digamos, dos partes, ambas son bastante pepino. Ideales para disfrutar este domingo y lo que queda del día libre, chavales, chavalas, para arriba. ¡Chavales!

hemos entrado sin darnos cuenta en el Tale of Devotion. Este tema de la brasileña afincada en Barcelona llamada Ter.

0: Pues esto ha sido el Domingo Club de Baile de hoy. Acabando ya febrero prácticamente, Malaria.
1: Acabando febrero y a punto de cumplir un año.
0: ¡Vamos! Nada más, nos despedimos por hoy.
1: 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Nos oímos, escuchamos el domingo que viene en Radio Cercedilla, 12:30.
0: Que tengáis un domingo enorme.

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0: Buenos días, estamos aquí en Radio Cercedilla de nuevo con nuestro segundo programa Al Natural, un espacio donde vamos a compartir formas sencillas y saludables que para incorporar a tu día a día. Pues mi nombre es Trini Ortiz y buenos días, Nerea.
1: Hola, buenos días a todos. Ya estamos aquí de nuevo en Radio Cercedilla. Estoy encantada, Trini, porque ya hemos dado un pasito más. Vamos con el segundo programa.
0: Y bueno, en esta ocasión nuestro tema es el movimiento. Y estableciendo un poquito una conexión con nuestro primer programa donde hablamos de la respiración, decir que con el movimiento podemos ayudar a nuestra respiración porque aumentamos la frecuencia respiratoria y aumentamos la profundidad y así aumentamos la oxigenación. Vamos a oxigenarnos.
1: Qué tan importante es para que la vida funcione dentro y fuera de nosotros, ¿no?
0: Así es. Y es que el movimiento es una parte fundamental para nuestra salud, para mantenernos con salud. Y imagino que todos habremos escuchado esta recomendación de los médicos que dicen que el sedentarismo hay que evitarlo. Pues sí, porque es el principal factor de riesgo para muchas enfermedades. Estas tan frecuentes como son la hipertensión, la diabetes, que después nos abocan a enfermedades más importantes como pueden ser los infartos cerebrales, los infartos de corazón, en fin, un sinfín de enfermedades.
1: Me apetece hacerte una pregunta, Trini, hablando de esto, porque se dice mucho el concepto sedentarismo. ¿Nos puedes decir, porque claro, lo oímos mucho, pero qué implica una vida sedentaria realmente?
0: Pues si uno implica una vida sedentaria es de estar sentado.
1: Ajá.
0: Entonces, ahora tenemos una cosa que se llama la caja tonta, que yo en mi casa casi ni la enciendo, que es la televisión, y esto favorece mucho el sedentarismo, ¿no? Porque ya moverse por casa, pues, implica movimiento. Eso sí, vamos a preguntarnos cuántas horas pasamos delante de un móvil sentados y delante de la televisión. Esto es sedentarismo.
1: Ok. O sea, estar parada. Estar parada a nivel físico o de desarrollo de las capacidades.

0: es importante incluir el movimiento de otras partes del cuerpo. Te diré, Nerea, mira, en las personas mayores que ya van perdiendo movilidad y van perdiendo muchos movimientos, aparece una falta de coordinación, aparecen los mareos, la falta de equilibrio. Pues tan sencillo como mover el cuello, el ejercitar el cuello, movimientos rotatorios, laterales, mover el cuello sí. Nos ayuda mucho a mantener el sentido del equilibrio. Uh-huh. O, por ejemplo, los brazos.
1: Sí.
0: Subir los brazos, hacer redondeles con los brazos, ¿no? Que normalmente los brazos los utilizamos a una altura media, pero no los llegamos a alzar, ¿no? Y claro. Vamos perdiendo movilidad en muchísimas articulaciones.
1: Y algo más me apetece compartir, porque justo hace unos días hablaba con una compañera magnífica, que es Carla, que espero que un día tengamos aquí en el programa, y hablábamos de cómo el cerebro se desarrolla en movimiento, ¿no? Incluso, o sea, el movimiento es como la primera clave, como el primer escalón de una vida saludable, ¿no? Es como el mantener, estamos hechos para eso, ¿no? Estamos hechos para estar en funcionamiento y todo lo que implica vida, como decía al principio, implica un estar en movimiento. Luego ya veremos en qué dirección, con qué objetivos, ¿no? Pero me parece importante entender cómo el cerebro, que es algo que le damos también como mucho lugar y mucha prioridad, pues sí, señores y señoras, el cerebro se desarrolla en su máxima potencia gracias al poder estar en movimiento, gracias al movimiento que hago de mi propio cuerpo y de toda la información que implica mi vida.
0: Sí, ¿no? Así es. Además que hay un registro neurológico de todos nuestros movimientos. Todo aquello que no ejercitamos, que no hacemos, se va perdiendo. Incluso a nivel de musculatura, estamos acostumbrados a utilizar unos músculos y otros se quedan sin tono.
1: Qué importante, Trini. Fíjate, dime si estás de acuerdo, que imagino que sí. Todo lo que tenemos a nivel corporal, vamos a hablar de lo físico, todas las partes corporales tienen una función, ¿no? O sea, sirven para algo vital en mi camino.
0: Efectivamente.
1: ¿No? Son un botón del ordenador y cada teclita tiene una función para que todo eso funcione bien. Si no damos a la tecla, habrá muchas cosas que se nos queden ahí obsoletas,
0: atrofiadas.
1: Eso es.
0: Y en el peor de los casos, ahora que pasamos trabajando muchísimos, muchas horas sentados, vamos perdiendo tono, y no solo esto, sino que internamente nuestro cuerpo funciona como un todo. ¿Esto qué quiere uh-huh. decir? Que dentro tenemos vísceras, tenemos órganos que también están influenciados por el movimiento de nuestros músculos, de nuestro cuerpo. Incluso podemos llegar a cambiar la posición de los órganos o presionarlos cuando pasamos mucho tiempo en una postura. Y si esto se repite, pues incluso puede llegar a producir síntomas y enfermedades. Por ejemplo, la hernia de hiato, que se sale un trocito del estómago, se sube a la caja torácica por aumento de presión intraabdominal.
1: Bueno, es que es. Y además que pensamos que no es fácil. Y es como, sí, el funcionamiento corporal, el funcionamiento de la salud es fácil, ¿no? Es como, lo difícil es deshacer las cosas. Aquí hay algo interesante que además a mí me gusta mucho, porque trabajo mucho con las imágenes, ¿no? Con referencias de cosas conocidas para poder entrar en ese conocimiento corporal que muchas veces no tenemos o que no nos hemos planteado desde esta forma fácil, que es lo que queremos hacer en este programa, que es... Y yo te pregunto a ti, que eres médica, Trini, ¿cuánta composición acuosa tenemos? Es decir, ¿cuánto agua o cuántos líquidos, ¿no?, tenemos en el cuerpo? Y digo yo, el agua, para que esté limpia, para que esté oxigenada y tal, ¿qué es lo que necesita?
0: Me hace recordar algo, ¿no?, fundamental, que es para la circulación de la sangre. Tenemos 6 litros de sangre. En agua tenemos muchísima más, ahora uh-huh. mismo no recuerdo, pero entre 70-80% somos agua. Para que la sangre circule necesitamos estar en movimiento. Todas aquellas personas que tienen varices, las hemorroides, que son venas uh-huh. dilatadas. Uh-huh. Bueno, aquí aconsejaría, perdón por la expresión,

0: abrir el culo, relajar el culo para no ejercer más presión sobre las varices. Pero esto, aunque suene fatal, es buenísimo, esta recomendación. Claro. Abrir el culo, el ano.
1: Nada
0: relajar.
1: Es lo que parece, es verdad. Parece así muy... Pero es verdad que es un músculo muy fuerte, además, ¿no? Volviendo al agua, vamos a proponer, si te parece, esta imagen que es... El agua siempre lo vemos, ¿no?, en ese movimiento, pues un río, un mar, es lo que mantiene el movimiento y la fluidez de todo. Para que todo se regenere necesita eso. ¿Qué pasa cuando un agua se estanca? Todos habéis visto un charco o un lago, o cuando está estancado, cuando no hay movimiento, cuando no hay corriente, cuando ¿qué ocurre?
0: Se pudre.
1: Que se pudre el agua, ¿no? Pues yo creo que esta imagen o esta reflexión para todos tendría que servir para entender que la naturaleza del agua que vemos fuera es la naturaleza de lo que tenemos dentro.
0: Y esto traducido a la sangre, al cuerpo, necesita estar en constante movimiento para renovar ese oxígeno y todos esos productos de desecho.
1: Uh-huh.
0: Esto es, porque si no se acumulan las toxinas en el cuerpo. El sudor, o sea, a través de la piel, sudamos cuando estamos en movimiento, eliminamos toxinas.
1: Qué importante, la verdad es que, bueno, yo es que soy una apasionada de estas cosas que hablamos, de hecho por eso estamos aquí, pero que voy a rescatar esto que acabas de decir del desecho, porque creo que si podemos facilitar a la gente un poco el conocimiento del movimiento, evidentemente es amplísimo, estamos hablando de la vida en todas sus vertientes y en sus colores, pero... Si nos centramos un poco en que la necesidad del movimiento nos la tenemos que llevar, uno, como tú dices, a el movimiento de desecho, ¿no? Es como, hay movimientos que sirven para la descarga.
0: Ahí está.
1: Para descargar las tensiones, los dolores, el mal rollo que tengo hoy, etcétera, etcétera. Y luego están los movimientos que me cargan la pila, que es donde estamos ahora hablando. Donde estamos ahora es en el buen funcionamiento del sistema por el simple hecho de moverme. Que no es cómo me tengo que mover. No es cómo, no hay un ejercicio ideal. El ejercicio ideal es el de vivir, ¿no? Es el de estar activo en mi propia vida, en mi casa, en mis cosas. Entonces, no hay que ver únicamente el movimiento como... Como hacer ejercicio,
0: como
1: ¿no?
0: Hacer, eso es, como caminar o hacer ejercicio físico, ir al gimnasio, no. Es que en casa, o sea, y ahora después vamos a hacer una propuesta, uh-huh. Nuestra, pero antes quiero hacerte una pregunta, Nerea. Tú que das clases de danza, de cuerpo vivo, ¿qué observas con respecto a la salud en las personas que asisten a tus clases?
1: Uh-huh. Lo primero, yo digo que falta cuerpo, es decir... Nos falta realmente, creo, uno, conectar con el cuerpo. Conectar significa tener presente al cuerpo como prioritario en la vida. Así, tal cual te lo digo. Es porque es el que me permite funcionar. O sea, yo gracias al cuerpo tengo un lugar en este planeta, tengo un espacio. Mi propio espacio es piel adentro, os tocáis la piel, pues de toda la silueta que hace vuestra piel hacia adentro, eso es lo que sois vosotros, ¿no?
0: Tu casa.
1: Tu primer espacio.
0: Igual que limpias tu casa.
1: Bueno, claro.
0: Es mueves que... los muebles para limpiar debajo del sofá.
1: Muy buen algunos. Movimiento, muy buen movimiento. ¿Ves? Hablando de movimiento, mover la casa es maravilloso para todo lo que es internamente, pero es darnos cuenta... De que tenemos al cuerpo en un lugar muy lejos de nosotros. Es decir, está como muy... Como
0: estamos
1: si estuviera fuera del
0: mente.
1: Alcance. Claro, o sea, es como fuera del alcance cuando tenemos que poner al cuerpo, pues eso, en lo primero, porque es el que además me va a permitir todo lo que la mente quiera. El cuerpo me va a decir si puedo o no puedo, si llego o no llego, si es para ti o no es para ti. Entonces, a tu pregunta, es una falta de cuerpo, dos, de habitar el cuerpo, de estar presente en él, dos, una desconexión absoluta de las sensaciones corporales.
0: Esto que señalas, qué importante, porque esto nos ayuda mucho a ir al cuerpo, las sensaciones corporales. En lugar de hacer lo que la mente nos está pidiendo, ir al cuerpo. ¿Y de qué me ayudo para ir al cuerpo? Sentir las sensaciones corporales, sin más.
1: Un ejemplo, ¿no? Y luego, un desconocimiento absoluto desconocimiento absoluto de las capacidades que tiene uno y de los límites. O sea, el no estar en el cuerpo no te permite desarrollar en profundidad todo el potencial que tienes. Y yo lo que veo muchísimo, no solo en las clases de danza, también en sesiones individuales, como que se habla también mucho de esto, es... o sea, me encuentro con mucho... ¿Sabes esta frustración que pasa mucho en esta sociedad? Que es la de... Es que sé que puedo más. Es que yo sé que valgo. O sea, yo sé que puedo, pero no sé cómo. Pues el cómo es ese nexo con el cuerpo. Es potenciando todas las capacidades corporales que no son solo físicas. Ya vamos a hablar después, ¿no? De otros aspectos del movimiento, no solo físico. Entonces, hay una cosa que a mí me gusta mucho trabajar... y si quieres es como una última idea que te dejo aquí y una reflexión que propongo a los oyentes, que es lo que realmente nos hace únicos y exclusivos y ricos en este planeta para compartir son las capacidades corporales. Son tus ojos son únicos, tu nariz, tu boca, tu piel, tu sentir, tu dulzura, todo eso es un combinado de la sabiduría que tú traes interna propia con lo que seleccionas de fuera para ti. Y desde ese cómputo de yo interno con lo que cojo de fuera para mí, es la gran riqueza única y exclusiva que tenemos cada uno para ofrecer al mundo. ¿Qué te parece, Tri?
0: Me parece precioso, ¿no? Que esto que señalas de que somos únicos, es verdad, es que la peca que tú tienes ahí... Sí. Yo la tengo, pero un poquito más abajo. Nerea,
1: dime,
0: ¿qué te parece si les ponemos a estos oyentes un poquito de música? Y quisiera lanzar ya una propuesta de movimiento para que esto lo podáis ir incorporando. Con esta música que os vamos a poner, os invito a que mováis el cuello en todos los movimientos posibles. Y los brazos hacia arriba, hacia atrás.
1: Bien respirado todo. Vamos allá, que disfrutéis.

0: Bueno, seguro que con esta música habréis experimentado muchas cosas y seguro que habéis sentido algo. Y de esto vamos a hablar ahora, del movimiento y de la emoción. Pues lo primero que voy a contar es el significado etimológico de la palabra emoción. Resulta que emoción, que viene de e más movere, del latín, significa movimiento, hacia. Uh-huh. O sea, se nos mueve algo dentro, movimiento interno y un movimiento hacia afuera. Y esto también implica un movimiento de dentro hacia afuera. Es más, Nerea, cuando esto no es posible, muchas personas que bloquean emociones pues por mandatos internos de voy a ser fuerte, no voy a llorar. Pues todo esto de no sentir lo hacemos a costa de contraer musculatura y dejamos de sentir, y también con la respiración. Hace poco leía un libro que se llama La memoria del cuerpo y recogí el relato de dos personas. Son casos verdaderos y reales, ¿no? María, por ejemplo, pues apretaba todo su cuerpo. Debe ser que vivió mucho miedo o situaciones desagradables, y apretaba todo su cuerpo para no sentir, y acabó con una fibromialgia. Y es que la fibromialgia hoy en día no se encuentra ningún signo orgánico de inflamatorio, nada. Uh-huh. Sin embargo, tienen muchos dolores.
1: Sí.
0: ¿Qué pasará con la musculatura de estas personas, ¿no? Y otra Federica, que se hizo fuerte y dijo, no voy a llorar nunca más. Y lo hizo a costa de contraer los músculos de su cuello. A los años tenía unos vértigos, Federica.
1: Claro. Es importante, yo lo digo mucho, y es que yo no consigo a día de hoy ya vivir de otra manera, que es importante entender que cualquier síntoma y manifestación corporal nos habla de cómo estoy yo funcionando en mi propia vida.
0: ¿Cómo me estoy moviendo? ¿Qué estoy haciendo con mi cuerpo?
1: Claro, o sea, y lo que haces con el cuerpo es por dónde estás dirigiendo tu vida, ¿no? Yo pongo mucho un ejemplo, a veces me repito y soy un poco pesada, pero creo que es que nunca se nos pueden olvidar las cosas básicas, ¿no? Que es, nuestro cuerpo es como el coche, ¿no? Es como el coche que nos lleva por la vida. ¿Cómo está el coche? Es decir, ¿cómo está el coche? Significa cómo está limpio. Hablamos de por dentro. Vamos a hablar de por dentro. El coche por dentro, ¿vale? Cuando tú te sientas a conducirlo y quieres hacer un viaje, en este caso es el viaje de vivir, ¿no? Cuando tú quieres hacer un viaje, ¿cómo están las ruedas? ¿Si frena bien? Si la palanca de cambios funciona bien, incluso cómo está de sucio el coche, ¿no? Si tienes gasolina, si no tienes gasolina.
0: Mira el aceite.
1: El aceite. Mira
0: que no se engrasa.
1: Que no se engrasa. Mira tú, ponte en situación, Trini, y os propongo a todos los que nos estéis escuchando, poneros en situación de meteros en vuestro coche casi sin gasolina, sucio, con algo roto, sabiendo que no te está funcionando bien la rueda, ¿cómo haces el viaje? Es decir, ¿haces el viaje mirando por la ventanilla lo bonito del paisaje, lo que más te gusta del paisaje, disfrutando del viaje, disfrutando de la vida, o estás más pendiente de, ay, es que no tengo gasolina, es que esto está sucio, es que se me va a romper, con el miedo de que el coche no funciona, ¿no? Entonces, es tan importante darle la importancia que tiene al cuerpo como la importancia que tú le das a la vida que quieres tener.
0: Fíjate, Nerea, que el cuerpo es como si dijésemos un diario de nuestra vida. Uh-huh. Lo que pasa es que muchas veces es un diario inconsciente, donde uh-huh. queda reflejado todo. Es más, siguiendo un poquito con lo emocional, hay la bioenergética, la diafreón, incluyen el trabajo corporal en sus terapias emocionales. Y no solo esto, Lowen, que es uno de los padres de la bioenergética, en el ejercicio físico no quiere decir solo salir a correr, pues encontró un medio para escapar de su depresión. O sea, el padre de esta terapia encontró en esto, y de esa manera iba dando salida a sus sentimientos de... O sea, que no solo para las enfermedades orgánicas, ¿no? También para el emocional, qué importante es el movimiento del cuerpo.
1: Mucho. Mira, yo en mi... A nivel de formación profesional, no sé, empecé como hace 17 años o así, formaciones profesionales que tienen que ver con todo el trabajo integral físico, energético, mental y emocional. Y durante 6 años estudié en profundidad cómo lo emocional transforma el cuerpo. Entonces, al final, la manifestación real de mi propia vida la vas a ver, como tú dices, en ese diario, en el libro, ¿no? Y cuando hablábamos antes de que hay movimientos de descarga y hay movimientos de carga, me refiero a un diario o un ordenador, vamos a poner este ejemplo, o a un móvil, que ahora están como súper, ¿no? Que todos conocemos cómo funciona. Cuando tú dejas muchas cosas, como te decías, contenidas, gente que contiene y acaba siendo fibromialgia, o estas cosas, cuando no hacemos el buen movimiento de desecho, de desechar lo que no es para mí, no solo una tensión o un dolor, hay mucha información que nos viene de fuera que no es para mí. Cuando yo no la descargo, cuando yo no lo limpio, cuando yo dejo las 3 fotos repetidas en el ordenador y no hago papelera de reciclaje, no reorganizo los archivos, no actualizo información, lo único que puede pasar es que tu cuerpo se deforme, porque necesita crear carpetas nuevas para guardar todo eso que es basura o vejez. Las cosas viejas ocupan lugar. Y vamos, yo constato, o sea, yo soy un ejemplo de esto, porque yo tengo el cuerpo formado a través de todo esto, que es o lo contienes como vejez o como desecho, o ya se integra en tu cuerpo como sabiduría. Que es, o pasa a darte un cuerpo muchísimo más capaz, ágil, flexible, fuerte, seguro, etc, etc, etc, o se te queda como lastre.
0: Y todo esto que cuenta Nerea, gracias al movimiento. Es verdad que a veces, o sea, un movimiento a veces es necesario que sea dirigido, como esta, en estas terapias que señalaba, la diafreo, la bioenergética. Y si os dais cuenta, todos nacemos con los mismos músculos, exactamente los mismos músculos.
1: Sí.
0: ¿Qué pasa? Que después nuestros cuerpos son muy diferentes.
1: Sí.
0: Aquí está el diario de nuestra vida.
1: Estas son las elecciones que hacemos, como bien decía antes, del desarrollo que yo hago de mi parte interna, uno, y de las elecciones y de cómo selecciono lo de fuera, ¿no? Mira, voy a proponer una reflexión también, porque hay algo muy interesante aquí que yo... Yo investigo mucho qué es el movimiento de la mente, el movimiento mental. Imagínate que nuestro movimiento corporal
0: siguiese a la mente.
1: Fuera mínimamente a la par de tiempo e intensidad que el movimiento mental. Dale una vuelta, o sea,
0: descargaríamos, es una barbaridad. Estaríamos agotadísimos, sí, físicamente.
1: ¿Qué nos pasa? Que estamos agotados de la no implicación corporal en todo eso. La mayoría del movimiento mental que tenemos son de desecho o vejez.
0: Son pensamientos repetitivos, en la pescadilla que se muerde la cola.
1: Todo el tiempo.
0: Y muchísimas veces bloqueadores que nos bloquean corporalmente.
1: En lugar de estar presentes en mi propia vida. La vida se manifiesta en el instante. O sea, no existe otro lugar en el que la vida exista. O sea,
0: en el presente,
1: se manifieste
0: presente
1: puramente.
0: Continuo.
1: Ahí está la sensorialidad. Y lo que quería decir con respecto a la mente es... si tú estás en el funcionamiento de tu vida cotidiana, la gente que esté ahora escuchándonos o que esté trabajando, nosotras que estamos aquí mismo en la radio y con vosotros, ¿no te ha pasado que de repente estás en otra cosa y te aparece un recuerdo de, ay, no llamé a esta persona, ay, no sé qué, aparece algo que pasó hace 5 años, o el cuerpo, es decir, la mente, perdón, siempre, siempre te va a dar la información de lo que necesitas mover, información tuya que tienes que mover. ¿Me sigues con esto? Es como, joder, ¿por qué me ha aparecido aquella cosa que tuve con mi tía? Porque se te ha despertado corporalmente.
0: Déjatela sentir y a ver qué quieres hacer con ello. La vuelvas a meter en el baúl.
1: Eso es, algo que tengo que mover. Entonces, no solo movemos el cuerpo físico, sino que movemos toda la información y los canales informativos con lo que estoy vinculado en la vida. Así que, ¿qué te parece, Trini, si hacemos una nueva propuesta a los oyentes con un poquito de música para que se den cuenta de cuánto es desecho, de cuánto es vejez y lo liberen gracias a un movimiento de espalda, de glúteos y de piernas? Porque lo que está realmente cargándonos la vida es todo lo de atrás. Lo de delante siempre es nuevo. Siempre hay oportunidades y posibilidades nuevas y la vida me las pone delante. O estoy en el presente con los ojos abiertos o estoy en otro sitio que no es la vida. ¿Te parece?
0: Me parece fabuloso, porque lo valemos. Vamos a ir levantándonos de nuestras sillas. Vamos a ir calentando este movimiento, esta espalda, esta pelvis, empezamos a sentir.
1: Vamos a hacer mucho caso a esos dichos de me tengo que quitar la mochila. La mochila siempre está detrás. Quítense la mochila. Vamos allá.
0: Bueno, estas son las cosas del directo que
1: no sé por qué.
0: Acabamos de tener un problema con la música. Aquí está. Vamos allá porque lo valemos.
1: Es que es preciosa.

0: Mariposita, a ver si nos podemos liberar este corazón y renacer cada día como nuevo.
1: Sí.
0: Pues con respecto a esto, de cómo hacer con lo viejo, cómo desechar lo que ya no nos sirve, os voy a contar lo que hacen las liebres cuando están en una situación de estrés. Pues cuando se acerca el enemigo, la liebre se queda quieta, inmóvil. Esto aparentemente, pero dentro de ella está funcionando todo su sistema de defensa y empieza a liberar muchas hormonas del estrés, que son las que le van a permitir después o atacar o huir. Pues bien, ¿qué pasa cuando el enemigo pasa de lejos? ¿Qué hace la liebre? Un ser humano, después de una situación de estrés, seguro que se iba y se tumbaba en el sofá. Pues la liebre lo que hace es correr en círculos alrededor de la madriguera. ¿Para qué? Para liberar todas estas hormonas del estrés, utilizarlas y poder estar en estado cero, en estado de reposo normal, sin acumular todo el estrés.
1: Me encanta. Soy fan de las liebres. Porque realmente, claro, si hay algo que tienen los animales, es que tienen el cuerpo integrado 100% en su vida. Por eso, al mirarlos, nos quedamos tan asombrados de esa potencia. Esa potencia es la potencia de vivir en su 100% de capacidad corporal. ¡Qué bonito!
0: ¿Cómo perdemos el instinto, ¿no? Nuestros instintos que nos llevarían a esto. Y muchas veces son por condicionamientos sociales. O sea, cosas reprimidas, las emociones que no están permitidas, la rabia, o el si tengo un mal día, pues, o tengo un mal momento, ponerme a moverme, ¿no? Qué mal le estaría visto estar en la oficina y que los compañeros se empiecen a verte cómo mueves ahí la espalda, los brazos, estaría fatal.
1: Mira, hay un taller que yo hago muchísimo, Trini, así te lo digo, que tiene que ver con la imagen, ¿vale? Con todas estas cosas de ropas y maquillajes y tal, que es, no es lo que aparentas, es lo que eres. Entonces, estamos muy enfocados, estamos como dedicados vitalmente a hacer que las cosas parezcan.
0: La imagen, cómo nos limita, ¿no? La vida.
1: Y en el fondo, lo que eres siempre se va a plasmar. O sea, el cuerpo tiene una naturaleza de la misma manera que una flor tiene su aroma. Tú puedes hacer lo que sea para que esa flor no huela. Acabará oliendo. ¿Por qué? Porque con la naturaleza solo puede la vida. ¿No?
0: Totalmente.
1: Aquí estamos al natural. O sea, queremos potenciar eso como la fuerza real. O sea, me alucina lo que dices de las liebres, porque lo noto, o sea, yo lo veo como absolutamente comprensible y como, pues es que es normal, ¿no? ¿Te imaginas estar a cero cada día?
0: Sería fabuloso. Me viene al recuerdo la cantidad de veces que he preguntado, ¿no?, a los pacientes, a las personas, ¿tiene estrés en su vida? Y la respuesta es lo normal.
1: Fíjate.
0: O sea, normalizamos el nivel de estrés y funcionamos con un nivel de estrés normalizado. Esta es una de las consecuencias de la desconexión con nuestro cuerpo.
1: Totalmente. Yo te tengo que decir que se puede estar a cero, o a 0,2, o a 0,5, o al 1%. Se puede si te dedicas. O sea, cuando uno se dedica a su propia persona, con todo esto como filosofía
0: de
1: vida, de
0: la empresa, del trabajo.
1: Es que la empresa, el trabajo, la abuela, el no sé qué, todo lo de fuera tiene que ser para construir tu propia persona en el camino que tú quieres. ¿Qué elecciones hacemos en la vida? ¿Esto me da o me quita?
0: Una pregunta. ¿Estás tú primero antes que tu trabajo o tu trabajo antes que tú?
1: No, es que tenemos que saber que ese trabajo es algo externo. O sea, si tú en tu propia vida te pones fuera, ya no estás viviendo. No es verdad, estarás cumpliendo eso que decimos, ¿no?
0: Eres una máquina más para el trabajo, para el rendimiento, para la eficacia.
1: Pero yo no sé para qué, pero desde luego... ¿Tú? Claro, desde luego yo vivo para mí. Yo te decía, ¿se puede? Porque sí, porque yo conozco gente que puede, ¿no? Y porque... Pero claro, es una elección de vida, ¿no? Es como... ¿Elegimos? ¿Qué elegimos? Pues yo elijo... Mira, yo elijo priorizar mi propia persona, construir y respetar mi propia persona como una manera de respetar la naturaleza de la que formo parte. O sea, yo no puedo no ser agradecida con lo que la naturaleza me ha dado, con lo cual no puedo evitar desarrollar todo el potencial que ella me brinda, que ella me da. Todo lo que soy yo, con todas mis capacidades, yo me siento responsable de alguna manera de desarrollar todo eso como agradecimiento.
0: Qué gusto me da escuchar esto, Nerea.
1: Como agradecimiento a lo
0: sentirnos
1: que me da.
0: Responsables de nuestro cuerpo, ¿no? O las veces que se escucha en la consulta médica, pero ¿cómo es que me pasa esto? ¿Por qué? Y muchas veces contesto, ¿qué haces en tu vida? ¿Qué haces con tu cuerpo? ¿No?
1: Claro, porque...
0: O sea, perdemos... O sea, como que depositamos el cuerpo es del médico. Si le pasa algo, ya lo llevo al médico.
1: Claro.
0: Pero ¿y tú qué haces con él?
1: Es tu coche, es tu traje.
0: Eso
1: es tu traje.
0: Luego, si lo tienes que llevar al taller, pues ya veremos.
1: Pues se lleva.
0: Pero tú mírale los kilómetros, a ver el aceite cómo va.
1: Sí, depende mucho más de ti. Mucho más. Porque él me dirá, bueno, las circunstancias, sí. Pero si yo me hago fuerte, yo en mi propia persona estoy fuerte, en mi cuerpo, en mi mente, en mis sentidos, en mi criterio, en mi elección... ¿Se puede con las circunstancias? Seguro mucho más que si fuéramos absolutamente vulnerables por esa falta de cuidado personal.
0: Eso es, del día a día.
1: Es diario, es diario. Mira, hace poco he hecho un vídeo para un canal en el que colaboro y hablo justo de esto, que es, ¿por qué tiene que ser diario? Pues porque cada día existe un sistema de filamentos, como de hilitos vivos de la naturaleza, ¿no? Esos hilitos... que es como la fuente de vida constante que tenemos también internamente, igual que existe en la naturaleza, nosotros como parte de ella la tenemos dentro, ¿no? Como dentro del ombligo, ahí en la profundidad. Hay un hilito nuevo, un filamento nuevo que va cargado de oxígeno, que es... Ese filamento nuevo lo tenemos que desarrollar a lo largo del día.
0: Es nuevo.
1: O sea, oportunidades para empezar tenemos cada día. ¿Por qué? Porque nunca es... ¿Hoy qué día es? Día 9 de diciembre de 2021. Nunca vuelve a ser 9 de diciembre de 2021. Nunca vuelve a ocurrir esta circunstancia con esta presión, con esta temperatura, con esta ropa, con este dolor, con esta... Nunca. Con
0: y
1: lo cual...
0: sin embargo, ahora mismo, aquí y ahora, tenemos esta oportunidad. Porque solo desarrollo en mí lo que ejercito cada día. Es como... un ladrillo, otro ladrillo. Algunas veces se nos olvidará, no pasa nada, pero volvemos a poner otro ladrillito, este filamento que dice Nerea.
1: Es así, es la oportunidad, ¿cuándo viene? ¿Cuándo?
0: Cuando la cojo. Ea. Cuando la elijo.
1: Eso está ahí, o sea, la vida está para cogerla cuando uno quiere. Entonces, ¿qué significa la vida, la vida, la vida? Significa... Que cojo yo el poder, que es... No, es que esta situación es muy dura. No sé, a lo mejor si nos ponemos en seleccionar el aprendizaje que tengo que hacer de esto, o respiro y digo, esto no es para mí.
0: Esto que acabas de puntualizar es muy importante. La vida nos trae circunstancias que pues a veces incluso sentimos que nos sobrepasan. Pues en estos momentos también no nos olvidemos de respirar. Respirar en ese malestar. Si respiramos, seguimos estando en nuestro cuerpo. Y esta es una forma de estar en el cuerpo y de liberar esa tensión de ese momento y no dejarlo en el baúl de los recuerdos dentro de nuestro cuerpo.
1: Cambiar el estado. Cambiar el estado. Una ducha de agua fría. Un me voy, aunque no... O sea, todo lo que no hubiera hecho... Ay, ¿qué leí? El otro día leí que como el crecimiento espiritual y tal, donde más puedo incidir es en ese momento en el que estoy en conflicto, estoy en miedo, está ocurriendo algo, como tú decías, un momento de estrés, Y en ese momento, ¡pah!, decido hacer las cosas de otra manera.
0: Ahí está. Ay, pero justo. Para eso tienes que respirar. Pararte y respirar. ¿Qué te parece, Nerea, si les ponemos a los oyentes un rock and roll? Y aquí le hago un guiñito a nuestro amigo Manolo. Para hacer un ejercicio de descarga. Espera. Un poquito de movimiento de cabeza. Movimiento con las manos, con los pies.
1: Hay alguien que me va a estar escuchando. Para todos vosotros, que lo disfrutéis.

0: ¿Qué tal ha ido ese movimiento de descarga con la cabeza, las manos, los pies? Bueno, también si necesitáis más intensidad, hay rock and roll más duro para los más duros e intensos. Y bueno, Nerea, pues vamos a ir ya poniendo los últimos puntitos sobre las IES.
1: Los broches finales. Venga.
0: Yo también traía hoy una recomendación de plantas. La planta estrella para mí, para los músculos, que nos ayuda a tonificarlos, además a cuando tenemos algún golpe o torcedura o un esguince, también los ayuda a como antiinflamatorio, y es el romero, que lo encontramos por toda, súper fácil.
1: Y aquí en Cercedilla hay un montón de romero.
0: Muchísimo romero. Lo podemos tanto en fricciones, el famoso alcohol de romero, aunque yo aconsejo mezclarlo con una cremita que no sea tan lesivo para la piel, o un baño. Hacemos una buena cacerola de infusión de romero y después, o bien después de la ducha, nos la echamos por encima del cuerpo o dentro de la bañera.
1: O un flus-flus, ¿no? Un spray, tener
0: fabuloso,
1: un spray, ¿verdad?
0: Ir oliendo agua a romero.
1: Y sí, o en zonas así que sintamos que necesita. Yo lo recomiendo mucho en las rodillas, que son zonas como de movimiento, ¿no? Se me ha ocurrido, pues un dos en uno, darse un paseo por el campo y coger el romero, llegar a casa y hacerte una infu,
0: ea,
1: ¿no?
0: Sí, sí. Y bueno, pues también un par de alimentos así como para aconsejar cuando vayamos a dar una caminata por la montaña o sencillamente si estamos en casa. Traigo dos alimentos que son el plátano, porque es una fuente rica en potasio. Uh-huh. El potasio nos ayuda a la contracción muscular. Y los frutos secos.
1: Qué ricos.
0: El anacardo, las avellanas, por su contenido también en calcio, ricos en calcio, que también nos ayudan a esta contracción muscular, a estos movimientos musculares.
1: Qué bien. Pues mira, yo voy a hacer una recomendación con respecto a la mente. Es que es muy importante dónde ponemos la cabeza. Y un trabajo, vamos, espléndido para oxigenar también la mente, porque muchas veces el cuerpo no puede más por ese rollo mental que tenemos, que nos quita, es como toda la
0: energía,
1: gasolina, todo el oxígeno se nos va por esa fuga, porque no es más que son fugas, son rotos que tenemos ahí.
0: No es que se nos vaya por ahí, esto es otra vez un pequeño recordatorio de la respiración. Os lanzo un ejercicio ahora o en algún momento que estéis pensando, que observéis cómo está vuestra respiración. Seguro que es superficial, súper bajita. Y la cantidad de oxígeno que entra ahí, muy poca.
1: Muy poca. Entonces, la mente. Yo propongo, como bien decía, este trabajo espléndido que es el de visualizar, el de crear imágenes. El crear imágenes es crear contextos. Todo lo que yo pongo a nivel mental tiene una repercusión y un impulso directo en mi movimiento corporal, ¿no? Es como si tú te imaginas ahora un estado de guerra, estar en guerra. Imagínatelo, Trini.
0: Buah, o sea,
1: ¿qué te ha pasado?
0: Buah,
1: ¿has visto lo que has hecho? Teníais que haber visto.
0: Se me ha quedado el cuerpo contraído de repente y he dicho,
1: o sea,
0: no.
1: ¿Ves? Entonces, todo lo que creamos a nivel visual en nuestra mente tiene una repercusión directa en el estado físico, ¿vale? Entonces, como estamos con el tema del movimiento, voy a recomendar todo lo que sean escenarios de agua. Un río, un lago. Puedo estar yo bañándome en un lago, puedo estar metiéndome en un río, puedo ver cómo el río viene hacia mí, se mete dentro de mi cuerpo, puedo meterme dentro de la profundidad del océano y estar ahí en ese movimiento. Y también, ya que hemos hablado antes de las liebres, podemos visualizar animales en movimiento. No es hacer una foto, no es una foto estática esta creación de imágenes, es una foto en movimiento. Ejemplo, a mí hay una que me encanta, que es un campo con caballos de diferentes colores.
0: Naturaleza.
1: Ponles a correr y les ves, ¿no? En esa libertad. Entonces, esas pequeños momentos. Además es que son pautas tan fáciles y tan del instante que es, puedo cambiar mi estado en un instante. Puedo estar cenando en la noche de Nochebuena, que me están contando un montón de rollos o que no sé qué o qué tal.
0: La suegra. A ver qué pasa con tu cuerpo cuando abre la boca la suegra.
1: Pues en ese momento yo pongo entre mi suegra y yo, o entre mi tía y yo o tal, una corriente así de agua en el medio. ¿Tú visualizas? Visualiza agua. Por favor, fluye, que alguien lo haga. Que alguien lo haga solo por experimentarlo y que después nos lo cuente en nuestro programa de principios de enero. Por favor, o sea, ese momento en el que hay muchas palabras, muchas cosas, se mueven, hablábamos de movimiento y emoción.
0: A mí me ha llegado lo de los caballos, ¿eh? Para sentir el cuerpo libre.
1: Me ha gustado, ¿eh? Ya lo sé yo.
0: Yo soy capaz de levantarme de la mesa en la cena de Nochebuena y empezar ahí a estirar el cuerpo. No pasa nada.
1: Medicina, la imagen de la buena.
0: Ahí está. La imagen no importa.
1: Mira, aquí donde estamos, ahí donde estáis todos en vuestro sitio, imaginaros que tenéis animalitos alrededor moviéndose. Eso es poner en movimiento otro estado mental. Es, estoy creando algo que sí me activa y me pone en otro lugar, que no es la paralización emocional que me hace contraer el abdomen, contraer el culo, como decías.
0: El cuello,
1: claro, ¿entiendes?
0: El diafragma.
1: Entonces, es dónde pongo yo la mente, dónde pongo yo la prioridad, que tiene que ser en mí. Y si no lo tengo fuera, lo creo dentro. El poder de la mente es maravilloso. Entonces, Trini, con tu permiso, ¿qué te parece si hacemos un pequeño resumen de esas prácticas, además del romero, de comer plátano, frutos secos en todas sus vertientes y sus variedades? Yo quiero hacer un pequeño resumen de lo que hemos ido viendo, porque claro, la vida sin práctica no existe. Nada será verdad, se nos quedará ahí, como decías, en el trastero. Soleto, en el trastero.
0: En el baúl de los recuerdos.
1: Entonces, recordar, activar el movimiento de mis cosas. De mis cosas es no dejar las cosas siempre para mañana, porque hace 20 años que no lo has hecho y eso está ahí en tus glúteos, ¡pin!, en tu espalda, ¡pin!, ¿sabes?, en tu mollita de atrás de la pierna. Entonces, vamos a actualizar nuestra información. Y voy a proponer un ejercicio súper, súper, súper, súper fácil. Uno de descarga, que es todo lo que sea. Un minuto, no hace falta más, un minutito diario. O lo hago tres veces, que es descargar la espalda haciendo con los hombros círculos hacia atrás, visualizar y darle, por favor, al cuerpo la información de vuestra cabecita a favor del cuerpo, que es, buah, me quito la mochila, me quito esta piedra, me quito esta tensión y me quito este dolor y me cargo la pila con los brazos por delante haciendo que nado, que nado, que nado. Y os metéis en ese mar con el que vamos a cerrar hoy el programa.
0: Antes de seguir con esta práctica que nos va a anunciar Nerea, también para aquellas personas que no pueden hacer un movimiento, que están en un sitio de vista al público y se están estresando, una práctica para bajar el estrés. Salivar, dejar la boquita blanda, blanda, blanda por dentro y salivar. Esto reduce el estrés.
1: Uh-huh.
0: Para los que no puedan tener un movimiento, claro, en determinadas situaciones.
1: Claro. ¿Ves qué truquitos? O las yemas de los dedos. Tocarte las yemas de los dedos.
0: Es que, sutileza.
1: Es que la sutileza es lo que más profundo llega. Ya hablaremos de sutilezas en otro programa, que tengo mucho que decir acerca de eso y de la piel. Y tú también tienes mucho, que lo sé yo. Entonces, ¿qué os parece, todos los que estáis ahí escuchándonos? Vamos a cerrar todos, vamos a compartir esta creación de imágenes que os digo. Vamos a intentar poder estar cómodas y cómodos en el sitio donde estéis escuchándonos, pues en la silla o en el suelo, en el sitio donde estéis. ¡Wow! Conectar primero con la respiración. Vamos a nuestro propio mundo, que es piel adentro. Recomiendo, cerrad los ojos. Déjate entrar ahí donde estás tú. Eso. Ahí, en ese sitio donde estás ahora mismo, ahí estás tú, en ese lugar, ahí estás vivo. Vas a dejar, una vez que hayas conectado con eso, que en tu mente aparezca la imagen de un gran océano. Respira. visualiza esa imagen del océano y tú dentro, en esas profundidades, vas a ver cómo hay peces a tu alrededor, hay algas, hay piedras. Ponle color y movimiento. Ponte en esa situación, en la situación de una escena, de un escenario que se mueve realmente por el movimiento más profundo, donde todo funciona gracias a la armonía de las corrientes y del movimiento. Déjate estar ahí, visualiza ese movimiento y esa imagen la vas a transformar en pompas, en burbujas, las típicas burbujas de los peces cuando... No, esas burbujas. Respira y deja que entren por la boca, relajando tus labios, relajando tus encías, relajando tu lengua, tu paladar y tus adentros. Con esta sensación nos despedimos. Hasta el próximo mes. Recordad que estamos una vez al mes, primeros jueves, y que lo que tenemos es muchísimas ganas de compartir con vosotros todas estas pequeñitos trucos,
0: pildoritas
1: y prácticas sencillas que a nosotras
0: gratis
1: nos ayudan a vivir mejor, con más calma y
0: más
1: alegría
0: cuerpo en nuestra vida. Que tengáis buen mes, que recordéis algunas de estas pequeñas prácticas que hemos estado hablando durante el ratito de hoy, como son atención a la respiración, esta visualización, si podéis escribirla para recordar.
1: Cualquier cosa nos podéis escribir en Radio Cercedilla, están en las redes sociales. Podéis hacer una mención a este programa y seguro que os leemos. ¡Feliz mes y que disfrutéis!

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0: enamoramiento no es correspondido y la persona enamorada no puede transitar esa situación y queda enganchada a la otra como si fuera totalmente una adicción.
1: Pues ahí, bueno, a veces nos cuesta, ¿no? Como transitar las emociones desagradables o dolorosas. Entonces, va a depender del caso y también va a depender de cómo es esa no correspondencia. Si ha habido relación, si no ha habido, si cómo se comporta la otra persona. Por un lado, creo que es muy importante algo que no nos enseña muy bien todavía, que es aprender a desvincularnos desde el buen trato. Y después va a depender un poco de la otra persona, o sea, de la persona que no es correspondida. A veces, y en el enamoramiento es algo natural, algunas personas, pues por su historia relacional un poco más, también es como que idealizamos a la otra persona y también construimos todo un imaginario de lo que proyectamos que vamos a vivir con esa persona. Y a veces es más difícil como desengancharse de ese ideal que construimos en nuestra cabeza y de esa fantasía que de la persona en sí, que a veces, pues eso, si no la conocemos mucho o llevamos poco tiempo, pues es más como la idea que construimos sobre la relación o sobre la persona que la persona. Entonces, en consulta, pues aprendemos a transitar esta parte, ¿no?, del duelo y ver qué es lo que está sosteniendo ahí, que no se acabe de elaborar el duelo, la dificultad pues para afrontar el dolor o el sufrimiento de la persona, a veces heridas que nos tocan ahí, si hemos tenido pues una historia de abandonos o de rechazos, va a depender un poco de cada persona y de la capacidad pues también que tenga de afrontar o sostener emociones desagradables y dolorosas y de lo que signifique, ¿no? Pues también renunciar a eso.
0: Claro, sí. Es como que en un primer momento, con la revolución hormonal y todo lo que pueda pasar químico en el cuerpo, te puedes quedar pillada de alguien, uh-huh. aunque si vas teniendo mensajes, señales que con esa persona no. Es un duelo, ¿vale? Haya habido o no contacto, haya habido o no relación, ¿no? Pues tu vivencia es, te has enamorado de alguien. Lo que pasa que, ¿en qué situaciones es más habitual que ocurra esto de quedarse pillada de alguien que en realidad no está disponible de ti? Porque hay, como tú decías, hay personas que no van a ser tan propensas, aunque eso no signifique que no lo vayan a pasar mal, pero como que hay una dosis de aceptación y pueden transitar a otra cosa. Y sin embargo hay personas, o también por la situación en que se dé el enamoramiento. ¿Podrías contarnos cuándo puede ser más habitual que una persona se quede pillada por alguien de claro. manera adictiva?
1: Por un lado, lo que dices tú, ¿no?, que también es como una cuestión que es importante entender que hay una parte que es como muy química ahí, ¿no? Y es como de repente el enamoramiento pues hace que suban ahí, ¿no?, un montón de sustancias en nuestro cerebro que están relacionadas con el bienestar, con la felicidad, con la motivación y la energía. Entonces, esto tiene que ver pues con la dopamina, con la serotonina, las endorfinas, la oxitocina. Entonces, claro, el estado de enamoramiento es como que también nos da como impulso vital. Y el rechazo es lo contrario, ¿no? Cuando sentimos el rechazo, sentimos como un apagón, como un bajón. Entonces, es como si la vida perdiese un poco de sabor o de color y nos quedásemos como sin energía, como si las cosas ya no nos motivasen o nos sintiésemos como un impulso tan potente. Esto es algo que ocurre cuando tenemos como estos subidones y bajones en nuestro cerebro. Esto es especialmente acusado, por ejemplo, en la adolescencia, que la adolescencia es cuando el rechazo cerebralmente nos duele bastante y sentimos como este bajón muy acusado. Después, pues también va a depender de cómo se dé como esa interacción. Pues estas personas que a lo mejor parece que te hacen caso y que la cosa va, que después no, que luego que sí que va, que luego que no. Cuando la otra persona no es clara y a lo mejor pues está como flirteando contigo, pero después no te hace caso, pues ahí sí que nos puede costar un poco más y podemos tener un poco más de desbarajuste cerebral, por

0: decirlo de alguna manera. Y también pues cuando tenemos pues la autoestima ahí tocadilla o autorrechazo, o sentimos que hay algo mal en nosotros, que a lo mejor es muy difícil que le vayamos a gustar a alguien, o cuando tenemos experiencias a lo mejor pues en la infancia, ¿no?, de abandono, de rechazo, que llevamos ahí pues cicatrices o heridas, puede ser que ante una experiencia de desamor, de rechazo, cuando nos enamoramos de alguien, pues como que se abra esa herida y sintamos las emociones como muy intensas, como un poco más dolorosas de lo que correspondería a la situación presente.
1: Uh-huh. En, por ejemplo, en la etapa del flirteo, en el enamoramiento, en unos inicios, los encuentros y la comunicación como parte del juego de la seducción, muchas veces tienen esta parte, como tú decías, que no es claro, que pueden tener cierta ambigüedad y es parte del juego. Pero ¿cómo diferenciar esto como un primer paso en una formación de un vínculo, digamos, que podría ser luego un vínculo sano, respetuoso, que ambas personas pudieran caminar hacia el mismo objetivo, digamos? O si está ocurriendo una situación de breadcrumbing o estímulo intermitente por parte de la otra persona y tú te estás enganchando.
0: Pregunta compleja, porque además vivimos en una sociedad compleja. Yo creo que con respecto a las relaciones, hay algo que me consulta y que me resulta como especialmente preocupante, y es que como que tengo la sensación de, o por lo menos es lo que yo veo también, ¿no? Y en amistades, como que si la relación no se califica de una relación estable, es como que a veces todo vale. Entonces es como si no tenemos un compromiso que hemos oficializado verbalmente de alguna manera. Es como, pues si esta semana me apetece hablarte, te hablo. Si la semana no, pues no te hablo. Si mañana me apetece enrollarme contigo, pues te llamo. Y nos liamos y pasado no, y es que no somos nada, ¿no? El no somos nada es algo como que escucho con frecuencia, y bueno, a lo mejor eso puede ser un indicativo, cuando la otra persona aluda al no somos nada, a lo mejor ahí podemos pensar, bueno, ¿qué implica el no somos nada? Que no tenemos en cuenta las emociones de la otra parte, que no estamos humanizando al personal, ¿qué significa este no somos nada? Yo creo que hay indicadores que cada quien tiene que escuchar, porque es verdad que todas las personas vivimos las relaciones de manera diferente. Entonces, si la relación te está generando ansiedad, bueno, párate con eso y a ver qué es lo que necesitas. Si necesitas aclarar la situación, si necesitas hablar con la otra persona, a ver si la otra persona está dispuesta a hablar y a atender también pues esto que te está ocurriendo, y encontrar pues lugares comunes, consensuar qué es lo que os puede ayudar o qué es lo que os puede venir mejor o si no. Creo que primero escucharse y atender estas ansiedades puede estar bien. Hablar con amistades y bueno, pues también expresar lo que sentimos a veces nos ayuda también a ordenarlo. Y ver un poco pues estas actitudes de la otra persona. Pues hay cuestiones a veces que yo veo como muy claras en consulta, otras a lo mejor son un poco más difíciles de detectar, que es pues como una semana que la persona está ahí a tope, ¿no? Como pues con mensajes todos los días, con ganas de quedar o con encuentros, y a la semana siguiente pues a lo mejor tarda 2 días en contestar un WhatsApp. Y a lo mejor pues es como, no, es que hoy no me apetece hablar, es que... Y a lo mejor la siguiente semana pues vuelve a hablar como si nada, y pues a lo mejor esto es un indicativo, ¿no?, de que la otra persona está un poco ahí a pues lo que le apetece y no está a lo mejor teniendo en cuenta tu estado emocional. Entonces yo creo que a lo mejor esto nos puede ayudar a identificar si cómo va yendo la cosa.
1: Qué buena brújula, ¿no? Esto de poder escucharse y sentir la ansiedad si aparece, el indicativo de algo es claro. Es muy...
0: Sí, teniendo en cuenta que, a ver, pues también el enamoramiento, ¿no?, que a veces comparan un poco como el enamoramiento con cuestiones relacionadas con las obsesiones y las compulsiones y esto, ¿no?, pues que a veces también hace que distorsionemos un poco las cosas bueno, nos pone en unos estados un poco alteradillos.
1: Claro, por eso.
0: Y el miedo al rechazo de cada quien, ¿no? También, que puede hacer que esto sea un poco más intenso o menos. Así que es muy variable.
1: Claro, por eso te preguntaba antes cuál sería la línea, si es que hay o no, ¿sabes? Como para determinar, porque claro que el enamoramiento hay un estado ahí cerebral, neurológico, que hay un cambio. Otra cosa es lo que tú hagas o cómo lo actúes, ¿no?
0: Claro.
1: Pero también, ¿cuál es la línea para decir, vale, oye, que sí, que esta ansiedad que se está sintiendo en tu interior es algo normal porque tú todavía no conoces a la persona, o si la conoces o estáis vinculando de qué manera, si es lo mismo, si no, porque hay cosas a lo mejor que todavía quedan en el aire o lo que sea, a que sea una situación un poco más compleja, en el sentido de que quizá te estás colgando de alguien que en realidad no está ahí.
0: Claro. Yo creo que cuando ocurren estas cosas, ¿no? Y tú le preguntas a la otra persona, mira, ¿te pasa algo? ¿Qué ocurre? ¿Que no te noto distante? Y la otra persona como que te da largas o esquiva la conversación y no te habla de manera clara. Cuando la persona desaparece y después aparece de repente como si nada pasase. Cuando notamos que la persona no tiene en cuenta lo que estamos sintiendo. Creo que esto puede ser un indicativo. Y otro muy claro, que esto también me lo encuentro, son estas personas que es que solo te hablan de sí mismas. Entonces, que tú ves que están atendiendo a sus propias necesidades. Pues te llaman cuando tienen problemas, o cuando no se sienten bien, o cuando necesitan algo, o cuando se aburren. Y te cuentan mucho como de sus historias, sus problemas, su yo. Y un poco pues que quieren que estés ahí como animándoles o entreteniéndoles o escuchando sus cosas, pero después no se interesan por lo que tú necesitas, sientes o por lo que está pasando en tu vida. Entonces esto creo que también el yoísmo puede ser un indicador también de que la cosa puede ser un poco complicada.
1: ¿Cómo hacer si estás en una situación así, obsesionada por alguien que no te corresponde?
0: Pasar el mono, Nadia, que es la parte dura.
1: Claro.
0: Al final esto es un mono, es como desengancharse de una sustancia adictiva. Entonces esto nos puede ocurrir con las personas y es desagradable. Por eso sí que ayuda mucho tener una red de apoyo. Si tienes amistades, familia, personas a tu alrededor, pues que te pueden sostener y ayudar a llevar estas emociones dolorosas y este malestar, pues va a ser un poco más fácil sostener eso. Entonces, hablar, tener gente que te pueda apoyar, entretenerte, hacer cosas que te hagan sentir bien, aunque en ese momento tú no sientas el bienestar, como pues si te va bien hacer deporte, esto puede venir bastante bien para regularnos, actividades que normalmente te generan bienestar, aunque ahora no sientas que te generan ese bienestar, si empiezas a hacerlas, poco a poco vas a ir recuperando esa sensación de bienestar. Entender que es algo transitorio, que aunque en el momento se viva muy mal, no va a ser algo que va a durar todo el rato, que va a ser algo que se va a pasar. Y cuando es un duelo de este tipo, que la persona nos está generando enganche y está jugando con nuestros sentimientos de alguna manera o no es clara, y por esa falta de claridad, no es que a veces la gente juegue con nuestros sentimientos a propósito, sino que tiene sus propios líos y sus líos pues a veces generan problemas a otras personas. Entonces hay gente que es como, pues mientras me aclaro quiero que estés ahí, no quiero perderte, pero tampoco quiero estar contigo. Esto también ocurre.
1: Sí.
0: Entonces, bueno, pues cuando es este lío de enganche, ahí yo sí creo que el contacto cero con la persona ayuda bastante. Aunque sea como bloquearla durante un tiempo de las redes sociales o no tener acceso a sus historias y estas cuestiones, puede ayudar bastante. Es difícil, pero sí que puede ayudar bastante a desengancharse. Así como esto yo no lo pienso en otro tipo de rupturas, no estoy de acuerdo con el contacto cero para todo. Cuando es una situación de enganche de este tipo, realmente es que ayuda bastante, porque si no, cada vez que ves pues una historia en Instagram o que ves a la persona, es verdad que vuelves otra vez a sentir todas esas emociones intensas y es como estás todo el rato en una montaña rusa emocional. Así que tomar un poco de distancia es doloroso, pero ayuda bastante a estabilizar.
1: Claro, sí, sí. Como el contacto cero de contactar directamente con la persona, teléfono, WhatsApps, etc., verla, y también, obviamente, aunque no la veas, no seguirla en redes, porque al final, aunque tú no tengas el contacto directo, indirectamente estás sabiendo de esa persona. Que nadie te hable, ni tus colegas te digan nada de esa persona, que no sepas nada que está haciendo ahora. Es como, sería como el alcohol, ¿no? Como que cuando, o otra adicción que para poder traspasar, digamos, y hacer tu vida ahora, no puedes tener ni un chute de la sustancia porque si no caes otra vez en la dependencia.
0: Sí, y en caso de que sea necesario, pues también pedir ayuda, que para eso pues también estamos las personas terapeutas para acompañar si la cosa se torna demasiado complicada. Hay algo también que resulta especialmente difícil, sobre todo cuando la otra parte no te da una explicación y tiene este tipo de comportamientos, que es que el cerebro humano necesita entender las cosas y buscar una explicación. Y habitualmente la primera explicación, cuando esto es así, sobre todo si al principio, esto ya es como cuando la persona te hace caso, ¿vale? Y está súper bien contigo, hay como una interacción, ahí hay un ligoteo, os liáis o lo que sea, y es como que parece que la relación va y estás genial, y la cosa como se viene muy arriba, y de repente la persona desaparece unos días o tarda en responder o no sabe si va a volver o no. Entonces, habitualmente, como no tenemos explicación, tendemos a echarnos la culpa y a pensar, ¿qué he hecho yo para que esto ocurra? ¿Habré agobiado a la persona? ¿Habré dicho algo inapropiado? Entonces sí que veo muy habitualmente en consulta que la gente que me consulta por estas cuestiones está como rompiéndose un montón la cabeza por, pues es que he hecho algo mal, es que no funcionó bien en las relaciones, es que algo tuve que hacer para que esto sea así. Sí que hay como mucha ansiedad con eso, y también cuando la persona vuelve, como mucho miedo a hablar de manera clara sobre siento esto, me preocupa esto, como a expresar las emociones y los sentimientos por si acaso de repente la otra parte desaparece otra vez. Entonces sí que empieza a haber como mucho miedo en la relación, miedo a expresar, a qué es lo que voy a hacer, y también como un intento de complacer a la otra persona y de estar siempre bien con ella para que todo marche. Entonces, claro, si la otra parte está ahí como con el juego de ahora sí, ahora no, con sus motivos X, y entramos en complacer, en no expresar los sentimientos, en toda esta ansiedad, sí que la relación se puede tornar bastante complicada, incluso pues ante personas que no nos traten, que esto ya no es tratar bien, ¿no? Pero pues que todavía la cosa vaya peor, pues también entrar en una situación de vulnerabilidad, donde empiezas a romperte bastante la cabeza y la autoestima puede acabar bastante tocada.
1: Claro. El estímulo intermitente, que al final no hemos, ahora si quieres nos explicas de qué se trata, Martina, es uno de los generadores de mayor ansiedad en los vínculos, ¿no? Una persona tiene que tener la cabeza muy bien amueblada y muchos recursos alrededor también para quitarse de esta adicción, digamos, porque al final esta parte que te da el subidón de cuando la otra persona está ahí, que te sientes como, wow, la recompensa, desaparece, hay mucha ansiedad, pero cuando vuelve a estar es que el premio es tan grande que parece que borra todo lo demás, ¿no?
0: Claro, es que es una sensación tan potente que es como, en ese momento además es como que no te apetece discutir o generar una situación de malestar para no perder eso también. Entonces, claro, la situación se torna bastante complicada. Y
1: muy vulnerable es que, también, claro, porque si estás dependiendo de eso, al final no estás siendo tú misma ni lo que te conviene. Aunque una partecita de ti lo pueda ver, lo acallas, ¿no?, para que no se vaya.
0: Sí, ahí ocurren varias cosas que son complejas, que por un lado lo que te decía, ¿no?, que el cerebro, necesitamos, las personas necesitamos entender qué pasa, entonces cuando no hay una explicación muchas veces nos echamos la culpa y pensamos que hemos hecho algo mal. Entonces, por un lado está esa parte y este miedo a fastidiarla. Y después está también como que es como que no te lo puedes creer. Entonces, es como, jo, parece que he encontrado a esta persona tan estupenda, con la que estoy tan bien, que parece que todo va de maravilla, porque es que realmente va todo de maravilla, parece, aparentemente, te sientes genial, te trata genial, está todo estupendo, y de repente esto desaparece o es todo lo contrario. Entonces, es como que nuestro cerebro cortocircuita, literal. Y después vuelve otra vez a ser esa persona maravillosa. Entonces es como si el cerebro, como si estuviésemos saliendo con dos personas. Y tú te quieres quedar con la persona que te hace sentir como todo ese bienestar. Entonces inicias un montón de esfuerzos para algo tiene que pasar, algo tengo que poder hacer, porque esta persona es maravillosa cuando estamos bien. Entonces, yo tengo que conseguir que estemos bien el mayor tiempo posible para que la persona maravillosa que yo conocí al principio sea la persona con la que yo salga, porque pensamos que esa es la persona. Y a lo otro, a los comportamientos que tiene, pues de no hacernos caso, de desaparecer, intentamos buscar la explicación. Pensando, no, esta persona es fantástica, esta relación es estupenda y todo esto tiene que tener una explicación. Y cuando no hay explicación, lo que te digo, Nadia, la culpa nos da, es como un superpoder. Porque si yo tengo la culpa, es que yo puedo hacer, nos da control. Yo puedo hacer algo para que esto funcione, yo puedo hacer algo para que la relación vaya bien. Y además nos da una explicación, pues algo habré hecho o no soy suficientemente buena o bueno o buena para que esto funcione. Entonces nos da explicación y nos da mucho control. Cuando no hay control porque es la otra persona la que está haciendo pues esto, ¿no? Intermitente.
1: Claro, y nos aleja de la realidad también. Es como claro. Que por una parte está esta parte de querer, de bueno, el control de si hago algo, si cambio esto, tal, la ilusión de que quizá la otra persona se acerque, pero en el fondo también es incapacitante porque la situación está dada así y por mucho que tú hagas, si una persona no quiere estar, no va a estar. Entonces,
0: y el cerebro se torna muy obsesivo. Esto también es como la adicción a las sustancias. Es como que pasa a ocupar la mayor parte de tu día mirando el móvil si me contestas, si tengo un mensaje, de manera compulsiva, o mirando las redes a ver qué publica, qué no publica. Es como que esa persona, al igual que la gente cuando se engancha a una sustancia, ¿no?, que es eso lo que ocupa casi todo el espacio y todo gira en torno a eso, también es como que de repente tu vida gira en torno a esa persona, a si te contesta, a si no, a tener disponible el fin de semana por si de repente, y no hacer planes por si de repente pues me llama y quiere hacer un plan y entonces tener todo el tiempo disponible para poder decirle que sí. Es como que también, ¿no?, nos organizamos todo en torno a eso.
1: ¿Tú crees que puede estar relacionado con como cuando la gente, o sea, cuando caes a una adicción a sustancias, que muchas veces lo que hay detrás es mucha ansiedad y querer tapar pues tus propias limitaciones, que es que a lo mejor yendo ahí que claro, dependiendo de la propia historia y al final es una defensa también para tirar para adelante, pero me pregunto si a veces el caer en enamoramientos obsesivos también por cómo la otra persona se está comportando y tal, no es una manera de no verse a una misma, ¿no?
0: También, claro, por eso te decía, Nadia, que depende un poco de la historia de cada persona. Ahí, pues, un poco aprendemos a construir las relaciones en la infancia, ¿no? Se genera nuestra base relacional, muy importante, pues, los vínculos que establecemos con nuestras figuras de apego. Ahí aprendemos, ¿no?, qué es lo que tenemos que hacer para que nos quieran, cómo funcionan las relaciones, y a veces, pues, lo aprendemos de manera compleja o tenemos, pues, ahí nuestras heridas de abandono, de rechazo, y la idealización de las personas o la búsqueda de una pareja es algo que ayuda a seguir adelante. Es un mecanismo de supervivencia también, el pensar, pues cuando tengo una pareja las cosas irán mejor, o también por un poco por la socialización que tenemos, ¿no? En torno a la pareja, que parece algo como muy importante, y también lo equiparamos a nuestra familia de origen. Es como, pues yo tengo como mi familia, ¿no?, de la que parto, y mi siguiente familia va a ser la que establezca con una pareja. Entonces a veces pensamos que ahí vamos a encontrar a lo mejor lo que nos faltó en nuestra familia de origen. Entonces sí que muchas veces extrapolamos ahí como muchas cuestiones relacionadas con nuestros madres, nuestros padres, bueno, pues las figuras de apego que nos críen a cada quien, a las relaciones de pareja. Y sí, la idealización de la pareja pues también puede ser un mecanismo de protección y de una manera de no afrontar el dolor, pues porque a veces las relaciones son muy dolorosas y nuestro cerebro está preparado siempre para que las cosas nos duelan lo menos posible, aunque a veces lo que hace para que esto ocurra pues también nos dé nuestros dolores.
1: Claro, quizá no, hay momentos que necesitas esa protección cerebral, digamos, y a lo mejor te pilla en otro momento y sí puedes salir de ahí con mayor facilidad. ¿Cuál sería, tú crees, el secreto o secretos para mantener y para establecer vínculos saludables?
0: Pues el autoconocimiento es bastante importante en la medida de lo posible. Es decir, por un lado, la regulación, la autorregulación, ¿no? Pues ver, poder sentir nuestras emociones en el cuerpo, poder saber qué es lo que necesitamos, discernir entre lo que nos va bien y lo que nos va mal. Y también algo que a veces no pensamos y que yo trabajo mucho en consulta, que es aceptar también el afecto positivo. Es decir, aprender a aceptar también lo bueno, que a veces cuando tenemos historias complicadas nos sobrepasa el amor también, y cuando la gente nos trata bien, pues a veces nos sobrepasa y nos cuesta. Entonces, primero, pues conocerse en la medida de lo posible y aprender a regularse, y también pues aprender a tener en cuenta a las otras personas, a corregular a las otras personas, mucha comunicación. Creo que humanizar a los vínculos, independientemente de que sea una relación estable, ¿no?, como lo que se entiende como una relación estable, convencional, monógama, vale, pues todo lo que se salga de ahí, pues que también merezca cuidados y que también tengamos en cuenta que las personas, aunque pues tú te líes una noche con una persona, esa persona tiene emociones, tiene sentimientos y han de ser tenidos en cuenta. Creo que si humanizásemos más las relaciones tendríamos menos lío, porque yo lo que veo en consulta es mucha deshumanización. Es, no sé si tiene que ver esto con el capitalismo, con las redes sociales, las aplicaciones, internet y todo esto, pero es, creo que a veces nos relacionamos con las personas como si fuesen cosas o como si fuesen objeto de consumo y no tenemos en cuenta pues cómo se pueden sentir o cómo se pueden quedar con una interacción con nosotros. Entonces creo que eso sería bastante importante.
1: El amor líquido, ¿no?, como dice la sociedad líquida también de Sigmund Bauman, esta sociedad de consumo. Martina, que estamos aquí tan a gustito hablando, que hoy nos vamos a saltar la sección de sexoficción, sexualidades desde la pantalla. Pero recibimos a Irene, que se va a sumar ahora mismo al conversatorio. Muy buenas, Irene.
2: Hola, Nadia, buenos días. Hola, Martina. ¿Qué tal, chicas?
0: Hola, Irene.
1: Muy buenas.
2: Bueno, pues os llevo aquí un rato escuchando, que parece que no, pero estoy escuchando. Y bueno, me han venido a la cabeza un par de ideas, sobre todo para diferenciar un poquito el refuerzo intermitente de otro concepto un poquito más moderno, porque más que nada porque luego le ponen palabras en inglés, así que vamos a asumir que es moderno, que es el love bombing. Entonces, por un lado, el refuerzo intermitente consiste en lo que, bueno, lo que habéis explicado un poco, ¿no?, que la gente aparece y se va y luego vuelve a aparecer, pero no sabes cuándo. Y es ese no saber cuándo va a aparecer lo bueno, lo que te mantiene ahí intentando que vuelva a aparecer. Es como las apuestas, ¿no? O la lotería. Tú lo compras, no sabes si te va a tocar, pero tú sigues comprando con a ver si te sale, aunque sepas que tienes muy baja posibilidad. Y por otro lado, el love bombing es parecido al refuerzo intermitente, pero bueno, está, se aplica más que nada a las parejas y consiste en que en un primer momento una persona te trata súper bien, te presta toda su atención del mundo, estás súper guay con ella y de repente, de un momento a otro, pues desaparece y termina haciendo lo que ahora se denomina ghosting, que bueno, que es básicamente pasar de ti, vamos, desaparecer completamente de tu vida. Y bueno, eso me gusta, eso quería hacer esa pequeña matización, diferenciación, y ver qué opina Martina de ello.
0: Qué importante, Irene, pues sí, generan como sensaciones diferentes, ¿no? Es verdad que lo que dices tú como muy importante, la parte esta de la incertidumbre, que además llevamos fatal los seres humanos, la incertidumbre, es algo que nos cruje muchísimo. Entonces, como también lo que hablábamos, ¿no? Que esto es lo que hace que el cerebro se obsesione también un montón y que todo gire en torno a esa persona y que estés ahí como interpretando las señales, viendo sus redes sociales o pendiente del teléfono todo el rato a ver cuándo me llega un WhatsApp o midiendo los tiempos o releyendo los WhatsApps. Yo le he escrito esto, entonces me ha contestado esto otro, entonces ¿qué va a pasar ahora? Intentando también predecir cuándo la otra persona puede volver o no o va a volver. Y después, por otro lado, el love bombing también es terrible, porque de repente tú sientes que estás genial con esa persona, que conectas un montón, que a lo mejor incluso hace planes contigo. Yo en consulta veo a gente que es que planean viajes o a lo mejor incluso pues la persona pues tiene criaturas y te presenta a sus criaturas o lo que sea y de repente desaparece sin explicación. Y esto es tremendo, es como tú estás ahí a tope con esa persona, te sientes genial, parece que has encontrado a una persona estupenda y de repente eso desaparece sin explicación aparente, porque la mayor parte de las veces o no hay explicación o la propia persona, por lo menos por lo que me encuentro yo, que es la que está súper a tope y te genera como un montón de ilusiones en la relación, es la que dice de repente esto va demasiado rápido, me estoy agobiando un montón o ya no siento lo que sentía al principio. Entonces la gente se queda loquísima con esto. Es tremendo, te da un bajonazo.
1: Y muchas veces lo curioso, como tú decías antes también, que la gente que genera esto, ¿no? La irresponsabilidad emocional o afectiva de alguna manera, no es consciente. ¿Cómo hacer a lo mejor que, si se puede, que la persona tome contacto con esta parte de responsabilidad para con la otra persona? No es lo mismo decirte, oye, yo me he dado cuenta, sí, hemos tenido esto tal, te he presentado a mi familia, pero me he dado cuenta que yo no quiero seguir por aquí y irse y no saber nada más que de ella, pero hay una despedida, hay un intento de cierre, que la persona desaparezca totalmente sin tú saber nada, que es cuando te obsesionas, porque claro, hay que buscar una explicación que no encuentras. ¿Tú crees que hay alguna manera de sensibilizar en este sentido?
0: Bueno, quizás pues hablar de ello como estamos haciendo hoy pueda ser una manera. Va a depender ahí pues también de la persona. Pero yo creo que expresarlo, algo que creo que deja a la gente también mal en estas situaciones es que te genera como mucho shock, es como no te lo esperas. Entonces, cuando algo te coge de sorpresa, no te deja como capacidad de reacción. Entonces, te cuesta enfadarte o te cuesta decir realmente lo que sientes o lo que, ¿no? Como sentir que puedes hacer algo en esa situación, por lo menos desahogarte. Pero claro, como es algo que te coge tan de sorpresa, pues a veces es como que no eres capaz, no sabes ni lo que estás sintiendo, ni eres capaz de reaccionar ante eso. Es una situación bastante fastidiada. Luego depende de si la otra persona, porque hay gente que es que desaparece y a lo mejor pues te bloquea, pues te quita de mejores amigos en el Instagram o te bloquea o desaparece.
3: Pero en o ese tú intentas sentido ya. Te está haciendo un favor, la verdad, porque te está protegiendo. Sí. Ya no le vas a ver, seguro que hay contacto cero.
0: Real, ahí es verdad que yo a veces digo, mira, pues una suerte que haya pasado esto. Sí. Pero sí es verdad que por otro lado, el hecho de poder desahogarte, si la persona está dispuesta a escucharte, bueno, pues o aunque caiga en el vacío, por lo menos poder enviar como un mensaje expresando cómo te sientes, poder escribirlo, poder sacarlo de alguna manera, creo que ayuda mucho también a salir de esa situación de impotencia. Esto ayuda bastante, porque de verdad que te quedas en shock, no entiendes nada.
3: Claro, esta impotencia paraliza, como hablábamos antes de la culpa, ¿no?
0: Claro. Sí, claro, y lo que decíamos antes, que claro, tú necesitas buscarle una explicación a eso que está pasando, es como, no te lo puedes creer. Entonces, cuando no tenemos explicación, la culpa puede ser una explicación. Ahí va a depender también pues de la historia relacional de cada persona. Pues si hemos tenido pues una relación difícil con nuestras figuras de apego, la culpa cumple una función protectora muy importante, para algunas personas muy, muy importante. Cuando somos peques y estamos en relaciones donde las figuras adultas pues se portan regulinchi, ¿no? No nos tratan muy bien por sus propias historias o lo que sea, siempre es más fácil pensar pues que somos malas hijes, hijos, hijas, que nuestros padres, madres, personas que nos crían, pues lo hacen mal o nos están tratando mal. Es como imposible de asumir eso porque tú dependes de esas personas. Entonces, por la pura supervivencia, tú tienes que sostener ese vínculo a toda costa. Porque si sentimos que el vínculo con las figuras de apego se rompe, representa la muerte, o sea, realmente es como somos muy vulnerables de peques, entonces sentimos que no podemos sobrevivir sin esas personas adultas. Entonces el cerebro siempre se las va a ingeniar y aunque no nos traten muy bien a veces, para poder sostener eso. Entonces, claro, sentir que tú tienes la culpa te da mucho control, porque entonces es como, bueno, hay algo que yo pueda hacer si yo fuese diferente o si hiciese las cosas diferentes. Entonces, esto iría bien. Hay gente que se lo lleva a lo físico. Pues es que si yo fuese una persona más delgada, entonces esto no me pasaría. O si yo me comportase de esta manera o de esta otra, entonces esto no me pasaría. Entonces ahí la culpa nos da mucho control y además nos da una explicación. Y nos protege de un dolor mayor, que es pues que a veces la gente se comporta mal y sobre todo cuando es la gente que supuestamente está ahí, ¿no? Pues que es la que más te tiene que querer, la que tiene que ofrecerte amor incondicional y te tiene que cuidar, es más doloroso pensar que esas personas pues no te están tratando bien. Entonces, digamos que dentro de las opciones malas, la culpa es la menos mala. Si ya cargamos de esto desde la infancia o la adolescencia, pues vamos a tener una propensión mayor a que esto nos salde en nuestros vínculos relacionales y cuando nos ocurre algo así, que aparte es como bastante heavy, ¿no? Como bastante fuerte para el cerebro, pues va a ser como el mecanismo que antes nos salte, porque ya es algo que le puede ocurrir a cualquier persona por las explicaciones que nos da la culpa. Pues si ya llevamos esto de atrás, pues va a ser más fácil que nos echemos la culpa.
3: Claro, en un primer momento puede tener esto protector que nos estás contando, sin embargo, es como desmontarla para poder salir de ahí, porque si no nos estancamos.
2: Sí, Martina, yo te quería hacer una pregunta, y es que que a una persona le hagan ghosting o que se rompan las relaciones sin explicación aparente, entiendo que puede generar un trauma o ciertas inseguridades a la hora de comenzar una nueva relación. Entonces, ¿qué podéis hacer en terapia para ayudar a un paciente que tiene miedo a que le vuelva a pasar algún tipo de situación de ghosting?
0: Claro, se trabaja esto. Integrar esa situación, sobre todo, porque es complicado y creo que sí que en estas situaciones a veces pues hay personas que las van gestionando bastante bien y que las pueden integrar bien, a otras personas se les puede atascar. Entonces, si está bien que si ven que si la sintomatología, la ansiedad, el malestar, el bajón, esto nos provoca un apagón cerebral bastante bestia. Entonces es como que es natural que nos quedemos, como lo que decíamos antes, sin energía vital, sin motivación, o como que de repente la vida pierde sabor, es como un estado de apatía, porque por esto es algo que ocurre a nivel cerebral y emocional. Y sí que es importante como integrar esto, ¿no? Es como, pues a veces cuando tienes un accidente muy impactante, que tu cerebro va a necesitar un tiempo, pues, de irlo contando y de ir asimilando eso que pasó y poder como generar, pues, unas creencias adaptativas también que te puedan ayudar a asimilar las situaciones, como, a ver, para que lo podamos, lo podáis entender. Es como, yo pregunto mucho, ¿no? Pues nos vamos un poco como a ese momento, y para mí es muy interesante saber cuáles son las emociones que se activan al pensar en eso, cómo se sienten en el cuerpo y qué pensamiento le viene a la persona sobre sí misma. Y entonces ver qué está pasando ahí, ver si se ha quedado como una creencia desadaptativa, que le podemos decir como yo tengo la culpa o soy una persona mala o defectuosa o hay algo malo en mí, e ir asimilando a los poquitos la situación, ir transitando como esas emociones y esas sensaciones que a veces se quedan como estancadas ahí fijadas en el cuerpo, y de ahí poder ir transitando hacia una creencia más adaptativa. Y también poder como dejar que las emociones y las sensaciones corporales vayan fluyendo, pues sacar todas las emociones que hay ahí como atascadas en el cuerpo. La rabia o la sensación de tristeza, el dolor, pues poder ir a los poquitos sacando todo eso. Yo en estos casos, siempre que se puede, pues trabajo mucho con una técnica que se llama MDR, de la que ahora se habla como bastante más, que bueno, lo que ayuda es como a poder integrar esto, ¿no? A que nuestro cerebro pueda asimilar que esto pasó y no nos quedemos como enganchades en esa situación. Y también ayuda, pues, a poder elaborar el duelo de eso que pasó, porque al final es un duelo.
3: Claro, en el MDR... Bueno, tú nos los vas a explicar mejor. Hay una modificación de la amígdala también, ¿no? Porque lo que intentamos es, en vez de reaccionar ante estímulos que puede que hayan sido dolorosos o traumáticos en algún momento para nosotros, respondamos.
0: Claro, digamos que la amígdala es esta parte del cerebro que es como un poco como nuestra alarmilla, ¿no? Es decir, registra las situaciones peligrosas y como nos avisa, ¿no? Para poder dar unas respuestas, y esto se vuelve a dar en el futuro. Entonces, cuando algo se nos queda ahí atascado, por ejemplo, pues en este caso, ¿no? Claro, cuando estamos hablando de una situación así, que de repente todo va bien y de repente la persona desaparece, estamos hablando de una ruptura potencialmente traumática. ¿En qué se diferencia esto de un duelo que podríamos calificar de normal, ¿no? Comillas, comillas, que va siguiendo su curso. Que el trauma lo que puede hacer es que el duelo se quede atascado y no puedas ir como sintiendo las emociones propias de ese duelo e ir como transitándolo. Entonces es como que se queda ahí, que parece que no avanzas, ¿no? Que te quedas ahí como en bucle. O como que eso se mete ahí en una bolilla y tú, pues, no transitas por todas esas emociones. Entonces, claro, como la amígdala detecta todo lo que puede ser peligroso relacionado con ese estímulo, esto pueden ser como cuestiones neutras, incluso olores o un montón de cosas, ¿no? Y queda todo ahí como registrado. Entonces, a lo mejor, pues, tú inicias otra relación con otra persona y te recuerda, pues, yo qué sé, imagínate, el olor a la otra persona, y de repente se te activan como todos los miedos y se vuelve a activar como la misma respuesta de ansiedad, de parálisis o de impotencia que cuando estabas viviendo esta situación. Por eso es importante como también integrar eso. Entonces, lo que hacemos con el MDR es como si tú tuvieses pues de repente en tu cerebro, ¿no? Como todo desordenado, las sensaciones por un lado, corporales, las emociones por otro, los pensamientos por otro. Entonces digamos que el MDR ayuda como a ordenar eso, a poder unir las emociones con cómo las notamos en el cuerpo, con los pensamientos y poder archivar ese recuerdo con una creencia pues que sea más adaptativa y que nos permita como asimilarlo mejor y que lo podamos archivar en su cajón correspondiente y no quede ahí como abierto, ¿no? Sin resolver. Entonces, una vez que integramos ese shock y esto que ha pasado, pues podemos ir elaborando el duelo e ir transitando pues esos dolores que nos ha dejado la relación. No sé si se ha entendido así.
3: Sí. Que yo lo que te quería preguntar es, Martina, esto que estábamos hablando de las situaciones difíciles, trauma por el ghosting y por todo esto que suponía el estímulo positivo intermitente, ¿se da también en compis de casa, amistades, relaciones sí, de cualquier tipo, sí, digamos?
0: Sí, yo creo que además se habla menos. Es como pues por nuestra socialización, ¿no? Nuestra cultura lo tenemos como todo ahí como muy en torno a la pareja y se habla mucho de cómo nos duele el ghosting de las parejas, pero no de otro tipo de vínculos o de las amistades. Y creo que es algo como muy importante ponerlo sobre la mesa y también hablarlo. Se puede dar en todo tipo de relaciones. Y un poco lo que os decía, que yo no sé si es una sensación mía particular o cómo lo vivís vosotras, pero yo creo que esto va increciendo. No sé si también por... Creo que también nos deshumanizan mucho. Es verdad que tienen como muchas cosas buenas las redes sociales y las apps de citas, pero también a la vez hay una deshumanización muy grande. Entonces es como que no tenemos mucho cuidado a la hora de relacionarnos y a la hora de desvincularnos de las personas. Es como, pues ya está, te borro de la aplicación y hasta luego, ¿no? Entonces creo que necesitamos más educación sexual. Educación sexual muy centrada en lo relacional y aprender cómo a manejar todo esto, porque nos estamos haciendo bastante pupilla en general.
2: Bueno, yo estoy bastante convencida de que las relaciones funcionarían de otra manera si no estuvieran en las redes sociales, porque a lo mejor tú le dices a alguien de la edad de mi abuela, yo qué sé, que me han hecho... Bueno, no le vas a decir ghosting a tu abuela, ¿no? Pero se entiende. O sea... A unas generaciones de nuestros abuelos les puede parecer completamente surrealista que te estés comunicando con alguien de manera romántica mediante banalidades como dar like y tal, que son banalidades que producen adicciones y quiero aprobación del grupo que ni siquiera conozco, pero es que me parece un poco surrealista tanto enfocarlo en las redes sociales y en... ¿Sabes? Como que todo tiene que ser súper rápido y eso favorece la promiscuidad y el poco compromiso. Y a ver, ¿quién? Bueno, no sé qué pensáis de la promiscuidad. O sea, yo digo que solo lo favorece, yo no me quiero posicionar.
3: A ver, yo la... Es que la palabra... O sea,
2: sí, la verdad ha sido un poquito mala palabra. No sé cómo decirlo,
0: chicos. Pero está bien sacarlo.
3: Porque es algo que está ahí. Entonces, pero para mí, por ejemplo, que tú te vincules con una, con varias, con 1000 personas... tiene que ver con tu propia coherencia interna. Si tú estás siendo responsable, digamos, estás un poco haciendo lo que estás sintiendo y no solo por ti, sino con quien crees el vínculo, pues chapó. Pero lo que me da como un poco también de... quizá un poco de sarpullido, como decíais, un poco en la línea que decíais vosotras, es que a veces el estar con alguien o con varias personas es un sustituto a no estar con una misma. Y entonces, claro, como tú tampoco sabes ni muchas veces lo que quieres, cuando estás con otra persona no se lo puedes transmitir, porque ni esa, o sea, como tú no tienes esa conexión, entonces... Muchas veces, si tú no estás bien, puedes desaparecer, puedes no ser responsable, tal. Y al final hay otras personas ahí que están tragando con tu... Bueno, tragando en un momento dado, lo están pasando mal porque tú no estás tampoco en lo que estás. No sé si me explico.
2: Sí. ¿Qué sabes qué pasa? Que yo creo que tal vez como especie no estamos preparados del todo para vivir en una... para pretender que nuestra sociedad es una comunidad, porque la sociedad es tan grande que no puede ser una comunidad. Una comunidad es una cosita un poquito más pequeña donde hay vínculos afectivos y tal, y una sociedad es donde tienes que estar funcionando, relacionándote un poco todos con todos. Entonces, pues a ver, de manera funcional, pues funciona la sociedad, valga la redundancia. Pero creo que estamos hechos para funcionar en comunidades más pequeñitas, que no podemos abarcar a tanta gente.
0: Sí, yo creo que todo se distorsiona y creo que tenemos que aprender a manejar esto de otra manera, como muy interesante todo lo que estáis diciendo, ¿no? Por una parte, como en relación a lo que decía Nadia, que me parece muy interesante también, ¿no? El no estar contigo y esto, sí, es que ahora es como me aburro, estoy en mi casa un domingo por la tarde, ¿qué hago? Pues me conecto a Tinder o me lío con alguien, ¿no? Entonces creo, estoy muy de acuerdo con esto que dices, ¿no? Que no se trata tanto de que tú seas una persona que tengas relaciones sexuales o del tipo que quieras con muchas personas, sino del trato y de cómo nos planteamos eso, ¿no? Si lo planteamos como algo que yo consumo, como pues me voy a acostar con no sé quién, como pues me pego un atracón de chocolate, ¿no? Y entonces me calmo o me pongo a jugar a las apuestas online para calmar mi ansiedad, o si me lo planteo de otra manera. ¿Qué quiero decir? Es decir, tú puedes tener sexo con alguien para regularte, tampoco es que esté mal, pero tratando de una manera humanizada a la otra persona. Entonces creo que por un lado también está eso, ¿no? Como las personas como objeto de consumo o que me proporcionan experiencias, algo que hablo con compañeras también de con mucho gusto, ¿no? Lo hablaba pues hace poco con una compañera que decía, claro, Es que hay gente que te plantea, ¿no? ¿Y tú qué experiencia me ofreces? ¿No? Es como también esto que nos está planteando,
3: como,
0: pues
3: como
0: el hecho,
3: situándote desde un lado pasivo a ver la otra persona que te trae o algo así.
0: Claro, es como, bueno, claro, porque al final como desde el punto de vista consumista y también, ¿no? Pues que está por ahí como el FOMO, el perderse experiencias, todo esto. Es como tenemos como un abanico tan grande de posibilidades de gente que es como, bueno, pues a ver esta persona qué experiencia me ofrece, ¿no? Que me parece como que también es como dónde colocamos a las personas, ¿no? Es como, a ver, ¿tú qué me ofreces? ¿Qué me vas a aportar?
2: También,
0: ¿no? Y como también hay como tanta gente que es como, ay, es que pues es que si estoy contigo me pierdo esto otro, pues también las personas como fuente de experiencias y gratificación. No sé, creo que ahí como que el individualismo y el capitalismo están haciendo como una mezcla relacional bastante complicada que al final pues nos genera como mucha frustración y sensación de soledad también.
2: Eso es, cuantas más cosas tengas para elegir sobre la mesa, más ansiedad te va a dar de no estar probándolas todas o de perderte alguna. Entonces, ese es el problema con las redes sociales, rollo de Tinder, tal vez, ¿no? Es posible, uno de ellos.
3: No lo sé, sí, o sea, a ver.
0: Parece que algo con eso está pasando.
3: Sí.
2: Es que yo creo que intentamos abarcar una cantidad de gente, o sea, inabarcable, o sea, no, ya te digo, en otras épocas supongo que la gente a lo mejor llegaba a tener 3 o 4 parejas, pero ahora se ha subido exponencialmente, entonces
0: y la cosa
2: se ha banalizado
0: claro,
2: el vínculo.
0: Claro, yo creo que también esto influye en la medida en la que si yo antes, pues yo qué sé, yo soy de aldea además, pues en mi aldea, ¿no? Pues había X personas, pues yo qué sé, pues haces match con una. Entonces, bueno, la cosa tiene sus problemas, pues intenta resolverlo. Pero si de repente, pues yo puedo ligar con todas estas otras, y es como, uy, ves que tengo un problema contigo, buf, qué pereza, pues voy a por otra persona. ¿Para qué me voy a romper la cabeza con esto también, no?
2: Parece que
0: creo que
3: lo que pasa
0: a lo mejor
3: es que es muy volátil también, porque
0: sí,
3: como que no llegas a quizá no estás en esa onda, pero igual a gente que prefiere pues vínculos un poco más profundos, esto no le vale. Claro, es lo que hablábamos antes también de las coherencias.
0: Claro, exacto. Entonces también como cuesta conseguir seguridad en las relaciones, ¿no? Y seguridad en las relaciones no significa que la relación tenga que ser monógama o de un determinado tipo, pero sí sentir que, pues, que puedes como tener una cierta seguridad en el vínculo, que puedes expresar tus malestares, que puedes tener conflictos y resolverlos. Creo que es ¿Ves? Un tip importante de algo que hablábamos antes también de cómo ver un termómetro de las relaciones. Para mí es muy importante cómo las personas afrontan las situaciones conflictivas y las conversaciones incómodas. Sí. Si la persona huye de los conflictos y de las relaciones y de las conversaciones incómodas, ahí puede ser un indicador de que la cosa se puede complicar.
3: O si culpa a terceros y no se y ves que hay cosas que no se responsabiliza y casi siempre la culpa es de terceros, a mí también me deja un poco la mosca de, vale, vamos a ver. Igual que para amistades o para otro tipo de vínculos, ¿no? Como
0: sí.
3: Este indicador que dices es interesante.
2: Sí, yo creo
0: que nos da seguridad sí. En la relación, ¿no? Al final el apego seguro pues también va de eso, de poder expresar tu malestar, de poder gestionar los vínculos, los conflictos, de poder poner límites y que eso no haga que el vínculo de repente se rompa, ¿no? Que también es como, siento esto, como esta fragilidad en los vínculos y la dificultad que me exponen como muchas personas. Además es como mucha gente en consulta dice, claro, pero es que yo me estoy trabajando y todo esto, pero es que claro, luego la gente no se relaciona de esta manera y personas que de repente les pasa esto una y otra vez, ¿no? Pues tanto el que la gente de repente va a tope y de repente desaparece, o que ahora sí, ahora no, que al final es como a veces realmente complicado no sentir que tú eres el problema, ¿no? Porque te está pasando esto todo el rato.
2: Claro, hay veces, creo que también hay un problema que es que tal vez la línea entre el conformismo y echarle ganas a la relación está muy difuminada, porque, o sea, estamos siempre como buscando ahora las red flags y todo eso, banderas rojas, las red flags, como diciendo que cualquier señal de esto puede ser un comportamiento tóxico, ya ten cuidado, no sé qué. Estamos buscando la quinta pata al gato todo el rato, y hay veces que está bien, porque, a ver, podemos encontrarnos de todo y hay que protegerse, ¿no? Pero hay veces que a lo mejor te puede ir bien una relación, pero encuentras una red flag y ya te empiezas a poner nervioso y diciendo, bueno, pues yo como no soy conformista, como mis generaciones anteriores, voy a buscarme otra pareja en vez de dirigirte a la pareja y decirle, oye, no me gusta eso que estás haciendo. O sea, no...
0: Claro, que sería también como llevar el perfeccionismo a las relaciones. Vamos a ver, todo el mundo tenemos cositas. El caso es, yo creo que esto es muy importante, si las personas estamos dispuestas, ¿no?, a hacer algo con eso, a tratar de mejorar, de relacionarnos mejor, pero es que todo el mundo... metemos la gamba en las relaciones, yo la primera, no soy un ser de luz ni una persona que se relacione súper bien 24/7, es que nos pasan cosas, tenemos malos días, entonces creo que estamos buscando también como una perfeccionismo en las relaciones que es que no cumple nadie porque no es humano tampoco. Entonces creo que algo que me decía una amiga hace poco, ¿no?, que a lo mejor, pues es cierto que también ahora se publican tantos contenidos sobre psicología en las redes, que esto por un lado bien y por otro yo creo que también bastante mal, y me decía que es que da la sensación de que estamos como psicologizando las relaciones demasiado a veces también. Entonces, bueno, pues no sé, no somos seres de luz, en las relaciones hay conflictos, son difíciles, forma parte del amor, de hecho lo dice Arun Mansukhani, que el amor empieza cuando acaba el enamoramiento, que es cuando realmente, ¿no?, pues conoces a la persona y la desidealizas y te decepcionas un poco también, ¿no?, que la decepción también forma parte de las relaciones y es importante.
3: Claro, como una parte más real, porque al final el enamoramiento puede ser fantástico y un subidón, y tiene una parte, pues eso, ideal, de fantasía, que cuando choca con la realidad a veces, casi siempre está la decepción, pero bueno, puedes asumir cosas porque realmente la persona la quieres, pues hay cosas que vas ahí con todo porque también hay un cuidado y tú estás valorando. Uh-huh. Y hay veces que eso no se va a sostener. Y también creo que antes, no sé si lo ha dicho Irene o lo has dicho tú, Martina, creo que hay gente que se vuelve un poco adicta a la emoción que provoca el enamoramiento. Entonces, cuando pasa eso, pasa esa etapa, digamos, y el subidón químico baja, es como que te falta algo. Y entonces puedes ir a buscar otro enamoramiento, otro estado, porque para poder enamorarte parece ser que tienes que tener una presión.

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1: Pues está claro, es azul.
2: Se mueve.
1: Sí, además de músico, Glenn es profesor de teatro.
2: Sí.
1: El mundo más allá, ¿no? Relacionado con todo el tema de la escenografía, no sé, todas esas cosas que hace de artes plásticas, sí, sí. El tema de las máscaras, quiero que me cuentes un poco. ¿Qué es eso de las máscaras?
2: Eso es raro, porque ahora no hago mucho de eso. Había una época en mi vida cuando entraba como mimo. Estudiaba música y luego me fui de Johannesburgo a Londres, bueno, a Grecia y luego a Londres. Y estaba el tema de máscara. Y un amigo aprendí esto y yo estaba muy inspirado, entonces empecé a estudiar escultura. Y volví a la pintura. Porque tuve mala suerte con todas las cosas. No se puede seguir con el piano. Un profe de arte decía, esa es buena copia, pero no es arte, de 3-4 meses pintando, ¿no? Cosas así. Entonces yo tenía como, tenía el tiempo retrasado en coger el arte. Y el teatro para mí, especialmente el mimo, ha sido despertar algo físicamente, emocionalmente, en mi vida. La música estaba, y yo creo que mi música estaba más vivo cuando yo estaba tocando o trabajando con el mimo o el teatro, y especialmente enseñando, porque ahí se aprende más. Y la máscara ha sido como una metáfora. Lo tengo ahí todavía.
1: Sí, como, sé que está como, dando vueltas, ¿no?
2: Sí.
1: La máscara también es un poco como una mirada hacia adentro.
2: Muy adentro, sí.
1: Muy adentro.
2: Sí.
1: Pues fíjate que con la máscara y el azul me llevó a un tema que dice así. Le ataron los brazos a la espalda para enseñarle a nadar. Pusieron sangre en su café y leche en su ginebra. Se pararon sobre el soldado. En medio de la miseria había guerra en su cuerpo y su cerebro gritaba, haz el sacrificio. Mutiladme la cara. Si necesitas a alguien para matar, soy un hombre sin voluntad. Lava la navaja en la lluvia. Déjame disfrutar del dolor. Parece casi García Lorca. Pero no es García Lorca. Es un tal Lou Reed.
2: Wow.
1: De Blue Max.

0: Si algo me inspira estos programas es tener cualquier elemento para buscar un tema, ¿no? Entonces, la máscara azul.
1: Sí. Oh, bueno,
0: Lo aburrí.
1: Wow.
0: Brutal.
1: Increíble, ¿no? Brutal. Sí.
0: Bueno, Glenn, vamos a hablar un poco de los proyectos que estás ahora y en lo que estás moviendo. Creo que tienes ya en cartera, ¿no? Algo que va a salir en breve, ¿no? Sí. No está en las redes todavía, con lo cual es primicia. Vamos a ponerlo aquí como primicia.
1: Sí, que no he hecho, bueno, un poquito, pero muy poco. Se llama, es la segunda parte de Ahora, Now. La primera parte con You Thought y todo eso está en Spotify. Y me ayudó mucho Gabriel subir esto porque no quería meterme en Spotify. Entonces tenía todo esto, otras cosas compuestas, muchas canciones. Tuve que hacer selección y empezaba en 23. Me fui a grabar en La Vera y luego volvía, luego en casa. Se llama, al final se llama Just Now, ahora mismo, no ahora. Y hay 13 canciones ahora editadas. Javi Borguillo, que trabaja con Taburete y Aitana.
0: Sí, además que estuvo aquí en un programa en Rock al Granel.
1: Sí, exactamente.
0: Aquí tuvimos un saludo para Javi también.
1: Es maravilloso este hombre. Y, ¡buah! Y me estaba ayudando porque me llamaba justo cuando yo estaba grabando otros músicos en mi estudio para este disco, para añadir cosas. Me llamaba para clases y yo decía, Javi, yo necesito la pasta, pero más aún necesito que me haces la masterización, porque yo puedo grabar hasta cierto punto. Bueno, eso es lo que, por una parte, lo vamos a subir al álbum en breve, y por otra parte, he decidido buscar sitios y formar una banda. Y ahora somos en la banda Gabriel Estevez, Fran Urbina, toca. Estudiaba música turco.
0: Sí, tocaba una flauta, ¿no?
1: Flautos y percusión también. Y el didgeridoo. Y luego hay Ramón Rives, con quien trabajé con Shape of Blues, un antiguo amigo musical, que está en segundo teclado. Yo en primer teclado. Luego Susie K. Jones, en contrabajo y percusión. Luego Dave Mooney, que viene, bueno, depende de las actuaciones porque él está con Track Dogs, pero viene a tocar en algunos. Y luego Robbie K. Jones en banjo, en uno de los temas por ahora, pero luego más. Sí, a ver si me olvidaba alguien.
0: Tienes un pedazo de banda, ¿no?
1: Tuvimos el primer ensayo en general otro día y yo salí muy contento.
0: Vamos a escuchar Fish.
1: Fish, sí.
0: V2, V1,
1: V2. Sí,
2: V2. 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

0: Wow. Música experimental, esto en Lagrange Rock, porque el rock es todo, el rock es vida. Sí. Y realmente sí, me estabas contando, ¿no? Que esto fue como la magia, ¿no?
1: De los fue sonidos. Magia, sí, porque una de las primeras o segundas cosas cuando... Y fue un mes a Madrigal con todo mi equipo. Estuve una semana ahí, luego tenía que volver y luego me volvía en 23, en el verano de 23. Entonces estaba ahí tomando, porque hacía mucho calor, un baño en el pozo de río, sentando a como cuando tú vas ahí sol, estás un poco como dormida, ¿no? En medio del día. Y mirando a ver los peces, y me venía un flash. Entonces cogía el móvil y empezaba a recitar este poema, que nunca fue a retocarlo. Bueno, miento, he retocado una palabra ahora para en directo. El otro lo grabé todo en directo. La agua, las cabras que pasaban por la casa donde estaba viviendo. Entonces tenía unos 3-4 pistas y cuando lo tenía mezclado, diría, vale, ahora qué. Y me senté enfrente del piano, escuchaba todo y puse mis manos encima del piano y salía este primer acorde, que es un do. Pa, así, y ya salió la canción. Encontré cosas para grabar ahí, una caja de mueble, moteras.
0: Bueno, podríamos decíamos que quizás algo, ¿no? Si puede ser Glenn, aparte de, decíamos, del embrujo, ¿no? También puede ser un hombre misterioso. Misterioso como otro de los músicos que también ha sido denostado, ¿no? Porque los rockeros, a veces es como los puristas, ¿no? No admiten más allá, ¿no?
1: Ya, eso es cierto.
0: Y quizás la música experimental también está en el rock. Si podemos hablar de alguien que hizo música experimental única, para mí, sin duda, estamos hablando de Frank Zappa.
1: Oh.
0: Cosmic Debris.
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1: Oh yeah, oh yeah. Eso es creación total, ¿no? Creación total. Da igual el blues, da igual el gospel que mete, los sonidos, o sea, es algo como global, ¿no?
2: Solo había un Frank Zappa.
1: ¿A quién le estás tomando el pelo con ese Cosmic Debris? Se pregunta él sí mismo en la canción, ¿no?
2: Sí.
1: Tengo mis propios problemas y no puedes ayudarme, así que toma tus meditaciones, tus preparativos y métetelas por el hocico. Además es que era con humor, ¿no?
2: Ya,
1: con humor,
2: tenía mucho, sí.
1: Yo no acabo de entender todo lo que dice, ¿no? Pero bueno, sí, es en,
2: no, pero lo traduces y...
1: Doble sentido también, ¿no? De las cosas,
2: sí,
1: y tal.
2: Sí, sí, sí.
1: Pues Glenn, es un placer estar escuchándote.
2: Sí.
1: Vamos a hablar seguir hablando un poco de tu proyecto y otro tema, ¿no? Black, White, Blue.
2: ¿No? Que hablando de azul y blanco y negro, ¿no?
1: Sí.
2: Eso es un poco curioso que lo pones Frank Zappa antes y aquí habla del lenguaje de tu alma, como yo necesito escuchar el lenguaje de tu alma. No solo quiere el dolor de victimismo. Necesita escuchar el lenguaje de tu fibra. Eso es lo que realmente significa esta canción. Luego te cuento quién toca aquí.

0: Sí, estás escuchando La Grange Rock en RadioCercedilla.com y siempre a la carta, cuando te apetezca, con Glenn Salwood en nuestro programa 83. Todo un placer tenerte hoy, Glenn.
1: También.
0: Qué interesante, qué interesante. Me contabas aquí, ¿no? En batería.
1: El batería era Jorge Santana, que me hizo un gran regalo aquí y le agradezco mucho. Y también Dave Mooney, porque son dos músicos que trabajan mucho para lo demás, especialmente el bajo, el batería, ¿no? Y es como, tiene que estar a servicio todo el rato, como músicos. Para mí es muy, muy... Y es como lo otro que me olvidaba decir en el proyecto, Francisco Urbina, que estudiaba la música turco, que también trabajaba más en el mundo sufi, de música sufi, también este tipo de actitud a servicio del otro, y no solo yo, porque el problema con cantautor, y yo soy, ¿cómo se dice?, culpable de eso, el ego, el egocentrismo, y es muy fácil caer en esto.
0: Fíjate, los egos es un tema vital, ¿no?, en la historia de la música y en el rock. A veces conviven, a veces no conviven.
1: Sí.
0: Paul McCartney y John Lennon.
1: Sí,
0: pero si tenemos que hablar de historias truncadas y esto, cuando empezaste a retomar el piano, seguro que te inspirabas en Supertramp.
1: ¡Wow! Totalmente.
0: Este momento, ¿no? Te imagino.

0: Supertramp. Supertramp también es otro de los grupos de referencia de Glenn.
1: Sí, muy, muy grande referencia para mí. Sí,
0: sí. Sí. Quizás esa, ¿no? Capacidad de. Cuando retomaste el piano, ¿no? Quizás
1: sí.
0: Ha sido el momento de volver al Supertramp, quizás.
1: Sí, ¿no? Sí, no, es que es cierto, no sé cómo. Ya eres brujo, porque la verdad que sí. Y cuando lo escucho y fijo mucho en cómo tocaba Rick Davies en el piano, en cómo compone. Black and White and Blue tiene un dibujo que uh-huh. A mí me acordaba a Supertramp. Y es curioso que tú has dicho, vale, vamos a poner Black, White and Blue, y luego pusiste.
0: Claro, claro. Intuición.
1: ¿Qué oído tienes?
0: Pues vamos a nuestro momento de la sección y es momento de conectar con nuestro querido Dr. Metal. Voy a poner su sintonía y a ver si consigo localizarle por teléfono.

0: Buenos días, buenas tardes, buenas noches, doctor Metal.
1: ¿Qué tal? Muy buenas, Manu, muy buenas, Tercedilla. ¿Irene?
0: ¿Cómo estás? Hola. Aquí estamos, como siempre, deseosos de escuchar tus recetas y saber que ese metal, que es bueno para la salud, que es necesario escuchar todos los géneros, abrirnos un poco a todo lo que puede ser el tema en sí, ¿no? De la salud y ese paracetamol del rock and roll, como dices tú.
1: Exacto.
0: Hoy te lo he puesto complicado, ¿no? Cantautor, metalero.
1: Sí, sí, me has puesto una cosa que parece un oxímoron, que es que un cantautor dentro del metal.
0: Sí, sí, sí.
1: La verdad que me he tenido que estrujar un poquito el cerebro.
0: Bueno, pero eso es, tiene usted una diplomatura, está usted preparado para todo, ¿no? Cosas peores tendrá usted en el consultorio, seguro.
1: Sí, a ver, yo creo que he estirado un poquito las normas.
0: ¿Sí?
1: Y te traigo un tema de Corey Taylor, que es para quien conozca un poquito el mundillo del metal, no le resultará raro ese nombre. Es el cantante de Slipknot, una de las bandas que más lo petan actualmente, llevan ya petándolo igual 15 o 20 años, y bueno, un estandarte del nu metal también. La semana, el anterior programa, trajimos a Korn, y ahora nos toca Slipknot, que son otro de los estandartes de ese género. Y Corey Taylor, pues, como tampoco es que le guste demasiado la burrería, le gusta hacer cosas más suavecillas, hizo su propia banda, con sus propios temas, aparte, un poco más suaves, más melódicos, con la voz ya no rompe la voz, ya no la distorsiona, ya es otro rollo.
0: Sí, ¿no? Pero además es que Corey Taylor era el cantante, ¿no? O es el cantante de Slipknot, ¿no? ¿O fue, no?
1: De Slipknot. De hecho, sí. Corey Taylor es como dices, pero este tío da abasto para todo, porque además también tiene otra banda que se llama Stone Sour.
0: Sí, eso es. Y te iba a decir, es en Slipknot donde usa su máscara de cuero con rastas, ¿no?
1: Sí, así empezó.
0: Es que, claro, porque es que sin saberlo tú, hoy hemos estado hablando del proyecto de Glenn, de las máscaras, tiene todo. Entonces, cuando me has dicho esto y he estado buscando, digo, mira, qué bueno es el doctor Metal, ¿no? Esa máscara de cuero, ¿no? Que cubría su pelo, ¿no? Y luego el látex, ¿no?
1: Sí. Además, todos los miembros de la banda, en el Slipknot, tiene cada uno su propia máscara. Se supone que es aquello con lo que tienen pesadillas, ¿no? Cada máscara es la de que a cada uno le da sus pesadillas.
2: Claro, ya sé con quién, de qué estás hablando ahora.
0: Sí,
2: ya,
0: sí, sí.
2: Ya he visto. Ya.
0: Pues entonces, y el tema que nos vas a poner, entonces, es...
1: Es un tema de su nuevo álbum,
0: ¿sí?
1: Beyond.
0: Sí.
1: Y nada, es un tema que además dedica a su mujer, porque él pasó una época muy dura de salud mental para él, y esta chica pues como que le rescató y le dedicó la canción que vas a poner ahora.
0: Bueno, pues esto estupendo, además como Billón es el más allá, pues más allá pues seguimos los programas 83 y sumando, querido doctor Metal.
1: Claro que sí.
0: Bueno, pues nos vemos pronto. Muchas gracias por estar siempre en nuestra sección y vamos a escuchar tu dedicación de Beyond, Corey Taylor. Thank you. Chao.
1: Muchas gracias. Chao. Buenas noches.

0: Glenn, se nos está acabando el programa, ¿eh? Que...
1: Ay, qué pena.
0: todo el mundo disfruta de estos momentos de la música. La verdad que está siendo un placer escucharte, entender un poco. No nos da tiempo, tendríamos que hacer otro programa, pero he puesto de fondo ahí a... Sé que eres apasionado del jazz, que me estás hablando, ¿no?
1: Sí.
0: Y quizás, bueno, yo sí puedo decir que a mí me gusta mucho el jazz también y tuve la suerte de ver a Miles Davis hasta 3 veces.
1: No, mire, qué envidia, calla.
0: Brutal. Y esto, fíjate, tengo ahí pendiente un programa de jazz rock, animo a ver si encontramos con quien se anima a venir y seguir hablando un poco de todas esas cosas, ¿no?
1: Sí.
0: Quería agradecerte todo las ganas de venir, de contarnos.
1: Muchas
0: y quería
1: gracias.
0: También, bueno, pues darle otro giro, como eres un hombre tan polivalente, tan cambiante con toda la música que haces, poner uno de los últimos pistas que también estás en tu nuevo disco, ¿no? Que es más country, ¿puede ser?
1: Sí, es más country, es cachondeo, es humorística, es protesta. Habla de loros y los vídeos de loros que se ven en Instagram. Y cuando se va como circo, ¿no? Y un día me puse furioso, yo escribía este canción, lo mandaba a un amigo en Alemania o en Suiza, como una broma. Pero al final me gusta la canción y aquí está Gabriel otra vez,
0: ¿sí?,
1: en el bajo, y yo en la guitarra, y Robbie K. Jones en el banjo, ¿y quién más? Creo que no. Ah, sí, yo en piano, pero en directo vamos a hacer de otra manera. Pero hay piano también.
0: Pues vamos con ese Parrot Videos, ¿no?
1: Y antes me olvido, para que la gente esté pendiente, la primera activación...
0: Eso es.
1: Va a ser en el Abedul, en Camaritos, que es un sitio de sala de terapéutica, el 12, miércoles 12 de marzo. Aún no tenemos exactamente el momento, pero sobre a las 9 por la noche.
0: Pues...
1: Y es gratis.
0: Pues vamos a recordarlo ya, que podéis ir a ver el nuevo proyecto de nuestro querido amigo Glenn, que ha pasado de cantautor a músico total, en fin, hemos tenido un momento maravilloso. Vamos a ver ese Parrot Videos, ¿no?
1: Parrot Videos.

0: Pues sí, ahí estamos. Quizás en este tema era más propio para el programa de Rodeo Radio, que pronto también tendremos un encuentro con él, con nuestro querido amigo César Lee. Y nada, muchas gracias, Glenn,
1: Muchas
0: por
1: gracias por
0: venirte a
1: invitarme y
0: esta
1: por
0: Grange.
1: tu preparación tan
0: La verdad es que
1: impecable.
0: siempre se aprende mucho de los músicos que vienen a vernos y quizás nos quedará otros momentos para encontrarnos.
1: Y feliz, ¿cómo se dice? Felicidades por el
0: Claro.
1: 83.
0: Sí,
1: No,
0: vamos.
1: no, no, no, no os parece.
0: No parece, no parece, ¿no? Pues South Feelings, hablando de su mamá, me parece muy interesante. No lo conocía tampoco. Gracias también por dármelo a conocer. Y nada, creo que hasta la próxima.
1: Ah,
0: Nos
1: juntos.
0: vemos siempre en radiocercedilla.com en La Grange Rock.
1: Oh, qué

Un saludo de César Lee en el primer sábado de este nuevo año desde Rodeo Radio, la radio con rodeos, un programa de música americana con raíces que puedes escuchar en radiocercedilla.com, por gentileza de la Fundación Cultural. Al episodio de hoy le hemos llamado Cercedilla Americana, para convertir nuestro pueblo a los pies de la formación granítica de los Siete Picos en el escenario imaginario de un festival de Americana Music, para escuchar a músicos y grupos españoles que hacen Americana en nuestro país y a bandas anglosajonas que residen en España e incluso en nuestro pueblo. Además, no nos olvidamos de que en esta pequeña población de poco más de 7.600 habitantes, vivieron o veranearon escritores como Luis Rosales o el Nobel de Literatura en 1977, Vicente Aleixandre, científicos como el también Nobel Ramón y Cajal, o pintores ilustres como Joaquín Sorolla, nuestro gran maestro de la luz mediterránea, que pasó sus últimos días en Cercedilla capturando también la luz de los cielos y las montañas de este pueblo, al que acudió para beneficiar con su aire puro la recuperación de su hija María, enferma de tuberculosis, siendo la Sierra del Guadarrama destino habitual de estos enfermos hasta los años 60 del pasado siglo, como fue el caso de Camilo José Cela, que con 18 años ingresó en el Real Sanatorio de Guadarrama al sufrir una grave afección pulmonar. Y también recordamos que esta villa serrana dio los primeros olímpicos medallistas al esquí español. Con solo 22 años, Paquito Fernández Ochoa fue oro en Sapporo en 1972 y su hermana Blanca fue la primera chica que 20 años después logró la medalla de bronce en Abermeer. La divertida y entrañable poetisa Gloria Fuertes lo dijo todo de Cercedilla durante una estancia en Estados Unidos con todo su ingenio y sencillez. Cambio rascacielos de Nueva York por un pino de Cercedilla. Y es que el pino del Valle de la Fuenfría de Cercedilla no es un pino cualquiera, aunque su origen silvestre no le otorgue otro linaje que el de pertenecer a la montaña y crecer en nuestro municipio a altitudes incluso superiores a los 2.000 metros. Se trata del pino albar, y aunque no es una secuoya gigante, llega a alcanzar los 30 metros de altura para disfrutar de las montañosas vistas al atardecer rozando el cielo, y puede ser tan duro que incluso tiene parientes que llegan a crecer y extenderse por la Siberia rusa.

Comenzamos el festival y lo hacemos con el grupo madrileño de La Frontera, formado en 1984 y liderado por Javier Andreu, que se crió de pequeño en el pueblo. Publicaron en 2011 el disco Rivas Creek, que incluía el tema Cercedilla, en recuerdo de las 2 semanas que ya de adulto Andreu estuvo hospedado en el histórico Hostal Aribel, para terminar de escribir las canciones que le faltaban para el disco La Rosa de los Vientos, publicado por la banda en 1989. La historia del Hostal Aribel no es muy conocida e incluso en su pasado llegó a albergar, en 1943, a niños y jóvenes alemanes víctimas del adoctrinamiento del ejército nazi, así como oficiales del Tercer Reich, de modo que la Cruz Gamada ondeó en uno de los balcones de su fachada, aunque nadie pidió permiso al noble edificio de mampostería de granito. Afortunadamente, también sirvió de residencia para hijos de mineros asturianos y después estuvo cerrado hasta que en los años 80 del pasado siglo se reabrió como hostal y en el que os habla ha ideado algunos de los episodios de Rodeo Radio, como hizo Javier Andreu con el tema que suena a continuación.

Y si La Frontera fueron pioneros en los años 80 en cultivar en nuestro país sonidos inspirados en el country, los zaragozanos Drunken Cowboys han sido tal vez la mejor banda de Americana Music de nuestro país cantando en castellano entrado ya este siglo. Empezaron a cabalgar por tierras aragonesas en el año 2009 al ritmo de lo que ellos denominaban Western Etílico, nombre con el que bautizaron su primer disco de 2014. Los apodos del quinteto en escena eran el lagarto de Tijuana en la armónica, banjo y voz, la mofeta de Wisconsin en la guitarra y voz, el pirómano de Chicago al bajo, el puño de Illinois a la batería y percusión y el alacrán Beodo al violín. Estuvieron a punto de cumplir su sueño de viajar a Estados Unidos y actuar en Austin, la capital tejana de la música en vivo, pero sus planes se truncaron y en un concierto de despedida en Zaragoza en febrero del 2023 pusieron final a su carrera, aunque esperamos que regresen. Escuchamos Alas de Cera de 2020, un tema que relata una relación de verano en la que sus protagonistas saben que su horizonte no llegará más lejos de septiembre.

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Llego a mi madre, la sierra, porque de nuevo me salve, porque alivios me procure, con que se templen mis males, con que cedan sus rigores, hasta los riscos ingentes de las cumbres de la sierra, donde se extingue mi aliento, donde me acaban las penas. Del poemario El alma en pena, escrito en el verano del año 1900 por el gaditano Carlos Fernández Soo, que vivió entre 1865 y 1911.

Nuestro siguiente invitado, el madrileño Quique González, publicó en 2005 el álbum La Noche Americana. En la industria del cine, La Noche Americana fue el nombre que se acuñó para denominar a la técnica utilizada para simular la noche en una escena rodada a plena luz del día. Inicialmente en Estados Unidos esta técnica fue bautizada con el nombre de Day for Night, y para ello, si se rodaba en blanco y negro, se utilizaba un filtro rojo que oscurecía la exposición para lograr ese efecto, y si se filmaba en color, el filtro empleado era azul, simulando la noche y la luz de la luna, debiendo evitarse filmar el cielo y planos con sombras acusadas más propias de la luz diurna. Se ideó en los años 70 y estuvo vigente durante décadas. El brillante realizador francés, François Truffaut, en homenaje a esta técnica, tituló La Noche Americana a su película de 1973. De Quique González escuchamos el tema Vidas Cruzadas, que también parece una alusión cinematográfica, en este caso a la película estrenada con ese nombre en nuestro país del realizador sureño de Missouri, Robert Altman, cuyo título original era Shortcuts y adaptaba en 1993 la novela homónima del nativo de Oregón, Raymond Carver, aunque casualmente Vidas Cruzadas coincide con el nombre de una obra de teatro de nuestro Nobel de Literatura, Jacinto Benavente, que también fue llevada al cine en 1942 por Luis Marquina, hijo del dramaturgo Enrique Marquina, con Ana Mariscal de protagonista. Los rodeos de Rodeo Radio. Escuchamos a Quique González.

El californiano de Los Ángeles, Jeff Espinosa, se graduó en Psicología y Estudios Étnicos en la Universidad Estatal del Estado de California. Ejerció como terapeuta de niños autistas mientras participaba en diversas bandas californianas. En 1980 llegó a España con el grupo No Justice y en nuestro país fundó los Flying Gallardos, participó en la Vargas Blues Band y con Francisco Simón fundó los Red House. Su proyecto más personal es haber creado los Gypsy Runners, su grupo de acompañamiento con los que acaba de publicar el pasado mes su tercer álbum del que escuchamos El Diablo, un tema de western rock con ecos de Dylan en la voz.

Los Coronas se fundaron en 1991 en Madrid y deben su nombre a la población californiana de Corona, donde el fabricante de guitarras Fender tuvo su primera sede antes de trasladarse a Arizona. Por su parte, los vallisoletanos Arizona Baby se formaron en 2003 y tomaron su nombre de la película que con ese título estrenaron en 1987 los hermanos Coen, con Nicolas Cage, Holly Hunter, John Goodman y Frances McDormand en el reparto. Ambas formaciones publicaron en 2010 un EP de 4 canciones bajo el título De dos bandas y un destino, una nueva alusión cinematográfica, en este caso a la película de 1966 Dos hombres y un destino, dirigida por George Hill, relatando la azarosa existencia de Butch Cassidy y Sundance Kid, protagonizada por Paul Newman y Robert Redford, con Catherine Ross completando el triángulo amoroso. Cuando ambos grupos actúan juntos, lo hacen como los Corizonas, y del EP citado hemos escogido Wish You Were Here, en el que se atrevieron a llevar al terreno de la americana el tema mítico de los británicos Pink Floyd, publicado originalmente en 1975. ¿Crees que puedes distinguir el cielo del infierno? ¿Cielos tristes del dolor? ¿Puedes distinguir un verde campo de un frío riel de acero? ¿Una sonrisa tras un velo? Consiguieron que cambiaras a tus héroes por fantasmas. Aire caliente para una brisa fresca. Frío consuelo para el cambio. Intercambiaste un paseo sobre un campo de batalla por un papel principal en una jaula. ¿Cómo desearía que estuvieras aquí? Solo somos dos almas perdidas nadando en una pecera, año tras año, corriendo por el mismo terreno de siempre que hemos encontrado, los mismos viejos miedos. Desearía que estuvieras aquí.

Si los norteamericanos hacen leyenda de personajes como David Crockett, Jesse James o Buffalo Bill, aquí cantamos a personajes míticos y legendarios para nosotros como Max Estrella, el bohemio nihilista de Luces de Bohemia, la obra teatral publicada por Ramón del Valle Inclán en 1920, que nos dejó frases tremendas para describir a nuestro protagonista. Soy el dolor de un mal sueño y me dedico a la taberna mientras llega la muerte. El Meister es el alter ego del vallisoletano Javier Bielba, cantante de la banda Arizona Baby y de los Corizonas que acabamos de escuchar. De su álbum en solitario Fuego en Castilla, publicado en 2020, escuchamos el tema Max Estrella.

Para presentar a nuestros siguientes invitados, la banda madrileña de los Wild Horses, citamos lo que dicen de ellos mismos. Hacemos Americana Music, cruce de rock americano de raíces y country, y a veces hasta Tex-Mex. Nuestro primer disco, Americaña, es un disco de versiones de artistas que nos gustan y nos han marcado. El término Americaña se lo pedimos prestado al maestro Manolo Fernández y su toma 1 en Radio 3 de Radio Nacional de España, ya que expresa muy bien lo que somos, un grupo español que hace música americana y que tiene fuerza y caña. Solo añadir que tras la lamentable supresión de toma 1 por parte del ente público, cuando era uno de los programas musicales con mayor audiencia de la emisora, actualmente podemos seguir disfrutando de Manolo Fernández con su Radio con Botas en Subterfuge Radio, cuyo podcast nos acompaña todos los fines de semana y que por supuesto recomendamos a quien todavía no lo escuche. No debiendo olvidar que apostó por la música americana con raíces desde la inauguración de su programa Toma 1 en 1973, inicialmente en la emisora Popular FM y desde 1991 en Radio 3 hasta su cese en 2021. Sin embargo, gracias a continuar con su espacio de Radio con Botas, suma más de 50 años frente al micrófono. Gracias, maestro. Y de los Wild Horses escuchamos Wagon Wheel, que tomaron prestado del tema de 2004 de los All Crown Medicine Show y cuya versión de 2017 tiene personalidad propia.

En 1971, la estadounidense Judy Clericucho, nativa de Washington, y Jack Jamieson, procedente de Nuevo México, se conocieron en nuestra alicantina población de Benidorm. Ella hacía turismo y él había salido de Estados Unidos por aventura y por eludir un eventual reclutamiento para la atroz Guerra de Vietnam. Se hicieron pareja y residieron en el bohemio barrio madrileño de Malasaña, formando el grupo Cañones y Mantequilla, nombre tomado del concepto económico de cañones o mantequilla, por el cual supuestamente debemos optar entre gastar en defensa o bienes de consumo, o más genéricamente la necesidad económica de tener que elegir entre adquirir un bien u otro con los recursos disponibles. Ellos apostaron desde el nombre de su banda por no renunciar a nada y gastar en todo. Pioneros del country en nuestro país, en 2019 perdimos a Judy, dejándonos como legado joyas como El Dorado, tema de 1989 que hubiera firmado la más afamada banda de country de Nashville, pero ellos decidieron que lo disfrutáramos en nuestro país. Fantástico el sonido de todos los arreglos de cuerda con una afilada Telecaster y la casta de Judy en la voz, que armonizaba también a la perfección con la de su pareja Jack.

Escuchamos otro tema de los Maños Drunken Cowboys, La Fiebre del Oro, de 2018 del álbum L.A. por la ciudad californiana de Los Ángeles, Jodimos. En castellano, La Jodimos.

y del instrumental Forajidos que acabamos de escuchar interpretado por los Widowmakers, nos vamos de nuevo con los White Horses, que con Nat Simmons, el nombre artístico de la madrileña Natalia García Poza, se atrevieron en 2014 con Bad Moon Rising, el clásico de la Creedence Clearwater Revival, al que imprimen su propio estilo. 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

Y si nos atrevíamos con el Max Estrella del Meister, ahora vamos con los hermanos Cubero y de estos alcarreños de Guadalajara con sombreros tejanos, escuchamos La boda y el entierro de 2021. Folk ibérico acompañados por el asturiano Nacho Vegas.

A la hora de la verdad es la tercera intervención en el día de hoy de los Drunken Cowboys, del álbum de 2016, Whiskey con Soga.

hoy no podían faltar nuestros amigos de Chisum Cattle Co., responsables de Ranchero, la sintonía del programa, y del también instrumental Mulberry Bridge, que se ha escuchado al comienzo del episodio. Hace un par de meses acudieron a Austin a un certamen country que ya han ganado en hasta dos ocasiones, y aunque en esta oportunidad no se trajeron ningún premio, aprovecharon para presentar en la capital tejana de la música en vivo su último disco, que lleva We're Only Truckers en su apertura. We're all-

La moda es el acrónimo de la maravillosa Orquesta del Alcohol, singular grupo muy joven de burgaleses que se acompañan de instrumentos tradicionales como el acordeón, y aquí nos interpretan Los hijos de Johnny Cash, de 2013.

y de Burgos viajamos a Cataluña para encontrarnos con el muy solvente y experimentado sexteto de Terrassa, All Boots, que nos llevan en su tema de 2020, No True Love, a los sonidos más actuales de los registros electrificados de la Americana en Estados Unidos, pero sin olvidarse del Fiddle.

A continuación, rendimos homenaje a la tal vez más icónica canción country de barra de bar que jamás se haya compuesto e interpretado en nuestro país. Ellos son Los Secretos y la canción de Enrique Urquijo, que inevitablemente se nos fue con todos.

Uno de los nuestros, que nos ha dejado repentinamente el pasado mes de diciembre, ha sido el almeriense Nacho Para, a los 61 años de edad. Además de liderar el grupo La Bandastic Fan, de un registro más rockero, había publicado en 2023 su proyecto más personal, el álbum en solitario No Parking Tickets in the Clouds, en el que sobrevolaban las melodías de los Beatles con arreglos y un sonido de folk americano, tal como reconocía en una entrevista para Ruta 66 con motivo de su publicación. Ambas influencias están muy presentes en la canción In the Afternoon, en la que además es inevitable advertir al primer Bob Dylan en los fraseos de Nacho, otra de sus referencias. Junto con su guitarra se acompañó de banjo, mandolina y teclados. Todos dejamos cicatrices como una estrella fugaz. 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

La canción tradicional Men of Constant Sorrow tiene un origen incierto. Se le atribuye a un autor a principios del siglo XX, pero podría ser un himno religioso o una plegaria más antigua. Se hizo muy popular al formar parte de la banda sonora de la película Oh Brother, estrenada en el año 2000 por los realizadores hermanos Coen, siendo cantada de forma muy divertida por los propios actores George Clooney, John Turturro y Tim Blake Nelson. El grupo Track Dogs toma su nombre de un servicio de mantenimiento del metro de Nueva York y está formado por el norteamericano de Idaho, Robbie K. Jones, los irlandeses Garrett Wall y Dave Mooney y el inglés Howard Brown. Actualmente viven entre Cercedilla y otros pueblos de la sierra. En 2019 versionearon Men of Constant Sorrow, llevándolo a su sonido, que suele oscilar entre el folk y la americana, pero incluyendo la trompeta del británico de la banda, que le da un carácter propio.

Soulwood Hands es un legendario grupo de folk inglés que tomó bajo sus alas a nuestros vecinos de Track Dogs y grabaron juntos un concierto en la Catedral Anglicana de Exeter, oficialmente la Catedral de San Pedro, ubicada en esa población del condado de Devon. Escuchamos el tema Ruby, escrito por la llamada Cousin Emmy, una estrella de la radio de mediados del siglo pasado y pionera de la música country nativa de Kentucky, que nació en 1903. El norteamericano Robbie se convierte aquí en su alter ego Hillbilly y nos entrega una divertida pero difícil interpretación vocal en el estilo High Lonesome de los Apalaches.

0: Y siendo las últimas fechas navideñas, todavía estamos a tiempo de escuchar un tercer tema de nuestros últimos invitados, los Track Dogs, y su versión musicada de The Night Before Christmas, un poema publicado por primera vez de forma anónima el 23 de diciembre de 1823, hace ya más de 200 años, en el periódico semanal Troy Sentinel de Nueva York, bajo el título original The Account of a Visit from St. Nicholas. En 1837, Clement Clark Moore se atribuyó la autoría, afirmando que había querido mantenerse en secreto porque era profesor y no consideraba su publicación un trabajo académico. Existen 4 copias manuscritas del texto, 3 de ellas en museos y una comprada en una subasta por un magnate anónimo de los medios de comunicación que pagó $280,000 en 2006. Como curiosidad, el cineasta californiano Tim Burton se inspiró en el nombre por el que es conocido actualmente el poema The Night Before Christmas para el título de su película de 1993 Nightmare Before Christmas. Y si Robbie K. Jones nos regalaba en Ruby su registro Hillbilly más gamberro, en este tema pone voz al sorprendido niño protagonista, al que acompaña Dave, uno de los irlandeses del grupo, que pone una impostada y divertida voz al personaje de San Nicolás. Además de los coros, los arreglos instrumentales son excepcionales, de cuerda, guitarra, banjo, violines y violas, de metal y viento, flautín y fliscorno, de percusión, vibráfono, timbales, platos, caja y bombo, además de cascabeles y efectos de viento y truenos. Con permiso de nuestros Reyes Magos, dedicado a los más pequeños y a los niños que todos llevamos dentro, porque como dice Batania, poeta callejera de muros y paredes, siempre que nieva tengo 5 años.
1: Era la noche antes de Navidad, cuando por toda la casa ni una sola criatura se movía, ni siquiera un ratón. Los calcetines colgaban cuidadosamente de la chimenea con la esperanza de que San Nicolás pronto allí estuviera. Los niños, acurrucados en sus camas, soñaban con ciruelas de azúcar bailando con alas. Mamá, con su pañuelo y yo con mi gorro, estábamos listos para abrazar la larga noche de invierno. De pronto, en el patio se produjo tal ruido que salté de mi cama para ver qué pasaba. Volé a la ventana como un relámpago. Corrí las cortinas y levanté el cristal. La luna iluminaba la nieve recién caída y todo lo que allí había, ante mis ojos asombrados, 8 renos y un pequeño trineo. Con un conductor tan viejito, vivaz y contento que dije, «San Nicolás», al momento. Más rápidos que las águilas vinieron sus renos. Silbaba, gritaba y por sus nombres los llamaba. «¡Vamos, Dasher! ¡Vamos, Dancer! ¡Ahora, Prancer y Vixen! ¡Adelante, Cometa! ¡Adelante, Cupido! ¡Arriba, Donner y Blitzen! ¡A lo alto del porche! ¡A lo alto del muro!» Como hojas secas que ante el huracán salvaje vuelan, frente a un obstáculo, suben al cielo. Así los renos volaron con Nicolás y el trineo. Y entonces, en un abrir y cerrar de ojos, escuché en el tejado las cabriolas y patadas de cada pequeña pezuña de los renos. San Nicolás bajó por la chimenea de un salto. Estaba vestido todo de pieles, de la cabeza a los pies. Su ropa manchada de ceniza y hollín, con un saco de juguetes a la espalda, parecía un vendedor ambulante abriendo su carga. Cómo brillaban sus ojos y sus alegres hoyuelos. Sus mejillas eran como rosas, su nariz como una cereza. Su simpática boca se abría en un arco. La barba era blanca como la nieve. Sostenía con fuerza entre los dientes una pipa y el humo rodeaba su cabeza como una corona. Tenía una cara ancha y una tripa redonda que temblaba cuando reía, como un cuenco lleno de gelatina. Era un viejo duende, regordete y muy alegre, y me reí cuando lo vi. Con un giro de cabeza y un guiño, me hizo saber que no tenía nada que temer. No dijo una palabra y se puso a trabajar llenando todos los calcetines. Se giró y, satisfecho, subió por la chimenea. Saltó a su trineo y a su equipo silbó, y todos se fueron volando contentos. Pero antes de perderse de vista, le oí exclamar: ¡Feliz Navidad a todos! ¡Y buena noche!

Hoy en la despedida, en vez de la sintonía habitual del programa, nos quedamos con la versión instrumental del tema anterior de los Track Dogs, en el que la línea melódica de la voz de Robbie es reemplazada por un oboe. Para escuchar con la mejor calidad posible este regalo musical de Navidad y desear el mejor año posible a todos, que sigamos escuchando la radio y, como siempre, que no nos falte la alegría.

0: Pues sí, querida amiga, tú que nos escuchas mientras bates los huevos de ese delicioso bizcocho que estás preparando. Mm. Nos hemos cambiado de nombre. Somos lo puto peor. Ya no somos Esi Punto. Esi Punto pasó a la historia. Ahora lo que está de moda es
1: lo puto peor.
0: Te imaginamos con un mandil batiendo la masa madre de tus pancakes con un consolador.
1: Por supuesto, el consolador que no falte. Estás ahí a gustito, estás vibrando y lo sabes.
0: Espera, ¿esto es un anuncio?
1: Esto es un anuncio.
0: Venga.
1: Venga.
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2: Bueno, nunca habíamos llegado hasta este punto de la canción, tía.
0: Aquí a Braulio, el de los bongos, se puso todo loco.
2: Pero que es que esto es la batipolla.
0: Braulio, para ya. No. Que mi Benny Goodman me ha dicho que le sigo dando los bongos.
1: Entonces, fíjate, ¿eh?
0: Madre mía, qué cansaico. Lo dio todo ahí, ¿eh?
1: Lo dio todo. ¿Quién era? ¿Harry Dors?
0: Harry Dors, el de los bongos.
1: El de los bongos.
0: Que de pequeño no hablaba en clase. Harry Dors no hablaba casi en clase. Era un chico callado.
1: ¿Era tímido?
0: Sí, era tímido, pero se fijaba en las injusticias, ¿sabes?
1: ¿Onda?
0: Sí, no le gustaban.
1: Y por eso empezó a tocar los bongos.
0: Y entonces dijo, como no tengo voluntad para ni energía, ni fuerza, ni personalidad para detener la injusticia, voy a decirle a mis padres que me apunten a clase de bongos. Y ahí se desquitaba, lo daba todo, lo hacía tan bien, que terminó en la orquesta de Benny Goodman. Y hasta aquí su historia.
1: ¡Guau! ¿Y esto qué es? ¿Un clarinete? ¿Un saxofón? ¿Qué será esto?
0: Esta es Mary la lesbiana.
1: ¿Es Mary la lesbiana?
0: Sí, pero nunca lo reconoció.
1: Ah.
0: No, estuvo casada con George.
1: Ajá.
0: Le decía, George, vamos a la cama, cariño. Y leían, porque no a Mary la lesbiana no le apetecía hacer...
1: ¿Pero el George sí iba más salido que el rabo una boina o qué?
0: Sí, pero ella le hacía la 13-14. No tuvieron nunca hijos, claro, evidentemente.
1: Claro, si no tal, pues
0: y
1: no
0: ella, Pascual. Ella al final de su vida se dio cuenta de que era súper lesbiana y que había perdido toda su vida en fingir lo que no era. Y hasta aquí su historia.
1: ¡Vamos! Bueno, el trompetista.
0: Entra viento metal.
1: Bueno. Viento metal, trompetista. Don Johnson.
0: Don Johnson.
1: Uf, qué historia, ¿eh?
0: Don Johnson coleccionaba hojas.
1: Hojas de
0: roble.
1: Ah, sí, es verdad.
0: Allá donde
1: roble.
0: Iba, Porque empezó coleccionando bragas.
1: Es verdad.
0: Pero no fueron
1: no le,
0: dos.
1: No le gustó. Al final yo creo que era por un tío que tenía que se las robaba y decía, no me merece la pena.
0: No me merece la pena. Entonces dijo, pues hojas de roble. Ajá. Porque allí en Utah, de donde era él, hay muchos robles.
1: Sí.
0: De distintas...
1: Conocido por todo el mundo el roble de Utah, por supuesto.
0: Coleccionaba robles. Y ahí, en una convención de hojas de roble, de coleccionistas de hojas de roble...
1: Muy, muy famosa.
0: Conoció a Robert. Robert del Roble.
1: Ya. Yeah.
0: Se hicieron inseparables.
1: Ajá.
0: No eran homosexuales, no. Eran amigos.
1: Ajá, pero vieron, follaban.
0: Pero follaban, eso me lo acabas de contar
1: sí.
0: Tú.
1: Vale. No eran homosexuales, solo eran amigos, pero follaban.
0: Pero follaban.
1: Sí.
0: Y los dos se compraron una casa uno cerca del otro para poder ir a las convenciones de Robles juntos, no gastar en gasolina y poder sentarse a ver los domingos los partidos de la liga de béisbol mientras se tomaban una cerveza y quizás luego follaban. Y hasta aquí es historia.
1: Mm.
0: Vamos a parar ya porque sí. Si no vamos a desvelar en un único programa todos los entresijos de la banda de Benny Goodman.
1: Por cierto que tocaba la trompeta con el ano, eso es un dato que nos ha faltado. Este toquecito final, eso era de ano, yo sé distinguirlo.
0: Habría que haber ido, habría que haber estado ahí.
1: Habría que haber estado ahí.
0: Una lesbiana mirando ahí con
1: un deseo.
0: Un deseo de, pues, Dios mío, no sé qué me pasa. Arr. No encuentro la verdad en mí misma.
1: Ay.
0: Madre.
1: Y el otro con la trompeta en el ano.
0: El otro con el bombo.
1: Bueno, era un espectáculo, la verdad.
0: Hemos tirado mucho de su vida sexual, como si eso les identificara.
1: Claro que sí, es que les identifica.
0: Que sí, es verdad, que se
1: por
0: joda.
1: Por supuesto, que se joda. Si no les gusta. ¿Esto cómo se llama? Lo puto peor, ¿no? ¿Qué vamos a hacer? ¿Lo super mejor? No, o sea, vamos a lo rastrero.
0: ¿Qué está esperando la gente? Que les contemos...
1: las carreras que tenían.
0: Las carreras que tenían.
1: Sus padres, si les querían.
0: Si doblaban la servilleta de una manera u otra, pues no. Quiere saber dónde la metían y por dónde recibían.
1: Claro, efectivamente. Yo no dar y recibir si... es algo muy cristiano al final. O sea que, madre mía, desde que somos los futuros estamos...
0: Nos hemos liberado.
1: Un fire. Ya, tía, bueno. Que, oye, te quería preguntar, porque te veo el pelo maravilloso.
0: Ah, ¿sí?
1: Te veo el pelo maravilloso.
0: Sí.
1: Entonces, quería saber cómo consigues esos rizos, tía.
0: Estos rizos son fruto del ADN. Un día mi padre y mi madre se juntaron, follaron, me tuvieron a mí y en mi ADN ya iba intrínseco este rizo. Pero lo avivo cada día con el método Curly.
1: ¡Oh!
0: Cada día no, porque oye, es que para ser rizada sandunguera hay que dedicarle tiempo.
1: Ya.
0: Anda que no hay vídeos. Bueno, es todo un sector económico.
1: Yo creo que... Es que soy lo puto peor para eso.
0: El mundo del pelo rizado yo creo que contribuirá en un 0,03 al Producto Interior Bruto, ahora mismo.
1: Seguramente, porque lo está petando.
0: Lo está petando.
1: Mucho lo del curly, ¿eh?
0: Mínimo necesitas 3 botes de productos distintos, si no, nada. Eso no hay... es un método.
1: ¿Pero funciona?
0: No es un método. Pues mira, tan importante como los productos o más es, como en todo en esta vida, la actitud.
1: Ajá.
0: Y cómo muevas las manitas.
1: Ya.
0: Porque si tú, a lo mejor de los 3 productos solo usas uno y no te lo pones con gracia y salero, pues igual tu pelo se llena de producto y cae. Y eso es como la peluca de Luis XVI cuando le cae un chaparrón encima. No ya. Tiene gracia. Está rizada, sí, pero no hay alegría
1: abajo,
0: ahí.
1: Claro.
0: Entonces, tan importante como el producto es, como decía, los movimientos.
1: Vale.
0: Y hay muchos movimientos.
1: ¿Por ejemplo?
0: También, pues por ejemplo, cómo mueves el cepillo. Si te cepillas de la raíz a las puntas... Por dentro o por fuera.
1: ¿Ah?
0: De las dos maneras lo rizas, pero en uno fomentas el volumen y en el otro lo dejas más bajito si no te gusta ir en modo leona, por
1: ¿en
0: ejemplo.
1: Serio?
0: Exactamente.
1: ¿Por dentro?
0: Sí, o sea, digamos, con el cepillo
1: ¿desde
0: más
1: la nuca?
0: Pegado, eso es, más pegado a tu piel o por la cara externa, por fuera. Luego también es importante que, vale, te has lavado el pelo, eso es una cosa. El pelo está limpio, pero ahora luego hay que empezar a llenarlo de productos y de cosas.
1: Ya, es que claro, que ¿hasta sí. qué punto eso es bueno?
0: No. Ya, es como... No, yo tengo el pelo rizado. No, hija, tú llevas ahí un lifting, ¿sabes?
1: Tú llevas cal viva.
0: Tú llevas cal viva, que mañana cuando te levantes o te cae otra vez un chaparrón encima, tú ya vuelves a tener el pelo lamido.
1: Claro.
0: No, hay que buscar un poco un equilibrio, que luego todo eso se va por el desagüe.
1: Claro,
0: amigas,
1: ostras,
0: y contaminamos,
1: es que...
0: Claro. No, no tiene silicona. Ya, bueno, díselo a las praderas de Posidonia, ¿sabes? Que no lleva silicona.
1: O sea,
0: entonces, producto bien, los cepillos importante y las manitas lo fundamental y la actitud. La actitud. Y luego unos buenos pendientes y una camisetita así que enseñes el cuello y que se te vean los rizos y ya con eso tú ya empiezas
2: tú
0: ya.
2: Tú tiras. Y unos labios rojos estupendos.
0: O unas uñas rojas y ya, empieza. Ya lo curly va de dentro para afuera, de dentro para afuera.
2: Alegría.
0: Muy importante.
2: Muy bien.
0: Importante.
2: Me gusta mucho que me digas esto. Igual lo pruebo.
0: Venga.
2: Venga.
0: Venga.
2: Que, oye,
0: o te lo pueden hacer alguien, alguna de tus sirvientas.
2: Estoy empezando.
0: ¿Quieres comentar algo del mundo?
2: Mira, me está pasando una cosa y es lo que ya comenté en el programa anterior. Es que me estoy ablandando, no sé qué me está pasando. Yo antes vivía en una nube de algodón. Yo antes no veía el mundo como era. Yo vivía pues de taxis a lugares de lujo, restaurantes de lujo. Me rodeaba de gente bastante falsa, por cierto, pero nos entendemos entre nosotras estupendamente. Y claro, yo ahí era feliz, que había un pobre... ¡Ay, qué asco! O sea, como que no renunciaba a las banalidades del mundo terrenal. Pero ¿qué pasa? Que me has abierto los ojos, amiga, y nuestras oyentas y oyentes, también nuestros fanses, perdón, también me están abriendo los ojos. Y me estoy haciendo una persona humana. De pronto siento lástima por gente... Te lo juro, que el otro día le di 5 céntimos a una persona que estaba pidiendo. Pero ¿estamos locos? Si antes ni lo veía. Y me están pasando ese tipo de cosas y de pronto veo más las injusticias, porque es que nuestros fanses hablan de cosas muy profundas.
0: Y que es como que te las están poniendo delante, ¿no?
2: Sí, sí. Entonces estoy empezando a ver otro mundo que antes obviaba y que es cierto que antes de ser rica... asquerosamente rica, sí que esto estaba en mí, pero lo borré de tal manera, porque lo pasé tan mal en las favelas valencianas, que lo borré de mi cerebro. Y ahora estoy yendo a terapia para reconciliarme con la Eustaquia que yo era.
0: ¿Te ves de aquí a un tiempo conmigo celebrando el aniversario de Dostoyevsky con mis compañeros comunistas?
2: A ver, tampoco te flipes.
0: No me flipo. Vale.
2: Quiero decir, una cosa es que
0: me he venido arriba proyectando.
2: Claro, primero tendría que saber quién es Dostoyevsky,
0: el
2: ¿sabes?
0: Elisa, no proyectes.
2: Y luego ya, pues si eso, hablamos. Pero quiero decir, poquito a poco, yo de momento estoy viendo cositas, injusticias, me estoy notando que el corazoncito me palpita, me duele, y no te creas que me gusta, ¿eh?
0: Ay, amiga, es que cuando empiezas a abrir los ojos...
2: ¡Ay!
0: ¡Qué bien se vive la ignorancia!
2: Sí, la verdad es que sí.
0: Vamos a ver qué nos han compartido nuestros fanses, a ver qué realidad nos plantan en delante toda la jeta.
2: En tu puta cara.
3: Mis queridas, es y punto.
0: Ahí está.
3: Estoy subiendo a casa.
2: Actualizada.
3: Con un poquito de mosqueo. Porque no me gusta nada ese perfil de señora que te encuentras en un supermercado con un carromato a reventar y tú tan solo llevas una miserable masa de pizza, que no tenemos ya ni tiempo, y es incapaz de decirte, pase, que apenas llevas nada. Pues no, viendo pasar cada uno de sus productos y luego ya tú, pues pasar el tuyo, francamente, es que creo que no hay educación mínima que le costará. Pero no, a lo mejor lo que quieres que veamos, qué sé yo, pues todo lo que ha comprado. En fin. Y una reflexión acerca de lo que me gusta, porque es que, ¿sabéis ese dicho de que realmente tu hogar es allí donde tu intestino funciona de forma regular? Pues llevaba una temporada fuera de casa y me encanta, no me gusta, esa sensación de saber que todo vuelve a su lugar. Que vuelvas a tener tu rutinaria, ese momentito, ¿no? De ese retortijoncito que puedes hacerlo a tiempo y no ir luego el resto del día con la carga. En fin, que os mando muchísimos besos, que tengo que hacer la pizza. ¡Mua!
0: ¡Qué fina! ¡Qué elegante!
2: Y yo creo que vive en un doceavo, ¿no? Porque, madre mía, ha estado subiendo escaleras todo el audio.
0: Está, sí, o...
2: Sin ascensor, claro.
0: O le había, o había recibido un batipolla y estaba ahí. Le había dejado sin aliento.
2: Pues puede ser también, ¿eh?
0: Le había dejado sin
2: que
0: aliento.
2: Que la batipolla, ojo, ojito
0: no,
2: al plato.
0: Dice que venía del supermercado con la masa de pizza, que todavía no le había dado tiempo... que ya te digo yo, hija, pide una pizza entera ya. O sea, compra ya la pizza claro. hecha.
2: ¿No? Luego le añades tú cosas.
0: Si acaso.
2: Si acaso.
0: Pero bueno, no, se la ve una mujer mola. Sufrida.
2: Sí.
0: Bueno, conectada con el día a día.
2: Sí, sí, sí, yo he notado esa conexión. Y
0: ¿con su intestino?
2: Con su intestino también, por supuesto. Mírala. Qué importante esto del intestino que ha comentado. Pero comentaremos primero lo de dejar o no pasar cuando estás en la caja. Tú tienes un carraco lleno y la otra persona lleva un brick de leche y una pizza. Yo me acuerdo cuando yo iba al supermercado, porque sabes que ahora mismo no voy, ¿no? Yo me acuerdo que sí que dejaba pasar, pero me daba mucha rabia cuando de pronto me pasaba que dejo pasar a una, de pronto llega otra persona que también tiene solo una cosa, digo, le dejo pasar también, pero de pronto llega otra persona que también tiene solo una cosa y digo, yo ya no, me plantifico.
0: Claro, claro, esto es como las ONGs que vas andando por la calle,
2: claro.
0: Se te acerca uno con el chaleco, hola, venga, vale, otro con el chaleco. No, mira, no. Tres atrás ya tenías que haberte ido más para atrás.
2: Claro.
0: Yo misma, tres pasos más para atrás era otra.
2: Era
0: ahora,
2: maja.
0: Ahora he cambiado.
2: Claro.
0: Ahora he cambiado. Tu chaleco ya es igual de decente, de importante y de importante que el chaleco del otro, que sois todos de la misma, pero bueno. Por cierto, es un tema, ¿eh?
2: Es un temario.
0: Tema, el tema de las empresas que ponen a la gente ahí.
2: Uy.
0: Pero al final consiguen para buenas causas, ¿no? Para ONGs. Por cierto, este micrófono no me está gustando hoy.
2: No te está gustando.
0: No, total, ¿qué dices? Pues eso, tres para atrás, yo sí. Dos para adelante, ya no.
2: Efectivamente, ya sí. Pero efectivamente yo también, hay que dejar pasar. Si llevas un carraco y una persona lleva una pizza, hay que dejar pasar, por el amor de Jesucristo.
0: Hombre.
2: ¿No?
0: Que puede ser que hayas dicho, mira, es que hoy estoy enfadada, ya estoy por culo, no pasa. Pero cuando estás empezando a vaciar tu carraco, ahí no te entra un bajón y dices, venga, ya. Hombre. Aunque sea solo por el cansancio de venga a sacar cosas, venga, hija, pasa y ya sigo yo cargando la cinta en lo que a ti te cobran y,
2: claro.
0: Y esto es otra cosa.
2: Y hay veces que dejas pasar y ni te lo agradecen, ¿eh? Es que la gente es más desconsiderada.
0: Esa también es otra.
2: Muy, muy, muy, muy, muy. Digo, si lo llego a saber, anda que te dejo a ti pasar.
0: Te cojo. ¡Ay,
2: fue tarrapetota!
0: Y te doy. Sí.
2: Y luego también nos ha contado lo del intestino.
0: Que el hogar es aquel sitio en el que vas a tu rutina, conectas con tu rutina intestinal.
2: Efectivamente. Sí. Es los lugares en donde tú, para hablar tranquilamente, donde tú giñas.
0: Tu culo se relaja.
2: Cuando tú giñas a gustísimo, eso es casa. Y hay sitios que no son tu casa, pero giñas a gustísimo, también es casa.
0: Se me está ocurriendo una app en la que...
2: Uy, interesante, ¿eh?
0: Una app en la que gente que tiene problemas para cagar fuera de casa se ha encontrado a gusto. Quizás es un punto, un cruce de energías, de zonas energéticas. Quizás es simplemente porque está como muy limpio, muy tranquilo. Sabes que tú puedes estar cagando y hay otro váter para otra persona y no te tienes que dar prisa. Entonces sería como un...
2: cagar seguro.
0: Cagar seguro.
2: Sí.
0: ¿Sabes?
2: Entonces me gusta.
0: Dices, joder, voy a viajar no sé dónde. No te preocupes. Hay personas que con problemas como tú han marcado estos puntos como buenos lugares para giñar.
2: Tía, un TripAdvisor de baños.
0: Sí.
2: Esto es un temazo, ¿eh?
0: Esto es un temazo.
2: Porque además yo tengo alguna colega que sufre mucho de la tripa en general y se va por la pata para abajo, pero cada 3 segundos, la pobrecica mía. Y ha tenido que cagar en los sitios más recónditos del planeta. Y no estaría mal, oye, estoy aquí, me giño, TripAdvisor, buen baño, aquí, a 2 minutos, lo tengo.
0: Lo tengo. Que conste que esta canción la había elegido antes de este tema y antes de todo el programa, te voy a pedir que la escuches pensando en este tema de cagar.
2: Vale.
0: Vale.
2: Venga, lo voy a hacer.

0: La hemos escuchado enterita, ¿eh?
1: Es que tenía que ver cómo terminaba el videoclip.
0: Ya te he visto yo ahí, súper entregada a la causa.
1: No lo he entendido. O sea, sí lo he entendido, vamos a ver.
0: Nárranoslo.
1: Lo importante es chica y chico que se gustan, que se encuentran, que tal, ¿no?
0: Esta historia no la hemos visto nunca.
1: Nunca. ¿Pero qué pasa? Que es que esto está grabado en una armería. No, en una armería no, en una oficina.
0: ¿En armería o en Granada?
1: En una oficina donde una fila de jóvenes y jóvenes están esperando para afilar su espada. O su sable o su puñal.
0: Mi cotidianidad de cada día.
1: ¿Quién está afilando eso? La

0: el pelo muy rubio,
1: Sí.
0: tipo el actor este de Memorias de África, pero en feo.
1: ¿Vale?
0: ¿Sabes quién, no?
1: No.
0: El rubio es el actor más.
1: ¿El Kevin Costner?
0: No,
1: No.
0: Memorias de África,
1: Es que no me
0: nena.
1: acuerdo yo ahora mismo del actor, niña. Pero lo busco.
0: Bueno, pues uno de estos, pues como Paul Newman, de esta
1: Ya.
0: hornada, más o menos, un poquito más joven. No sé qué pinta ahí, porque parece como que hace de juez, pero no lo hace. No, ese no lo he entendido. Eso yo creo que
1: Robert
0: había.
1: Redford,
0: Robert
1: ponía.
0: Redford, pues un Robert Redford, pero en feo, que está ahí, pero no se sabe. No, no, no aporta, no aporta. Se lo podían haber ahorrado. Pero está bonita la canción, que me gusta a mí esta canción.
1: Pero se han hecho la picha un lío,
0: Sí,
1: ¿eh?
0: se han hecho la picha un
1: O
0: lío.
1: sea, ¿en qué momento dicen, lo tengo?
0: Clavadito,
1: Espadas,
0: espadas.
1: espadas,
0: Coño, si
1: afilando
0: lo tienen más
1: espadas.
0: fácil, un mojón.
1: Ay, qué risa me ha entrado pensando en el mojón, tan clavadito que duele, tan clavadito que gusta. O sea, ahí hay un rollo dolor-placer maravilloso,
0: Cuando
1: ¿eh?
0: escucha el audio del oyente y veo la
1: El
0: canción que
1: título.
0: está preparada, digo, joder, la magia de la radio y del
1: Ay,
0: podcast.
1: ay, madre
0: Del
1: mía.
0: podcast.
1: A ver, cuando está clavadito gusta cuando sale, claro, pero cuando está atravesado duele más que gusta, ¿eh? También te voy a decir. Ay, me ha hecho mucha risa, ¿eh? Esta analogía. Si es que tiene. Tú eres de metáforas.
0: Yo soy
1: Tu
0: de
1: mente
0: metáforas.
1: funciona así.
0: Así.
1: Yo ya te voy conociendo poco a poco,
0: Metafóricamente.
1: metafóricamente, in the night.
0: Metafóricamente.
1: Efectivamente.
0: Ay, bueno, a ver, tenemos por delante para el próximo programa una sección ampliada sobre el método Curly.
1: Ajá.
0: Y luego también vamos a. Nos han pedido nuestros fanses.
1: ¿Sí?
0: Bueno, nos siguen diciendo que quieren ya ver el videoclip. Que decidamos nosotras la
1: Ay,
0: canción. Que no
1: es
0: seamos
1: verdad,
0: pesadas. Que
1: ya.
0: dejemos ya de hacer encuestas.
1: ¿Eso sigue
0: Ya
1: ahí?
0: está, sí, sigue ahí. Se me había olvidado.
1: Madre
0: Que
1: mía.
0: la canción que hagamos,
1: Bien
0: bien
1: estará.
0: estará.
1: Vale,
0: Que
1: pues
0: se lo
1: ya
0: van a
1: está,
0: pasar
1: pues
0: bien.
1: ya
0: Que
1: está.
0: tiremos para adelante. Y nos han pedido, en defensa de la juventud,
1: Ajá.
0: nos han pedido que hagamos un análisis de las canciones que son como, ah, es que son súper cancionazas, molan mogollón, y no lo de ahora, porque los jóvenes, porque el reggaetón, no
1: Hola.
0: sé qué. Vamos a prestarle atención a
1: Ah.
0: esas canciones que son icónicas, a ver
1: Ah.
0: si es que resulta que son el reggaetón del siglo XX o del finales del XIX, y nos
1: Interesting.
0: lo colaron, y es la misma mierda, o no, que el reggaetón del siglo XXI.
1: Muy interesante. Hagamos esa reflexión. Mira, es que estoy de reflexionar ya. Reflexionar tanto, al final, yo creo que no tiene que ser bueno. Porque yo luego me voy a mi casa y ¿sabes lo que hago? Pienso, me pongo a pensar en cosas. Y esto no lo hacía antes.
0: Ay, es lo que tiene, amiga.
1: Uf, madre mía,
0: Te
1: soy
0: veo.
1: rica con mentalidad de clase obrera. ¿Qué me está pasando? Esto no
0: Lo
1: mola.
0: próximo te veo montando una cooperativa, nena.
1: Bueno, me encanta.
0: Hasta la semana que viene.

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0: Buenas días, noches, tardes. Cualquier momento es bueno para escuchar la buena música. Bienvenidos a nuestro programa número 84. Y hoy otro reto más. Cada día me lo voy complicando un poco. Cuando pensé este programa decía, madre mía, ¿cómo voy a ser capaz de conectar esto? Pero la verdad es que La Grange es rock y vecindad. Y rock y amistad, y rock y compañía, y pues hay que atraer a la gente que sientes cerca, ¿no? Bienvenida, Sonia, ¿qué tal?
1: Hola, Manuel, bienvenida, encantada de estar aquí contigo.
0: Pues un placer, un placer. Hoy vaya reto, ¿eh? Rock y biodanza, por Dios.
1: Voy a seguir sorprendiéndome de la creatividad de mi querido amigo Manuel.
0: Bueno, pues sí, la verdad es que quería este reto porque no vamos a hablar de la música de la biodanza, vamos a dejarlo claro, pero sí que vamos a hablar de lo que siente uno con la biodanza, ¿no? Y yo he tenido el placer, el lujo, ¿no?, de estar casi 8 años haciendo biodanza con mi amiga Sonia y mi maestra, y bueno, con nuestro gran maestro Vito, que además si conseguimos luego localizarle, y todo lo que he sentido con la biodanza me ha conectado mucho más con mi amor con la música, ¿no? Entonces, era un buen reto. Voy a empezar escuchando a Police.

0: Pues mira, dice así: con un aliento, con un flujo, conocerás sincronicidad, un trance de sueño, una danza de ensueño, un romance compartido. ¿Qué es la biodanza, Sonia?
1: Buen comienzo. Bueno, la biodanza es una técnica, es un método de movimiento que utiliza la música, el silencio y el grupo para desarrollarse y ayudar a la gente a conectar con uno mismo. Con uno mismo y con la relación que tiene con el mundo. Es un método que fue creado por Rolando Toro, pero que mi maestro, Víctor Lemele, ha ido evolucionando, ha ido mejorando, ha ido enfocándose mucho más hacia lo que es el movimiento, más que hacia la poesía o lo que se pueda hablar sobre, acerca de la vida y del ser humano, que muchas veces eso se da en las consignas de biodanza. Entonces, es un método terapéutico de movimiento.
0: Bueno, es que hacer terapia con uno mismo, qué mejor, ¿no? Que conocerse mejor, sentirse mejor, ¿no? Que encontrar algo en la vida que te eleve, ¿no? Que te motive, ¿no? Pues sí, la verdad es que yo he tenido el placer de poderlo disfrutar, ¿no? Y de poder sentir, conocerme mejor y conocer mejor también al otro y cómo me relaciono y ese tipo de cosas. La música ayuda mucho, ¿no? En la biodanza, ¿no?
1: La música y el silencio, porque la música no sería música si no hubiese silencios, como decía Beethoven, ¿no? Entonces, la música es una base muy, muy principal en biodanza, porque en cuestión de biodanza, otra mirada, sobre todo nos basamos en la semántica musical para luego desarrollar las distintas estructuras del movimiento, que son las categorías de movimiento, que ya hablaremos de ellas si quieres.
0: Claro que sí, vamos a hablar de esas categorías de movimiento. Y otra cosa que tenemos asociada a la biodanza, yo por lo menos, es como que va flotando, ¿no? Que eres, no sé, te sientes leve, ¿no? Levedad. Este tema de levedad, creo que tiene alguien a quien tengo que dedicárselo. Ella sabe quién es, y ni más ni menos que mi hermana. Manolo García.

0: Bonito, bonito aquí en la Grange Rock con Sonia Alonso disfrutando. Sonia, otra mirada, biodanza, otra mirada. ¿Cuántas biodanzas hay en el mundo?
1: Biodanza solo hay una. Y biodanza está basada en conocimientos y de la biología del ser humano, pero también de la existencia. Y biodanza, otra mirada, da una vuelta más a la biodanza porque se encarga del movimiento estrictamente. Es un método que trabaja con las categorías de movimiento, que son distintas estructuras que están en base a la semántica musical. Es decir, cada música está elegida para cada ejercicio que se hace en la clase de biodanza, porque se hacen muchos ejercicios siguiendo una curva para que nuestra conciencia, la conciencia del que está practicando, haga una especie de bajada desde el nivel más consciente o conciencia ampliada a la regresión, al momento regresivo donde estás completamente en las protovivencias, casi en las vivencias de cuando nosotros estamos en la tripa de nuestra madre, ¿no? Sí. No estás pensando, vamos del movimiento hacia la conexión más profunda con uno mismo.
0: Es cierto que es un ciclo, ¿no? O sea, en las sesiones no se puede hablar, pues el silencio, que es muy importante, ¿no? Pero es un ciclo que te deja, digamos, está totalmente estudiado, preparado, ¿no? Desde ahí toda una formación que hacéis, ¿no?
1: Sí, una clase de biodanza está completamente estructurada porque es muy importante llevar al practicante y al grupo hacia esa conciencia regresiva porque es donde más se conecta con lo más profundo de cada uno de nuestro ser. Ahí la mente no actúa. Así que hay muchos patrones, porque nosotros tenemos adquiridos en nuestro movimiento muchos patrones, igual que son patrones de movimiento, también son patrones mentales. Y para mí lo más alucinante de la biodanza y de biodanza otra mirada es la resonancia que tiene existencial en nuestra vida. Es como nosotros podemos trasladar lo que vivimos en esa clase de biodanza a la vida misma, ¿no?
0: Sí, sí, recuerdo grandes momentos posteriores a las sesiones, ¿no? Y yo también lo que sí que puedo decir es que cuando he vivido esa experiencia, desde luego he encontrado una sensación de libertad personal, ¿no? Es decir, de permitirme, ¿no? Que a veces no te permites o no te entregas, el dar y el recibir, ¿no? Por ejemplo, me viene ahora, ¿no? Pues eso, sentirse libre, a mí me ha llevado The Clash. De Clash, esa banda británica de los 60, vamos, esa mezcla, porque además ese punk elaborado, ¿no? Enrique, rock, rockabilly, o sea, era punk, pero es que hacían de todo, ¿no? Y bueno, stay free. Amplitud total. Vamos a ver cómo suena The Clash.
1: La libertad de ser.
0: Eso es.

0: es que el rock tiene tanta realidad, ¿no? Pero no recuerdo si este tema se pone o no en Venganza. Se pone otro, Soul Sacrifice, que lo sé, pero dura 14 minutos y era como todo el programa, ¿no? Pero el ritmo, ¿no? El ritmo, creo que hablemos eso, de ritmo, de melodía. Uh-huh. Que me cuentes un poco esas cuestiones que son básicas, que todo el mundo a lo mejor lo entiende, pero que la vidanza las interpreta de alguna manera especial.
1: Sí, como te decía, os decía a todos, la música, que ya sabéis los que conocéis en profundidad la música, puede estar dominada por el ritmo o la melodía. Puede ser más rítmica, puede ser más melódica o puede tener ahí una simbiosis de ambas, ¿no? En vidanza, el ritmo equivale a el trabajo con la individualidad, al trabajo de la conexión con la tierra. Y la melodía es la inclusión del otro en tu vida. Entonces es la suavidad, es la presencia del otro, porque en realidad en biodanza sabemos y conocemos y sabemos que realmente nosotros nos conocemos a través del otro. Sin el otro nosotros no seríamos, no sabríamos, nos reconocemos a través del otro, no sabríamos quiénes somos.
0: O sea, hay que estar en uno, ¿no? Y quizás el ritmo, ¿no? El pum, pum, el volver, pum, ¿no? El quedarte, estar en el presente también quizás, ¿no? Porque a veces estamos en el antes y después.
1: La vida es todo. La vida es ritmo, la vida es melodía y la combinación de ambas es el arte, es la danza de la vida, ¿no? Y ni una es más importante que otra. Es realmente ambas en cada momento. Lo que pasa es que cuando la vidanza te da presencia, porque te da conexión contigo misma, te da también conexión con tu presencia y cuando está el otro también estar presente, como dices tú, ¿no? O sea, hay mucha gente que no sabe estar con el otro y se pierde en el otro. Vidanza te ayuda a estar contigo a la vez que incluyes al otro en tu vida y eso da mucho miedo.
0: Pues eso es Jingo Santana, ese mantra que Santana en el 69... Woodstock sacó ese primer disco espectacular y que cambió la vida y que este verano voy a poder ver en directo gracias a mi hija que me ha invitado en julio en los jardines del botánico. Eso ha sido mi regalo de Reyes. ¡Viva Santana!
1: ¡Viva!

0: Qué bonito, qué bonito es.
1: Maravilloso.
0: ¿Cómo te lleva la música solo? Prácticamente, porque luego, eso no te lo he preguntado, ¿no? Pero en la biodanza, claro, a veces es libre, a veces es guiada.
1: Nunca es libre.
0: No, me refiero en los movimientos, ¿no? O sea, la gente dice, no, es que no sé bailar, no puedo hacer biodanza.
1: Sí, hay danzas libres.
0: Quitar mitos, ¿no? Que no es hacer coreografía, quiero decir.
1: No. Biodanza no es un sistema, es un sistema directivo, no es un sistema de movimiento libre. Esto quiere decir que cada ejercicio tiene una estructura y por eso el facilitador lo muestra muchas veces al principio con gente no experimentada. Con gente experimentada ni hace falta, solo con la consigna, que es digamos el enlace que enlaza un ejercicio con el otro y que también ayuda a la persona que está biodanzando a seguir luego lo que la música, la semántica musical, te está mostrando, porque realmente es la música la que está guiándonos y los silencios, por supuesto, como decías antes, que no se puede hablar.
0: Pero es verdad que no hace falta ser, no es un baile coreográfico, ni que se pretende, digamos, si lo que pretende es que tú sientas, ¿no?, esa bio.
1: Es que realmente, el objetivo es que tú estés en ese movimiento y que seas el movimiento. Y ser el movimiento es cuando entras en una vivencia. Y una vivencia es, no hay mente, hay simplemente experiencia de lo que estás viviendo. Y os aseguro que es, os animo a que lo viváis vosotros, porque no hay palabras que sean lo suficientemente expresivas para decir lo que se siente cuando entras en una vivencia en biodanza. Entras en lo más profundo, tu universo interno.
0: Pues antes hablabas del ritmo y la melodía. Y claro, la melodía en el rock, hay las dos cosas, lógicamente. Hay mucho ritmo, pero hay muchas melodías. Y también hay muchos temas que abren una semilla, una perspectiva un poco más... Todo el mundo piensa en el rock como algo duro y tal, ¿no? Y hay mucha sensibilidad. Entonces, y además, fíjate, este tema que voy a elegir, que es My Immortal, que es decir, porque también hablaremos de la trascendencia, ¿no?, que son otras cosas que se ven ahí en la biodanza, ¿no? Y me ha llevado a Evanescence. Espectacular, ya verás que te va a encantar.

0: Sonia, qué bonito, ¿eh? Qué maravilla.
1: Madre mía, qué temazo.
0: ¿Hasta dónde te lleva la sensibilidad, ¿no? Porque a veces dices, sí, pero es que, claro, es melodía, es pura melodía. Además, bueno, la voz femenina es además que siempre elevan más hacia una trascendencia, yo creo, ¿no?
1: La sensibilidad es una de las categorías de movimiento de biodanza, otra mirada. Sí.
0: Otra mirada, podemos hablar a lo mejor con nuestro querido maestro, ¿no? A ver si le vamos a intentar llamar a nuestro Víctor Lebel.
1: Es un privilegio tenerle, ¿no?, aquí en este programa. Es discípulo directo de Rolando Toro, el creador de biodanza.
0: Sí.
1: Y bueno, lleva muchos años en esto. Sabe mucho.
0: Hola.
2: Hola.
0: ¿Qué tal, Víctor?
2: ¿Qué tal, Manuel? ¿Cómo estamos?
0: ¿Cómo estamos? ¿Qué tal? Pues mucho gusto. ¿Nos oyes bien? Estamos aquí los dos encantados y nombrándote continuamente.
2: Sí, sí, estaba escuchando.
0: Bueno, pues nada, esa otra mirada, queríamos hablar con la referencia, ¿no?, de toda la gente que llevas, ¿cuántos años llevas formando gente en la biodanza?
2: Oh, muchos años ya, joder.
0: Muchísimos, ¿eh?
2: 20 y pico ya.
0: Fíjate, 20, fíjate, no es gente que quiera hacer mayor, porque además sabes que no es que seamos mayores, es que somos maduros. Que sabemos apreciar la buena música también, ¿eh?
2: Claro.
0: Bueno, ¿cómo estás? ¿Cómo estás? Que te voy a ver pronto, que además voy a verte, nada, vamos, me dijo sí. Sonia y ahí para allá que voy.
2: Pasado mañana, nos vemos, ¿ah?
0: Sí, sí, sí. Bueno, aquí tengo a Sonia, te está escuchando.
1: Hola, Víctor, qué maravilla tenerte aquí.
2: Mi alumna preferida. Sí. O sea, porque está presente, claro, te gusta a todas.
1: Eso le dice a todas.
0: Sí, sí, sí. Oye, Víctor, te iba a preguntar una cosa así. ¿Cómo era Rolando? ¿Cómo era Rolando de Toro? ¿Qué recuerdas de ese chileno, ¿no? Porque era chileno, ¿no?
2: No, Rolando sí era chileno. Bueno, Rolando era una figura muy controversa, ¿no? Era capaz de cosas increíbles y a veces de cosas así raras también. Yo puedo decir que en algún momento fuimos amigos, ¿no? Ele vivia em Brasil, não? Em uma cidade chamada Petrópolis. E eu tinha um tio que também vivia em Petrópolis, não? Então, um par de vezes eu fui ali estudar com ele personalmente, não? Me levava uns textos, bueno, depois de haver feito toda a formação já. E era uma pessoa incrível, ele te mirava e sabia o que necessitavas, como funcionavas, e era muito muito contraditório também, fazia coisas que a muita gente não lhe gostava, mas como todas as pessoas, não? Como yeah. Todos los genios principalmente, ¿no?
0: Bueno, yo creo que también esa parte de ver lo que ves a través del movimiento, desde luego tú también como gran maestro, vamos, no tengo que recordar solamente algunos pequeños momentos que he tenido la ocasión de estar contigo, que simplemente que hacerte caminar y ya nos lees a través de ese movimiento, ¿no?
2: Sí, yo comento muchas veces que uma marcação, porque a leitura de movimento chamamos em biodança marcação, não? E eu quero dizer, e é uma verdade absoluta, que uma marcação de biodança, quando eu ainda era estudante de biodança, a mim me cambiou a vida. Me cambiou a vida. Uma coisa que dijo de como eu funcionava.
0: Pues yo, Víctor, te puedo decir solamente por experiencia personal que a mí también me cambió la vida, porque yo los años que he estado practicándola, que además la he hecho mucho de menos por la falta de referencia de grupo, me ha abierto otras cosas que probablemente las tenía dentro y no las sabía, ¿no? Y sobre todo la manera de vivir, relacionarme, de divertirme, de disfrutar, no sé. Tantas cosas que me llevan, pues, mi pasión a la música, que también sabes, ¿no? Y aunque sea de otra manera, pero también la aprovecho muchísimo, ¿no? Pues nada, un placer tenerte en el programa, así con nuestra querida Sonia.
2: Hablar con vosotros también, un placer enorme.
0: Bueno, que sí. Pues mira, te voy a dedicar un temazo, ¿eh? Te voy a dedicar un temazo que seguro que este grupo igual sí que lo conoces. Creo que es algo de Brasil, ¿sabes? Os Mutantes, ¿te suena?
2: Mutantes. Fue una revolución en Brasil ese grupo, tío. Cuando apareció Rita Lee y dos más, ¿no? Que me llamé, olvidé el nombre.
0: Sí, sí, sí.
2: Fue una revolución, tío. Yo tenía discos suyos en mi casa. Sí.
0: Hombre, es que mucha gente, claro, yo ahora estoy estudiando mucho rock and roll, ¿no? Y pues eso, Arnaldo Batista, Rolando Lemme y... ¿no? Y espectaculares, ¿eh? Espectaculares. Además, fíjate, yo no sabía que incluso Kurt Cobain, el de Nirvana, les reunió de nuevo en el año 93. O sea, se habían separado y tal, y eso, cosas que uno descubre, ¿no? Pero me parece espectacular.
2: Sí, sí, realmente. A ver, yo fui muy, muy de la bossa nova, ¿no? Entonces, esos grupos más pop na época, yo ni los miraba, ¿no? Porque era un viciado en bossa nova. Pero los Mutantes me abducieron, ¿sabes?
0: Sí, sí, claro, claro, claro. Es que es lógico.
2: Porque realmente era increíble los arreglos, los vocales.
0: Sí, sí, sí.
2: Y Rita Lee después hizo una carrera solo, ¿no? Muy bonita, ¿no?
0: Pues que nada, sea... y te voy a dedicar a ese tema. Mira, que sea más la época psicodélica, ¿no? Esos momentos... Bueno, sí, mira, ¿cómo serías tú en esa época?
2: No, no, eso no era mi playa. Muy, muy, muy...
0: Bueno, este tema que he elegido se llama... ¿cómo creo que voy a poner... Ando meio desligado.
2: Ando meio desligado.
0: Desligado.
2: Meus pés no chão.
0: Sí, sí, pues ahí vamos con eso, que yo creo que es muy bonito y los pies
2: es
0: en el suelo.
2: Para
0: pues un buen regalo, Víctor, te veo pronto. Un abrazo muy fuerte.
2: Venga, otro grande.
0: Venga, obrigado, obrigado.
1: Obrigado, Víctor.
0: Chao.
2: Chao.
0: Vamos con los Mutantes.
2: Venga.

0: Somebody Should Have, George Michael, en homenaje a Freddie Mercury, año 92, y con toda una larga historia detrás de esta canción. Hay veces que no hay que hacer nada, nada más que poner la música y dejarse llevar.
1: Así es.
0: La armonía, madre mía, ¿no? Qué cosas se pueden llegar a sentir, que cada uno las siente de como quiere, ¿no? Pero quizás también eso es la vivencia, ¿no? Que a cada uno le resuena de alguna manera, ¿no? No siempre es igual. Para cada uno, claro. Aunque se haga un mismo ejercicio.
1: Exacto. Porque depende del momento que tengas, depende de la situación en la que estés viviendo en tu vida, pues cada estímulo llega de una forma distinta. Cada ejercicio te hace una vivencia, vivir algo diferente, ¿no? Dentro de ti mismo hay un universo, es lo que decía Víctor, es interminable lo que hay ahí dentro. Y la biodanza también es interminable.
0: Interminable como la vida, si quizás es interminable, la trascendencia.
1: Sí, esa conexión con el todo, ¿no? Que tiene continuidad más allá de la muerte.
0: Pues yo, son muchas cosas las que... Claro, cuando me propuse hacer este programa, digo, madre mía, ¿por dónde voy a coger esto? Porque no sé por dónde. Pero realmente, al final, es un poco lo que te puede transmitir cada momento, ¿no? Alguna cosa que también me transmite la biodanza, y que me he sentido retado, ¿no? Es en el salto. O sea, cuando saltar, ¿no? O sea, ir más allá de los límites, buscarme, digo, por Dios, esos momentos como que decía Víctor, de la levedad, ¿no? De elevarte, ¿no? Porque sí, el ritmo está... Pero saltar es arriesgarse, ¿no? Un poco más.
1: Bueno, realmente no es que se invite, con ninguna categoría invite a saltar, como la misma palabra indica, físicamente, pero sí, por ejemplo, el ímpetu. El ímpetu te obliga a desarrollar esa capacidad de arranque rápido y que muchas veces te lleva al movimiento brusco, ¿no? Al movimiento hacia arriba, hacia los lados. Igual que la amplitud, por ejemplo, te lleva a ocupar el espacio, a ir más allá de lo conocido, a arriesgarse en la vida. Todo esto son resonancias existenciales que cada categoría de movimiento te invita a vivir. No te obliga, porque lo que vives es solo tuyo, es una experiencia tuya.

0: 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Y, querida amiga Sonia,
1: ha llegado el momento de nuestra sección. Tenemos una sección, hace ya unos cuantos programas, que tenemos a nuestro doctor Metal, que como siempre le metemos en un reto cada día nuevo. Voy a poner la cabecera a ver si consigo localizar al doctor Metal, que debemos tener por aquí.

0: ¡Wow! Buenos días, buenas tardes, buenas noches, Doctor Metal, ¿cómo estamos?
1: Estamos muy bien. ¿Qué tal, Maru? ¿Qué tal, Sonia y demás?
0: Pues aquí, hola. Aquí. Pues nada, aquí estamos en el programa 84 de la Grinch. Aquí, vamos subiendo. Cada día más complicado, ¿eh? Cada día más complicado.
1: Sí, cada día me pones deberes más complicados. Y yo, bueno, creo que te lo pongo a ti un poco complicado también.
0: No, bueno, yo me dejo llevar. Yo tengo una fe intensa en este señor doctor, vamos, un doctor diplomado en medicina, vamos.
1: En medicina y en heavy metal.
0: Y además, con esas recetas mágicas que ya sabemos que el metal es mejor para paracetamol para la salud, pues ¿qué podemos decir, no? Hoy ha sido complejo, ¿no? Porque esto de meternos en una cuestión totalmente terapéutica, ¿por dónde nos vas a salir hoy?
1: Pues hoy os voy a salir de un poquito macarra, diría yo. Pero yo os lo voy a explicar y además... O sea, quiero que tampoco sea en tono de broma, sino que también hablo un poco en serio.
0: Hombre,
1: o sea, el tema de la biodanza, o sea, yo entiendo sus cualidades terapéuticas y el objetivo que tiene. Entonces, a mí me toca mucho en lo personal en cuanto yo voy a un concierto de heavy metal en el que a veces la música se apodera de ti y te entran unas ganas

0: terribles de moverte, incluso de, no te diría de golpearte así como en una violencia extrema de querer dañar al otro, pero sí de moverte muy fuerte y chocarte con los demás. Que todo aquel que haya ido a un concierto de rock duro o de incluso punk, ska, etc.
1: Un buen pogo.
0: Claro, un buen pogo. Y entonces en el metal, pues claro, hay pogos que incluso son un poco más duros y llamamos pits, los mosh pits o circle pits o demás. Uh-huh. Y para mí, sinceramente, es una descarga emocional y física tan bestia que es que me produce una catarsis que luego es que me quedo como una malva. Para mí es terapéutico, es que
1: sí.
0: Lo juro que es así. Yo lo vivo así.
1: Realmente con eso te baja la tensión, ¿no? Después, ¿no? Creo que si no te dará infarto antes, ¿no?
0: Te baja la tensión, vamos, como está mandado. Sí, te quedas a gusto. Es, yo qué sé, es como si tienes mucha rabia en el cuerpo y te vas a ir a talar al monte y después de pegar unos cuantos hachazos te quedas como muy a gusto.
1: Y eso es, antes cuando te mandé un poco el texto así para inspirarte, el tema orgánico, ¿no? O sea, es como, sí. ¿cómo lo llamas tú este en los géneros metaleros, esto que nos vas a poner, qué es lo que es?
0: Bueno, esto, a ver, el término metalero, ¿no? Es el pit. Sí. Pero para mí, me acuerdo que además fue en una clase de yoga que me hicieron, que aunque no lo creáis, yo voy a yoga. Pues, nuestra profesora nos pidió que creásemos como términos nuevos de algo propio de nosotros o de nuestra vida. Y a mí me llevó a pensar en esto y yo lo llamo catarsis musical violenta.
1: Bueno, está bien.
0: ¿No? Aunque suene un poco así, un poco violento, un poco duro, pero es la realidad y es una catarsis y es... Y, bueno pues a veces en la vida necesitas ese tipo de catarsis.
1: Como tenemos dos maestros escuchándonos de la biodanza, va a ser difícil para ellos seguramente categorizar esto. Pues seguramente. Sí. Pero bueno, ya hablaré yo mañana o pasado mañana que veré al maestro brasileiro que hemos tenido con él en el programa. Y bueno, a ver por dónde lo coge esto, porque no va a ser fácil, no va a ser fácil.
0: No va a ser fácil, pero bueno, ahí les planteo el tema.
1: ¿Qué vamos a escuchar?
0: Bueno, pues a colación de todo esto, voy a traer una canción de Testament, que es un grupo de thrash metal, que se caracteriza por ser música muy rápida y agresiva, y en la que, bueno, que y además la canción se llama Into the Pit. O sea, es que está hecha la canción para descargarte.
1: Claro, para el momento.
0: Para el momento. Sí. Es una canción de su álbum The New Order de 1988.
1: Sí.
0: Así que, bueno, pues ya tiene unos añitos y ya en aquel entonces ya se veía esa especie de metal danza.
1: que luego me estás diciendo a mí que soy yo el viejo, pero vaya tela, que cada vez vamos a referencias más antiguas,
0: Vamos ya, macho, pero es que, no sé, tú me pones los temas y a mí se me voy a donde voy.
1: Bueno, Doctor Metal, un placer como siempre tenerle en el programa, siempre abriéndonos horizontes, y vamos a escuchar eso, Into the Pits, ¿no?, de Testament.
0: Exacto.
1: Bueno, pues hasta la próxima, Doctor. Esa larga vida. Próxima. Vamos allá.

0: ¡Wow! Ese doctor metal siempre nos da una buena receta en la Grange Rock. Sonia, esto sí que no te lo esperabas, ¿eh?
1: Uf. Esto sí que es heavy.
0: Bueno, es metal, porque el heavy ya es una pequeña subrelación inicial y luego ya son un gran género. Es verdad que, por ejemplo, la potencia, ¿no? La autorregulación, ¿no? Yo me acuerdo mucho de la autorregulación también, ¿no? Es decir, das todo en un tema y te mueres, ¿no? Como encontrar ese punto para mantenerte, ¿no?
1: Sí, eso le vendría muy bien a la gente, como decía el doctor Metal, que estaba dejándose llevar por este brutal ritmo del metal, ¿no? Si no te autorregulas, terminas completamente muerto. La primera canción.
0: La primera canción está muerta, efectivamente. Y aparte de las categorías de movimiento, en la biodanza también se habla mucho de las vivencias, ¿no?
1: Las líneas de vivencia. Las líneas de vivencia son como 5 campos de experimentación donde cambia también los ejercicios y cambian las danzas y cambian las músicas con sus semánticas musicales, ¿no? Entonces, son como campos en los que una persona se vive, se experimenta. Y estos son las 5 líneas de vivencia que vienen de Rolando Toro. Son la línea de la vitalidad, la línea de la sexualidad, la línea de la afectividad, la línea de la creatividad y la línea de la trascendencia. Y como veis, cada una de estas 5 aspectos de la vida están en la vida misma, ¿no? O sea, realmente nosotros vivimos esto a lo largo de nuestra vida muchas veces.
0: Pues en esa inspiración, buscando esas vivencias, me ha llevado a Lenny Kravitz. Bueno, vamos a poner un tema de Lenny, creo que es del penúltimo álbum, porque Lenny ya tiene muchos álbumes, del 10º, creo que tiene 12, ni más ni menos que, para ser implícito, Sex.

0: Pues eso, que aproveches la vida, que aproveches la vida y que disfrutes de la música a tope, y si no, pues te pones un poco la Grange y sigues disfrutando de lo que es el rock y la vecindad en radiocercedilla.com. Sonia, hay otra de las cosas, quizás cuando alguien no ha hecho nunca biodanza, ¿no?, y tuviéramos que darle un mensaje, ¿no? Que hay como un, no sé si hay un prejuicio, miedo, algo de tensión, no sé, tienes que abrirte a otros, no sé, ¿cómo, qué mensaje le dirías a alguien, ¿no?, que para que pruebe esto?
1: Bueno, pues si te gusta la música, el movimiento, si estás dispuesto a conectar contigo, a estar arropado por el grupo, a exponerte, a ser tú mismo, te animaría a que poquito a poquito fueses superando tus propios límites para poder tener esa libertad de la que hablábamos antes, ¿no? O sea, libertad de ser, libertad de expresarte, libertad de moverte y bueno, pues a lo mejor a veces hay que pasar algunos momentos un poco tensos donde tú te vives con vergüenza o vives la experiencia de determinadas maneras, pero eso forma parte de la vida.
0: Pero fíjate, es una tensión que arropada, ¿no? Porque realmente yo, en todos los grupos que he estado, y he estado en varios, que tú sabes además, con gente diferente, que a lo mejor no conoces de nada, pero no sé, la sensación de que no, de que hay una red, ¿no?, de que hay una, no sé, alguien que te sustenta, ¿no?, que te sujeta. Bueno, en algunas sesiones es evidente, ¿no?, pero como que no hay miedo, ¿no? No hay que tener miedo porque realmente todo el mundo que va con una intención generalmente sana, ¿no?
1: En general, el grupo arropa y nos conecta con lo más primitivo que nosotros vivimos, y es que nosotros estamos conectados e interconectados unos con otros y formamos una tribu, la tribu de la humanidad, ¿no? Entonces, recordar y rememorar en nuestras vivencias que estamos sostenidos, que estamos apoyados, que siempre hay alguien al lado, lo conozcas o no, pues es reconfortante, porque ¿cuánta gente en esta sociedad vive en esa soledad profunda donde está desconectado y aislado del otro?
0: Y hombre, es verdad que también cuando se hace de manera regular, en un grupo con cierta regularidad, la cosa sube mucho, ¿no?, de
1: sí,
0: nivel, ¿no? Por recordar este grupo tan maravilloso que teníamos en Cercedilla, podemos saludar a los amigos que sí estaban también por aquí, a los que ya no están también,
1: sí,
0: que también se nos han ido. Y es que esa regularidad también te da otro nivel en la vivencia, ¿no?
1: Te ayuda a integrar todo lo que vives. Pues al final tu cuerpo, mente, espíritu tiene que integrar esa vivencia, tiene que de alguna forma incluirla dentro de ti, ¿no? Y eso es lo que hace la biodanza regular sin que haya ningún esfuerzo de por medio. No tienes que trabajar como cualquier otra terapia, que tienes que trabajar en la parte que no está sana. No, no, aquí es que vas sacando poco a poco de tu potencial interno y cada vez te vas sintiendo más libre de ser tú mismo.
0: Pues para que veas que aquí en la Grange tenemos todos los géneros, desde el metal hasta cosas más modernas, por así decirlo, pero también tenemos esos recuerdos, ¿no? En este caso me voy a un grupo español de Torremolinos, Danza Invisible. Fíjate, solamente por el nombre ya se acerca bastante a lo que puede ser la biodanza, que no lo es. Eran, digamos, los de la New Age, aquellos grupos alternativos de la movida madrileña, y tensión. He buscado un tema que se llama Tensión, a ver qué te parece Danza Invisible Tensión.

0: va avanzando nuestro programa y ahí seguimos con hoy con Biodanza Otra Mirada, capítulo 84 de nuestra Grange Talk, que vamos ahí avanzando año a año y pronto cumpliremos 5 años. Parece mentira que empezara la radio Cercedilla en el mes que viene, creo que recordar que el mes que viene, o en abril, ya estamos con este tema de la radio. Sonia, que se nos va a acabar el programa, pero mira, un vals. Un vals del rock. Quería, una cosa que quería también de los movimientos, de las categorías que más me impresionan o me han movido, por desconocimiento quizás de la palabra, la eutonía. No sé si nos podías explicar un poco la eutonía.
1: Sí, la eutonía es cuando dos seres conectan, necesitan dos cualidades: ajustar el movimiento al otro para que sea un movimiento armónico y sincronizado, y aceptación de quién es el otro, ¿no? Entonces, o de lo que hace el otro. Entonces, en el comando de eutonía siempre vamos a decir esas dos palabras que son básicas: ajuste y aceptación. Que llevándolo al terreno existencial, cuando tú estás con alguien y tienes una relación con alguien, está clarísimo que no podemos estar libres de hacer todo, porque tenemos que tener en cuenta al otro, ¿no? Y ese tener en cuenta al otro implica que yo ajuste mi movimiento al movimiento del otro y acepte al otro tal cual es, porque es más me vale, porque si quiero cambiarlo vamos a estar en lucha, ¿no?
0: Hasta dónde llega uno llevando al otro, ¿no? O se deja llevar, ¿no? Esto, mira, ahora que estoy con la improvisación, es como, hablábamos de los estatus, ¿no? Ser estatus alto, estatus bajo, pero si eres estatus bajo, aceptar que eres bajo también es importante, porque si no, nunca puede haber alguien que pueda ser alto. Entonces, ese momento de, bueno, que es al final, que es la vida, ¿no? Alto y arriba y abajo, ¿no? Quizás es eso también, ¿no?
1: Bueno, es el movimiento que hacemos con el otro, donde para que se dé ese movimiento conjunto necesitamos esos dos requisitos, ¿no? Y puede ser de dedo, y puede ser hacerlo por parejas, y puedes hacerlo también en grupo. Y es maravilloso llegar a fundirse con ese movimiento, ¿no? Porque ya no estás tú solo, está el otro.
0: Y justo cuando ya dejas de controlar y te dejas llevar, se produce otro, como una elevación, ¿no? Estoy en otra dimensión, ¿no? Estoy conectado.
1: Se produce un movimiento creado por los dos, que no es ni mío exactamente, ni del otro exactamente. Es algo nuevo, algo creado por los dos. Y cuando te dejas llevar por eso, es como cuando eres libre en una relación que fluye completamente y simplemente vives el momento presente con esa persona, ¿no? Pues esto es así.
0: Pues no sé por qué, pero este tema que, además, fíjate, hoy es raro que en mi programa se repitan en un grupo, ¿no? Pero hoy, de nuevo, de clase, no sé si será también que he traído mi camiseta, puede ser también. Sí. Creo que la he elegido después, estaba ahí dudando, ¿no? Y bueno, entre todo lo que este vals rebelde, que es del álbum de Sandinista, que es el cuarto álbum del año 80, y que además estos álbumes, que fíjate que es raro que se vendieran discos triples, pues este es un disco triple, ¿no? Que a Alberto ya los Clash estaban ya en un nivel, después del London Calling y tal, ya eran, se podían permitir hacer cualquier cosa, pero dice una estrofita de esta canción, dice: mientras el humo de nuestras esperanzas se elevaba alto desde el campo, mis ojos jugaron trucos a través de la luna y los árboles. ¡Buah! Maravilloso. Vamos a escuchar ese vals rebelde.

0: Sonia, se nos acaba el programa.
1: Qué pena.
0: Otro de mis clásicos en los programas está siendo Jimi Hendrix. Es difícil catalogar a Jimi porque realmente era algo como muy difícil de repetir, ¿no? Pero bueno, ha sido un placer tenerte aquí.
1: Uy, a mí también, estar contigo y con todos los oyentes, muchas gracias.
0: Sí, pues, creo que con este programa se puede animar más gente a acercarse a la biodanza. Y si no, por lo menos que escuche buena música.
1: Exacto.
0: Pues la fluidez de Jimi Hendrix, ese revolucionario de la guitarra, ese, lástima que son en 4 años, cambiar todo, ¿no? Pues Ball as Love, Jimi Hendrix. Totalmente fluido y totalmente amplio. Gracias. Gracias.

Un saludo a todas y a todos. Vuelve Doble Cero. 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

Hoy es un día un poco especial. Vamos a hacer un viaje. Vamos a viajar desde el río hasta el mar. Un viaje con un poco de geografía, una pincelada de historia y mucha música. Un saludo de Alberto Sevillano.

El río tiene 360 kilómetros de longitud total. Ocupa el sector asiático del Gran Valle del Rift, una faltura tectónica del Próximo Oriente que separa la placa africana de la placa arábiga. Nace en las montañas del Antilíbano, en las estribaciones septentrionales del Monte Hermón, desde donde fluye atravesando el sureste del Líbano hacia el sur, entrando en Palestina y desembocando en la costa norte del Mar de Galilea. Desde ese lago desagua cerca de Degania, en la costa meridional del lago, manteniendo su rumbo hacia el sur y uniéndose a su principal afluente, el río Yarmuk. En este trecho, el río se convierte en la frontera entre Jordania y Palestina, aumentando notablemente su salinidad hasta su desembocadura final en el Mar Muerto. Su cauce tiene la peculiaridad de seguir un trazado muy ajustado a la vertical norte-sur en casi todo su recorrido. El río va hacia abajo, Riverside, River Down Below.

El río nace de la confluencia de tres: el río Hasbani, el río Dan y el río Banias, que se juntan a 5 kilómetros al sur de la frontera de Siria y Palestina. Todos ellos son de fluir permanente y relativamente estable, con escaso estiaje. La alimentación del río es triple. Por un lado, proviene de las precipitaciones, fundamentalmente de invierno. Por otro, de las urgencias kársticas de los montes del Antilíbano. Y por último, de la fusión de las nieves del Monte Hermón en primavera. El río ofrece así un máximo absoluto en esta última estación y un máximo secundario invernal, mientras que padece un fuerte estiaje estival. Aireon, el río del tiempo, River of Time.

La característica principal del río, sin embargo, es su progresivo aumento de salinidad en su curso hacia el Mar Muerto. De hecho, penetra dulce en el Mar de Galilea, pero se saliniza a partir de allí hasta desembocar en el Mar Muerto, que con un 380% de salinidad es 8 veces más salino que los océanos. Esto sucede por el carácter endorreico de su cuenca hidrográfica. Gentle Giant River.

El río desciende rápidamente desde la confluencia de los tres tributarios de su cabecera durante unos 75 kilómetros hacia el pantano lago Merón, en el valle de Jule, que está ligeramente por debajo del nivel del mar. Saliendo del lago, continúa descendiendo unos 25 kilómetros hasta el mar de Galilea. Y ahí el río canta una canción, Kansas, The Song the River Sang.

Al sur del lago, el río forma la frontera entre Jordania y Palestina. La última sección, que tiene menor pendiente y lento discurrir, continúa su curso con multitud de meandros antes de entrar al Mar Muerto, que está a unos 400 metros bajo el nivel del mar y no tiene salida. Dos de los principales afluentes entran desde el este durante esta última fase: el río Yarmuk, que sirve de frontera entre Siria y Jordania, y el río Zarqa, situado enteramente en Jordania. Melange, río revuelto.

La distancia en línea recta desde el monte Hermón hasta su desembocadura en el Mar Muerto es de 215 kilómetros, pero tomando en cuenta sus múltiples quiebros, mide unos 360 kilómetros. La anchura media del río es de 27 a 45 metros y su profundidad de 1,5 a 3,5 metros. Triana, caudaloso río.

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Y al otro lado está el mar. An endless sporadic sea voyage.

El mar del que hablamos es un concepto geográfico con implicaciones históricas y geopolíticas. Se refiere a la mitad este del mar Mediterráneo, así como a la mitad este de la cuenca del Mediterráneo. El punto de división con el Mediterráneo occidental son los estrechos que separan el sur de Europa a la altura de la península itálica, las islas de Sicilia y Malta y la península de Hermeo en el norte de África. El Mediterráneo oriental ahora mismo es un mar de mentiras, white sea of lies.

El estrecho de los Dardanelos, el mar de Mármara y el Bósforo separan el mar del mar Negro, que si bien forman una continuidad geográfica con el mar, sus características especiales, tanto físicas como históricas, suelen hacérselos considerar como entidades separadas. Por ejemplo, por el hecho de que en estos mares, donde desembocan la mayor parte de los grandes ríos europeos, que avenan extensísimas cuencas, el Danubio, el Dnieper, el Dniester y el Don, mientras que solo el Po lo hace en el Adriático, en la parte que estamos hablando del mar. Blackmore's Night, Spirit of the Sea, el espíritu del mar.

El espíritu del mar es el Nilo, que a través de su gigantesco delta es el principal río del Mediterráneo Oriental y el único gran río de África del Norte. En la costa asiática destaca el Orontes, mientras que el río desemboca en un mar interior, el Mar Muerto. Otros accidentes geográficos destacados son el Golfo de Tarento, la Península Salentina, la Laguna de Venecia, el Golfo de Corinto, el Golfo de Salónica, las penínsulas calcídicas y las playas de Gaza. Marillion, The Bell in the Sea, la campana en el mar.

Palestina, desde un punto de vista geográfico e histórico, es el nombre que recibe el territorio comprendido aproximadamente entre el mar y el valle del río, entre el río Litani y el Negev, sin incluir el Sinaí. La región ha tenido muchos nombres desde tiempos remotos y fue nombrada Palestina por primera vez cuando el emperador romano Adriano sofocó la revuelta de Bar Coiba en el año 135 y decretó renombrar como provincia de Siria a Palestina. Steve Howe, The Nature of the Sea, la naturaleza del mar.

Palestina, cuna de civilizaciones y de religiones, encrucijada de caminos, es tierra santa de cristianos, judíos y musulmanes. Históricamente ha sido una región de conflictos religiosos y territoriales que desgraciadamente aún perduran. Aunque ahora yo no le llamaría conflicto. Y alguna vez será un mar de sonrisas. Squaket, Sea of Smiles.

Gaza ha sido objeto de disputa en muchas ocasiones debido a su localización entre Asia y África, su territorio fértil y su valor como puerto marítimo, tratándose del único puerto natural protegido entre el Sinaí y la costa libanesa. En tiempos bíblicos, Gaza fue una de las ciudades más grandes de los filisteos. La ciudad filistea se construyó sobre una colina de unos 45 metros a unos 2,4 kilómetros del mar. Era una ciudad amurallada de unas 80 hectáreas.

El río es el Jordán y el mar es el Mediterráneo Oriental. Y entre medias está Palestina.

desde el río hasta el mar, from the river to the sea. Un programa muy especial para mí, lo reconozco. Llevo todo este tiempo que me duele bastante Palestina.

Y si esto es lo poco que puedo hacer para colaborar, para abrir los ojos de alguien o para despertar alguna conciencia, porque la humanidad se está jugando en Palestina.

Y esto ha sido Doble Cero por esta semana. Desde el río hasta el mar. 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Desde radiocercedilla.com, por gentileza de la Fundación Cultural de Cercedilla, un saludo muy afectuoso de Alberto Sevillano, y la semana que viene volveremos con otra cosa diferente.

Hola a todos y bienvenidos a Mensajes Ficticios, un podcast de Radio Cercedilla. Hoy os traemos un capítulo nuevo y con una invitada nueva, pero antes hemos de presentarnos. Yo soy el entendimiento de Lord Henry que comprende que no ha de aplicarse en la práctica, Irene González.